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1: De este ¿usted está ejerciendo algún tipo de presión?
0: Sí, sí, además bueno, lo tenemos ahí. Luis Ventura está siempre diciendo...
2: No me gusta ese bronceado, el señor Balazón, me da envidia.
0: Hola, Hugo.
3: ¿Cómo estamos? ¿Bien?
2: Hola, Huguito.
0: ¿Cuánto, chicos? ¿Cuánto tarda en irse ese bronceado?
3: No sé.
0: ¿Vos tenés buena pigmentación?
3: No, más o menos.
0: Más.
3: El tema es que tuvimos 30 días feo a soma ahí.
0: Claro.
1: Che, ¿lo bancaba? ¿La temperatura?
3: Sí, en Dallas mucho calor. Distintas ciudades. En Kansas más suavezón. En Dallas era picante, ¿eh?
0: Sí.
3: ¿Vos estuviste en Dallas, Guido?
0: Sí, sí, en Dallas era bravo.
3: Lo vi a Guido de Ojotas y de pantalón corto.
0: Sí, en Dallas era
2: blanco.
0: Bravo. En Dallas era bravo, en Kansas...
3: Es el único tipo que fue a Estados Unidos un mes y vino blanco,
0: sí,
3: Guido, ¿no?
0: Sí, yo porque usaba es protector.
3: Escapás al sol.
0: Usaba protector, sí.
1: Es Drácula.
0: Usaba protector.
1: Desayuna con Drácula.
0: Kansas muy lindo, muy polerino. A mí me gustó mucho eso.
3: ¿Sabés qué dato averigüé de Kansas? Que es una ciudad armada para 12 millones de personas y viven dos.
0: Sí, no, es espectacular.
1: Queda un poco lejos todo.
0: No, no hay nadie.
3: Era tan grande que no anda nadie. Bien ritmo de pueblo, Leo.
0: Hermoso.
3: Y todo te queda a 10 minutos.
0: Hermoso, hermoso.
3: Lindo estadio.
0: Para mí lo más lindo, Kansas.
3: Kansas City.
0: Yo prefiero Kansas a Miami.
3: Y Miami estaba ruidoso, había mucha gente.
0: A mí me gusta la vida tranquila del pueblo.
3: Además, no fuimos al mar por el famoso sargazo ese, no.
1: Terrible es eso, ¿no?
3: No pudimos ni meter las patas en el mar.
0: Además dicen
1: pero
0: que...
1: Pero eso también, una vez que estás ahí, tienes que meter.
3: Sí,
1: haya
3: una enredadera esa.
1: Y sí.
3: Pero ya te
1: da un poco de asco.
3: Te espantaban que todo te decía, no vayas, que es un desastre.
0: Dice que tiene olor a podrido también.
3: ¿Sí?
0: También. El sargazo.
3: Bueno, tampoco. Tiene mala prensa Miami, Está pasando mala prensa Miami, con lo cual, si lo quieren regalar...
1: Vamos acá al río, que no pasa nada.
3: Un resort de Miami, mira la semana. A Farinella, a Guido Bertolucci.
1: Yo voy.
3: ¿Vas?
0: Sí.
3: ¿Cómo lo vas a ir?
1: Me encanta.
3: ¿Cómo lo vas a ir?
0: No, sí, estaba lindo. Yo no vi la playa.
1: Escuchame una cosa, Hugo... Vos que estuviste en el Mundial hasta el final, ¿cuánto tiempo, porque te preguntaban por el bronceado, pero el chip para meterte en el fútbol de acá?
3: Me cuesta un montón. Buena
1: bravo,
3: pregunta. Me cuesta, mirá, los escuché a ustedes, veo todo, porque hoy en el Libero con Ariel, con Zenocia, es más, ahora te dice Sport, va a repetir
0: la Argentina Inglaterra.
3: El partido de Inglaterra.
0: Sí.
3: Que es un partido que nos emocionó a todos.
0: Sí, obvio.
3: Además, ¿sabes qué? Me cambió la perspectiva de la rivalidad con los ingleses a mí. Yo fui al Mundial admirando a los ingleses futboleramente, porque a mí me encanta la Premier.
1: La Premier es hermosa.
3: Me parece el mejor fútbol del mundo.
1: Sí, señor.
3: Es más, de las ligas de Europa, la que más veo con frecuencia es la Premier.
0: Sí.
3: Primero porque está Guardiola ahí, que yo lo admiro profundamente, aunque ahora
0: estaba,
3: se va.
0: Estaba.
3: Estaba, pero me gusta... Me gustó el Arsenal, me gusta todo de la Premier.
1: Cuando Klopp estaba en Liverpool.
3: Ah, maravilloso. Ese Liverpool era maravilloso porque era impactante el juego directo que tenía. Y tenía algunos colegas que me decían que ellos ignoraban la rivalidad. Que la rivalidad era nuestra y que ellos
1: no daban bola.
3: Mentira, Leo.
1: Mentira, sí.
3: Fui al baño en la pausa de hidratación del primer tiempo. Estaba con la credencial, todo, me identificaban. ¿Sabes con qué rabia y con qué odio te miraban?
0: ¿Ah, sí?
3: ¿Y cómo golpeaban las puertas del baño todos borrachos? Mentira. Lo puteaban a Messi, nos taparon el himno, es cierto. Ellos deben saber que nosotros le cantamos el que nos salta su inglés. Pero nosotros nos subimos al ring de ellos. Y es mentira que ellos, como rivalidad futbolera, nos ignoran. Mentira. Me cambió totalmente el parámetro estar en la cancha ahí con Inglaterra.
1: Pero vos sabés que claro. yo ya lo sabía esto, vos estás dando testimonio de primera mano, pero vos acordate el lío que tuvo Beckham cuando fue expulsado con que Simeone le hizo echar.
3: Sí. Lo cancelaron allí.
1: Lo cancelaron.
3: Total.
1: O sea,
0: 98.
1: Nosotros muchas veces nos miramos muy para adentro y creemos que la pasión del fútbol solo es nuestra, que en el resto del mundo no es
3: así. Es verdad, me gusta tu mirada.
1: No, pero por favor, el fútbol es un fenómeno tan grande como el que es, porque es una pasión tremenda en todo el mundo. Después habrá equipos o jugadores que están más consustanciados con una manera de ser y una manera de vivir, una cultura nacional, que en otros lados.
3: Absolutamente.
1: Pero yo, a ver, así como Guido está hablando de qué lindo que vivir en un pueblito como Kansas, o una ciudad que se vive con un pueblo,
3: sí.
1: Bueno, los ingleses tienen su forma de jugar, los españoles también su forma de jugar.
3: Absolutamente.
1: Y nosotros los argentinos, es una forma de jugar que cuando nos ven en la mala les caemos simpáticos, pero cuando nos vengan a dores no les caemos tan simpáticos.
3: Esa es la verdad de todo, ¿eh? Acá yo veo que todos los paneles de debate hablan, recién veía un canal de noticias donde estaban debatiendo si el argentino es racista, una pavada total. Este es el país más receptivo con el extranjero que yo conozco, y es mentira que nosotros somos o podemos ser intolerantes, porque no es un país ni xenófobo este.
1: No.
3: Es un país totalmente receptivo, es más, lo dice la Constitución argentina. Acá llegan todos los extranjeros y los aceptamos y hasta los queremos y son familia para nosotros. Entonces, eso es una infamia. Pero después, yo creo que es esto. No se bancó el mundo europeo.
1: Otra vez no.
3: Eurocentrismo. No se bancó ver a la Argentina
0: campeona del mundo. Yo creo que ahora
3: estamos pagando un poco las consecuencias de aquello.
0: El hostigamiento ahora puede ser mucho más feroz ya sin Messi.
3: Va a ser porque así. La simpatía la generaba Messi.
0: Ahora, claro, así, Messi sí. Te torcía todo para el lado amigable, para que todos quisieran que ganara Argentina, más allá de esta cuestión hasta ahora el último partido. Pero la salida de Messi pone a Argentina en un lugar muy complicado a nivel
3: y
0: mundial.
3: Y después hay otra infamia que desmentir en esta era de la posverdad que me gustó como lo...
1: No, ya no existe más, pero la posverdad no existe más.
3: Es la mentira.
1: Es la posmentira.
3: Es la posmentira.
1: La posverdad pasa a ser la posmentira.
3: Totalmente. Bueno,
1: ahora es mentira tras mentira tras mentira.
3: Totalmente.
1: Y antes, viste...
3: Miente que algo queda, ¿no?
1: En matemática era más por menos, sí. Menos por menos más.
3: Totalmente.
1: A lo mejor...
3: En otra de las infamias que hay, se ha creado la cuestión de que el argentino... El futbolista argentino, que para mí, si vos lo destacás, si vos vienen extranjeros acá y le preguntás qué valoran del futbolista argentino, su personalidad. Se lo confunde con mala leche, ¿viste? Está como en el mundo del fútbol, sobre todo los españoles, por el episodio de Ayala, que hoy charló acá con Coco y después lo vamos a repetir, o con lo de Paredes del final, está como... instaurado que el argentino para jugar al fútbol es mala leche. Y es mentira.
1: Eso lo instaló España.
0: Te voy a decir algo.
1: Desde el comienzo del Mundial en España se instaló esto.
0: Te voy a decir algo España que estuve leyendo. Estuve leyendo a propósito de esto. Ahora hay valoraciones positivas, siempre las hubo, pero creo que ahora se incrementaron más, sobre los árbitros argentinos porque están acostumbrados a dirigir tramposos. Entonces, saben cómo manejar... esa personalidad, si sabe manejar eso es que ya puede
1: cuando la milla mal se tira, ¿es un tramposo?
0: El único que hizo trampa fue Mbolo y por eso lo echaron.
1: Pero vos fíjate
0: y por eso lo echaron.
1: Yo tuve que explicarle a un amigo, dice, ¿por qué cuando se tira un jugador no lo amonestan y a Mbolo lo amonestaron? Porque acá lo que pasó es que por la falta que simuló Mbolo amonestaron a un jugador argentino.
0: Claro.
1: Eso fue lo que cambió.
0: Claro.
1: Si el árbitro no hubiera amonestado a Paredes, no lo hubiera amonestado en Mbolo para echarlo.
0: No.
3: Total.
1: Que también hay que decirlo, es verdad que en este Mundial, en el que no fluyó el juego como en el anterior,
3: no.
1: Y tuvimos que apelar un poco
3: a más sangre, a más
1: vigor. Y hubo que poner...
3: Sí.
1: Los primeros minutos de Argentina contra Inglaterra,
3: sí.
1: Argentina salió a imponer presencia.
3: Tengo una teoría, porque
1: un empujito de más, qué sé yo, eso pasó. Ahora, yo te quiero decir una cosa, Hugo, le decía hoy a Guido, los muchachos. Cuando nosotros jugamos por nada, se juega así en Argentina.
3: Totalmente.
1: O sea,
3: totalmente.
1: Y si vos
3: jugamos fútbol 5 y nos puteamos entre nosotros.
1: Pero además, eso de meter, de cubrir la pelota,
3: totalmente.
1: De empujar,
3: es muy del jugador argentino,
1: pero
3: eso.
1: Ni siquiera de argentino, es rioplatense, sudamericano. ¿Cómo jugó Paraguay?
3: Totalmente.
1: O sea,
3: de toda la vida es así.
1: ¿Pero de qué estamos hablando, muchacho?
3: No puedo creer yo. O sea, en serio, hay que... Parece mentira que haya que explicarlo eso. Parece mentira que haya que explicarlo.
0: Sí.
3: Que el jugador argentino tiene estas maneras de jugar. Porque después lo reconocen por eso también allá.
0: Es que el jugador argentino ha
3: buscado
0: por
3: Europa,
0: esto.
3: Cuti Romero,
0: por esto.
3: O cuando va Lisandro Martínez al Manchester y le dicen de Butcher. ¿Por qué le dicen de Butcher? Porque es un
0: carnicero.
3: De 1.70 m que cruza como pasarela.
1: Ya, bueno,
3: y que te rompe todo cuando cruza. Eso es lo que ha pasado. Ahora, pues, se ha confundido todo. Yo creo que estamos teniendo mala prensa.
1: Y esta vez
3: no bien ganada.
1: Esta vez, yo creo que también hay una necesidad con esta cosa de las redes sociales, de los streamers, que me parece como que siempre hay que ir por más para destacar, para tener... Y hoy lo que la gente quiere escuchar es eso, entonces... Es un juego medio perverso que lo que te da repercusión es una cosa que a lo mejor ni siquiera cree el tipo que lo dice, pero es lo que le da repercusión y es lo que después lo va a hacer exitoso y lo que después te lleva al mundial. Porque si algo pasó en este mundial, que hubo un exceso de influencia, de streamer, de influencia, de gente que a lo mejor no está directamente vinculada al fútbol, pero que ya forma parte de la escena.
3: Sí, y de esa posverdad que vos decís.
0: Posmentira.
3: O posmentira.
1: Ahora es posmentira.
3: Porque vos fijate que, pero también a mí me dejó esto como enseñanza. En este tiempo de donde proliferan distintas maneras de comunicar, el mundial es de la tele, los números lo avalan, el mundial se escucha por la radio, los números lo avalan. Hoy me contaban aquí las autoridades de esta emisora lo que ha crecido esta radio durante el mundial en transmisiones en cuanto a plataformas, YouTube, aplicaciones y demás. Ojo con eso, que nosotros por ahí, omnubilados por lo nuevo, desestimamos lo esencial y la FIFA sigue ratificando lo esencial al broadcast como el hecho o el lugar donde se siguen transmitiendo los eventos.
1: No tengo ninguna duda.
3: ¿Sabe cuánto recaudó la FIFA en este último mundial?
0: 15.000 millones de dólares, escuché. No.
3: Algunos estiman 11.000, pero oficialmente digo 9.000 millones de dólares.
1: De ganancia.
3: 3.000 más que en Qatar. Una locura. El mejor invento del hombre después de lo que quieran ponerle. La rueda, la electricidad, la telefonía. Nacho, lo mejor que... Después
1: no, y además son cada vez...
3: ¿No fuiste verdad, mundial, Nacho,
4: vos? Fui a Francia y después fui a dos Juegos Olímpicos.
3: Bueno, que
4: Atlanta y Londres.
3: Ahí estaba Gonzalo Buenadio con nosotros, que te habla también, y los chicos productores que van al Juego Olímpico. Bueno, Guido es frecuente. Yo fui al de París, pero como espectador. Te hablan de un mundo parecido al de la Copa del Mundo, ¿Cuánto hay al cruce y a la relación de los pueblos? Porque eso es el mundial.
0: Totalmente.
3: Son los noruegos haciendo...
1: Y el mundial más que nada...
0: El
1: yo siempre digo, tuve la experiencia de haber ido. El mundial es la primera ronda.
3: Sí,
1: después
3: total.
1: después cuando aparecen menos equipos y menos gente, menos partidos, ya no hay partido todo lo, cuando dejan total. De haber partidos en una ciudad, en otra, y este, me imagino lo que habrá sido Qatar, que con las distancias mucho más cercanas
3: veías tres partidos por día,
1: claro. Este que te queda todo lejos,
3: claro.
1: No, a mí me gusta, como sabes, a mí me gusta el fútbol y por lo tanto total. Ver los partidos del mundial, te pregunté por cambiar el chip, porque después tener que ver los partidos que se vienen acá...
3: Y mañana vamos a la Bombonera Boca
0: bueno,
1: otro VAR, no, no pero en serio, que el VAR tarda 5 minutos en una jugada que vos ves. Ayer en el partido de Tigre, 5 minutos viendo una jugada que está habilitado.
0: No se puede.
3: O sea, ¿qué pasa? Ahora nos sentimos extraños, pero después forma parte del cotidiano y ya nos acostumbramos.
0: Claro.
3: Y lo extraño pasa a ser aquello que pasó, que fue el Mundial.
0: Claro.
3: Pero es así,
0: no se puede comer dulce y leche todos los días, te cansás. Vamos con el Mundial y después volvemos con lo nuestro.
3: ¿Saben
0: así
3: que fue?
0: El dulce y leche es lindo.
3: Un Mundial muy bien jugado. A nosotros que nos gusta el fútbol, fue un Mundial de ataque. Salvo algunos equipos que han tenido la necesidad imprescindible y la urgencia de defenderse, como Paraguay frente a Alemania o frente a Francia. Y era hasta entendible.
0: Obvio.
3: Tener que defender
1: En la primera fase también.
4: Porque también...
3: ¿A
1: quién ganó Paraguay que se metió, ganó 1-0? Un gol
0: Turquía.
3: A Turquía
1: se defendió todo el partido. El gol
3: se quedó con 10 por la expulsión de Menón, para taparse la boca.
0: El gol de Enciso. O de Diego Gómez.
3: Garanza Fonda. Comienzo hizo un golazo.
0: Garanza Fonda.
4: Que la aplicación...
3: Qué contribución de Alfaro para River, ¿no?
0: Impresionante.
1: Sí, pero River parece
0: echarlo.
3: ¿Cómo puede ser?
1: No puede ser. No, la cosa que pasa en River no puede ser. No puede ser.
3: Porque es, a ver...
0: Ya dijo que Quintero mañana no... Quintero ya es exjugador de River.
3: Sí, muy fuerte fue. Ahora vamos a repasar algo de la frase, y Augusto estuvo en la entrevista. Pero coincido con algo que dijo Leo en el comienzo del programa, La carrera de Quintero es... la carrera de Quintero.
0: Es un nomadismo constante.
3: Le encanta estar poco tiempo en varios lugares, ¿eh?
0: Sí.
1: Sí, pero en este caso a mí me parece
3: ¿No se siente querido?
1: Y está bien, me parece que hasta le hace un bien. Porque si él está es un problema, si no lo querés.
3: Sí.
1: Es un jugador muy especial.
3: Porque la gente te lo pide.
0: Porque no se puede creer que no recurra a nadie.
3: Los corazones te lo piden.
0: No se puede creer que no recurra a nadie.
1: Pero es el mejor
3: Juan Ferista morir.
0: Pero por favor.
1: ¿Cómo no va a jugar Juan Ferista?
0: No se puede creer.
3: A mí me encanta.
0: No se puede creer.
3: A mí es de los pocos jugadores que me conmueve cuando agarra la pelota ese zurdito y empieza a amagar. y viste el recortecito ese que te hace, esa zurdita que te media maradoniana que te la recorta y te pone el pase cerrado. Exacto. A mí me vuelve loco eso.
1: Para mí es al revés con Juanfer. Para mí hay que pedirle que juegue los 90 minutos de otro partido, que se rompa la cancha. Es al revés. En el fondo lo que pasa es que no confían en el fútbol de Juanfer. El fútbol se juega como juega Juanfer.
3: Ese.
1: Lo que corran los que no saben. Tienen que correr los que no saben. Los que saben juegan como Juanfer.
3: Me gusta.
1: El fútbol. Pues,
3: frase son, demasiado contundente.
4: Son tres poetas. Son tres poetas ustedes, muchachos. Son dos poetas, pero por favor, muchachos. Por favor.
3: Acá está un tipo que puteó a Juanfer.
4: Pero los héroes anónimos.
3: Acá, chicos. Un tipo que puteó a Juanfer contra San Lorenzo.
4: Los héroes.
3: Acá tenés uno.
4: Los héroes anónimos. El dedito y al día siguiente pedí disculpas. Decila.
3: Es cierto, es cierto.
4: Bueno,
3: al día siguiente.
4: Pero digo,
3: Juanfer, yo te puteé.
4: Hay un montón de héroes anónimos que se embarran hasta la coronilla, que nadie le saca una foto, y después van los Juanfer que corren 10 minutos y se llevan el póster. Y los tipos que se van sudados, cagados a palo, se molieron con el 8 y con el 5, nadie les pide un puto autógrafo. A los que vos decís que corren, que no saben.
1: Te quedaste en el tiempo.
4: A los
1: jugadores, a todos le piden autógrafo.
4: A los que vos decís que no saben.
0: Foto, autógrafo,
4: a Busquets, nadie le pedía autógrafo.
1: Loco,
4: a Gallego vos. Nadie le pedía autógrafo.
1: No,
4: a Merlo nadie le pedía autógrafo.
1: No,
4: son los tipos. Pero está bien, pero pará. El póster se lo lleva BTS. No se lo lleva. El que.
1: Pero,
4: del Mundial de 86, a Olartico Echea cuando saca ese nucleo.
1: Nadie habló de Olartico
4: de Echea. Del arco.
1: Nadie habló.
4: Pero le tenemos que hacer 10 monumentos a Olartico Echea.
1: Y a Maradona.
0: Y Saladillo,
1: Ah, bueno, ahí
4: está. Bueno,
1: mira Maradona, bueno, y es Olartico Echea.
4: Pero un montón a Maradona.
0: Esa es la proporción.
4: Y un montón. Pero un montón también al otro.
1: Pero sí, sí, un reputador de leyendas.
4: No, pero
1: ¿qué quieres decir?
4: Ustedes se ponen.
1: ¿Te gustan los que pegan
4: por chiquilita? Mira, va afuera.
0: Es un deporte colectivo.
4: El que sabe.
0: Es un deporte colectivo.
4: Pero sí, puedo decir, bueno, tendrá algunas características que son necesarias
1: y sí,
4: son buenas. Ahora, cuando
1: ¿qué
4: yo.
1: Qué más fácil, para. Qué más
4: cuando
1: fácil.
4: Yo,
1: para, en vez de gritar.
4: No
1: pensá.
4: Estoy. No, bueno,
1: en vez de gritar, pensar.
4: No me haga.
1: Qué más fácil.
4: No me haga la de
1: qué más fácil. Jugar con. No, pero en serio. Jugar como Juanfer o correr como, no sé, un juego que corre. Cualquiera.
4: Puesto en esa cuestión binaria y muy básica,
1: sí,
4: es más fácil correr.
1: Y bueno, y entonces.
4: Bueno, también lo voy a.
1: Espera. A eso lo digo, Nacho.
4: Está bien, pero vos me lo estás
1: Juanfer
4: proponiendo.
1: Algo que no te da nadie.
4: Pero vos me lo das. Está bien. Vos me lo pone binario. Ahora, ok, puesto en vos me das lo que nadie, necesito que me lo des hoy. Y no sé.
1: No lo necesitas.
4: No, yo necesito lo que vos.
1: Entró en el minuto 90 en la final.
4: Bueno,
1: no sea malo.
4: No soy malo yo. Pero.
1: Está diciendo una cosa que no es verdad.
4: Leo.
1: River no lo quiere a Juanfer. Leo. No lo quiere a Juanfer.
4: Bueno,
1: si no aceptamos esto,
4: en Millonarios. ¿El técnico tampoco lo quería? ¿O jugaba de a poquito porque no mirar una de esas?
1: Es probable que...
4: En Racing.
1: No,
4: se quería, no lo quería.
1: Quería ir a River.
4: Ah, bueno, entonces...
1: Quería ir a River.
3: Mirá que está tuvo los mundiales, Juanfer, ¿eh?
4: Pero...
3: Mirá que salía Javier y entraba él,
0: ¿eh?
1: Error de Lorenzo.
4: Pará un minuto.
1: Poner
0: a Rodríguez.
3: Juanfer estuvo mejor que James.
1: Sí.
3: James jugaba parado.
0: Sí,
3: yo transmití los partidos de Colombia por esta radio.
0: Hoy quedó libre, de hecho. Hoy quedó libre también.
3: Bueno, lo hicieron calentar a Nacho,
4: sí,
3: y yo creo que es en introducción.
4: No.
3: Le mando un abrazo.
4: Pero son tres poetas al final, viejo.
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0: Arrancamos un fútbol 910 fuerte, 21-23. A punto de jugar Lanús Cienciano, Copa Sudamericana. Mañana vamos camino a Boca O'Higgins. Transmisión de Radio La Red. Ya nos estamos metiendo en el fútbol nuestro, en el fútbol sudamericano, en el fútbol argentino. Mañana arranca el campeonato también. El libro de pases cierra
1: 31 de julio.
0: Epa, hay tiempo. ¿Cómo andan? ¿Nacho, todo bien?
2: Bien, muy bien.
0: ¿Hizo calentar el farinela? ¿Eh?
2: No, yo, todo
0: con
2: bien.
0: Con la tortícoli de Milton Jiménez.
2: Yo a lo que voy, yo entiendo lo que plantea Leo. Y por supuesto que...
0: Yo estoy con Leo, ¿eh?
2: Pero,
0: disculpame, ¿eh?
2: Está bien.
0: Yo sé que
2: bien.
0: Vos sos mi amigo, mi compañero.
2: No, pero para, Hugo, para un minuto. Yo no estoy en contra de Juanfer. Yo lo que te digo es, lamentablemente, el fútbol actual requiere que los momentos de Juanfer sean más largos y más extensos. Y no lo está dando. Ojalá lo dé. Pero, entonces, también decimos, ¿cómo en este River no va a jugar Juanfer? Bueno, sí puede jugar Juanfer. Lo que pasa, lo que me parece lo que ocurre, es que como le juegan a River, no le juegan a los demás tampoco.
0: Bueno, participaste de la nota, Augusto.
2: Sí,
0: gran nota que hicieron con Gustavo y todos los muchachos recién. Les mando un abrazo grande. ¿Qué percibiste de la nota?
1: Yo percibí primero a alguien que quería dejar en claro que no pasó nada de lo que se dijo durante la tarde, que él no
0: se dijo por la tarde. Hacé de cuenta que la gente nos empieza a escuchar ahora, que no escuchó radio, que no vio tele y demás. Juanfer Quintero,
1: sí,
0: acaba de hablar fuerte. ¿Y qué plantea?
1: A ver, Juanfer tenía, según Coudet, fecha de vuelta mañana a los entrenamientos. Durante el día se supo que Juanfer mañana no llegaba. Y se habló primero de que había extendido su licencia por un pedido de él, luego que tenía un problema personal y por eso no venía. Entonces Quintero lo que aclaró es, mis tiempos de vacaciones siempre fueron hasta el 30. Entonces, obviamente nosotros le preguntábamos, bueno, Coudet dijo algo que estaba mal, y él lo confirmó. Coudet no estaba enterado de cuándo finalizaban las vacaciones de Quintero. A lo que las preguntas de Nicolás Distacio, del colega de River y de todo el grupo que estábamos ahí con Gustavo, empezaron a sucederse porque, en definitiva, ¿por qué tantos días de vacaciones si River ya jugó con Aldo Civis y arranca el campeonato? Y Juanfer dijo dos o tres veces, está claro que no soy prioridad para el entrenador. Que si se le hubiese llamado para venir antes, él estaba enseguida a disposición para jugar con Aldo Civis o ahora en el arranque del campeonato. Yo, Hugo, tengo la sensación, y la verdad que es una confirmación de lo que vimos por los minutos jugados, que acá hay un fin de ciclo de Juanfer Quintero. Si Coudet es el técnico de River, Quintero se va en este mercado de pases. Él habló de que tenía que volver a hablar con Francescoli y con Longoria para arreglar lo que fuese mejor para él y para el club. Pero cuando él dice, yo no hablo con el técnico desde antes del Mundial, y a mí nadie me llamó para decirme que vuelva... Él cumple sus vacaciones, que son hasta el 30. Acá hay una relación, y él en todo momento habló de respeto. Respeta las decisiones del entrenador, y si no le gusta, no le gusta. Pero no es prioridad.
0: Es celoso, Juanfer, igual. A favor de aquellos que han tenido un motivo para discrepar. Yo creo que River no está en condiciones, ni Coudet. En este momento River están en condiciones de prescindir de Juanfer Quintero. Vos tenés que asegurarte... Fantasía, que es lo que le escasea a River. El River físico, entre comillas, para lo que me ven en YouTube, abro comillas, el River físico del que habló Coudet en la cancha de Huracán, en el que allí percibimos y presumimos que no tenía cabida Juanfer, y el tiempo, lamentablemente, puteada de Nacho mediante y pedido de disculpas mediante de ese Juanfer salvador del rescate que lo llevó a River a la final, porque sin ese partido con San Lorenzo, River ni siquiera aspiraba a poder ser campeón del fútbol argentino. Yo creo que este River no está en condiciones de relegar las características de Juanfer. Yo sé que vos no estás de acuerdo, Nacho, en el sentido de, epa, ustedes se enamoran de un jugador de ratitos.
2: Es verdad lo que vos decís. Ahora, River no puede prescindir, de Juanfer, de un Juanfer activo, de un Juanfer de 10 minutos, De un Juanfer de 10 minutos, sí puede prescindir.
0: Ahora, si en esos 10
2: no
0: minutos...
2: puede prescindir...
0: Si en esos 10 minutos... Mirá que Juanfer hasta fue suplente en Madrid, ¿eh?
2: Sí, claro.
0: Y te hizo tal vez el gol más importante de la historia de River, ¿eh?
2: Era otro equipo. Era otro equipo en donde vos dabas vuelta a las combinaciones y todas iban a funcionar.
0: Sí, pero te los ganaba nada. Juanfer desde el banco.
2: Está bien. Pero... ¿Viste cómo es esta cuestión de que en una de esas vos con Giuliano Simeone fuiste a lastimar una zona y después hiciste un cambio y lo ganó el otro? Pero antes fuiste con Giuliano Simeone. Digo, River no puede prescindir de Juanfer Quintero. El enunciado es correcto. Ahora, ¿de cuál Juanfer? ¿De cuál Juanfer no puedo prescindir?
0: El de siempre, juega siempre igual.
2: Bueno, Juanfer. Si
0: juega
2: es...
0: Juega los mundiales igual que... Juega en la selección, bueno, Colombia igual que en River.
2: Bueno, a mí...
0: Tomás o déjalo. ¿Lo bueno, tomás o lo dejás a Juanfer?
2: Bueno, a este Juanfer, si juega 10 minutos y se la banca, son estos 10 minutos.
0: Vamos a preguntarle a la hincha de River, 11, 23, 24, 22. ¿A Juanfer lo querés o no lo querés?
1: Yo creo
0: ¿lo
1: que
0: tomás o no lo temás?
1: En este momento,
0: ¿de qué
1: claro,
0: lado está? ¿De Juanfer o de Chacho?
1: Pero claramente, hoy lo que hizo Quintero es decir, si yo me voy de River,
0: es por
1: la culpa
0: Codet.
1: De Codet.
0: También,
1: yo me quiero quedar en River, el técnico no me tiene como prioridad. Y también habló de que está en todo su derecho Codet no creerlo.
2: Ahora,
1: yo me pregunto y lo último que quiero es defender a Quintero, como se imaginarán.
0: ¿Por qué? ¿No te gusta Juanfer a vos?
1: Sí, pero digo, me parece que Quintero, compartiendo con Nacho, es jugador de Lagunas. Ahora, el problema es el desastre futbolístico que tiene River.
2: Bueno,
1: ¿cómo
2: eso
1: no te va a servir Quintero
2: está
1: en
2: bien,
1: este
2: está
1: momento?
2: Bueno, está bien. ¿Cuál Quintero? Volvemos.
1: Cualquier Quintero no, para el no, River no, del otro no, día te no, sirve.
2: Porque Quintero, en el quilombo de River, es lo mismo. Entonces,
1: no, fue pero, lo mismo. Te pero, rescató con San Lorenzo.
2: No,
1: ¿eh?
2: No, espera.
1: No, sí,
2: para.
1: Se venía bajo la cancha en ese momento.
2: Espera un minuto, Augusto. Esto no es de chapeo.
1: Sí.
2: Voy a la cancha de River hace 10 años. No sí. Es que yo ni me la crea, ni nada.
0: Me consta. Pero, y me gusta que vayas a la cancha.
2: Pero yo no me pone un valor agregado ni nada. Solamente voy como hincha, abonado.
0: Porque a la cancha tiene un plus para opinar, para mí.
2: Voy. Ahora, lo que a mí y los 20 metros a mi redonda ocurre es que lo queremos a Juanfer. ¡Claro que lo queremos! Ahora, cuando Juanfer te juega... con las lagunas y te juega 2 minutos y toca una bien y manda bien el gol con San Lorenzo, buenísimo, termina siendo de Juanfer, pero tiene unas características medio de manda un centro,
0: tiene un zapallazo, decís vos.
2: No, tiene un centro, luego el amago, la quedada de Gil, etcétera, etcétera, termina en gol, no está ni bien ni mal, no es que me la saco de encima, tira un centro, va hacia el arco, termina siendo un gol de Juanfer Quintero. Ahora, a mí lo que me calentó es, Juanfer, te estamos sosteniendo la vela hace 6 meses y vos me venís a gritar un gol en la cara cuando te sostuvimos la vela 6 meses, que tendremos que ver al menos, che, dale, Juanfer, ponete las pilas, no una puteada, un ponete las pilas y nos callamos.
0: Ahora,
2: la boca.
0: Vos viste, yo transmití esos 2 partidos de River, vos viste lo que pasó al partido siguiente con Gimnasia cuando Juanfer fue del lado de la San Martín a patear un córner. ¿Te acordás lo que pasó?
2: No me acuerdo.
0: Aplauso cerrado.
2: Pero todo se
0: aplauso cerrado.
2: Pero para un minuto, siempre a Juanfer. Ahora, Juanfer, lo que necesitamos de vos es un poquito más.
0: Bueno, pero ese poquito más que vos le pedís. Si Juanfer lo tuviese, juega en el Manchester United.
2: Bueno.
0: No juega en el fútbol nuestro. En el
1: yo creo que vos podés prescindir, ¿no?, de un jugador de la categoría de Juanfer Quintero si tenés un equipo a la altura. Y River no lo tiene.
0: A ver, salvo que traiga a Tego Almada, el único jugador que puede reemplazar la magia de Juanfer es Tiaguito Almada.
1: Si no pasa nada raro, el fin de semana Tiago Almada es jugador de Flamengo.
0: Se mete en operación.
1: Se metió.
0: 30 palos por el total.
1: Se metió.
0: O por la mitad.
1: Se metió y hay un contrato que me cuentan que es de primera figura para Almada en Flamengo.
0: Bueno, Angelito Correa, para mí, con otras características.
1: Ese puede ser que venga.
0: Le puede. Porque a River le falta magia.
2: Sí, claro.
0: A River le falta creatividad.
2: Por supuesto.
0: Yo creo que en el resto del River ideal, hoy planteaban al mediodía, los iba escuchando. River tiene Beltrán, Montiel, Martínez Cuarta, Otamendi, Acuña.
1: Ya una defensa de
0: campeona. Es una defensa de campeona del mundo.
1: Similar a la
0: es
1: que tenía hace un tiempo
0: de selección.
1: Y no le ganaron a nadie, cuando te decían. ¿Quién? Montiel. Martínez Cuarta, Pesela y Acuña, más o menos parecido.
0: Otamendi es más, con todo respeto a Pesela, Otamendi es mucho más.
1: Pero está bien, pero los otros tres vienen jugando. Y no se vio nada. Es más, River tuvo serios problemas defensivos. Porque además, hay lesiones constantes de Montiel y de Acuña, y yo me pregunto en el recambio, si no es Montiel, ¿es Giovanni González? Si no es Acuña, ¿quién es? ¿González,
0: bueno,
1: el chico?
0: Pero olvídate, pero el River ideal, a lo que vamos, fíjate vos los nombres que tiene, y yo creo que no puede prescindir de Juanfer, porque en ese sector de la cancha no tiene grandes calidades hoy. Para mí está muy bien compuesto, de atrás hacia el medio, en ataque ahora tiene superpoblación, porque Driussi se lesiona, pero es un 9 que a mí me gusta, tiene a Borré y a Beltrán, tiene a Colidio, no sé qué va a hacer con él, tiene a poner que venga Angelito Correa, pero le sigue faltando un 10, le sigue faltando ese Juanfer Quintero, que hoy pareciera River prescindir de él, o pareciera Juanfer elegir alejarse de River porque Coudet no lo mima. Vamos a escucharlo y ya vamos a empezar a abrir el juego a colegas del mundo River para que nos den su opinión, como esta que tiene Nacho. Me gusta, Nacho, que te plantás en un lugar antipopular para el hincha de River, Te plantás en un lugar, pero me gusta que Nacho tiene huevos, se planta en un lugar antipopular para el hincha de River, porque hoy es más fácil la que dice Farinella, la que dice Balazone, que vamos así de gustosos a ver el fútbol, y nosotros decimos, ¿cómo van a prescindir de Juanfer? Si cuando mete ese recortecito con la zurda, no hay un jugador que dé esos pases como él en el fútbol argentino. 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
0: 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Esto dijo Juanfer recién con Gustavo López, Augusto César y todos los chicos.
3: No tengo nada en contra del Chacho, jamás. Le deseo lo mejor porque creo que, a ver, nadie le ha quitado lo que lleva como entrenador, pero yo personalmente, después de todo lo que viví el último semestre con él, estoy viendo la mejor situación para mí, la mejor para el club, y eso no es problema, eso no es misterio. Entonces creo que hoy que se diga de que Juan Fernando no va, o sea, es que ¿qué cambia? Si nunca fui, o sea, no cambia nada. Ahora, estoy buscando la mejor situación para mí, para el club, lo saben todas las cabezas del club, las de más arriba, lo más importante, con las que tengo relación y soy directo, y ya está. Me dieron unos días de más por situaciones personales, todo el mundo conoce cuáles, que no me gusta hablarlo, lo de mi familia. Bien. Y bueno, ya a raíz de eso también esperando cuál es la mejor decisión, las personas que me representan lo están haciendo, y bueno, esperamos que todo termine bien, tanto para el club, porque pues, el club está por encima de cualquier nombre, y eso está clarísimo, y lo respeto, lo amo, amo a la gente, siempre dije que quería retirarme en el club que amo, que es River, el que me cambió la vida, que me cambió la forma en la que me ven en el fútbol, y que me ha llevado a potenciar mis mejores condiciones y mi talento. Entonces, son situaciones que son... Y yo no puedo controlar, pero bueno, lo que sí puedo controlar es mirar lo que es mejor para mí, para mi futuro, para mi familia, y ya está. El entrenador dijo una cosa, pero bueno, desde antes del Mundial ya se había hablado con el presidente otra. Yo con el entrenador realmente no hablo desde que me fui. Entonces, si lo dijo, bueno, lo habrá sentido así, pero entonces seguramente no tenía conocimiento de la situación, porque el 30 yo tengo el viaje y lo había hablado antes del Mundial. Si yo hubiera sido prioridad, a los dos días me llama y dice, te necesito acá, y créeme que a los dos días estoy. Entonces están instalando algo que no, están tergiversando la cosa, porque yo no he hablado con el entrenador tampoco. He hablado con la gente del club, mandaron un mensaje que el día que me tenía que presentar, y ya está, es que esto no tiene tanto misterio.
0: Bueno, fuerte, es poderoso chiquitín, va, tira.
1: Sí, ¿sabés qué noté? Primero, en un tono de mucho respeto y sin querer confrontar, pero muy claro en el mensaje, este entrenador a mí no me quiere, yo no soy prioridad, nadie me llamó para venir, lo que dijo no era verdad, yo no pedí estirar nada, porque todo parte de una frase de Coudet cuando un colega le pregunta en Salta por Juanfer, responde seco, vuelve el jueves. Enojado Coudet, y la verdad es que hoy, cuando se enteran los colegas de River que no vuelve mañana, empiezan a salir versiones. Y Juanfer rápidamente dice, no, yo no cambié nada. Lo que dijo Caudet estaba mal en su momento. Yo no pedí no volver mañana. Yo vuelvo el 30. Y sí está claro que él repitió 3 o 4 veces, yo no soy prioridad para el entrenador, yo jugué muy pocos minutos, con Gallardo no siempre fui titular, pero se me trataba de otra manera, dio a entender, es decir, es verdad...
0: Y también es cierto que en algún momento se enojó con Gallardo en la pandemia y se fue a China, ¿no? ¿Se acuerdan ustedes?
2: Por eso, digo...
1: Son jugadores que les gusta ser mimados.
2: No, a mí no me gusta que me llame Cantelli. No, a mí no me gusta
0: que me llame... Es un nómada digital, Nacho.
2: Vila, claro, que me llame Agustín Vila todos los días... O Daniel.
0: No se escucha, Agustín. No
2: me bueno, que, pero me encantaría que todos los días me diga, Nacho, la verdad, mira, estoy orgullosísimo.
0: Está contento, Agustín, con el programa.
2: De tenerte en mi radio, de tenerte en el grupo. ¡Qué bueno! Y yo no a dormir. No, no me gustaría. A todos nos gustaría que todo el tiempo nos soben el lomo. A veces pasa y a veces no pasa.
0: Hermoso, Juanfer.
1: Bueno, no, no se lo ganó.
0: Pero entonces, Nacho, en el fútbol hay tipos que le encanta que le hagan masajes. Pregúntale a los masajistas. ¿Hablaste alguna vez con un utilero? Que le gusta que le caliente la remerita, que le prepare todo.
2: Cuando después ocurre que vos tenés tus lagunas, tus recortes, pero tus lagunas, y te sobo el lomo, y las lagunas son más grandes, y te sobo el lomo, el 8... el 14, el 24, el pendejo, el de Cantilo, los que tenés en el plantel, empiezan a decir, loco, yo vengo acá, entreno, no me enfermo, no estoy en la camilla, corro, hago lo que vos me pedís porque me decís que soy obediente táctico y que te puedo funcionar y quiero ganarme el puesto. Y este, con la laguna que tiene, vos le seguís sobando el lomo. Entonces, hay que saber también cómo se debe gestionar un vestuario. Yo no lo sé gestionar. Por algo están los directores técnicos. Pero digo, es un tipo al que lo tenés que mimar. A todos tenés que mimar.
1: Pero para vos decís que no sabés manejar un vestuario y probablemente nosotros, ninguno de nosotros. Es el técnico de River que no está sabiendo manejarlo,
2: bueno,
1: Pero
2: pará. No sabemos si no lo está sabiendo manejar.
1: Está claro que...
2: No, bueno, pará.
1: Cuando Caudet dice los 15 apartados, yo no tengo nada que ver. No sabe cuándo vuelve Juanfer Quintero.
2: Bueno.
1: El equipo perdió con
2: Belgrano una
1: final increíble. Perdió con Aldo Civi.
2: Bueno, pero que pierda una final...
1: Tiene un campo minado hoy, Caudet.
2: Pero que pierda una final no significa que no sepa manejar un vestuario. Scaloni no sabe manejar un vestuario.
1: No, recordemos los cambios de ese momento.
2: Bueno, pero pará.
1: Hay que unir... Bueno. Yo creo que el ciclo de Caudet, y lo dije antes de Belgrano, puede ser rápido y furioso, como la película.
0: ¿Tambalea, decís vos?
1: Yo creo que estaba minado todo, y que si el sábado no le gana de local a Barraca, puede pasar cualquier... No en cuanto a su cargo, digo a la recepción de la gente.
0: Vamos a buscar opiniones del mundo River, tenemos varios amigos enganchados. Martín Candalaf, hombre de la casa, hombre de Grupo América, hombre de Radio La Red, muy hincha de River, de ir a la cancha y demás. ¿Cómo la ves, Martín? ¿De
4: hola,
0: qué lado estás?
4: Querido, ¿cómo estás?
0: ¿De Juanfer o de Chacho?
4: Todos.
0: ¿Cómo va?
4: No, de Juanfer. Estoy preocupado y no entiendo este River. No lo entiendo. No entiendo un River que pierde 3-1, con Aldo Civi queda eliminado y se da el gusto de dejar afuera a Juanfer Quintero. No entiendo este River que tiene 10 jugadores encerrados en un container, pronta libertad para los jugadores que están ahí encerrados, no sabemos qué va a pasar con ellos. Que hay ejecutivos extranjeros que toman decisiones que no sabemos ni quiénes son ni qué hacen en el club. No lo entiendo, y los pongo a ustedes para entenderlo y no logro entender.

0: de la famosa Big Data, que Longoria hace un Excel y dice, cobran esto, rinden esto, pa' afuera. ¿Sí?
1: Así fue como
2: se maneja un equipo.
0: Y yo creo que no, yo creo que el fútbol es subjetividad. Yo creo que en el fútbol vos tenés que dar una segunda oportunidad al jugador. Con la camiseta tan pesada como la de River, hay jugadores que no te explotan de arranque. Hasta la historia de Francescoli dice eso. Muchachos, yo me crié con Francescoli, que llegó de Uruguay y era un fracaso, y después terminó siendo uno de los ídolos de la historia de River.
2: Perdón, el Piti Martínez.
0: Y también, el más Piti acá sí.
2: ¿Cómo empezó el Piti Martínez y cómo terminó en River? Ahora, yo les hago una pregunta, no quiero molestar mucho, pero en un partido como el de Aldo Civi, en el que perdimos 3-1 y faltaba creatividad, faltaba alguien que vaya para adelante, un Lencina, por ejemplo, que yo lo último que lo vi encerrado en un container donde no se podía bañar, no estaba para entrar.
0: A mí me gusta
2: Lencina. Giovanni González, que no sabemos cómo llegó a River, es mucho mejor que Busto, por ejemplo. Yo no lo puedo entender, no lo entiendo.
0: Martín, gracias, Buena
2: abrazo, chicos.
0: Seguimos.
2: Gracias.
0: Julio Chapeta, colega que quiero mucho, de tantos años en Clarín y demás. Julito, querido, ¿de qué lado estás? ¿De Chacho o de Juanfer? ¿Cómo estás?
3: Hola, Huguito. Un saludo para todos ahí. Si hace 70 años la antinomia era Braden o Perón, y hoy en el mundo River es Juanfer o Chacho, yo siempre estoy del lado Juanfer de la vida.
0: Oh.
3: Y si quiere Nacho, a quien quiero y admiro profundamente, le doy todas las explicaciones posibles.
1: No, pero me la tenés que dar a mí, Julito, buenas noches. Yo no me la tenés que dar a mí. Yo lo único que planteo es el momento incómodo que tenemos todos en la cancha cuando están esas lagunas grandes de Juanfer Quintero. Entonces que todos nos callamos la boca
3: que saber
1: y decimos,
3: ¡de
1: Juanfer!
3: Pero lo tenés que saber gestionar. Juanfer no está para los 90 minutos.
1: Bueno, así pero él piensa... Él piensa que sí, Julio.
3: Así como Scaloni en la final con España, en la formación y en la estrategia, nadie va a discutir la capacidad de Scaloni. Yo sí discuto al Chacho Coudet porque ya son varias cagadas las que se manda. Pero es un clásico con Boca, perdió vergonzosamente con Belgrano y perdió más vergonzosamente con Aldo Civi, que había ganado un solo partido por Copa Argentina en todo el año, y te bailó el Aldo Civi del puerto de Mar del Plata dirigido por Damonte. Es una vergüenza, parece que a River lo dirige Riquelme con las decisiones que está tomando, con apartar a jugadores que se desvalorizan y después no se los puede vender a nadie.
0: ¿No estás de acuerdo con eso, Julio? ¿No estás de acuerdo que se entren en el Cantilo? ¿Cómo? ¿No estás de acuerdo con eso?
3: No, por supuesto que no. ¿Cómo vas a tomar una medida de ese tipo? Y además, con lo que dijo Coudet el sábado y con lo que dijo Juanfer hoy, yo mañana espero que renuncie, porque ya perdió toda autoridad y tiene el vestuario roto. Vos sabés cómo se maneja esto, Hugo. El sábado dijo que la decisión había sido del club, de la dirigencia, dedicarlo. Se quiso lavar las manos. Y hoy Juanfer lo terminó de incendiar diciendo que le había dado el permiso hasta este jueves y ahora se le extienden hasta fin de mes para ver qué es lo que hacen con Juanfer Quintero. River no tiene un jugador con el cerebro, la zurda y la calidad de Juanfer Quintero. ¿Querés que te nombre otro?
0: Sí.
3: River no tiene un zurdo, carrilero, por izquierda como Galarza Fonda. Y se lo incendió por 6 meses malos cuando a otros se les dio oportunidades mucho más extensas. Por ejemplo, Nacho puso en la defensa a alguien que yo no pondría en este momento porque es un desastre, como Lucas Martínez Cuarta, que el otro día me dio vergüenza de que fuera capitán de River. Realmente Otamendi tiene que jugar con un zurdo como Facundo González, porque Lautaro Rivero también es otro desastre. Tendrían que estar ellos en Cantilo, no Pesela y los otros chicos.
0: ¿Se le falta el respeto
3: realmente
0: a Pesela, crees?
3: Pero totalmente, no solamente a él. Traes a Salas en 8 palos y lo tirás a la basura. Y traes a Correa ahora por 15 palos.
0: Sí, pero Correa no vale.
3: Es una vergüenza lo que está pasando,
0: Julito,
3: en River.
0: ¿No pagás 15 palos por Ángel Correa?
3: No, que se lo tengan los mexicanos. Es un gran jugador, es un buen jugador. Tampoco hubiese traído a 2, a Borré.

0: traía a Beltrán, hubiese traído solamente a Beltrán. River acumula delanteros, ¿para qué? ¿Qué haces con el pibe Freitas, que lo llevó Scaloni al Mundial? ¿Qué haces con Driussi, que juega un partido y cinco está lesionado? ¿Qué haces con Colidio, que también es un sub y baja? A veces juega bien cuando tiene ganas y a veces lo querés matar.
1: Julio,
0: ¿qué vas a hacer con eso?
1: Buenísimo, buenísimo. Nos ayudas a pensar. Fuerte opinión, como siempre con tu estilo. Te mandamos un abrazo.
0: Abrazo para todos.
1: Facundo Pastor, ¿cuál es tu mirada? ¿De qué lado estás? ¿De Juanfer o de Chacho?
2: ¿Cómo te va? Bienvenido a casa, qué lindo escucharte.
1: Gracias, Facu.
2: Escucharlos.
1: Gracias.
2: Estoy del lado de River, Hugo.
1: ¿Y entonces?
2: Ese es mi lado. Y el lado River, ¿sabés cuál es? El lado River es justamente lo contrario a esta discusión. Si algo había logrado River en los últimos años, era haber controlado cualquier tipo de puterío, cualquier tipo de debate, cualquier tipo de situación que se discutía, que la discutíamos los periodistas de otros clubes, pero no de River. Y de un tiempo a esta parte volvimos a estar en el centro de una escena que yo creo que al hincha de River no le gusta. Eso es, creo que es mucho más importante que Coudet y Juanfer. Juanfer me cambió la vida, hoy, digamos, para siempre.
1: Transformó tu vida.
2: Ese
1: que y la de mi amigo Nacho, perro, también, ¿eh?
2: Ese que chuma es mi perro Enzo, que está enojado también. Me cambió la vida. Juan Fernando Quintero nos cambió la vida, los hinchas de River, como nos cambió la vida Gallardo. Y me parece que tanto Juanfer como los pibes del club merecen, por supuesto, un respeto, porque cuando vos me preguntás de qué lado estoy, estoy del lado River. Y el lado River de la vida es respeto a la identidad millonaria. Y en esto es muy claro el hincha de River en relación a los pibes del club. Jamás putearía un hincha genuino de River, no estos nuevos, no el del TikTok y el pochoclo. Un hincha genuino de River, el que va hace muchos años a la cancha, jamás putearía a un pibe de la cantera, jamás, pero jamás. Y bueno, esto está pasando de un tiempo a esta parte. A mí no me gustó ni siquiera cómo salió Gallardo del club, lo dije, lo expresé en su momento, y creo que cuando empiezan a pasar esas cosas, después empiezan a pasar otras. Y bueno, esperemos que se alinee todo. Tengo muy buenas referencias de Longoria, hay gente que conoce mucho su trabajo en el fútbol europeo y me dicen que es muy serio trabajando. Así que bueno, hay que tener paciencia y esperar que esa seriedad empiece a dar resultados. Ojalá que esa seriedad tenga que ver justamente con esto que te digo, que es la identidad riverplatense, que no dudo que quienes manejan el club la tienen, porque gente del club de toda la vida. A veces las cosas no salen como uno piensa. Si River hubiera salido campeón, no estamos hablando de esto, pero bueno, cuando entró Juanfer, 5 minutos fueron medios goles, hizo casi medios goles. Entonces, qué sé yo, está para 20 minutos Juanfer, todos lo sabemos, él también lo sabe. Lo que sí creo, repito, es que River no está para esto que está pasando en este instante, que es discutir y ventilar todo en los medios. Se estaban manejando las cosas de otra manera, ojalá vuelva a pasar así.
1: Es más del Boca de otros tiempos que de River, ¿no?
3: Pero eso también, el periodismo de Boca, si esto sí pasara en Boca, si esto, entonces esto es la dice, necesidad...
1: Esto lo dicen los tiempos de la luz.
4: ¿Por qué hablan de Boca si el problema lo tienen ustedes adentro?
3: Pero porque,
4: si tienen un técnico
3: pero,
4: que no...

0: gente que accede sin problema a la universidad, accede sin problema a la escuela pública, accede sin problema a la salud pública. Esto comenzó en las provincias. ¿Cuántas veces lo veo con el ministro de Salud de Salta, no? Como consecuencia del desequilibrio de tener un pacto de reciprocidad y solamente cumplir Argentina. Ibas a Paraguay, ibas a Bolivia y te decían, poniendo, pague, terminemos el asunto. Hubo algunos casos lamentables, ¿no? De una persona que murió en la plaza de estacionamiento de un hospital, en la puerta de una farmacia, casos escandalosos. Pero esto es poner un límite para aquellos que vienen y dicen, mira qué fácil que es la Argentina, voy, estudio, no me piden nada, no me piden ni siquiera que cuando me recibo le brinde un tiempo, ¿no? De mi carrera. Bueno, efecto mundial con todo este escándalo. Esto ya pasa en muchas provincias argentinas y tiene representación en un espejo en la ciudad de Buenos Aires. Esto podría presentarse para la provincia de Buenos Aires y, por supuesto, que hay polémica, ¿eh? Porque en tiempos de discriminación, en tiempos que hablamos de racismo, mucha gente mezcla todo y empieza con la estigmatización y términos que son absolutamente muy lindos a la hora de cómo suenan, pero que muchas veces no tienen el valor y el contenido que hay que darle a este tipo de palabras. Señor Juan Fernández, más títulos deportivos, porque pasó el Mundial, pero pasa de todo, ¿eh?
1: La vida sigue, la futbolística.
0: ¿Y cómo, eh?
1: Esta noche juega Boca, 21:30, Copa Sudamericana.
0: ¡Vuelve Boca!
1: Sí, señor, con el debut del Vasco Arruebarrena, debut internacional, porque ya lo hizo en Copa Argentina, y también en un amistoso, con la presencia de Paredes, que se bajó del avión, no quiso vacaciones, fue a Ezeiza, entrenó, y Paredes va a ser titular esta noche frente a O'Higgins, con el debut de Álvaro Montero, el arquero de Vélez.
0: Regalito lindo que dejó Úbeda, ¿no? Esto del repechaje.
1: Sí, sí, porque Boca estaba jugando Copa Libertadores.
0: Dios mío.
1: Y la presencia de Sebastián Villa.
0: Mire.
1: Hoy jugando nuevamente con la camiseta de Boca. Esto va a ser 21:30. Salimos de Boca, nos vamos a River.
0: ¿Qué pasa?
1: Ayer habló Juanfer Quintero. Que debe volver a River.
0: Sí.
1: Tiene contrato.
0: ¿Tiene
1: con
0: contrato?
1: River. Sí. Y la verdad, en un rato lo vamos a escuchar. Declaró de manera incorrecta para mí. Yo creo que no vuelve a River, él debe volver, tiene contrato, siente que River no lo...

0: entrenando acá en...
1: No,
0: en Miami.
1: Él está en Miami.
0: Mira.
1: Él está en Miami, en los próximos días va a viajar...
0: Que sube y baja escaleras en un shopping, que es un entrenamiento espectacular. Sí.
1: Cuando se cansa va por escalera mecánica.
0: Sí, además Colombia, ¿cuándo lo eliminaron?
1: No, y hace 20 días.
0: Cuando jugamos contra Suiza, no sé. Claro,
1: exactamente, porque Colombia quedó...
0: Qué vacaciones se tomó, ¿eh?
1: En octavo de final.
0: Sí, lo vi en una piscina,
1: sí.
0: No sé si con Baluma y no sé con cuál otro.
1: Ah, sí, yo también lo vi.
0: Digo, qué preocupado se
1: ve. Sí, lo vi. ¿No? Bueno, ya debía haberse presentado en River, no lo hizo. Va a viajar a Colombia... Cree que va a rescindir con River y tiene dos futuros. O la MLS, o seguir en el fútbol colombiano, pero la River no quiere volver porque siente que Caudet no lo quiere.
0: ¿Nos contás todos los detalles?
1: En un rato nada más.
0: Y lo arrancamos.

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1: Servicio limitado, El Sarmiento, entre 11 y Castelar, para seguirlo con atención si tenés que tomar esta línea. Arrancamos el día con mucha fuerza, que hay muchos que están de vacaciones. Sí. O los chicos, ¿no? Cuando los chicos están de vacaciones, hay calma a esta hora, ¿no?
0: Sí, claro.
1: No hay apuro, además está fresquito, hoy no va a llover. Así que arrancamos el día con la fuerza y gracias, gracias, gracias por estar con nosotros.
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0: Exactamente, amanece y bueno, si bien no vamos a ver el sol, vamos a ver la claridad, porque el cielo sigue mayormente nublado. 11 grados la actual, la humedad 86% y la máxima será de 13 grados.
1: Y mañana...
0: Mañana mínima de 11, máxima de 15 y a la noche...
1: Otra vez.
0: Lluvias ahí.
1: Ay, ay, ay, no hay que guardar paraguas. Señor Rosario Vigossi, buen día.
2: Linda mañana para todos. Bueno, señoras y señores, abríguense como corresponde. Si bien no está haciendo tanto frío como otras mañanas, hoy vale la pena salir, bueno, con
1: emponchado.
2: Todo el abrigo, con el emponchado, con el camperón inflable, con el sobre todo, y cuídense las gargantas. Estoy escuchando muchas toses.
1: Sí, yo también.
2: Muchos chicos especialmente, pero hay muchas toses, así que les recomiendo a todos que se abriguen. Hay un poquito de viento, es bien fresco el vientecito, así que bueno, estamos en invierno, ¿qué podemos esperar?
1: Exactamente, ¿cierto? Hay que cuidarse, ¿no? Hay que cuidarse.
2: Así que hay que cuidarse. De todos modos, cuando empieza a salir el sol, que todavía no está, el cielo se ve bastante gris todavía, a pesar de que se siente... Le marca humedad, me parece, ¿no? El Servicio Meteorológico. Sin embargo, no se siente como otro día, no estamos en medio de la nube. Estamos viviéndolo diferente, ¿no?
1: Sí, sí. Abrigaditos.
2: Cuando empieza a salir... Exacto, cuando empieza a salir el sol, no sé, a mí como me gusta el frío, ya se disfruta un poco más. A esta hora... Cala un poco.
1: A esta hora cala, a esta hora cala. ¿Salió el señor este que chocó ahí en Paseo Colón del auto o decidió quedar adentro del vehículo?
2: Bueno, el choque es aquí en Avenida Alem y Viamonte. Sí. El señor no se baja del auto, es un Fiat Palio gris. No se baja del auto, pero parece que no se puede mantener en pie. En realidad ese sería un...
1: Porque chocó contra el Metrobús, un choque tremendo, insólito, de estos que tenemos de madrugada, y el señor decidió que no se baja del auto. Pero bueno, no podrá estar en pie,
2: seguramente. Bueno, ya no puede conducir, claro. Por lo tanto se lo va a llevar una grúa del gobierno de la ciudad del auto.
1: Claro.
2: No tener lesiones, o sea, más allá de las propias, o sea, pero no terceros, las lesiones son leves, entendemos en el momento, así que lo que queda pendiente es que, bueno, remuevan el auto, que de todos modos no interrumpe el tránsito, porque quedó justamente arriba de la rampa del Metrobús.
1: Qué
2: la verdad que menos mal que la hora que sucedió este accidente,
1: esperando...
2: porque podía haber estado cualquier persona parada ahí.
1: Por una persona, lo más probable, borracha. Me parece que hay que ponerse un poquito más severo con el tema del control, porque todas las madrugadas tenemos gente en maniobras insólitas, o que choca autos estacionados, este hoy que se incrusta contra el Metrobús, no lo pueden bajar del estado que está. Ser, me parece, más severo, sacar registros, ¿viste? Porque estás esperando hoy el Metrobús. Imagínate una persona que se levanta, que va a laburar o algo, y viene un borracho y la pone en peligro.
3: Que todos los días tenemos eso, que hacen pelota los autos estacionados.
1: El operativo de policía que tiene que estar trabajando con esta gente.
3: Sí, ¿viste?
1: Si quieren tomar, que vayan a un bar y se queden en su casa, ¿no?
3: Sí.
1: Bueno, Ro, lo seguimos con atención.
2: Muy bien.
1: Un beso, señora.
2: Hasta luego.
1: Anotá, viste que dijo, a mí me gusta el frío.
3: Sí, sí.
0: Y es team frío.
1: Sí, vos también.
3: Pero cuando hace frío dicen, ¡qué frío!
1: ¡Qué frío!
3: ¿Y si te gusta el frío?
1: Mirá la hora que tenemos.
0: Ay, que también dicen que calor.
3: Esto es frío, lluvia y todo. Todo lo que quieren ustedes esto, ahí lo tenés.
1: Exactamente. Querían esto, ahí lo tenés.
3: Nosotros somos team verano.
1: Pero totalmente.
3: Primavera podría ser.
0: Con la humedad, con la...
1: Estamos todo el tiempo
0: con sudor.
1: Cómoda, sí, ¿no?
3: Señor,
1: hay que guardar dos cosas en el placar.
0: Por archivo,
3: desnudos.
1: La cama te da vuelta 300 frazadas, ¿no?
3: Sí,
1: eso es una cosa insoportable.
3: Sácame los pies fríos.
1: Bueno, ¿qué nos falta?
0: Los días de día.
3: Mira, y hablando de calorcitos y demás.
1: Sí.
3: Estuve estos días pensando, digo, ¿qué es lo que más queremos ahora? Porque después de querer ganar el campeonato mundial.
1: ¿Qué motivación metemos,
3: ¿no? Y queremos que pase estos días horribles, de lluvia, de frío y qué sé yo, ¿no? Para el verano falta un montón. Y dije, primavera. Faltan 61 días para la primavera. Yo podría...
1: Se nota que trabajó en crónica.
3: No, pero pará. Porque yo podría haber esperado para que fueran 60 días.
1: Sí. Ah, claro.
3: Pero cuando estuve averiguando... La primavera, encima de todo, este año, de acuerdo, viste, a eso que estudian, la hidrografía,
1: no sé
3: qué yo,
1: cosa,
3: comienza el 22 de septiembre a las 9 de la noche.
1: Justamente.
3: O sea, faltan 61 días para la primavera.
1: Pasa volando, cabrón.
3: Dos meses que pasan volando.
1: Exacto.
3: Pero que nos vamos a tener que bancar la lluvia y el frío durante buen tiempo también.
1: Un tiempito más,
3: ¿no?
1: Así
3: que,
1: más.
3: Para aquellos que son deseosos de la primavera.
1: Exacto.
3: Aquellos que quieren regalar
1: lindo,
3: flores,
1: ¿no?
3: O enamorarse.
0: Bueno.
3: Esperen la primavera.
1: Ya, ahora poco.
3: Ahora, nada.
1: Por ahora
3: 61
1: nada.
3: Días nada más.
1: 7 de la mañana en la República Argentina. Juntos, como siempre, firmes aquí y nosotros momento para presentar
0: la red informativa.

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1: 7:03 a.m. en la ciudad de Buenos Aires, la temperatura 11 grados, humedad 86%, cielo mayormente nublado.
0: Copa del Mundo.
1: Se acerca a un récord histórico la petición para excluir de forma permanente de los mundiales a Argentina. Hasta el momento reunió 23 millones de firmas de 170 países. De esta manera se acerca al récord mundial Guinness de la petición con más firmas de la historia. Acusa a la FIFA y a los árbitros de mostrarse parciales a favor de Lionel Messi y Argentina y planteaba sobre el reciente mundial por qué debería competir el resto del mundo si ya se conoce al ganador.
0: Economía.
1: Los choferes de colectivos alcanzaron un acuerdo y no habrá paros hasta septiembre. Contempla una actualización salarial para los meses de julio, agosto y septiembre de este año. Acordaron además una cifra no remunerativa de 170 mil pesos para el personal de conducción, proporcional para las demás categorías y una actualización de los viáticos. Las partes acordaron reunirse durante septiembre.
0: Nacionales.
1: Rescataron a 4 mineros que estuvieron atrapados por la nieve 3 noches en Catamarca. Los operarios permanecieron inicialmente dentro de una camioneta en la que viajaban. Cuando el vehículo quedó prácticamente sepultado por la nieve, decidieron salir, encender un fuego y caminar para intentar conseguir señal con un teléfono satelital que tenía poca batería. Gracias a esta débil señal, los equipos de rescate lograron localizarlos durante el operativo. Soportaron temperaturas de hasta 27 grados bajo cero y varios metros de nieve en la zona del Salar del Hombre Muerto, en Antofagasta de la Sierra, a unos 4.500 metros sobre el nivel del mar.
0: Internacionales.
1: Un ingeniero argentino fue asesinado en Madrid. El criminal sería un hombre que sospechaba que la víctima, de nombre Facundo Rico, era el amante de su esposa. El presunto agresor, también ingeniero y de 65 años, se quitó la vida un día después del crimen. La víctima alquilaba en el lujoso barrio de Las Tablas, en el distrito de Fuencarral, al norte de la capital española.
0: La red de tránsito.
1: Atención, automovilistas. Leve carga vehicular en la General Paz entre Liniers y Villa Devoto, lo mismo que en el acceso este a la altura de Morón. En Alemi, Tucumán, permanece un operativo por un vehículo que chocó contra las defensas del cruce peatonal de la dársena del Metrobús. En General Paz y Emilio Castro hacia el Río de la Plata, una camioneta permanece contra el guardrail. Hay restricción al tránsito en la zona. Atención, usuarios de trenes. Se normaliza el tren Sarmiento tras un arrollamiento fatal en Merlo. El tren Sarmiento ahora realiza el circuito completo, pero con demoras. A todo esto, el tren Roca, Bosques, vía Temperley, registra demoras, al igual que el tren Belgrano Sur, ramal González Catán. El resto de trenes y subtes con normalidad.
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2: La máxima hoy en Buenos Aires, 13 grados, con cielo parcialmente nublado. Para mañana viernes vuelve a desmejorar el tiempo. Se esperan lluvias a partir del mediodía, con mínima de 11 y máxima de 15 grados. El próximo fin de semana tendrá como protagonista a la niebla. Densos bancos de niebla se esperan para el sábado durante la madrugada y la mañana, que podrían extenderse varias horas. Tanto el sábado como el domingo el cielo estará mayormente nublado y las temperaturas entre 9 y 16 grados. Lucas Berengua, Meteorología, Radio La Red.
1: 7:07 a.m. en la ciudad de Buenos Aires, la temperatura 11 grados, humedad 86%, cielo mayormente nublado.
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3: Adelante. 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

0: Día, gatito, ¿cómo andamos? Bienvenidos a La Grieta.
1: ¿Cómo le va?
0: Hola.
1: ¿Cómo están? ¿Todo bien?
2: Hola. Hola. Buen día, ¿cómo le va?
0: Hola, gato, ¿qué tal?
1: ¿Todo tranquilo?
2: Bien, bien.
0: Bueno, me alegro mucho.
1: Tengo ganas de cantar, por lo visto.
2: Sí. Aparentemente.
0: Ajá. Sí, sí, sí.
1: Muy bien.
0: Me gusta mucho Julieta Venegas. Ah,
1: pensé que iba a decir, me gusta mucho cantar.
0: Ah, me gusta mucho cantar también, sí.
1: Está bueno, bueno cantar.
0: Lo que pasa que
1: sí.
0: Una cosa
1: bien
0: es cantar...
1: cantar.
0: Sí, sí, una cosa es cantar en el micrófono para gente que dice...
1: Claro, millones y millones de personas.
0: Claro, voy a poner un programa de radio para informarme y encontrar a la locutora cantando.
1: Claro, como el entretiempo del mundial. ¿Te pensaste que estabas más o menos ante esa cantidad de gente?
0: Claro, no. Aparte uno pelea todo el tiempo para atraer, ¿viste? Con títulos, con boludeces. Y canto dos minutos y se van todos. Chau, chau, chau, ese track.
2: Pero viste, cuando vos cantás, pensás que cantás lindo.
0: Sí.
2: Vos pensás que cantás lindo.
0: Claro, lo que pasa es que cuando
2: cantás bien, ay, todos me van a estar escuchando.
1: ¿Eso pensás vos?
2: Sí.
0: No.
1: Mucha gente piensa que no, que canta mal.
0: Yo canto muy mal.
2: Pero eso es lo que piensa.
1: Claro.
0: Yo canto muy mal. Lo que pasa es que cuando vos cantás con el tipo, con Julieta Venegas, o sea, la creadora de la canción, de fondo... Parece que a vos te sale el mismo tono, que tenés el mismo alto, el mismo bajo. Y el tema es cuando te bajan el volumen y el karaoke
2: y arrancó,
0: te destruye.
2: Arrancá vos.
1: Claro, se va todo.
0: ¡No!
1: ¿Me entendés?
0: ¡Qué mal que sueno!
1: No solo la intérprete de fondo, sino toda la base musical.
0: No, sí, sí, sí.
1: O con base musical,
0: con base
1: en, un
0: musical.
1: En un karaoke la sí. Llevas bien.
0: No.
1: Ah, no la
0: llevo.
1: No.
0: La llevo muy mal.
1: Ah, claro.
0: Hasta con la base musical. O sea,
1: ¿te perdés?
0: Dale, ponés, mirá.
1: Hacer... No, para que no arrancó todavía.
0: No, pero no, tengo que cantar con ella.
2: Claro,
0: ¿entendés?
2: Ella tiene que cantar sola.
1: Sí, pero
0: tengo
1: no,
0: que cantar con
2: sola,
0: la base
2: cante
0: nomás.
2: Cante sola, a ver, dale.
0: Sí,
1: pero no.
0: ¿Ves que la sale mal?
1: No, pero porque la parte musical, en este caso, está relacionada al momento y...
0: Bueno, pero no tenemos la base sola, la tenemos a ella con el fondo musical.
1: Pero siempre va a estar mal lo que haces.
0: Bueno, déjala, yo canto con ella.
2: Dale,
0: y escuchen
2: dale,
0: cómo canto mal igual,
1: Y en un momento dado vos tac, le bajás y ella sigue.
0: Sí. No, escuchá, dale. Pero la parte del estribillo.
1: ¿Podés esperar? Que Santaolalla lo tengo complicado del otro lado.
0: Santaolalla, pero muy largo, la sé, esto es radio. Estoy ansiosa hoy.
1: ¿Sabes la letra tampoco?
0: No, pero
2: no se sabe la letra.
1: Solamente se
0: no
1: sabe.
0: No me acuerdo.
2: Tienes que aprenderte la letra del artista porque le está faltando el respeto al artista.
0: Pero escucha, en el karaoke me aparece ahí la línea abajo.
1: Claro. ¿La qué?
3: Que tú.
2: Ahí está, dale, vamos.
3: Me miras a los ojos
0: y es algo único.
1: Ay, viste. Así era.
3: Siempre quiero más.
0: ¿Sabes que cuando cantás con ella te escuchás fabulosa?
1: Claro, sí.
0: Porque es ella la que está de fondo ahí, con esa voz maravillosa.
1: Está bien.
0: Pero bueno, después me bajan el volumen y sale.
1: Bueno, ahora son los oyentes los que dirán, che, qué bueno.
0: No, pará, ahora el gato.
1: Más Caprín, o,
2: fanático.
1: Caso contrario,
2: claro.
1: Che, no da para
0: sí. No, arrancar así un jueves.
1: 7:15 de la mañana, prendo
0: esto,
1: la radio.
0: Esto, boludo, cantándome en fondo de la hermosa voz de Julieta. A ver, dale, gatito, vos ahora.
2: Ah, pero si una mira.
1: No, vamos. Vamos a cantar todos, Capri. No.
0: Bueno,
2: esto
0: siempre
2: es,
0: hago la ridícula
2: no
0: yo.
2: Lindo,
0: hace unos
2: si
0: pavotes.
1: Nadie te pidió nada acá, nadie te exigió nada.
2: No.
1: Sola te hiciste cantar. Sola pediste el micrófono del karaoke como un amigo
0: no
1: que tengo, que son de esos que van al karaoke y...
0: Se agarran el micrófono,
1: todos
0: se los llevan a la casa y siguen cantando.
2: Canta él.
1: Todos
2: canta
1: tenemos un allegado, un amigo, un conocido que cuando se arma el karaoke, el tipo te canta cada una de otro y mete tres.
0: Claro, bueno, ahora yo quiero Luis Miguel, por ejemplo, lo canto Luis Miguel.
1: No, es un karaoke, no me vas a pedir tema acá.
2: Sí,
1: claro.
2: Y viene y te pide, tenés ese tema y ya te lo canta y ya...
1: Sí.
2: Pará, hermano, dale a otro el micrófono.
1: Al DJ, ¿le gusta el karaoke?
2: No
1: le gusta.
2: No.
1: ¿Viste?
2: No.
1: Porque pierden protagonismo.
2: Y no solo eso, porque siempre hay un...
1: ¿Qué?
2: Un corte que viene y te dice... el tema ese, tener el tema ese...
1: Sí,
2: tenés
1: qué,
2: que buscar.
1: Qué pesado.
2: Pero hermano, si un karaoke, cantate lo que te pongo.
0: No, es así.
2: Vienen a elegir los temas que van a
0: obvio
2: cantar porque saben que se saben ese tema y...
0: Y bueno, claro.
1: Ahí la tenés.
0: Claro, ¿cuál es el chiste?
1: Ahí la tenés.
2: No.
0: Claro. Yo canto la canción que me gusta, que sé que me sale mejor, porque al gustarme me sale mejor. Y porque además me sé la letra, o porque por lo menos le conozco un poco el tono. Pues si no, ¿cómo hago para cantar si no conozco?
1: Tramposo. Claro, eso es cuando lo que se busca en el karaoke es una buena performance de quien va a hacerlo. Cuando claro, se busca en realidad que sea un entretenimiento
0: una
1: para
0: diversión.
1: Todo el resto, exactamente.
0: No, pero se ríen mucho de mí.
1: Y que se rían de quien va a cantar, la lógica es otra, Keipin. Es la de, y te tocó, bueno, ¿qué vas? Ahí te tocó.
2: Sí, más vale. Esa.
1: Claro.
2: Esa es la idea.
1: Te tocó esa, amiga.
0: A mí me gusta.
1: Está como, claro.
0: A mí me gusta ese reel que hay de 5 o 6 personas que se sientan frente a una cámara. Escuchan una canción. Ajá. Y después entre los 5 tienen que hacer la canción. Y, y es tan difícil de sacar la canción que todos se tientan mucho, pero es tanto la tentación que te terminás riendo vos tanto como ellos de la situación que ellos están viviendo. Y que es algo natural, porque en realidad después, a partir de uno que fue real, que lo vivieron, se hicieron otros.
1: Te iba a decir eso.
0: Pero el original, digamos, donde hay 4 o 5, no sé si eran mujeres u hombres, que dijeron, bueno, nos ponemos frente al sillón y hacemos un video con esta canción. Uh-huh. Escuchan una parte de la canción y después cada uno tienen que cantar una partecita.
1: Claro.
0: Les sale muy mal a los chicos, a las chicas, muy mal.
1: Es muy chistoso.
0: Claro. Se tientan tanto entre ellos que cada vez que uno tiene que empezar a cantar se ríe muy mal. Y es tan contagiosa la risa que en definitiva vos que estás viendo y no lo estás viviendo, bueno, te contagia la risa.
1: Y
0: ¿no?
1: como
0: la
1: el formato diversión. Funcionó, después aparecieron 20.000
0: con otras canciones.
1: Como tantas otras cosas,
0: sí.
1: Todo ficcionado.
0: Había que empezar a cantar. Me puso el karaoke, dale, gatito.
1: El problema es ese, el otro. El que no entró cuando debía.
0: Claro.
1: Y ya está, maestro, no entraste más.
2: Ahí van contando, las pelotitas.
0: Vayan esta noche preparándose. A ver.
1: Dale.
2: Ahí viene, guarda.
0: Vamos.

0: Vamos, come on everybody.
1: No me niegues, no me buscaste.
0: Eso.
1: Nada de esto.
2: Nada de esto fue un error.
1: Eso. Nada de... Sí. ¿Pero por qué me sacaste?
3: Estás muy dura.
1: Sí, es porque son las 7 de la mañana.
3: Ah, claro.
1: Capaz que para las 12, sí, es como 8 que... de la noche, me...
3: No, pero no, claro. ¿Le trago?
1: El trago
3: claro. Es el que le da el conector entre oración y oración.
0: Claro.
3: Porque pareció como que los iba tirando tipo para reel, ¿no? Como para... Te daba el espacio para editar.
1: Editame, gatito.
3: Entre oración y oración.
1: Ah, claro, a los músicos no los editan, ¿eh? No les hacen arreglitos ahí los ingenieros en música.
3: Sí.
0: Sonido.
3: Está bien. La tipa ya viene preparada para la edición. Entonces claro. Te deja las pausas.
1: Sí.
3: Para poder
1: como
3: editar.
1: Como locutora bien, cuando grabás una publicidad.
3: Claro,
1: después te editan.
3: Sí,
1: después te editan y te dejan hermoso el spot publicitario. Claro. Hermoso el spot publicitario. ¿Eh?
3: Está bien.
1: Bueno.
3: Sí.
1: Hoy nos estamos preparando porque es jueves, hay noche ya de peñas. Algunos le meten karaoke, ¿eh? En el living de la casa de 2x2 y con el vecino al lado que tiene el dormitorio. Al lado del living,
3: qué feo,
1: qué lindo, soñás con, con Julieta Venegas, con alguien que te haya cantado al oído.
3: Efectivamente.
1: Bueno.
3: ¿Siempre en castellano o se animan a...?
1: No, yo el inglés soy malo.
0: Muy malo.
1: Soy como el vocero presidencial.
3: No, porque si Javier maneja el inglés cuasi tanto como Carlitos Tevez.
1: No se notó en el parte que tuvo que leer, que encima no era. Como Charlie, como Menem, en un discurso.
3: ¿Cómo sabía lo que le iban a preguntar?
1: Claro, primero, ¿cómo sabía? Ella
3: qué
1: tenía
3: grande,
1: el discurso preparado.
3: ¿Qué conferencia de prensa? Más
1: corporation.
3: Sorpresivas que se dan.
1: ¿Qué corporation de prensa que hay acá?
3: En la Casa Rosada. Bueno.
1: Bueno, fue muy chistoso el momento del vocero.
3: Ah.
1: No, esto también.
3: Ah.
1: Del vocero presidencial tratando de responder lo que no tenía ni idea y encima manoteando un papel que tampoco era.
3: Y si le dan desordenada la zona.
1: Claro.
3: Respuesta 1, respuesta 2,
1: claro.
3: Respuesta 3. Claro.
1: Y automáticamente que hay gente que tiene, no sé, memoria, archivos, tiempo, ganas, ¿no? Automáticamente suben el video de cuando Menem también le pasó lo mismo y lo comparan y también es muy chistoso.
3: Sí. Igual no tuvieron que buscar mucho con lo del Charlie.
1: No, bueno, pero qué sé yo, ¿vos te acordabas de esa situación?
3: Sí.
1: En el momento que leíste, que viste el vocero.
3: Y no era una muy de rebuscar. Esa
1: bueno, yo no me acordaba.
3: Esa es una de las más populares. Entre tantas otras que ha tenido, pero esa...
1: Claro, está bien, pero hacer la conexión, viste, decir acordarte, buscar el archivo de dónde estaba y está bien, hoy Google te soluciona la vida,
3: está
1: más
3: bien.
1: La inteligencia artificial y demás,
3: sí, bueno.
1: Pero bueno, tenés que tomarte el tiempo, tenés que editar, tenés que subir, pero bueno.
3: Está bien.
1: Qué sé yo, es divertido.
3: Sí.
1: Otra de las cosas que me divertí, que me divierte.
4: ¿Eh? And I was looking at you in the dugout, where you cried.
0: Carlitos,
4: it's very difficult, no? Very difficult to go to Manchester.
3: Ahí está.
1: Very easy question,
3: un corte en el karaoke. Bueno, pero Manchester metimos, ¿eh? Ok. Listo.
1: A mí me da gracia porque yo me siento identificado con el inglés.
3: ¿Cuántos?
1: Y así un poco lo escuché al vocero presidencial el otro día cuando tenían que hacer la respuesta y nombrar las empresas extranjeras.
3: El vocero del país bananero.
1: Ay, ay, ay, qué cosa. ¿Cómo estamos, eh? En boca de todos. Eso sí que hoy estamos en boca de todo el mundo. Bueno, después hablaremos sobre eso. Esta mañana, ¿cómo se presenta? El gato dijo, yo hoy me cae de frío.
3: Sí, le pasó.
0: Sí, sí.
1: Pero no sé por qué, es una sensación nada más, chicos, ¿eh?
3: Es una sensación.
1: Sí, porque tenemos 11 grados 6, o sea, de ayer estábamos...
0: Sí, moto adelante, vos,
1: ayer estábamos con 12. Bueno,
0: claro,
1: pero ayer estábamos con 12, o sea, porque ayer no te cae de frío.
3: Bueno,
1: y,
3: la
1: hoy,
3: humedad,
1: y hoy sí.
3: La presión,
1: la humedad
3: viento.
1: Está igual, mirá.
0: Ah,
1: 93%.
0: Mirá vos, ahí tenemos.
1: Ayer teníamos 96%. Mirá la memoria que tengo. 96%.
3: Y si sabes que no te podemos retrucar nada, nos podés tirar cualquier número, ¿no, gato?
0: No,
3: cualquier número nos podía tirar.
1: Bueno, googleen.
3: Claro.
1: 96 teníamos ayer.
3: Ajá.
1: Porque me acuerdo que faltaban solamente 4 para el 100%.
3: Y ahí le agrega algo como para darle mayor veracidad a lo que nos pueda vender, digamos.
1: Ajá, dele, sí, un casi mundial, sí, pero no. Sí, o sea, claro, teníamos 96. Mm. 93 tenemos hoy. Ayer estábamos en 12 grados. Ponele un grado menos tenemos hoy. Ayer estábamos en 12.6, hoy estamos en 11.6. Sí. La presión de ayer estaba muy baja. Hoy están en presión normal, 1012 sí, decimal 9. Ayer teníamos ya viento del sur, hoy también viento del sur a 10 kilómetros y 6 kilómetros de visibilidad, que no te afecta nada en el frío, cielo cubierto con neblina.
3: No, no le inclines la cancha para que...
1: ¿La visibilidad qué tiene que ver con el aire?
3: La gente del otro lado acompañe tu postura y no la del gato. Ya te conocemos.
1: Sí. Pero pará, pero decime si estoy diciendo algo loco.
0: Manipuladora.
3: Sí, manipulás a la audiencia.
1: Escuchá una cosa. ¿La visibilidad en qué te afecta la sensación térmica o el frío? En nada, papito. Los ojos no van a tener frío.
3: ¿A qué le decís, papito?
1: Bueno, esos son los datos actuales. Sí. Así que no sé por qué te cae de frío. Debe ser que hoy viniste desabrigado.
0: No, hoy vine más abrigado que ayer.
1: Ayer...
3: Y capaz que arrancaste con más, viste, con frío.
1: Está destemplado hoy, está destemplado. Bueno, la temperatura máxima para hoy 17 grados, chicos. Cielo totalmente cubierto, además con neblina. Mayormente nublado también por la tarde, mayormente nublado también por la noche. Así que bueno, ¿se seca o no se seca la ropa?
0: ¿Cuándo va a salir el sol? Dígame eso, quiero saber.
3: Dijiste que ayer iba a salir.
1: No, hoy no. Les dije que el sábado va a salir el sol. Y que recién hay que esperar para la tarde, porque encima, si está algo nublado a la mañana el sábado, va a haber mucha neblina, así que no va a ser tan visible. Y recién a la tarde podemos llegar a ver algo de solcito, cielo algo nublado. Y el domingo, cielo parcialmente nublado. Mañana, mayormente nublado, todo el día viernes. Mínima de 12, máxima de 19 para mañana. Mañana no te vas a caer de frío, porque vas a arrancar con 12 y la máxima va a ser de 19. Así que ya, si mañana tenés frío con esta temperatura, cuando haga 3, no sé qué hacemos.
3: Capaz que porque dormiste.
1: Te mandamos el Uber.
3: Medio destapado.
1: Puede ser.
3: Y arrancaste así.
1: Bueno, y ahí están, los datos del tiempo hasta el domingo inclusive. No hay lluvia para anunciada, por lo menos para este fin de semana.
3: Bien.
1: Ni para el sábado ni para el domingo. Hay que aguantar todavía la mucha cantidad de nubes durante todo este jueves y este viernes. Por suerte, ya no sé, o lo bueno es que ya no se anuncian lloviznas ni lluvias. Así que hoy sí tenemos un ratito de sol.
3: La infumable llovizna que tuvimos.
1: Sí.
3: Oh, sí,
1: creo que sí. Se fue y creo que no va a volver. Bueno, así que ahora hay que aprovechar el momento de sol que tenemos y toda la ropa que ayer les dije que ya empiecen a lavar, hoy se cuelga. Truc, truc, truc, todo en el solcito. Truc, truc, truc.
3: ¿De qué solcito?
1: El solcito que puede llegar a ver a la tarde. Cielo mayormente nublado, pero dice que puede haber un poco de sol. Mayormente nublado significa que algo de sol puede haber.
3: Hay una pequeña esperanza.
1: Sí.
3: Es como la luz en el fondo del túnel.
1: Sí, pero si hoy ya no llovizna y el viento es del sur, y temperatura un poco baja, ya orea un poco la ropa.
3: Bueno.
1: Con un poquitito de sol, seca. Así que bueno, aparte estamos desesperados esperando que... justamente dejara de llovinar para sacar la ropa al exterior y que se empiece a secar. Bueno, 11 grados 6, hoy en el día del payador. ¿Tienen algún conocido?
3: En el día del payador.
1: Amigo payador, sí.
3: Qué talento ese.
1: ¿Qué? Sí, yo. A ver.
5: Yo sé que conoce mucho y lo conoce la gente. 7 de mayo, su fiesta. Claro que voy a cantar.
1: Qué lindo.
0: Hay que rimar eso.
1: Se celebra el Día del Payador, que lo instituyó la Secretaría de Cultura en el año 1992 en homenaje a esa payada que se realizó en el año 1884 en Paysandú, en Uruguay, entre el uruguayo Juan Nava y el argentino Gabino Ezeiza. Bueno, y la fecha se celebra además en la parte sur de Brasil, parte de Paraguay, todo Uruguay y todo Chile. Así que lo estamos compartiendo, al día
0: Berugo
1: del
0: ¿Berugo era uruguayo?
1: Payador.
0: ¿Berugo era uruguayo?
3: Claro.
1: ¿Berugo Carámbula?
3: Sí.
1: Sí, era uruguayo.
3: Efectivamente.
1: Sí,
3: sí. El hiperhumor de toda la...
1: Sí, y él era, y él hacía...
3: Claro.
1: Era payador.
3: Con el chivo de la yerba.
1: También con una publicidad.
3: Claro.
1: Sí, entre otras cosas, pero
3: ¿lo
1: bueno.
3: ¿Lo tenés ahí?
1: ¿Lo tenés? A ver.
3: Tíralo. Un crack.
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1: Esto con la, el plus del humor, además, ¿eh? O con la doble intencionalidad para que, bueno, te robara una sonrisa el verugo Carámbula, qué lindo. Bueno, saludos a los payadores, ¿eh? Hoy está un poco reemplazado por...
3: No está reemplazado.
1: Bueno, no.
0: No se lo reemplaza.
1: En realidad...
3: No sé, ¿a dónde vas? ¿Al hip hop? ¿Al rap? ¿A dónde vas?
1: Sí, a esa riña que hacen, la riña de gallos entre cantantes, en este caso de... Sí, pues el hip hop.
3: Tiene
1: de payador,
3: obvio,
1: claro.
3: Sí, sí, sí.
1: Porque es la improvisación.
3: Sin lugar a dudas.
1: Siguiendo el ritmo de un.
3: Sí, yo no diría que hay un reemplazo, sino que cada cual sigue teniendo su.
1: Su identidad.
3: Su identidad, sí. y su público, su.
1: Tal
3: su,
1: cual.
3: Su ámbito, digamos. Bueno, en todas las Expo Rural tenemos un payador.
1: Sí.
3: ¿No?
1: Sí,
3: aquí después hay festivales.
1: Sí.
3: Quizás no como hace. Unos cuantos
1: se
3: años
1: suma
3: atrás.
1: Se suma el estilo, la forma, digamos, pero con otra música. El
3: sí,
1: estilo
3: claro.
1: Del mismo, la improvisación, bueno, de tener esa magnífica creatividad a la hora de, como si estás escribiendo, o decirlo delante de la gente con música, ¿no?
3: Sí.
1: ¿Eh? Ahí está, a ver. Estos son los payadores raperos.
3: Versus raperos.
1: Ah, versus raperos.
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3: acá cruzaron generaciones.
1: Ajá.
7: 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Ibaín cuando está Palacio
3: están
7: era por
3: los muchachos
7: abajo.
3: Payadores detrás con su viola esperando
1: sus sombreros de gaucho, claro. Su indumentaria, su guitarra de gaucho, esperando el momento. Este es el momento del rap.
7: 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Agarra de rabo, sabe que es improvisar. Lo van a ganar porque tiene los ponchos iguales. Es rojo y negro, son rojo y con cuerpo.
3: Saludo tanto a unos como a otros que tienen este tremendo talento.
1: Sí.
3: De
1: envidioso.
3: Sí.
1: Somos nosotros.
3: El uso de las palabras y la improvisación de una manera maravillosa y admirable.
1: Ahí le contestan, mirá.

0: Niño, dale el micrófono al niño que se le entiende mejor.
1: Muy bien, excelente. Qué bueno, Gato, gracias. Gracias, mira qué lindo. Bueno, saludamos hoy a los payadores en su día. Y nos vamos a la primera pausa.

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0: Bueno, el 442617 está, por supuesto, habilitado ya a esta hora de la mañana para que ustedes puedan comenzar a mandarnos WhatsApp, mensajes de texto, mensajes de audio. Puedan anotar también a los cumpleañeros del mes con los datos personales, nombre, apellido, terminación del documento y día del cumple. Nos acercamos lentamente al día 31, día en el que vamos a hacer el sorteo de las dos parrilladas.
1: Momento de ir con los títulos de la mañana.
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1: Sin dudas es el título político de la semana en lo que tiene que ver fundamentalmente con la provincia de Santa Fe. Digo esto en relación a la reunión que tuvo el gobernador Maximiliano Puyaro, acompañado por la ex vicegobernadora Gisela Escaglia, quien estuvo hace muy poquito aquí en la ciudad de Reconquista, más precisamente el 9 de julio, la previa del 9 de julio, en esta reunión, fiesta de la independencia organizada por el Club de Leones. Reunión que, como se conoció aquí en nuestro programa, a partir de lo denunciado por una concejal, una reunión que además le significa, por lo visto, una fuente de recaudación de dinero importante para esta asociación civil ONG, junto con los lazos políticos, las relaciones que se tejen en este tipo de encuentros. Encuentros que, reitero, tuvieron entre otros, y después vamos a hablar porque hay más información que tenemos para compartir acerca de ello. Ahora, en cuanto a lo que atañe a la reunión del día de ayer, hay muchas fotos para analizar. El abrazo de el gobernador con Karina Milei, por un lado, podríamos decir, los que aparecen en la foto, el ministro de Obras Públicas, Lisandro Enrico, muy contento en este encuentro, a diferencia de lo que veíamos y escuchábamos del mismo, sobre todo en lo que va de este 2026, ya que es quien de alguna manera motorizó esta crítica tímida que ensayó el gobierno de la provincia de Santa Fe al gobierno nacional. ¿En cuanto a qué? Fundamentalmente en cuanto a la obra pública. Y ayer hubo unas actividades que se mostraron al público y otras que no. Las que no tienen que ver con, concretamente, lo que se va a definir el año que viene, lo que se va a votar el año que viene. Es el mapa político. Son las reformas electorales, tanto a nivel nacional como a nivel provincial. ¿Cómo va a jugar un espacio? ¿Cómo va a jugar el otro? Números, todo eso formó parte de esta reunión que lo tuvo a el ministro Santilli, quizás en un lugar que no era el que a priori se esperaba. Digo, por lo menos en cuanto a lo que tiene que ver con, reitero, la foto política. La foto política donde Karina y el ministro de Economía, Toto Caputo, de alguna manera son los que se llevaron los protagónicos, incluso cuando uno ve los videos armados por parte de la oficina del presidente, por parte de los distintos organismos comunicacionales, los oficiales y de los otros que tiene el gobierno de Javier Milei. Eso por un lado. Por el otro, lo que se presentó y se anunció en el día de ayer con bombos y platillos, prácticamente como un logro de la gestión. Recibir una ruta, recibir en este caso la autopista, la 12, una ruta nacional, recibir para que por 20 años sea la provincia de quien dependa, entre otras cosas, su estado. Escuchen cómo lo celebraba. Esto es un video que graba y que sube a las redes el mismo gobernador, Maximiliano Pujaro, en Casa Rosada, en el día de ayer. Escuchen cómo contaba esto, que, reitero, no deja de sorprenderme cómo se lo presenta a esto como un logro político. Que el gobierno nacional se saque de encima una responsabilidad, una obligación que tiene, que es una ruta nacional, que se la delegue al gobierno de la provincia sin los recursos correspondientes, y que del otro lado quien la recibe lo festeje. Escuchen ustedes, porque hay cosas que no termino de entender de lo que está ocurriendo en el presente político de nuestro país. Escuchen y vean, por supuesto, cómo el gobernador nos presentaba a todos este hecho.
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2: Estoy en la Casa Rosada en este momento. Firmamos el traspaso de la ruta A012 del Gobierno Nacional, de la Jurisdicción Nacional, a la Jurisdicción de la Provincia de Santa Fe por 20 años. Insistimos mucho con el traslado de esta ruta para nuestra provincia, fundamentalmente porque entendemos el valor de la logística y la mejora de la logística impacta en el sistema productivo. Pero además quiero contarte que el día de mañana ya comienzan las obras de reparación de esta ruta nacional, que por 20 años la va a administrar la provincia invencible de Santa Fe.
1: Al otro día, o sea, por hoy ya están arreglando.

0: Producción santafesina. Hoy desde Casa Rosada firmamos el traspaso. Arreglar esta ruta nacional sale mucho, pero insistimos mucho con esto porque defendemos a nuestro sistema productivo. Quiero hacer un punto ahí. Cuando habla de sistema productivo y habla de producción, el gobernador en realidad no dice la verdad, o no dice toda la verdad, porque es cierto que habla de producción y de sistema productivo a la hora de esta ruta y la necesidad de que esta ruta esté en buenas condiciones, porque es parte del entramado vial que llega a el puerto, a los puertos, podríamos decir, del sur de la provincia de Santa Fe, al puerto del Gran Rosario. Pero ustedes sabrán que no está toda la producción de la provincia de Santa Fe allí. Concretamente estamos hablando de fundamentalmente las agroexportadoras que tenemos en el sur de la provincia de Santa Fe. Cuando habla de producción de la provincia santafesina, habla, sin decirlo, de las agroexportadoras, que son las mismas, y fíjense ustedes este detalle, que son las mismas que obtuvieron por parte, otra vez, de todos los santafesinos, porque lo que no dice Puyaro, y acá hay un punto interesantísimo, digo, lo que no dice Puyaro y lo que todavía no dijo el gobierno de la provincia de Santa Fe es de dónde van a salir los fondos para arreglar la ruta nacional que pasa a ser por 20 años, en realidad sigue siendo nacional, pero por 20 años pasa a estar bajo la órbita de la provincia. Esa obra que está arrancando hoy, porque dijo, mañana mismo arrancamos por hoy. Esa obra, que hay que, por supuesto, estamos a favor de el arreglo de todas las rutas de la República Argentina y, en este caso en particular, de la provincia de Santa Fe. Este traspaso que está siendo presentado tanto por los medios hegemónicos en Buenos Aires, quiero decir, porque se presentan como medios nacionales, pero son medios porteños. Recién lo veía Laje en América presentar esta noticia como la presentó el gobierno nacional. ¿De qué manera? El gobierno de Javier Milei reactiva la obra pública. Así se presentó hace un ratito, ¿no? Tomo un medio amigote del gobierno nacional. Reactiva la obra pública. Y uno se pregunta, ¿cómo? ¿Cómo reactiva si se está delegando la ruta? Se está sacando de encima la ruta y se la da a la provincia y le dice que vos querías arreglar.
1: A través de otro.
0: ¿Vos querés arreglar esta ruta? Bueno, encárgate. Tomá, te la doy a 20 años. Bueno, así se presentó a nivel nacional esta noticia, como una reactivación de la obra pública por parte del gobierno de Javier Milei, cuando ni siquiera van a ir los fondos que recauda Nación para mantener las rutas nacionales, ¿entiende? Los santafesinos, hasta que Puyaro explique de dónde van a salir los fondos para arreglar esta ruta, uno tiene que pensar que saldrán de las arcas santafesinas, o de dónde saldrán. Y las arcas santafesinas se componen de lo que aportamos cada uno de los santafesinos. Y más allá de una cuestión de norte, sur, de la provincia, no voy a entrar en esa, voy a hablar de Santa Fe como un todo. Digo, o sea que los santafesinos vamos a pagar dos veces. Vamos a pagar el arreglo de esta ruta, como de tantas otras rutas, pero en este caso de esta ruta, a través de los impuestos y a través del impuesto al combustible, pero esa plata no va a ir a parar esta ruta, porque esa plata va al gobierno nacional y el gobierno nacional delegó la ruta a la provincia. Entonces la pregunta es, ¿de dónde va a salir la plata para ese arreglo? Y si mañana esto sigue como una tendencia y mañana pasa a estar, por ejemplo, la ruta nacional número 11 bajo la órbita de la provincia de Santa Fe, ¿de dónde van a salir los fondos para arreglar la ruta? ¿De lo que ponemos los santafesinos en los impuestos que van a Nación? ¿O de dónde van a salir esos fondos? Bueno, esto Esto fue presentado.

0: dado como un logro político, tanto del gobierno nacional como del gobierno provincial. Y quería agregar un detalle más, que no es menor. Cuando Puyaro habla de la producción y que esto es importante para el sistema productivo, claro está, reitero, porque las obras y de lo que estamos hablando está concentrado porque al gobierno de la provincia no le interesa, o por lo menos no de la misma forma, arreglar todas las rutas nacionales que hay en la provincia de Santa Fe. Fundamentalmente, quiere que las rutas que necesita el sistema agroexportador de la provincia de Santa Fe estén en buenas condiciones. ¿Y por qué digo esto? No solo por lo que se acaba de aprobar en el día de ayer por 20 años, sino además por lo que sucedió el año pasado. El año pasado, cuando el gobierno de la provincia toma crédito, que lo pidió en la legislatura como corresponde, y la legislatura se lo aprobó, créditos en dólares a el CAF. Sabrán ustedes que los créditos que se tomaron fueron divididos en dos fondos. Uno para obras e infraestructura en toda la provincia de Santa Fe. Y el otro, más preciso, 150 millones de dólares por parte de la CAF, que es el Banco de Desarrollo de América Latina y el Caribe, destinado a financiar obras viales estratégicas en el cordón industrial de la provincia, en el sur de la provincia de Santa Fe, donde en el lugar donde las agroexportadoras se la llevan toda, así de sencillo, y todos los santafesinos vamos a tener que, en este caso en particular, y por decisión del gobierno nacional y del gobierno provincial, pagarle dos veces el asfalto de la ruta.
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0: Ayer se presentó oficialmente la cuarta edición del Rally del Jaucan y Gas. Fue en la sala que tiene la casa del Bicentenario. Es el evento que se viene para el otro fin de semana aquí en la ciudad de Reconquista. Estuvo el intendente, también el representante de la asociación, y por supuesto que vamos a compartir algunos de los detalles, lo más destacado de cara a lo que se viene.
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0: Y hablando de lo que se viene, en Avellaneda llega una nueva edición de Yo Elijo y... que tiene que ver con las carreras a estudiar. La semana que viene, mejor dicho, se van a llevar adelante dos jornadas que están destinadas a acompañar a los estudiantes en la elección de su futuro educativo, sea terciario, sea universitario. Ambas jornadas se van a realizar en el Círculo Católico de Obreros. El lunes que viene, seguramente si no es hoy será mañana, vamos a estar hablando con gente del municipio de Avellaneda. El lunes tendrá lugar lo que es el Yo Elijo, exposición de escuelas secundarias, en este caso en particular, dirigida a estudiantes de séptimo grado. Esto se va a desarrollar de 8:45 a 11 y a la tarde de 13:30 a 15. Eso por un lado. Y por el otro, el martes de la semana que viene se va a hacer ahí sí la jornada de orientación profesional y personal. Ahí viene la parte de las carreras universitarias. La primera es de el traspaso primaria-secundaria. Y la segunda, la jornada de orientación profesional y personal, está destinada a ya lo que es el tercer ciclo educativo.
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0: En materia de lo que tiene que ver con el con todas las actividades a realizarse por el fallecimiento, un recordatorio del fallecimiento de Evita, de Eva Duarte de Perón. Hoy tenemos visitas, Graciela Cerehijo, uh-huh. Una de las que confirmó, va a estar aquí con nosotros porque va a haber, bueno, distintas actividades que se van a realizar en materia de la ofrenda floral, bueno, a distintas actividades en distintos lugares, en el cementerio donde hay un busto, en la terminal de ómnibus, concretamente en este parque allí frente a la terminal de ómnibus o detrás de, depende de donde uno se ubique, y también actividades en la biblioteca. En la Biblioteca General Obligado. Todo ello relacionado a Eva Duarte de Perón.
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0: Jueves legislativo, el de hoy. Ahora lo tenemos que de alguna manera, veremos si nos acostumbramos o no a marcar esto de los jueves porque, bueno, venimos con algunos jueves en los cuales no hay sesión. No voy a ahondar en eso y me voy a meter de lleno en lo que es puntualmente y lo que tiene para hoy la sesión del Consejo Municipal de la Ciudad de Reconquista. Arranco con uno de los temas. El tema tiene que ver con la denuncia que realizó el ciudadano Alejandro Paoletti, aquí en nuestro programa, sobre lo que podría llegar a enmarcarse en una usurpación de un terreno de su propiedad, Barrio San Francisco, donde se construyó una plazoleta y donde también hay, según denunció él aquí, una vivienda, además, dentro de lo que es su terreno. De esta manera, hacía aquí en nuestro programa, para meterlos un poco a los que no están al tanto de esta cuestión, de esta manera Alejandro Paoletti visitaba la grieta y contaba esta situación.
2: Nunca que es un terreno privado.
0: Ahí voy, Ale.
2: ¿Me entendés? ¿Vos primero cuando... porque la gente del barrio sabe que era mío, digamos.
1: Pero además porque estaba escriturado.
2: Eso tienen que emitir un informe en el registro de la propiedad.
1: Claro, si hay un boleto de compra-venta nada más, sin escrituración, por ahí yo puedo entender que no está actualizado el padrón o algo por el estilo.
2: De hecho, yo apenas veo la plaza. Porque incluso esa plaza también facilita que se meta una familia en la parte de adelante. Yo no sé si utilizaron los mismos materiales, ahí yo ya no me quiero meter, ¿viste? Pero ¿cómo? Fíjate que al lado de todos los banquitos, todo, ahí ya están construyendo una casita. Y ahí ya se metió una familia, ¿me entendés?
1: ¿Y eso está dentro de tu, terreno?
2: Sí, está todo dentro de mi terreno.
0: Ah, aparte de la plazoleta, ¿hay una vivienda o varias?
2: Claro, una.
0: ¿Una vivienda?
2: Sí.
1: ¿Hablaste vos con,
2: está todo pegado.
1: Con la persona
2: sí,
1: que hizo
2: sí.
1: la casa?
2: Con la persona que dice, sí, ¿qué, pero ¿y qué voy a hacer? Pero, ¿lo voy a sacar a él?
1: No,
2: ¿le voy
1: no,
2: a sacar
1: no.
2: la plaza? Al,
1: no,
2: al
1: pero ellos sabían.
2: ¿Qué era ahí, sí?
1: O la municipalidad le dijo, esto es espacio público.
2: No, yo no sé qué hizo la municipalidad, porque la municipalidad es de todos mis reclamos.
0: ¿Cuándo empezaste
2: en,
0: a...?
2: En un
0: a,
2: primer
0: ¿cuándo
2: lugar...
0: ¿Cuándo iniciaste los reclamos, Ale?
2: Bueno, le mando una carta de documento.
0: Ajá.
2: Y ahí me contestan de Secretaría Legal... reconociéndome que se equivocaron, ¿no es cierto?
0: ¿De qué manera te lo reconocieron? Sí, tenés razón.
2: Tenés razón. Hicimos mal las cosas.
0: Es que tenés la escritura, ¿cómo podés negarlo?
2: De hecho, me ofrecen, concretamente, me ofrecen un terreno en permuta en el barrio Lancero del Sauce, ¿no es cierto?
0: ¿Acá cerca?
2: Sí, cerca de donde está el corralón de las motos.
0: Ajá, sí.
2: Ahí creo que es caso entre Río y Fuerza Aérea.
0: Te ofrecen a cambio de, o sea,
2: claro,
0: ya está, el reconocimiento
2: claro, claro,
0: de...
2: Claro, lo reconocen, digamos. Y después de haber llamado mil veces por teléfono, digamos.
0: Ah, al principio no te daban pelota.
2: Mando la carta de documento
0: y ahí sí.
2: Y ahí sí me contestan.
0: Así que te ofrecen un terreno y si te lo ofrecen
2: bueno,
0: es porque
2: me
0: tienen
2: lo ofrecen,
0: un terreno en la zona de Sauce.
2: Me dicen, hace el contrato de permuta, confecciono el contrato de permuta y empiezan a dar vuelta. No, sacame esta cláusula, que eso es todo, bueno, te saqué la cláusula. Y después me llaman y me dicen, no, bueno, no es el momento, no.
1: ¿Cuándo te dicen eso?
2: Que hace poquito.
0: Bueno, ¿por qué traemos ese fragmento de la charla que tuvimos acá? En realidad la entrevista cuando vino Alejandro Pauletti a hacer público lo que estaba sucediendo. Porque hoy en el Consejo Municipal de la Ciudad de Reconquista, después de la presentación que hizo él allí en el Consejo, el Interbloque Unidos para Cambiar Santa Fe presenta un proyecto de ordenanza en relación concretamente a este caso en particular. Y la ordenanza dice, en su artículo 1, autorícese al Departamento Ejecutivo Municipal a suscribir el contrato de permuta con el señor Alejandro Pauletti, mediante el cual este transfiere al dominio municipal su terreno, del que estamos hablando,
1: la plazoleta plantada,
0: como lote 22, propiedad exclusiva, lote 36, pasillo en condominio, porque contó Alejandro que eran como dos terrenos juntos, pegados,
1: claro.
0: En este caso en particular, bueno, es ese puntualmente, para los que no saben de qué estamos hablando, es la plazoleta cuando uno va por la 40S, barrio San Francisco,
1: sí.
0: Plazoleta que se hizo dentro de lo que es el lo que era el programa del RENAVAP, de la SISU, de los Registros Nacionales de Barrios Populares, y cuando se hiciera en ese momento, ¿por qué remarco esto? Porque por ahí viene la explicación de lo que ocurrió allí por parte del Ejecutivo. ¿Y por qué digo esto? Y después lo vamos a compartir, porque me lo dijo Guillermo Romero. Porque ayer le preguntamos a Guillermo Romero, que estuvo en cuarto intermedio, sobre este tema, para que nos dé su versión de los hechos. La versión del municipio, que no escuchamos todavía. ¿Qué tiene para decir el municipio ante esta situación? Eso lo voy a compartir después. Ahora, en el Consejo... En minutos está arrancando la sesión. Uno de los proyectos que se va a tratar es, reitero, la ordenanza del Consejo Municipal en el cual autoriza al Ejecutivo a hacer la permuta. El punto B del artículo 1 es el que dice cuál es el inmueble que le van a dar a cambio de el inmueble del dominio público municipal que se desafecta, estoy leyendo, se ubica sobre calle 36... Calle Entre Ríos, la que nombraba Pauletti.
1: Claro.
0: entre calle 43, que es Fuerza Aérea, y calle 45, que es Isla Georgia del Sur. Es el terreno que ya le habían de alguna manera...
1: Y que él mencionó.
0: Ofrecido.
1: Y que él aceptó.
0: Claro.
1: Y que él aceptaba.
0: Efectivamente. 10 de frente y 40 de fondo. No, 10 por 30. 300 metros cuadrados tiene este terreno. Bueno, y después el artículo 2... puntualmente dice desafecta sede del dominio público municipal, el inmueble detallado, bueno, que es el que le daría puntualmente. Esto sale hoy como ingresa en realidad como proyecto de ordenanza y va a salir como ordenanza. Hay que ver si sale de forma unánime, si acompaña el oficialismo, si acompaña el PJ o si no acompaña. Pero toda la oposición va a ir por el aprobado y ya tiene los votos. No necesita del PJ para que esto se apruebe. ¿El paso siguiente cuál es? Que el Ejecutivo no la vete. O ya no haga algún tipo de observación a la ordenanza. Bueno, para eso habrá que esperar. Esto que te estamos contando acá es lo que va a suceder ahora, en un ratito, en el Consejo Municipal.
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0: Ayer ingresó el proyecto del PRO que faltaba en lo que tiene que ver con la reforma electoral en la provincia de Santa Fe. Como te venimos contando aquí, el PJ tiene un proyecto por parte de los que son los senadores, otro que viene de parte de los diputados del mismo partido político, pero con diferencias entre unos y otros. También están los proyectos dentro de lo que es la esfera de Unidos para Cambiar Santa Fe, tanto del radicalismo como del socialismo, y ahora faltaba el de el PRO. Bueno, el PRO Santa Fe ingresó su proyecto de ley electoral que plantea una diferencia importante respecto a algunas otras iniciativas, como por ejemplo que las PASO, y atención a esto porque va en sintonía con lo que busca el gobierno nacional para las elecciones del segundo semestre del 2027. PASO optativas. Las primarias optativas es uno de los puntos hoy más discutidos en materia del mapa electoral 2027.
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0: Bueno, otro de los temas de la grieta, otro de los temas de cuarto intermedio, bueno, y que nos ocupamos, uno podría decir, casi en soledad. Me refiero a la nueva jefa que tiene ANSES, en este caso en particular, me refiero a Laura Werli, donde aquí en este programa, aquí en la grieta fue, después lo seguimos en cuarto intermedio, pero aquí en la grieta fue cuando contamos, primero, lo que había sucedido en ANSES, ¿no? Donde la misma Libertad Avanza en su interna política, hablando de la Libertad Avanza y de su nuevo armador, apareció su nombre en el orden del día del Consejo Municipal de la Ciudad de Reconquista, en la sesión de hoy. Aparece Alfredo Segado como referente de la Libertad Avanza en un pedido de informe que hizo llegar al Consejo sobre el Parque Automotor Municipal. Otro opositor que se suma a este tema para criticar al oficialismo, por un lado. No digo que no tenga elementos, digo como este actor, digamos, que no estaba, si se quiere, todavía jugando esa ficha, decide sumarse, y con nombre y apellido, porque es el mismo Alfredo Segado el que hace esta presentación. Es el mismo que es el mismo jefe de la defensa, de la Defensoría del Pueblo, que tenemos aquí en la ciudad de Reconquista, el que hace esta presentación. Pero volviendo a la Libertad Avanza, porque lo que sucedió con la jefatura de ANSES tiene que ver con la interna política, tiene que ver con la interna política y el cambio de fichas. Agustín Bettey perdió poder claramente, a tal punto que él y su grupo no pataleó en lo más mínimo. Bajó la cabecita y se puso bajo las órdenes del nuevo líder que tiene la Libertad Avanza aquí en la ciudad de Reconquista particularmente, pero que es un armado, según cuentan ellos, regional, el que encabeza Alfredo Segado, y que la primera medida que tomó fue sacar a la madre de Agustín Bettey y poner a Laura Werli. Acá te contamos quién es Laura Werli, quién era Laura Werli antes de llegar a ser jefa de ANSES Reconquista, particularmente con un caso no menor, fue exonerada de la municipalidad. Es la máxima sanción que puede recibir un empleado público, fue exonerada. También te contamos acá, concretamente, todo lo que sucedió en la previa a que sea exonerada, digo, todo el sumario, las veces que se la citó y no se hizo presente en el municipio para hacer su descargo, de por qué había presentado licencia, certificados médicos que el mismo médico, Acuña, cuando lo cita a la municipalidad para que ratifique si esos certificados médicos eran suyos o no, Acuña dijo, esa firma no es mía. Ahí es el municipio donde dijo, ah, entonces estos certificados son apócrifos, son truchos. Pide a Migraciones la información. ¿Por qué a Migraciones? Y porque en el momento en el que estaba de licencia psiquiátrica, Laura Werli se encontraba fuera del país, se encontraba de vacaciones en México. Ella misma subió esas fotos. Y ahí salta absolutamente todo lo que vino después. En Migraciones le dicen, de tal fecha a tal fecha salió del país y fue a tal destino. En ese lapso de tiempo es cuando entra la fecha de los certificados médicos. Entonces dicen en el municipio, bueno, uno más uno es dos, no es muy difícil esto. Pero, y acá traigo lo, de alguna manera, nuevo en cuanto a lo que tiene que ver, en este caso, con Laura Werli, con la actual titular de ANSES. Quiero primero que escuchen, a nosotros nos encantaría poder tener su palabra, en este caso, su descargo, si se quiere, acerca de esta situación, y si cree que, además, por otro lado, no debería dar un paso al costado, teniendo en cuenta esta situación, teniendo en cuenta que hay una ley que no se está cumpliendo con este nombramiento, que es la Ley de Empleo Público. a nivel nacional, que también te contamos acá, alguien que fue exonerado de un laburo municipal, de un laburo provincial o de un laburo nacional, hablando siempre de lo que es el empleo público. Si fuiste exonerado, si eso no se levanta por quien te exoneró, no podés ocupar nunca más en tu vida un cargo público. No podés ocupar nunca más en tu vida un cargo público. Por eso, lo grave de la exoneración. No se exonera a cualquier empleado público. Uh-huh. Y decía que cuando dimos a conocer el tema, ella dio una entrevista, por lo menos la que yo sepa, la única entrevista que dio, hasta donde yo sé, que se la dio el colega Gustavo Rafín. Uh-huh. Y yo quiero compartir un fragmento muy chiquito, muy chiquito, de una respuesta que ella da acerca de la exoneración, y donde ella dice que desconocía que había sido exonerada por el municipio. Estamos hablando de una exoneración de hace 10 años. Entrevistada ahora, ella manifiesta, y quiero que ustedes lo escuchen, que no sabía de eso. Es más, prácticamente que se enteró por nosotros que dimos a conocer el decreto de su exoneración, sino que ella no estaba al tanto de que había sido exonerada. Porque, claro, ella dice, renuncié. Pero renunció después de todo lo ocurrido. Denunció después de el sumario ya iniciado. Renunció, después de que la municipalidad le dijeron, che, estos certificados que trajiste son truchos, porque el médico que firma vino y nos dijo, yo no firmé eso, yo no me hago cargo de esos certificados. Escuchen ustedes lo que decía Laura Werli, y ahora les agrego algo.
3: Primero que ese decreto de exoneración, principalmente, no tengo conocimiento. Sí sabía que hubo una opereta política cuando yo decidí renunciar. No era en la gestión de Jacinto Esperanza, esa fue en la gestión del señor Vallejos. Pero bueno, es más amplio el tema y fue parte de una operación política. En su momento yo no deseaba continuar, hacía 2 meses que estaba trabajando en condiciones inhumanas prácticamente, así que presenté mi renuncia y me fui. Realmente no, nunca fue mi intención tener un cargo permanente ni nada, yo tenía mi carrera a punto de terminar, así que bueno, pero bueno, pagué los precios justamente de la política, quizá de la gestión Esperanza, pero no de mi parte justa.
0: Bueno, así estaba varias cosas, ¿no? Primero, si la opereta política fue que le paguen un viaje, que irse de vacaciones y meter una licencia médica trucha, unos cuantos se van a anotar en la fila para que los operen políticamente de esa manera, ¿no? Digo, más allá de esto, que hay que como tomarlo un poco como medio como en chiste, ¿no? Porque es esta lógica que cada vez se repite más, que plantea que ante la primera de cambio lo que hay que hacer es victimizarse y buscar que otro te quiere, en este caso, ensuciar o...
1: Vos hiciste todas las cosas bien, el otro es el malo que te quiere echar. Porque
0: te fuiste a México, presentaste una licencia trucha para seguir cobrando,
1: claro,
0: el sueldo.
1: Yo iba a decir eso, porque directamente nos dijiste, bueno, necesito hacer un viaje, descuéntenme los días, pues si te fuiste al exterior y gastaste toda la cantidad de guita que gastaste,
0: eso es...
1: estás en condiciones de decir, bueno, me voy 15 días, no cobro por 15 días el sueldo.
0: Bueno,
1: no es que no llegás, claro, a fin de mes por no laburar esos 15 días o el mes, no sé cuánto tiempo estuvo. No, porque ahora, si te vas al exterior es porque plata tenés, digamos, no es que vos decís, ay, pero me quedo sin cobrar el sueldo y no como.
0: 15 días de ausencias injustificadas. Hablamos de días hábiles, son 3 semanas.
1: Ah, días hábiles son como días hábiles, de lunes a viernes.
0: La exoneración, que sí, es la que tengo en estos momentos acá en la mesa, en realidad la exoneración viene con una cédula de notificación, que es lo que ahora estamos sumándole a esta investigación y a esta publicación que dimos anoche en Cuarto Intermedio. Lo que ustedes ven, lo que nos están viendo y los que no les voy a contar, es la cédula de notificación. ¿Por qué traigo esto? Porque Laura Werly, en esa entrevista, y por qué compartimos ese fragmento, digo, además de todo lo que tiene que ver con la victimización, ella dice, yo no estaba al tanto de este decreto de exoneración. Dice Laura Werly, como si a partir de la publicación que hicimos se enteró de ello. Falso. Falso. La cédula de notificación que estamos compartiendo tiene la firma y su nombre, llamarse Werly Laura, es lo que ustedes pueden ver de puño y letra. Y es, no, déjame donde estabas, gato, que lo más importante es eso, efectivamente. 24 de octubre de 2017 está la constancia, 24 de octubre de 2017 está la constancia, porque fue notificada, y esto se notifica a la persona que había sido exonerada de la Municipalidad de Reconquista, que es todo lo otro que está en la primera página, gato, que vos estabas recién compartiéndole a la audiencia. Ahí está toda la notificación donde el municipio le dice, me dirijo a usted a fin de notificarla, Laura Werly, Laura Juliana Werly, sumario administrativo, por ello el intendente, y ahí ven todo el detalle. ¿Sí? Con exoneración por haber incurrido en faltas graves, al haber incurrido en asistencias injustificadas por más de 10 días, violentando lo dispuesto en el artículo, viene todas las leyes correspondientes, dice, sumando un total de 15 días de ausencias injustificadas. No haber acreditado fehacientemente la patología médica denunciada, eso es lo otro que le dice el municipio. La licencia psiquiátrica presentada en materia de qué patología no lo pudo acreditar. Una truchada.
1: Y lo que presentó era trucho.
0: Y
1: también
0: lo que presentó era trucho, porque llamaron al hospital, en este caso en particular, porque el certificado venía del hospital, con firma de Acuña. Primero llamaron al hospital y del hospital hicieron una presentación, y en el hospital le dijeron, no, acá no se atendió a ninguna Laura Werly en esa fecha en la cual ustedes tienen esos certificados. Ahí automáticamente dijeron de la municipalidad, bueno, llamámelo al doctor que firma.
1: ¿Y qué salió con el sello?
0: Lo llamaron a Acuña. No, no sé si estaba con el, si tenía sello del hospital. Esa información no la tengo. Cómo venía en el certificado médico. Pero sí con el sello de Acuña, o la firma de Acuña. Más precisamente la firma. Supongo que lo llamaron a Acuña y Acuña dijo, eso no es mío. Yo no firmé nada al respecto. Alguno podrá decir, y si lo hizo, no se va a hacer cargo, porque se come un bardo bárbaro. Bueno, o una o la otra. Por una razón o por la otra, Acuña nunca se hizo cargo de esos certificados médicos. Por eso el municipio, en la notificación, pone concretamente en una parte de lo que estábamos compartiendo, no solo que no pudo acreditar fehacientemente la patología médica denunciada, no se sabe qué problema de salud fue el que tuvo para presentar esta licencia médica. Para pedirle, en realidad. Bueno, doctor, con certificados truchos.
1: Sí, el doctor Acuña era neurólogo.
0: Claro.
1: Por ese lado habrá venido supuestamente el problema que quiso presentar.
0: No, nunca se precisó.
1: Nunca se dijo.
0: No, según
1: el certificado médico,
0: el sumario administrativo que hizo el municipio, donde terminó exonerándola, rajándola de por vida.
1: Sí.
0: Para que se entienda más claro, a la hoy titular de ANSES Reconquista. Y además, le dice puntualmente que los que fueron otorgados, para que así no me pierdo, lo de la patología médica, bueno, y le dice lo que estábamos contando, los que fueron otorgados por el doctor Ricardo Acuña, violentando lo dispuesto por el artículo en materia de esta licencia que inventó, estos problemas psiquiátricos que inventó, así lo tiene determinado el municipio a través de sumario administrativo, que inventó porque no pudo presentar ningún documento que avale eso, y es más, lo que presentó es trucho, lo que presentó era trucho, para Bueno, salir del país, irse de viaje a México. Eso es lo que determinó la investigación del sumario administrativo. Bueno, Oerli dijo en la única entrevista que brindó hasta el momento en relación a ello que no estaba al tanto de que había sido rajada de la municipalidad porque ella renunció. Ella renuncia en paralelo, de alguna manera. Ella renuncia cuando seguramente, creo que era Vallejos, si no me equivoco, tendría que consultarle a Lucio Vallejos, creo que era el abogado que tenía en ese entonces Laura Oerli, y muy probablemente el mismo abogado le habrá recomendado, o no, o fue una decisión de la misma. Estaría bueno tener la respuesta de ella. Renuncia porque estás al horno. Bueno, eso fue lo que hizo. Pero la renuncia no inhabilita lo otro. Por eso fue exonerada, por eso fue rajada. Por eso, si se respeta la ley de empleo público, Laura Oerli no podría trabajar nunca más en la función pública. Ni municipal, ni provincial, ni nacional.
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0: Bueno, estos son algunos de los temas. Ya te habíamos dicho, tenemos un gran jueves aquí en la grieta. Está arrancando la sesión del Consejo Municipal. Hay también allí más información para compartir de acá hasta las 11 de la mañana y tenemos también muchas visitas.
1: Bueno, y también tenemos mensajes haciéndonos consultas en este caso. Buen día, Adriana y Rodrigo, a todo el equipo de La Grieta. ¿Tienen alguna novedad sobre la destitución de la ex directora de la cocina centralizada? ¿Hubo sanciones para el personal que realizó actos de vandalismo? Según el mismo ministro de Educación, dice el oyente que deja saludos.
0: Qué buena pregunta, ¿no?
1: Qué buenas preguntas.
0: No tengo novedades. Estamos esperando que nos brinden la entrevista que estamos buscando hace tiempo acerca de la cocina centralizada y su intervención. Uh-huh. Luego de que el gobierno provincial, a través del ministro, denunciara un boicot interno destruyendo parte de las instalaciones, más precisamente de lo que son los artefactos para cocinar. Uh-huh. De la cocina centralizada.
1: Todo las marmitas.
0: Todo un escándalo en su momento, con tintes de show mediático, puntualmente, y después siguiendo la línea, si se quiere, gastronómica y demás, de la cocina, del medio del horno, en el que te meten un tema en particular, ¿no?, con la temperatura al palo, a llevarlo al freezer.
1: Sí.
0: Y allí lo metieron y ahí quedó. No es el único, ¿no?, de los temas que
1: que lo frisaron.
0: El gobierno decidió frisar, pero bueno, le digo al oyente que vamos a ver si podemos retomarlo y ampliar. Yo no tengo información de que haya sido destituida la titular de la cocina centralizada, sino todo lo contrario, que la intervención finalizó, hasta donde sé, que la intervención finalizó y que es la misma titular de la cocina centralizada que estaba, la que está
1: actualmente
0: hoy como, exactamente, como jefa
1: Micheli
0: de la cocina centralizada.
1: Bueno, 442617 para seguir enviando mensajes.

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0: 48 minutos pasaron de las 8 de la mañana. Gracias a los oyentes, amigos, colegas, entre otros, que nos mandan. Claro, ¿de dónde viene la consulta de este otro oyente pidiéndonos ahora información de la cocina centralizada y del por qué? Claro, me faltaba una data.
1: ¿Cuál?
0: Que la retiraron, va, o se retiró en este caso, Gabriela Michelis, ¿no?
1: Sí.
0: De la cocina centralizada.
1: La retiraron.
0: Siempre en la vida hay una publicación de Sergio García, que es el titular de la región 2 de educación, que es lo que me mandan, que yo no la había visto, una publicación que acaba de hacer Sergio García en Facebook, el titular de la región 2 de educación. Por lo que veo, no fue comunicado de manera oficial, o mejor dicho, por los canales comunicacionales institucionales. Vía gobierno, vía Ministerio de Educación, vía... ¿Me entiende lo que digo? Sino a través de la cuenta personal de Facebook de Sergio García.
1: Ah. ¿Y qué dice?
0: Por eso no estábamos al tanto absolutamente de nada. De lo que acababa de ocurrir, porque de lo que ocurrió.
1: Porque el oyente, cuando consultó, habló de la ex directora,
0: claro,
1: de la cocina centralizada.
0: Claro, y yo dije, pensando en que hablaba acerca de todo lo que ha sido el proceso de la intervención y de la cocina centralizada, no es ninguna ex. Claro. Porque una vez que levantaron la intervención, la volvieron a poner a ella. ¿Se entiende?
1: Porque mientras hubo intervenido todo el tema, a ella la habían apartado.
0: Estaba un costadito.
1: Ajá.
0: Mientras Duarte, puntualmente, y Marlene Espíndola son las dos, que son las dos personas, sobre todo Caroso, fue el... Hay que, el ministerio le dijo, bueno, vos vas a ser el interventor durante este momento en el que se lleve a cabo toda la investigación correspondiente. Pero no le echaron a Gabriela. Porque aparte no tenía ningún elemento, a mí por lo menos lo que me habían comentado gente de adentro de la cocina, no tenía ningún elemento para responsabilizarla
1: a ella
0: por lo que estaba sucediendo. En todo caso, quizás por no poder ejercer el control para evitar, digamos, esas actitudes o ese boicot, como denunció el Ministerio de Educación, como denunció mediáticamente, quiero aclarar también esto. Por eso yo decía, y una vez que se levantó la intervención, concretamente, ella sigue allí. Bueno, seguía. Y está bien lo que nos planteaba el oyente, y después ahora lo que nos acercan y nos envían otros oyentes mejores informados que uno, donde ya habían visto en una publicación, reitero, que hace Sergio García, el titular de la Región 2 de Educación, con esta foto, entre otras, entregándole una planta. Sí, eso es en la región, ¿no? Siempre en la vida los ciclos se cierran para dar lugar a nuevos comienzos. Hoy culmina una etapa y se abre un nuevo camino lleno de desafíos, oportunidades y sueños por alcanzar. Gracias, Gabriela, por tu labor intachable, por el compromiso demostrado y por el trabajo realizado durante todo este tiempo. Tu dedicación, responsabilidad y calidad humana han dejado una huella invaluable. Te deseamos el mayor de los éxitos en esta nueva etapa. No sabemos cuál es. Estamos buscando para hablar con Gabriela acerca de cuál sería esa nueva etapa, a la cual le desea éxito Sergio García en su, reitero, posteo de Facebook en su cuenta particular.
1: No, nada oficial,
0: no,
1: digamos.
0: A nosotros no nos ha llegado absolutamente nada.
1: Ahí vemos como que hubo un pequeño acto oficial,
0: claro,
1: o una despedida
0: algo,
1: particular,
0: sí,
1: digamos, porque se ve, ¿no? Una mesa, una persona escribiendo, la entrega de un regalo,
0: sí,
1: otras personas presentes ahí, no sé si de la misma cocina o de alguna escuela, porque bueno...
0: Hay que hablar con ella, ¿eh?
1: Porque Gabriela es docente, digamos, a lo mejor está por empezar otra
0: sí,
1: etapa de dentro de su actividad como docente.
0: Y le agradezco por el otro lado al colega Víctor Prandina, que era uno de los que me hacía llegar el posteo de Víctor García. Le agradezco que me agrega además que es Eduardo Veloso quien asume como titular de la cocina centralizada, reemplazando a Gabriela. Eduardo Veloso.
1: Sí.
0: con pasado en RTC, ¿no?
1: Sí, yo lo ubico de ahí, de un trabajador de, sí, de la parte administrativa de la empresa.
0: Cable.
1: De cable. Sí, sí, concretamente en una de las cajas te cobraba, te daba atención al público.
0: Bueno, no sabemos cómo llega.
1: Y es el mismo, ¿no?
0: Claro, sí, me dicen que sí.
1: Ah, bien.
0: Sí, no sabemos cómo llega, tiene militancia radical, viene por...
1: No tengo idea, solamente lo conozco de allí.
0: Bueno.
1: De haber hablado alguna vez,
0: Sí.
1: Bueno, ahí con el que la atención al público con el trabajo que hacía.
0: Claro, con el que se, con la que se fue y con el que llega, vamos a intentar hablar.
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0: Hoy a las 19:30 arranca el fútbol de la primera división de la República Argentina.
1: Ay, se paraliza el mundo.
0: Hoy arranca con todas las esquirlas que cada vez son más de lo del mundial.
1: Dios mío.
0: Vamos a...
1: Nos mirarán ahora en los partidos desde afuera
0: con
1: también.
0: Con todo lo que se está hablando, con todo lo que está corriendo con el agua, más que agua bajo el puente, ¿no? Hoy arranca el fútbol argentino. Hoy arranca con tres partidos. En Junín, Sarmiento recibe a Argentinos Juniors. 19:30, mismo horario para el partido que tendrá en Córdoba a Belgrano, el último campeón, frente a Rosario Central. Lindo partido, a priori, y 21:45, Defensa y Justicia recibe a Aldo Civi.
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0: Pero además hay partido de copa. Hay partido de Copa Sudamericana, en este caso en particular, semana de Copa Sudamericana con buenas noticias para los equipos argentinos, porque ganó y holgadamente Tigre en Uruguay, porque ayer Lanús derrotó 2-0 a Cienciano. El equipo dirigido por Melgarejo, el equipo peruano, cayó derrotado 2-0 ante Lanús, y hoy juega Boquita. Hoy juega Boca 21:30 ante los Higgins, el conjunto chileno. Pisa la Bombonera 21:30 y además van a jugar mismo horario Independiente de Santa Fe en Colombia ante Caracas, y un rato antes Bolívar Gremio. Son los partidos de Copa Sudamericana.
1: Bueno, 44-2617 para seguir enviando mensajes. Vamos a hacer una pequeña pausa.

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0: a los cumpleañeros. 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
0: Con todo el mundial nos olvidamos.
1: Nos olvidamos.
0: Feliz cumpleaños. 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
2: Hoy vamos a estar también retomar temas, en este caso en particular, vamos a estar hablando acerca de cómo sigue la investigación sobre la denuncia al Instituto del Nordeste, esta casa de estudios que funcionaba en la sede de la UTN, acá en la ciudad de Reconquista, pero también en un montón de otros lugares, como Villocampo, por ejemplo, en la provincia de Santa Fe, y también en provincia de Misiones, en la provincia de Corrientes. Estoy recordando ahora alguna de las manifestaciones en Goya, una de ellas. Bueno, sabrán ustedes de que ya hay una investigación judicial en marcha. La tiene el fiscal Nicolás Magliar. Bueno, ese es también otro de los temas que tenemos en la mañana. Al igual que el Consejo Municipal. Y es al Consejo Municipal y a la sesión ordinaria a donde nos vamos a ir en este preciso instante.
0: ¿Qué está pasando por el Consejo después de cuánto?
2: 15 días.
0: 15 días. A ver.
3: Expedientes 504, 505 y 506. A Comisión de Obras y Servicios Públicos, los expedientes 500 y 501. Y a Comisión de Calidad de Vía, el expediente 498. Previamente a tratar los asuntos que conforman el orden del día, la totalidad del cuerpo decide incorporar para su tratamiento.

0: tratamiento de los expedientes 519 y 520. Seguidamente se debaten los asuntos ingresados con recomendación de tratamiento sobre tablas. Enviar a la Comisión de Presidencia el expediente 513 y a la Comisión de Gobierno el expediente 519. Expediente 759 sancionó el decreto número 759. Expediente 515, 516, 517 crearon las declaraciones números 755, 756 y 757. Expediente 508, 509, 510, 511, 518 y 520 aprobaron las minutas de comunicación número 12.712, 12.713, 12.714, 12.715, 12.716 y 12.717. Expediente 512 y 514 sancionaron las resoluciones número 5066 y 5067. Sin más asuntos que tratar, a la hora 11:24 horas y arriba de la bandera nacional, se da por concluida la 15ª sesión ordinaria del periodo legislativo año 2026.
1: Muchísimas gracias, doctora Montiel. Ponemos a consideración el acta de la sesión anterior. Aprobado por unanimidad. Comenzamos con el despacho de comisiones, Comisión de Presidencia, expediente número 12 del 2026, iniciado por Asociación Pesquera Estela Maris. Es una nota en donde solicita audiencia, tiene un único despacho dependiente con invitación. El expediente 258, el expediente decía 12, el despacho pendiente con una invitación, nos servimos a votar. Aprobado por unanimidad. Continuamos con el expediente 258, iniciado por Citran Reconquista. Es una nota referido al proyecto de ordenanza, protocolo de prevención y abordaje de la violencia laboral con perspectiva de género en el ámbito laboral municipal. Tiene un único despacho pendiente con pedido de informe al DEM. Votamos. Aprobado por unanimidad. El expediente 281 del 2026, iniciado por un vecino de la ciudad, refiere a reclamos administrativos ante el DEN por uso de propiedad privada. Tiene un único despacho pendiente con nota al intendente. Votamos. Aprobado por unanimidad. El expediente 342 del 2026, iniciado por Bloque Unión Cívica Radical, es un proyecto de ordenanza en donde se establecen normas de control, uso, conservación y baja de bienes de capital, municipal, promoviendo la transparencia, la responsabilidad y la eficiencia en la gestión del patrimonio público. Tiene un único despacho con pendiente con pedido de informe. ¿Votamos? ¿Tiene la palabra aprobado por unanimidad el único despacho o pide la palabra? Bien. Pide la palabra entonces la concejal Arzamendia.
2: Gracias, presidente. La verdad que yo acá quiero pedir un pendiente porque tengo mis dudas sobre hacer un pedido de informe. Yo entiendo que es un dictamen, una reiteración de dictamen. El pedido de informe, según lo que establece nuestro reglamento, únicamente se da para conocer información que el órgano ejecutivo atesore o se muestre obligado a atesorar y que tenga que ver con materia de administración del municipio, quedando únicamente excluido el alcance de la presente la ley 25.326 sobre datos personales. A la vez nos dice que no podrán presentar proyectos de pedido de informe que versen sobre datos o cuestiones en anteriores proyectos de pedidos de informe o pedidos de informe ya votados. Yo pido, o vamos a un cuarto intermedio y lo resolvemos, porque entiendo que cuando no hay un proyecto de ordenanza y esta no llegó al Ejecutivo, no corresponde al Ejecutivo darnos un informe, excepto que nosotros tengamos la duda, como pasa en la del CITRAM, que no sabemos si hay una oficina que ya lleva adelante esto, que sí ahí el Ejecutivo nos tendría que informar, pero en un proyecto de ordenanza de esta característica que yo estoy mirando, el pedido de informe, no, en realidad lo que pide son sugerencias o consideración técnica que estime pertinente efectuar en relación con su eventual implementación. considero que no hay un pedido de informe en que esté obligado el Ejecutivo a responder. Creo que tiene que ir por un dictamen, porque no hay una ordenanza aprobada, no hay una ordenanza que esté en ejecución, no hay algo que nosotros tengamos que pedir información al Ejecutivo de cómo se está llevando adelante la ordenanza, porque no hay una ordenanza aprobada sobre el tema. O vamos a un cuarto intermedio, o no sé.
1: Bien. Tenemos la moción de un cuarto intermedio. Votamos el cuarto intermedio. Aprobado por unanimidad.
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4: ¿Por qué se fue a cuarto intermedio? ¿Qué es lo que se está tratando? Es un proyecto, uno de los tantos que hay en el Consejo, que vienen a consecuencia de la inspección ocular que se hiciera en el Parque Automotor Municipal. A partir de ello se han presentado distintos proyectos y este es una régimen municipal, en realidad el proyecto de ordenanza está denominado régimen municipal de control, conservación, uso y baja de bienes de capital municipal. Reitero, régimen municipal de control, conservación, uso y baja de bienes de capital municipal. Dentro de los considerandos habla de que el proyecto tiene por objeto establecer un régimen integral para el registro, control, conservación, mantenimiento, utilización y baja de los bienes de capital. Es lo que se pidió de parte de, sobre todo de la oposición, al Ejecutivo después de hacer la recorrida por el Maestranza, el Obrador.
5: Sí, por el Parque Automotor.
4: Ahí va.
5: Que está ahí.
4: ¿Se acuerdan? Y que le pidió el listado y de la información de cuáles eran los vehículos que estaban ahí, cuáles estaban funcionando, cuáles estaban en el taller. A partir de ello, entre otros proyectos, se presenta este. Otro de los considerandos dice que su aplicación tendrá incidencia directa en la organización administrativa municipal, en la gestión patrimonial, en la programación presupuestaria y los mecanismos de control interno y prestación de servicios públicos. Otro considerando, corresponde requerirle al intendente, en su carácter de máxima autoridad, que exprese la posición institucional del Ejecutivo respecto de la conveniencia, necesidad y viabilidad general del proyecto. Ahí es donde Constanza dice, pero esto no pasó por el Ejecutivo. Esto es lo que Constanza objeta dentro de lo que tiene que ver con los pasos, el mecanismo en realidad, más que con el fondo de el proyecto. Otros dirán, es la estrategia del oficialismo para frenarlo a través de estos argumentos. Bueno, una posición o la otra, una argumentación o la otra, en este caso en particular, tomémosla como válidas, son las que ahora están en estos momentos debatiendo cómo sigue este proyecto, reitero, proyecto de ordenanza denominado Régimen Municipal de Control, Conservación, Uso y Baja de Bienes de Capital Municipal, que tiene varios artículos y que ahora te cuento algunos de ellos.
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4: Tiene algo no muy común este pedido de informe, no muy común porque no es habitual que en un solo pedido de informe se desglose la info que le piden a fulano, mengano y sultano. ¿Por qué digo esto? Porque el pedido de informe de parte del Consejo a la Municipalidad es sobre todo a cuentas de que quede por escrito si es viable o no es viable el proyecto en sí. Y entonces ahí viene el desglose donde, bueno, primero le piden al Departamento Ejecutivo Municipal, en su conjunto a la Municipalidad, que informe la necesidad y conveniencia de la sanción de este régimen, la viabilidad, la compatibilidad de la iniciativa con las políticas aplicadas por el municipio. Ese es un apartado. El otro va directamente a AMASAT, va directamente al secretario de Hacienda y Finanzas, que le dicen que se pide específicamente sobre el impacto económico y presupuestario que podría generar la implementación de esta ordenanza, los recursos humanos, técnicos, informáticos, la existencia y actualización del inventario general de inmuebles, entre otros puntos. Y después va, por ejemplo, otro desglose dirigido a el secretario general, a Guillermo Romero. Tengo otras cuestiones para compartir acerca del frente a frente y lo que dejó la visita de Guillermo Romero, porque hablamos también de esto, hablamos del parque automotor municipal, y a él van dirigidas también en este proyecto que ahora se pasó a cuarto intermedio. A Guillermo Romero le solicitan que se expida particularmente sobre, bueno, lo mismo, la viabilidad administrativa, organizativa, funcional de este proyecto, las áreas municipales que deberían intervenir en la aplicación de este régimen, los procedimientos internos. Bueno, esa es la minuta de comunicación, pedido de informe, que se está tratando en estos momentos y que por lo que se fue a cuarto intermedio, a partir de el pedido que hizo la concejal Constanza Arzamendia, reitero, extenso proyecto. ¿Volvieron? Bueno, dame un toque en este caso lo que está pasando en relación a ello, Gato. Vamos, dale.
1: Número uno, por el... No, el despacho número dos, por el aprobado. 4 votos. Expediente 314 del 2026, Departamento Ejecutivo Municipal. Es una nota en donde eleva corte de ejecución presupuestaria primer trimestre del 2026. Tiene único despacho y es el archivo. Continuamos con el expediente 316, iniciado por el Departamento Ejecutivo Municipal. Eleva mensaje 20 del 2026. Es un proyecto de ordenanza aceptando subsidios correspondientes al mes de febrero del corriente. Tiene un único despacho y es el aprobado. El expediente 318 del 2026, iniciado por el Departamento Ejecutivo Municipal, eleva mensaje número 21 del 2026, proyecto de ordenanza aceptando subsidios correspondientes al mes de marzo del corriente. Y tiene un único despacho y es el aprobado. El expediente 393 del 2026, iniciado por el Departamento Ejecutivo Municipal, eleva informe técnico, operativo y financiero del Departamento de Licencias de Conducir correspondientes al primer trimestre del corriente. Tiene un único despacho y es el archivo. Votamos. Aprobado por unanimidad los 4 expedientes mencionados con anterioridad. El expediente 420 del 2026 es iniciado por el Departamento Ejecutivo Municipal. Es el mensaje número 25 del 2026. Es un proyecto de ordenanza modificando la ordenanza 9388 del 2025. sobre tasa por emisión de licencia de conducir, tiene dos despachos. El despacho número uno es el pendiente y el despacho número dos es el aprobado. Votamos el despacho número uno por el pendiente. Aprobado por unanimidad. Continuamos con el expediente 444 del 2026, iniciado por una vecina de la ciudad. Eleva nota referida a deuda municipal, tiene un único despacho de pendiente con nota. ¿Votamos? Aprobado por unanimidad. Expediente 504 del 2026, iniciado por el Departamento Ejecutivo Municipal. Eleva mensaje número 27 del 2026, proyecto de ordenanza aceptando subsidios correspondiente al mes de mayo del corriente. Único despacho aprobado. Continuamos con el expediente 505, iniciado por el DEM. Es una nota que eleva mensaje número 28 del 2026, proyecto de ordenanza aceptando subsidios correspondiente al mes de abril del corriente. Tiene un único despacho y es el aprobado. Y el expediente 506, iniciado por el Departamento Ejecutivo Municipal, es una nota en donde se eleva balances de tesorería correspondientes a los meses de abril y mayo del corriente. Tiene único despacho y es el archivo. ¿Votamos? Aprobado por unanimidad los expedientes antes mencionados. Continuamos entonces con la Comisión de Obras y Servicios Públicos. Expediente número 2 del 2026, iniciado por un vecino de la ciudad, referido a solicitud de exhibición del POUA para carpintería, para un emprendimiento de carpintería. Tiene dos despachos. El despacho número 1 es aprobada la exhibición del POUA y el uso del suelo por 24 meses. Y el despacho número 2, el pendiente. Votamos el despacho número 1.
4: Bueno, sesión del Consejo Municipal de la Ciudad de Reconquista en estos momentos, Comisión de Obras y Servicios Públicos, es lo que se está transitando, después vendrá el orden del día, larga sesión también porque, obvio, hay laburo de comisiones de dos semanas, porque el jueves pasado no sesionaron, como viene sucediendo post fin de semana largo. Ya vamos a volver con eso porque ahora tenemos visitas para hablar acerca de el algodón, de la industria textil y particularmente de la cooperativa algodonera.
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4: Buenísimo. Y está con nosotros Francisco Higuero. ¿Cómo andás, Francisco? Gracias por venir. ¿Todo bien?
6: Buen día.
7: Bueno, buen día. Bien,
6: ¿cómo va?
7: Bien.
6: Está con frío, parece. Bufanda,
7: ¿sí?
6: Gorro, todo se
7: sí,
6: puso.
7: Sí, gorrita.
4: Está muy bien.
7: A los abuelitos, ¿sabes? Soy abuelo, soy abuelo.
6: Te pusiste todo el algodón encima.
4: ¿Cómo andas?
7: Bueno, yo bien.
4: Hace bastante que nos charlamos.
7: La verdad que sí. Sí, tenés razón. Es bueno tu aviso porque sería bueno dar un pantallazo sobre todo el tema.
4: Sí, sí. ¿Cómo está? Primero, bueno, hay novedades para dar.
7: Sí,
4: en relación
7: hay
4: a lo que tiene
7: sí.
4: que ver con el local que tenían.
7: Claro, con la boca de venta de precios.
4: Ajá.
7: Sí, sí, ahora hablamos sobre eso.
4: Ajá.
7: Estaría bueno hablar, como dijiste en principio, del tema del algodón, el
4: sí.
7: tema de las industrias, el tema de,
4: ¿cómo está
7: del
4: eso?
7: Mercado.
4: ¿Sigue?
7: Muy mal.
4: ¿Sí?
7: Muy mal. Muy mal con respecto al, como hablamos siempre, a la importación. Ajá. Afecta mucho. Afectó mucho a nuestro país, demasiado, toda la famosa esta compra por sistema, eso impactó mucho, a pesar que ya hay comentarios que se se han pegado un clavete los clientes de esas líneas, pero igual ya está el impacto, digamos, en nuestro país.
4: Ajá. Esas ventas se perdieron en el mercado interno, sí, porque entraron las importaciones.
7: Claro, claro. Y no es lo mismo venir a comprar cara a cara con nosotros que comprarle a los chinos allá en Asia y después no saber qué es lo que te llegó, ¿no? Mm. Pagaste barato, pero no sabes qué es lo que te llega. Mm. Pero bueno, con respecto al algodón, Rodri.
4: Y los empresarios que traen, que están importando, ¿sí? La prenda textil. Está, no el que, no el que compra, no Rodrigo, Adriano, Francisco, sí, sí, que compran en Temu, en Shein, hablo del sí, empresario que está comprando ahí para vender acá.
7: Sí.
4: ¿Está?
7: Sí.
4: Ese empresario, por lo menos en lo que vos sabés, sí, ¿son empresarios que ya estaban ligados al negocio textil o son nuevos actores que ven en ese negocio, ven en eso un negocio y se han sumado? ¿Me bueno, explico? ¿O es gente que del palo y que dejó de producir para directamente importar?
7: Perfectamente, hay de los dos. Ah. Hay de las dos cosas. Hay fábricas que fabricaban el hilado y la tela que han cerrado, largado a su gente para dedicarse a ese tema. Se juntan dos o tres empresarios y importan, ¿no?, esta mercadería, que es el boom del momento. Están ganando muy buena plata, muy buena plata. A ver, ¿cómo te diría? Acá el que pasa a ser el tonto es el cliente. Pagó barato, el que compra, el cliente, el transeúnte, el que compra.
4: El consumidor final.
7: El consumidor final.
4: ¿Por qué? Decir que un
7: ¿por
4: tonto.
7: Qué? Paga barato, pero la mete a la lavarropa y no sabe qué es lo que saca. Ya compró. Ya compró. Ya gastó su plata. Listo. Se fue esa plata, ¿me entendés? Y no tiene reclamo y...
4: Claro, eso sí, claro.
7: Listo. Pero ahora, el negocio está. El negocio para esos empresarios sí, está. Porque...
4: A Francisco, sí, te pregunto, ¿tan mala es la
7: sí,
4: calidad?
7: Sí, sí, mala, muy mala. Y me hago responsable, uh-huh, lo que digo es muy mala. A ver, te cuento, Rodríguez. Uh-huh. Nosotros hemos tenido invitaciones para fusionarnos con otras empresas y hacer el mismo negocio. Lamentablemente no lo hicimos.
5: ¿Cuál es el mismo negocio?
7: El mismo negocio de traer de afuera.
4: Dejar de fabricar acá, claro, pero en la algodonera
7: traer... Claro, y armar un negocio grande importar, con respecto a venta de tela. Pero no es, porque pedimos muestra y no es lo nuestro. No es lo que fabricamos en Argentina.
5: No se caracteriza por nuestra calidad en materia.
7: No es.
5: Materia de fabricación.
7: Chequearon. Sí.
4: ¿Pidieron muestra?
7: Sí, pedimos muestra y no es lo nuestro.
5: ¿Pidieron muestra de ya prendas hechas o de tela?
7: De tela, fíjate, ajá, vos, para poder fabricar.
5: ¿Qué telas, por ejemplo?
7: Si vamos a jersey, que es remería, si vamos a tela plana, que se hace vestido. Yo no te hablo de alta costura, porque nosotros nunca hicimos alta costura. Siempre lo básico. Pero no queremos que el cliente se lleve una remera y que después tenga que usarla de popera, ajá, digamos, de alguna manera, ¿me entendés?
4: Sí, la que queda toda cruzada, la costura.
7: Sí, cruzada la costura. Sí. Y bueno... experimentamos de tratar de traer tela, tampoco funcionó, porque yo no quiero dejar tirados nuestros talleres. Quiero,
5: claro.
7: Esto es una economía social lo que nosotros manejamos y tenemos otro pensamiento. Si no íbamos al mercado del negocio, ¡y bárbaro!
4: Como están haciendo
7: la
4: otros.
7: Junta, claro,
4: cerraron,
7: la juntada palada. Cerraste gente, largaste gente.
4: Exacto.
7: Quedan la gente tirada, cerra un negocio hoy acá, abrí el otro allá. A ver.
4: Sí.
7: Es el negocio del momento. ¿Hasta cuándo va a durar esto? No sé. Pero es
5: el
7: negocio.
5: Pero el mayor ingreso de ustedes es la producción de hilos, digamos, y de...
7: Claro, pero cae todo.
5: Claro.
7: Al no consumir en nuestro país, cae todo. Como han cerrado muchas empresas.
5: Por eso digo que
7: muchas están
5: ahí es donde se queda...
7: Francisco,
5: ahí es donde queda la mayor gente sin el laburo. Más allá de que después tercerizan ciertas cuestiones para confeccionionar,
4: porque
5: para armar y demás.
4: Porque el proceso productivo se hace afuera.
5: Claro.
7: E inclusive
5: el fuerte de ustedes...
7: Ese que trabaja es el consumidor nuestro. Y inclusive,
5: claro,
7: o sea, es una rueda. Esa se rompió. Esa se quebró todo. O sea, estamos mandando la platita a otro lado. O no sé qué se está haciendo, pero... Bueno, no entramos nosotros en esa que nos está costando horrones.
4: Claro.
7: horrores esa, por no entrar ahí.
4: En esa que escuchan de parte de todo el tiempo funcionarios, sí, tanto nacionales como también de otra órbita, en el cual te dicen hay que adaptarse a los tiempos.
7: Sí, ¿no? La economía en escala. Mamita mía, y la gente que queda sin trabajo...
4: No se habla mucho de eso.
7: Y la gente que no come, y la gente que no tiene para vestirse, y la cantidad de problemas sociales que no tiene abrigo la gente. El tema de levantar plata nomás, no entendí. O sea, yo tengo un pensamiento de... Capaz que no encaja con los pensamientos que hay hoy día, pero es un pensamiento colectivo, social, de economía social. ¿Economía social?
4: Sí, sí, sí. Está en la antítesis de lo que pregonan hoy quienes manejan la economía argentina.
7: Claro,
4: sí, te entiendo.
7: O sea, no estamos olvidando de la gente. Totalmente. Y así estamos. Fíjate, nosotros tuvimos que reformar, que ya una vez lo conté, nuestra producción o nuestro producto para estar hoy más o menos trabajando. Porque
4: ¿de qué manera? ¿Recordá?
7: Intentaron de importar este producto también, pero no tuvieron éxito, se han pegado con barcos completos contra la pared por traer el producto que estamos haciendo nosotros, y lo hace otra fábrica también, que es 100% algodón, que es el pabilo, que la reformamos a nuestra planta para hacer pabilo.
4: Eso era lo que contabas, que modificaron.
7: Modificamos todas las máquinas, que nos costó horrores. Bueno, ¿qué hicieron estos empresarios? También quisieron importar, que se encontraron con poliéster. Y claro, si Asia trabaja todo plástico.
4: ¿Ah, sí?
7: Así que un trapo de piso iba a ser plástico, ¿viste? Se pegaron contra una pared, tuvieron que...
4: Cero algodón.
7: Cero algodón.
4: Claro.
7: A ver, dejémonos de joder. Dejémonos de matar a nuestro país al cohete. Por negocio.
4: ¿Y a dónde va a parar el algodón que se produce acá? O lo poco que se sigue produciendo de algodón acá.
7: Bueno,
4: sí, ¿me sentí la pregunta?
7: Sí.
4: ¿Qué pasa con ese algodón?
7: El algodón nuestro de acá del norte y todo se está exportando.
4: Así de fácil. Directamente.
7: Se está exportando,
4: claro,
7: afuera.
4: Sin valor agregado.
7: Y sí. A ver, cayeron todas las textiles, quedaron algunas. Hay algodón. Tenemos algodón a dos manos.
4: Por eso mi pregunta.
7: ¿Viste? Pero se exporta. Y acá está bastante cara para competir en el mercado. Entonces, siguen cayendo las industrias textiles.
4: Claro, claro. Es una ecuación.
7: Entonces,
4: que
7: vos tenés una demostradora, vos sos productor de algodón y qué.
4: Claro, eso, sí, sí, sí. Es un modelo que le cierra muy pocos. Deja muchos afuera, ese es el tema.
7: Deja muchos afuera. Después, el otro día, el tema climático, se inundaron todos los campos, recién están entrando a cosechar, todo eso impactó. También hay que esperar el fuerte golpe del Niño, que supuestamente se viene. También va a impactar en la producción del algodón. O sea, bastante complejo este año, Rodríguez, con respecto a la producción del algodón.
4: Hoy, ¿cómo están en la planta? Me decías, ¿están haciendo pabilo, me dijiste?
7: Sí, pabilo. Con respecto al pabilo, la producción es muy poca, las máquinas que se ponen en movimiento. Hoy está haciendo una cosa rentable si la trabaja bien, ¿sí? A ver, ¿pero qué pasó? Tuvimos que achicar el plantel, la plantilla productiva. Todos esos compañeros que hacían el hilo fino para hacer tela, no están.
4: Claro.
7: Porque las máquinas están paradas.
4: Claro.
7: Trabajamos con un sector nomás, que el sector grueso le llamamos nosotros, que es pabilo y grueso.
4: Dame el número que se hace siempre esto a nivel industrial. ¿Qué porcentaje de máquinas están prendiendo?
7: No, apenas si estamos en 18%, 20% de máquinas.
4: ¿Apenas 20%?
7: Sí.
4: Ah, más abajo del promedio.
7: Sí, mucho más abajo. Más abajo. Y de producción ni hablar. Cuando nosotros estábamos en 140, 190 toneladas por mes, hoy estamos en 15, 16. O sea...
4: Claro, claro. No. ¿Y eso dónde lo están ubicando, Francisco?
7: En Buenos Aires, región. En la región está ocupando mucho eso. E inclusive tengo mucho para contarte. Estamos generando una política...
4: Tenemos tiempo.
7: Una política regional productiva con ese mismo producto que queremos que la región lo... ¿Cómo te diría? Lo asimile y lo lo estudia este producto porque es una cosa muy fácil de fabricar. Lo puedes fabricar en el garaje de tu casa, ¿entendés? Al producto terminado, ¿no? Al producto que fabricamos nosotros. O sea, ya sea el trapo de piso, la rejilla, una manta, bueno,
4: claro,
7: todo lo que sale de
5: alfombritas.
7: Eso. Alfombritas. Todo aquel emprendedor en el garaje de la casa se mete dos o tres telarcitos y cuando acordate está haciendo... una
4: se función. Hace
7: sí se hace
4: y eso están hace, eso están vendiendo ustedes,
7: eso estamos vendiendo nosotros y la estamos promocionando hoy en la provincia. Estamos ya visitamos la región de Vera, estamos promocionando en Olmos, estamos en el acá en el norte nuestro, en Las Toscas, Villocampo.
4: ¿Los está acompañando el gobierno de la provincia, por ejemplo, para esto, para promocionar la producción, para abrirle otros canales de comercialización como estos que se están ganando ustedes a pulmón?
7: No, no como para promocionar esto que estamos haciendo, porque quizás se está enterando hoy la provincia, sí, pero en otras cuestiones nos están acompañando, porque saben la situación, entonces en energía, en esas cosas, nos están acompañando.
4: ¿Tiene subsidiada la luz?
7: Sí.
4: Bien.
7: Sí, ahí nos están acompañando. Obvio que nosotros continuamente le estamos presentando propuestas productivas, regionales y... Y bueno,
5: Francisco, y cuando vos hablabas recién de bueno la posibilidad para el emprendedor, una persona que hoy se quedó sin trabajo y que vos estás abriendo como una posibilidad ahí, como una salida laboral, ¿es mucha la inversión que tiene que hacer una persona que vos, por ejemplo, bueno, le provees del material para hacer trapos de piso, bueno, todo lo que mencionábamos recién, que vos decías un par de telares y lo puede hacer en el garage de la casa, porque no deja de ser un algo importante, que por ahí la gente que está buscando algo, que se quedó sin laburo y que no sabe dónde por dónde arrancar, bueno, es una posibilidad, ¿no?
7: Sí, vos sabés que, bueno, hoy día... todo dinero es mucho para tenerlo, ¿cierto?
5: Sí.
7: Pero a mí me encantaría todo aquel que se queda sin trabajo y por ahí recibe una indemnización. ¿Por qué no largarse un telarcito que tampoco consume mucha energía? Uno, dos, qué sé yo. Y empezar a producir eso que vos decís. Está teniendo un mercado importante, no solo regional, sino también a nivel exterior. O sea, tenemos la posibilidad de... Estoy gestionando a ver si podemos exportar. Tengo que hacer todos los trámites de exportación.
5: Porque estarían vinculados.
7: No, el norte santafesino nos juntamos, nos fusionamos todo y armamos un nicho donde vaya toda esa producción. Y
5: claro, porque yo te iba a decir eso. Ponele que hoy una persona que se quedó sin laburo, que recibió algún dinero, que no sabe dónde invertir, tiene esta posibilidad. Sí. La cadena de comercialización estaría, en cierta forma, orientada por ustedes también.
7: Está el mercado, está la materia prima. En nuestra cooperativa tenemos la materia prima, gracias a Dios, para cualquier emprendedor. Y también está el mercado, que hasta inclusive lo podemos acompañar para que ubique dónde.
5: Claro.
7: Fíjate, ayer me llama un empresario, necesita tejer uno que teja rejilla. O sea, que tenga telare de rejilla.
5: Ajá.
7: ¿Entendés? ¿Por qué? Porque se está usando mucho. Y nosotros, nosotros fabricamos el hilo para rejilla. Entonces están buscando que tejan rejilla. O sea... vos tenés un telarcito de para tejer rejilla y ya tenés el trabajo.
5: Y claro.
7: O sea, tampoco es que te va a enriquecer, pero sos un emprendedor. Y,
5: bueno, pero no deja de ser un ingreso que si vamos al caso hoy ponés, qué sé yo, un kiosco, tampoco sabés hasta dónde la gente va a comprar y hasta dónde te va a dar ganancia.
7: Claro. No, acá en lo que hace respecto a esto de higiene y seguridad, que entra el trapo de piso y rejilla, está funcionando muy bien. O sea, tenemos que ir por donde, bueno, donde está un poco la luz prendida, ¿no? Digamos.
5: Y sí, no deja de ser algo importante, digamos, como salida laboral hoy, como emprendimiento, ¿no?
7: Sí, sí. Porque la parte de fabricación de hilo fino, y quedaron dos o tres empresas que encima te rompen el mercado, que es imposible, imposible competir con eso.
5: Olvídate.
7: Y bueno, ¿dónde cae todo esto? En los problemas sociales, ¿no es cierto? Porque los compañeros quedan afuera, que... y no pueden trabajar.
4: Me dijiste que hoy están laburando, ¿cuántos del total?
7: Del total estamos 32 nomás. Fíjate vos. ¿Te acordás cuando te comenté?
5: ¿Cuántos eran? ¿Cuántos eran?
7: Yo éramos no 116, después achicó a 60 y ahora después a 48 y ahora somos 32 nomás.
4: Uh-huh. Los otros buscándose buscando la vida por otro lado,
7: sí,
4: hasta
7: sí,
4: que se reactive eso,
7: sí, sí, sí, sí,
4: haciendo lo que dé cualquier actividad,
7: cualquier
4: lo que sabe, lo que puede, ¿no? Lo que como sabemos que viene sucediendo, bueno, en la otra textil también. Con los muchachos que desde principio de año, bueno, los que no están laburando, digamos, claro, en el Fasón, están también en esa, digo, una industria textil en general.
7: Sí, sí, bastante golpeada.
4: Claro,
7: muy golpeada.
4: Pasando
7: sí.
4: su peor momento desde los 90, ¿no?
7: De que ¿sí? yo me conozco, Rodríguez. Sí.
4: Donde también, sí, bueno, sí, son sí, similares a algunas sí, políticas.
7: Sí, el peor momento.
4: A aquel entonces.
7: El peor momento. Uh-huh. Y vos no sabés si hoy estás, ¿eh? Mañana no sabés si estás.
4: Claro,
5: hoy es así.
4: Es
7: claro, porque no hay
4: constante
7: una alianza como antes, que había una alianza con un empresario y yo te fabrico esto y vamos por 5 años. No, hoy mañana y mañana me sale otro negocio, claro, y fuiste.
4: Ya vos. No hay nada cerrado, no hay nada en el serio, tiempo, digamos.
7: No hay, nada serio. Vivís claro, el día a día. Es increíble cómo cambió todo. Bueno, todo eso
4: sí,
7: lo estamos asimilando nosotros sin conocimiento, sin nada. O sea,
4: empresa... Igual tienen una capacidad de adaptación ustedes
7: sí,
4: realmente envidiable, ¿eh?
7: Sí, bajo el sufrimiento, sí.
4: Sí, bueno,
7: no
4: sí,
7: solo los muchachos, sino toda la familia, todo junto, porque esto es una familia completa. Ajá. Que trabaja con respecto a...
4: Le encontraron la vuelta con lo de los barbijos, me acuerdo, en su momento,
7: sí,
4: la pandemia, digo, sí, hay una creatividad, hay un
5: remera, un los uniformes para las escuelas, bueno, sí, un montón de cosas
4: admirable,
5: fueron incorporando.
7: Sí, sí, es bárbaro, sí. Y esto del pabilo también salió de un compañero que estaba ahí en una reunión, dice, Francisco, ¿por qué no hacemos esto? Y probemos. Y ahí
5: sí,
7: está, hace 3 años, está funcionando. No al 100%, pero...
5: Pero ajá, hoy, pero hoy claro, es lo sí, que sí, más, productivamente, es lo
7: sí,
5: que
7: sí,
5: más
7: es lo
5: está
7: que
5: rindiéndole.
7: Está parado.
4: Lo único.
7: Es lo que
4: claro,
7: está parado. Sí, sí.
4: Es lo único que les está rindiendo.
7: Es lo único.
5: Claro,
7: claro, lo único.
4: Sin eso hoy no tendrían que hacer.
5: ¿Nada, sí, sí, nada de producción de hilos?
7: No, nada. Nada, nada. Nada de hilo para hacer prenda, digamos, nada.
5: Pero
7: es increíble. Ayer estábamos con un productor recorriendo la planta y me dice, Francisco, qué lástima, está todo parado. Y sí, así como a él le duele, imagínate a nosotros.
5: Sí,
7: es increíble. Pero bueno. A ver, no es nosotros solos, los compañeros ahí al lado también creo que lo sufren.
4: ¿Y la calle? ¿Qué ven en la calle? Por ejemplo, nos estabas contando que
7: sí,
4: vuelven a la planta.
7: Sí.
4: Porque cierran el local que tenían allí en Roca.
7: Sí.
4: ¿Digo bien?
7: Sí, sí.
4: ¿Por qué también, Francisco, es esto? Esto es porque... ¿Qué vieron?
7: Y también, en la misma rueda, es un golpe enorme al bolsillo del consumidor, entonces impacta en todos lados. Nosotros, bueno, en el caso mío yo me recorro todos los lugares sociales y sé, muy dura, está muy dura la situación en todos los lugares.
4: ¿No hay guita en la calle?
7: No hay plata.
4: ¿No hay guita en la calle?
7: No. A ver, donde te vas, te dice, y no, Francisco, si te va a una ferretería, no, cayó todo. Y te va donde vende construcción, y no, Francisco, no, cayó todo. O sea, todo igual, o sea, el consumidor está destrozado, no sabe para dónde ir.
5: El consumidor tiene apenas para consumir alimento
7: y hasta ahí.
5: No, medicamento
7: sí,
5: no, para atrás.
7: Verdad, o sea, el medicamento no sé cómo...
5: Y ahí no como consumidor, sino como una necesidad, ¿no?
7: Sí,
5: primaria, en algunos casos en materia de salud.
7: Sí.
5: Acá
7: sí,
5: hay un oyente que dice lo que comenta el señor, dice que a todos nos aplica, dice, porque le dejan todo para los grandes. Es más, los grandes esperan que vos te funda para agrandar ellos el mercado. Aumentaron los costos, planchan los ingresos.
7: Sí, sí, es así, justamente. Uh-huh. Están esperando por hora que vos te caigas. Si te puede dar un empujocito y te la dan también.
5: Claro, y se o quedan sea, con tus clientes.
7: Sí, sí, sí, totalmente.
4: Uh-huh. Sí.
7: Es una carnicería.
4: ¿Suceden los procesos de crisis?
7: No, sí.
4: ¿Eso? Ajá.
7: Sí, la verdad que sí.
4: Lamentablemente.
7: Que en mi historia de mi vida la primera vez que me toca encima muy fuerte porque, bueno,
4: claro,
7: tengo una mochila encima que es muy pesada y bueno, es como vos decís, nos reinventamos de un lado al otro.
5: Bueno, lo bueno es eso, que sí, todavía tienen esa capacidad, sí, de reinventarse y no bajar los brazos y decir, listo, ya hasta acá llegamos, ¿no? Porque...
7: Sí, y seguimos trabajando, uh-huh, y seguimos trabajando. Fíjate vos que ahora nos pusimos a trabajar sobre en la región, sobre esto, para promocionar esto. O sea...
4: Sí. O sea que están armando un mercado interno regional.
7: Sí, sí, sí.
4: Bien.
7: Y ya estamos teniendo buena repercusión, porque ya estamos casi metiendo 2.000 kilos y pico de hilo semanal en la región, que me encanta, porque uh-huh, me gusta mi Santa Fe.
4: Claro.
7: Y que tenga trabajo la gente de Santa Fe.
4: Sí.
7: O sea, es cuestión de concientizar y, uh-huh, y enseñar a la gente dónde puede buscar esa salida laboral, ¿no? Eso por una parte.
4: Sí.
7: Y segundo, lo que vos me preguntabas sobre el traslado de la tienda. Ajá. Si vos querés, charlamos eso,
4: sí,
7: también.
4: Sí.
7: Tenía un problema, uh-huh, también es lo mismo. Ocurre que nos acercamos más a la gente.
4: Claro.
7: Quisimos estar más cerca de la gente. No nos fue mal, estamos re, uh-huh, agradecidos del Barrio América, el Barrio Obligado, que son clientes que están lamentando, sí, que no venimos a la fábrica.
4: Es que fue buena la idea.
7: Sí, sí, que hicimos estar más cerca de la,
4: claro,
7: gente, más ubicado.
4: Y, salir y estar abierto, sí, sí, todos los días y no como vienen haciendo con,
7: claro, claro,
4: digamos, las ferias.
5: Claro. Que hoy lo dejan de hacer exclusivamente por una cuestión económica, porque en realidad, totalmente, si le daría un poquitito más de margen, totalmente, la continúan ahí.
7: Realmente, no nos olvidemos que ahí, ¿no?, trabajan dos chicas, que, uh-huh, que también le estamos dando que vivan ellas también.
5: Claro.
7: No solo eso, sistema, alquiler y demás, o sea, movés una economía.
4: Sí.
7: Bueno, hoy nos volvemos a nuestra fábrica para tratar de recuperar ese gasto que tenemos,
4: claro,
7: físico, fijo, digo, uh-huh, y recuperar todo lo de antes, uh-huh, digamos, todos los clientes que nos visitaban de Avellaneda, la región, Lanteri, Villana,
5: que lo veían, que prefieren la fábrica.
7: Que prefieren ir a la fábrica, toman unos mates con
4: el
7: nosotros.
4: El fin de semana, es la recorrida, claro, es, sí, claro, tiene otra lógica.
7: Tiene otro estacionamiento, la fábrica.
5: Ajá, claro.
4: Vuelve con eso.
7: Volvemos con eso, si Dios quiere el mes que viene vamos a volver con las ferias, con unos buenos precios, porque obvio bajamos los precios porque ya tenemos menos costo.
5: Claro.
7: Y bueno, uh-huh, tratar de estar con el cliente ahí, porque sabemos que le pesa mucho al cliente pagar cara las cosas, así que...
4: Francisco, gracias por visitarnos. Hacía bastante que queríamos charlar con vos acerca de esto y que nos des un pantallazo además de cómo está la industria y cómo están ustedes en readaptándose, tratando de sobrevivir a toda esta situación.
5: Francisco, entonces, sí, para pasar la tiendita, ¿cómo va a ser el horario de atención? ¿Cómo venían acá en Barrio América o cómo era antes?
7: Como era antes,
5: como la fábrica.
7: En el invierno vamos, sí, a atender de 8 a 19. Corrido.
4: Ah, bien.
7: O sea, todo aquel que sale
5: de 8 a 19, corrido.
4: A la siesta,
7: a la siesta van a estar las chicas tranquilamente esperando como...
5: Claro, en el invierno da para salir.
7: Cierran el negocio, salen del trabajo, lo que sea, y se van directamente a la copa y
4: cargan
7: su producto, o compran si hay, y si no lo encargan, y se lo hacemos, como siempre. Así que...
5: ¿Y el lugar dónde va a estar?
7: Y no, estamos tratando de arreglar mejor que antes un lugarcito de que para recibir un poco mejor a la gente, así que...
5: Digo, para la gente que está escuchando, que no fue nunca y que quiere ir, va a haber algún cartelito,
7: sí,
5: algún indicador, algo que diga la tiendita,
7: la tienda.
5: Sí,
7: al frente,
5: claro.
7: Después vamos a poner unas gotas, como siempre, amarillas en el portón, donde recorren el parque industrial, así que ya van a salir todas las redes sociales,
5: bueno,
7: y toda la ubicación.
5: ¿Y eso a partir de cuándo va a ser?
7: Si Dios quiere, el miércoles 29 ya vamos a estar teniendo.
5: La semana próxima. Bueno.
7: Todo aquel que tiene pedido o ya tenía, igual vamos a conversar ahí, porque hay pedidos de empresas, así que, bueno, vamos a seguir trabajando.
5: Bueno.
4: Gracias, amigo.
5: Gracias, Francisco.
7: No, gracias a usted por el espacio y a la audiencia que siempre nos escucha y esperamos. Los esperamos otra vez de vuelta en la COPE, que siempre responden.
5: Muy bien.
4: Abrazo.
5: Excelente.
4: Éxitos.
5: Gracias. Hacemos pausa.

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0: Bueno, ya te pasó el frío, gatito, a vos, porque 11 grados 8 tenemos, decime. ¿Te pasó un poco el fresquete?
1: No, todavía no. Todavía no.
0: Bueno, seguimos con la misma temperatura.
1: Mi amigo. ¿Eh? Está caliente mi amigo, pero sí. Bueno.
0: No, hay mucha gente que está muy caliente hoy. No sé, por ser día jueves.
1: Ah, 11, por ser día jueves.
0: Once grados.
2: ¿Qué están hablando?
0: No, de la calentura, porque estamos hablando de la temperatura, cómo siente cada uno la temperatura de 11.8 en el ambiente, de acuerdo a lo que está viviendo, a lo que le pasa, se le calienta todo, se le enfría todo. ¿Qué le pasa hoy con esta temperatura? Con 11.8 de temperatura, con 95 de humedad, mirá, presión más normal imposible, 1013.7, vientos del este ahora 10 kilómetros y, bueno, 15 kilómetros de visibilidad, se normalizó. Lo único que tendríamos para que todo esto sea maravilloso, un poco de sol. Lamentablemente el cielo está cubierto. Bueno, todo lo mejor no se consigue siempre.
2: Claro.
0: Quedamos casi ahí de ser primeros en el mundo. Quedamos segundos. Con un quilombo en el medio, pero segundo. Pero che, qué bárbaro, no se termina nunca hablar del mundial.
2: No.
0: No podemos dar vuelta de página con este tema, ¿eh?
2: Esto. No, olvídate.
0: Va a seguir y va a seguir, y ya ahora lo político, lo deportivo, la dirigencia, que una cosa, que la otra.
2: El 2022 tuvo lo del Papu Gómez y algo de magia negra ahí, ¿viste? Y en su momento, ¿se acuerdan, no? La novela y después lo del doping. El doping que se sabía, ¿se acuerdan todo?
0: Sí, pero bueno, no fue como es.
2: No, y bueno, no, porque acá ya involucra, digamos, otros países, involucra las Malvinas, involucra, qué sé yo, la cantidad de cosas.
0: El Chiqui Tapia está en la mano otra vez.
1: Lo único que falta es que el Chiqui Tapia sea político.
0: El pelado que quiere, que ahora Trump quiere que lo lleven a...
2: Igual ya inició acciones legales el abogado de Tapia acerca de la información que se dio ayer y que circula en muchos medios, que falsa.
0: Respecto
2: a la investigación del FBI puntualmente, demorado en el aeropuerto viniendo para acá. Mm. Eso pasó ayer.
0: ¿Qué pasó?
2: Eso, lo que acabo de decir.
0: Lo de la información.
2: Lo del comunicado que sacó la AFA desmintiendo lo que dijeron los periodistas.
0: Eso faltó decir. Desmintiendo lo que supuestamente pasó, que
2: la
0: no
2: fake
0: pasó
2: news, claro.
0: Eso salió
2: a comunicar la AFA en el día de ayer, concretamente. Uh-huh. Hablando del Chiqui Tapia, digo.
0: Sí, de las cosas que se dijeron.
2: Claro.
0: Efectivamente. Bueno, entre tantas otras cosas que después uno espera de, bueno, también de la FIFA algún comunicado respecto a esto, ¿no? Porque también se habla de que la FIFA está involucrada en haber dicho que la Argentina tenía que perder el campeonato porque si no quedaba 10 años afuera, por lo de la bandera de Malvinas y todo lo demás, pero hasta donde yo sé, la FIFA comunicado no emitió hasta el momento, ¿no?
2: No.
0: Por lo menos.
2: No tengo yo...
0: Yo tampoco.
2: Ese comunicado de la...
0: ¿Vos viste algo?
2: De la FIFA.
3: Hola, buen día.
0: Buen día.
2: ¿Cómo le va?
0: ¿Cómo va?
2: Don Claudio Fernández.
0: ¿Qué tal?
2: ¿Cómo anda?
3: Bien. Todavía no vi ningún comunicado.
0: No viste comunicado tampoco, ¿no?
3: Hay dichos nada más de que...
0: Muchos dichos.
3: Sí, hasta que le pueden llegar a pelear la presidencia al presidente de la FIFA.
2: Infantino, sí, claro. Sí.
3: O sea... Pero son dichos, son comentarios, después de ahí a que se unan, igual él tiene el respaldo prácticamente categórico.
2: No de la UEFA, no de los europeos, sí. Pero los votos...
3: Los demás.
2: Exactamente. Entonces, bueno, de todas maneras dejamos un toque el tema FIFA y el tema mundial.
0: Sí.
2: Y vamos a hablar del tema por el cual lo invitamos a Claudio Fernández aquí y que tiene que ver con... El Instituto del Nordeste y estos títulos sin homologar de radiología, de instrumentista quirúrgico, entre otros títulos de este instituto.
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2: Bueno, acá contábamos ya que la causa la tiene el fiscal Nicolás Maglier.
3: Sí.
2: Y que, bueno, post lo que fue el juicio Cano, ¿sí? Sí, en este caso en particular, el fiscal les había manifestado

0: llaman a los estudiantes y a los abogados de...
1: Para, primero, ¿quiénes llaman a los estudiantes?
0: O sea, se hace como una conciliación desde OMIC,
1: para... La Oficina Municipal de Información al Consumidor.
0: Exactamente. Entonces, llaman para tener una audiencia, más o menos son 15, 17 estudiantes en primer lugar, y después, en segundo lugar, otros tantos estudiantes. Ajá. Entonces, ¿qué es lo que le preguntan? Bueno, ustedes, ¿qué es lo que quieren? O sea, primer choque para los estudiantes de que nunca pensaban que lo iban a llamar.
1: Ajá.
0: Entonces le dicen, bueno, a ver, yo quiero que vos me digas qué es lo que vos querés. Todos los estudiantes respaldaron que no devuelven el dinero, más los daños y perjuicios por haber estado cursando todo este año o desde el año pasado y este año acá. Uh-huh. Bueno, entonces emiten una carta desde OMIC, cómo tenían que redactar y cuáles eran la cantidad de cuota, el AMBO, por ejemplo, de los chicos, la inscripción, los chicos que rindieron de primer año, que ahora estaban en segundo, tanto de radiología como de instrumentista.
1: ¿Eso es individual?
0: Eso es individual.
1: Claro, la Oficina de Información del Consumidor le dijo a cada estudiante, bueno, dame el detalle de cuánto es lo que vos considerás que te tienen que resarcir económicamente.
0: Económicamente.
1: Claro.
0: Entonces, y estando presentes los abogados del Instituto del Nordeste, y en forma Zoom tengo entendido que estaban los de UTN.
1: Ajá.
0: Entonces, bueno, ahora hasta mañana, viernes, tienen tiempo los chicos de hacer toda la presentación de cada uno. Ajá. Y después ya en forma individual y personal se le va a decir, bueno, a ver, vos pedís, no sé, X cantidad de plata.
1: Sí.
0: Bueno, el instituto y la UTN te van a devolver.
1: Ajá.
0: Este monto. ¿Lo considerás?
1: Viene ahí primero la Oficina Municipal de Información del Consumidor,
0: sí,
1: ¿no?
0: Sí, sí, sí.
1: Por lo menos está intentando
0: aliviar un poquito.
1: Claro, claro, claro. Está interviniendo.
0: Sí, sí, sí.
1: No es menor.
0: Sí, sí, sí. Entonces los chicos están se están movilizando.
1: Ajá.
0: Y lo que estamos haciendo nosotros, un poco los padres, es apurándolos porque mañana es el último día, porque si no se sigue extendiendo esto y después se va a ir para largo. Porque después de acá, a que comience otra vez de nuevo, y si seguimos esperando, entonces nosotros le decimos a los chicos, bueno, comiencen, ya la carta la tienen en el grupo de WhatsApp, lo único que tienen que hacer es fotocopia de todo lo que presentaron a Maglier, que ellos tienen el original, o sea que todo lo demás está todo presentado.
1: Pará, ¿por qué a Maglier?
0: No, digo, es lo mismo. Ah. Porque a Maglier se le presentó, por ejemplo...
1: Claro, porque eso es lo penal.
0: Claro.
1: Por eso te pregunto.
0: Sí, pero yo estudiante, por ejemplo, presenté a Maglier todo lo que yo había abonado. Inscripción...
1: Ok.
0: Ellos tienen que hacer lo mismo.
1: ¿Esa misma presentación se le está haciendo al fiscal? ¿O ya se hizo?
0: Al fiscal ya se le hizo.
1: Ah, tiene que tomar lo que ya presentaron en la fiscalía y presentarla...
0: Más los daños y perjuicios psicológico, pedagógico, por pérdida de un año y medio, dos.
1: Sí.
0: Todo eso, ellos ponen el monto que ellos consideran.
1: Ah, cada uno pone esto, es tanta plata.
0: A ver, a Rodrigo Corti se le hizo un daño por, vos presentás, 3 millones de pesos.
2: ¿Pero eso con un asesoramiento legal? Digo,
0: vos lo pedís, ahí no dice asesoramiento legal, sino que directamente OMIC bajó la planilla.
2: Lo que vos considerás.
0: Sí,
2: claro.
0: Si vos estás yendo a una psicóloga o un psicólogo porque estás mal después de todo este golpe,
2: también lo podés incluir.
0: Lo podés incluir.
1: Sí. Hay que decir que eso no significa de que del otro lado...
0: No, se vayan a hacer 100%.
1: ¿Se entiende?
2: Sí.
1: Es el primer paso.
2: Pero un acumulativo de todos los en todo lo que te perjudicaron.
0: Claro.
2: En tiempo, en esfuerzo, en dedicación, en estudio, en material de estudio, ahora en tratamiento psicológico, en el caso que suceda.
0: Que se pueda computar, se pueda ver que realmente está yendo a un psicólogo, ¿no?
2: Claro.
1: Claro.
0: Entonces, bueno, eso es...
1: Iba a hacer un chiste con lo de las jefances, pero bueno, no. Escúchame, y puntualmente...

0: No, lo de la jefa de ANSES tiene que ver con la licencia psiquiátrica que se presentó con certificados truchos. Es un otro tema del que venimos tratando acá en el programa. Pero volviéndolo de ustedes, me dijiste que en qué reunión por Zoom participó también la gente de la UTN.
1: Porque ellos no querían estar presentes, entonces ellos lo hicieron a través del Zoom.
0: En la reunión convocada por la Oficina Municipal de Información del Consumidor.
1: Sí, sí, sí.
0: ¿Y los propietarios de este instituto?
1: También lo hicieron por Zoom.
0: Ah, ¿estuvieron presentes?
1: Sí, estuvieron los abogados, en realidad, de ellos.
0: ¿De ellos?
1: De ellos,
0: ¿y qué decían?
1: Y bueno, lo escuchamos los estudiantes a ver qué es lo que quieren. Y bueno, y ahí surgió todo.
0: Ah, ¿no plantearon nada?
1: No,
0: no. ¿No respondieron una pregunta?
1: No. Lo único que ellos querían es decir, bueno, todo lo que nosotros tenemos es legal, denos un tiempo. Ajá. Entonces saltamos los padres y dijimos, no es legal. Porque si vos querés abrir una carrera, primero tiene que estar avalado por el Ministerio de Educación y al estar por salud también, avalado por el Ministerio de Salud de esta provincia. Entonces, bueno, ahí dieron marcha atrás y dijeron, bueno, listo, ofrézcanos algo y nosotros le vamos a responder.
0: Ah, así fue la reunión.
1: Así fue la reunión.
0: Entre todas las partes.
1: Sí, entre los 15, 17 personas que hubo en el primer turno y después en el segundo, fue exactamente lo mismo y dijeron, no, tardó más de una hora, más o menos una hora y media.
2: En total hubieron 17.000 personas con los...
1: No,
2: con...
1: 17. No.
2: 17 personas con los dos turnos.
1: No, 17 en primer turno y 17 en...
2: Ah, o sea, bien.
1: Que... Sí, sí, sí.
2: Bien.
1: Sí.
0: Y ahora
2: hubo todo, gente presencial. ¿Todo de la misma carrera?
1: No, hubo de radiología, instrumentación...
2: Ah.
1: Estaban todos invitados.
2: Se sumaron otros, digamos, sí, a los que venían. Que primero parecía que no. Claro.
1: Y después se sumaron radiología.
2: Ah, bien.
1: O sea que esto.
0: Y ahora, sí. Claro, ¿y cuántos tenés un número de cuántos estarían faltando presentar? ¿Cuántos presentaron?
1: Más o menos yo creo que estarían faltando unas 10 personas.
0: Ajá.
1: No son muchos. Pero nosotros lo que queremos es.
0: Que entren todos.
1: Claro,
0: en el reclamo.
1: Que lo vayan haciendo. A ver, ya está, es algo sencillo.
0: Claro.
1: Lo que presentaste ante fiscal, volvé a hacer de nuevo, poné el número.
2: Claudio, y perdón, ¿sí? ¿Todavía hay estudiantado que decidió no judicializar?
1: Sí, porque entre...
2: Se mantienen todavía.
1: Radiología, entre radiología y instrumentación son más de 100.
2: Ah, claro.
1: Y se llevó al fiscal, se llevó 50 personas más o menos.
2: Claro. Más o menos la mitad.
0: Hay un 50%, números más, números menos, que ha decidido judicializar el tema.
2: Ajá.
1: No judicializarlo. No presentó nada al fiscal.
0: Por eso, y el otro 50% sí.
1: Sí, sí, sí.
2: Claro.
0: Ajá.
1: Un 50%.
0: Y eso está en vía penal. Ahora, ¿ustedes creen que esto puede ser una instancia, la de la Oficina Municipal de Información al Consumidor, me refiero, una instancia intermedia que puede llegar a frenar la instancia judicial o no? También con la parte penal quieren ir a fondo.
1: La verdad que los chicos dijeron que querían ir a fondo, pero de ahí en más, después cómo... A ver, si llegamos a una instancia laboral de que esto, yo te doy la plata.
0: Sí, sí, ¿no un cierto? Acuerdo entre las partes.
1: Un acuerdo entre las partes, pero vos penalmente tenés que rescindir de eso, va a depender de cada alumno.
0: Claro, claro. Sí, porque muy probablemente del otro lado se soliciten eso. Che, vamos a arreglar, vamos a cerrar, ok, pero levantame la denuncia penal.
1: Yo, eso...
0: Muy probablemente suceda eso, si es que se da lo otro.
1: Yo eso se lo dije a los alumnos.
0: Claro.
1: Lo más probable. Bueno, algunos chicos salían contentos, otros no, pero bueno, decían, a mí me sirve porque, por ejemplo, yo puedo seguir con mi microemprendimiento, otros decían, bueno, yo puedo armarme de algo, y bueno, y entre algunos se están juntando para ver si el año que viene pueden ir a algún lugar a estudiar, ya sea Corrientes, por ejemplo, pero en vez de alquilar, ir a alguna pensión para estudiantes totalmente.
0: ¿Para completar la carrera?
1: No, para empezar a hacerla de cero, porque esto no te... O sea, te sirvieron los conocimientos en un 20%.
0: ¿Pero y el plan de estudio no pueden homologarlo en otro lado?
1: No. Ya se averiguó, por ejemplo, en...
0: Claro, para no perder...
1: Cruz Roja de Corriente, no hay nada.
0: No, que no le toman el...
1: No te toman nada, porque dicen, esto no es legal.
0: Qué lástima, que por lo menos te reconozcan algunas materias para el tema de la pérdida del tiempo. ¿No?
1: Sí, sí, sí. Es lo que primero se trató de llegar.
0: Tienen que arrancar de cero.
1: Tienen que arrancar de cero.
2: O sea, que los chicos tienen que arrancar de cero. Lo único positivo es que ya tienen algún conocimiento, pueden hacer...
1: Va más rápido,
2: digamos, pero la carrera la tienen que hacer igual. Pero de última, bueno, decís, bueno, esto ya lo sé. Sí. Por ahí podés emplear menos tiempo, pero
1: hay que hacer la carrera. La hora de cursado te la tenés que comer igual.
2: Igual,
0: Claudio,
2: rendir, ahora... preparar los parciales. Sí. Uh-huh.
0: No. Claudio, y ahora, bueno, lo de la Oficina Municipal de Información al Consumidor, la OMIC, voy a decir, ¿sí?, así es más corto, cierra esta semana.
1: Sí, esta semana queremos cerrar todo, okay, para que ya se envíe todo los papeles, uh-huh, de los alumnos, uh-huh, y bueno, ya la semana que viene ya lo vayan citando, no, sí, sé si lo van a hacer en forma grupal o individual, y después ahí lo van a, uh-huh, le van a hacer un ofrecimiento de parte de ellos.
0: ¿Quién está como representante ahí de la OMIC, o por lo menos para con ustedes?
1: La verdad que no
0: es
1: recuerdo.
0: ¿Es la titular de ahí?
1: Sí, sí, sí.
0: Ok, y nosotros, para seguir nosotros el tema, y en materia penal, bueno, ¿qué? ¿Está Maglier?
1: Está Maglier hoy, y todavía no, yo no tengo novedades de Maglier. Ajá. O sea, no sé cómo está el caso.
0: Ok, hablaremos con él. Claudio, ¿algo más que quieras agregar?
1: Que tengan un buen resto de jornada. Gracias por recibirnos,
0: no, por favor.
1: Acompañarnos, por digo esto en parte de todos los alumnos, por no lo por que qué. Ha hecho acá en La Grieta, en cuarto intermedio también. Así que, y cuando yo le dije a los alumnos, cuando tengamos más novedades, tenemos que ir a la radio y en lo posible todos juntos para que se viralice la cantidad, uh-huh, de alumnos que estaban totalmente afectados.
0: Son bienvenidos cuando quieran. Gracias.
2: A ustedes. Muchas gracias.
0: Hablamos del Instituto del Nordeste y este principio de ojalá que avance y, sí, que termine mínimamente devolviéndole la guita que puso cada uno de los estudiantes, en este caso en particular, para poder obtener un título. Ni más ni menos. Pausa y venimos con la última hora de La Grieta.
2: Ya. ¡Qué bárbaro! Bueno, pausa entonces.

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0: 2317 para que sigan en contacto con nosotros. Acá siguen anotando a los cumpleaños. Ya después vamos a mandar unos saluditos así un poco a todos los que nos vienen escribiendo al 44617, que nos dejan el nombre, el apellido, la terminación del documento y el día del cumple, porque se viene un nuevo sorteo de dos parrilladas el día 31, que si no me equivoco cae día viernes justo, ¿no? A ver, espera que voy a chequear. 31, día viernes. Sí, señor. Y el primero de agosto, sábado, caña con ruda. Te levantás el sábado, le pegás tres tragos a la madrugada mirando el horizonte y te quedás sano hasta el próximo primero de agosto.
1: Yo tengo que venir a laburar, si no...
2: ¿Solo tres tragos?
0: Solo tres tragos.
3: Sí, tres tragos.
0: En ayuna. Después...
3: Si querés bajarte media botella, bajátela.
1: Lo que pasa es que yo sí tomo un traguito, después ya me...
3: acumulativo.
0: Claro. Pero después al mediodía podemos darle otro, qué sé yo, a la siesta, el día sábado, le otro tres tragos. Si venís muy muy contaminada, claro, de bichos, otros tres al mediodía está permitido.
3: La clave
0: es como cuando te dicen, a este jarabe lo tomás, cada 8 horas, cada 4, cada 16, ¿viste? Bueno, con la caña con ruda creo que va,
3: la clave
0: va a ser
3: el arranque.
0: Claro.
3: Ok.
0: Claro.
3: Bueno.
0: Si te quema un poco el estómago a las 6 de la mañana con los tres traguitos que le mandaste a la caña con ruda, bancátela.
3: Obvio.
1: Lo que pasa es que yo le pego un traguito y después tengo que poner otro y otro.
3: Se calienta rápido.
1: Que venía acá a la radio, ¿sabes qué?
0: Sí, es de los tipos que se entusiasma rápido. Sí, claro. Sí, totalmente.
3: Bueno, tenemos visitas.
0: Tenemos visitas. La voy a presentar a las chicas con la firma comercial.
1: Bueno.
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3: Están con nosotros Graciela Cereijo, por un lado, y por el otro Alicia Córdoba. Ambas están aquí, mujeres peronistas, ellas dos, porque se vienen actividades que se van a desarrollar con motivo de, bueno, un nuevo aniversario de la muerte de Evita. No, esto va a ser el 26.
0: Buen día, chicas, para los dos.
2: Día,
0: ¿cómo les va?
2: ¿Cómo les
0: acércate,
2: va?
0: Graciela.
2: Buen día, Adriana, Rodrigo.
3: ¿Cómo andan? Gracias por venir.
2: Gracias por invitarnos.
0: No, por favor, a ustedes por venir. Bueno, ¿qué se prepara? ¿Cuándo arranca todo?
2: Bueno, el domingo 26 es el aniversario, claro, 74 del fallecimiento... o la partida de la tierra de Evita, el desencarno, digamos. Vamos a preparar un evento este domingo, recordando ese día, pero lo que queremos que este evento trascienda el domingo, poder trabajarlo todo el año como una muestra itinerante, ya vamos a ir contando, para prepararnos para los 75 años de Eva, que va a ser del fallecimiento, que va a ser en el 27, perdón. Ajá. Y los 80 años del voto femenino, que también se van a cumplir el 23 de septiembre del 2027 en Argentina.
3: Ambas fechas están ustedes de alguna manera armando...
2: O resignificando, claro, porque es la historia de una mujer argentina, más allá del peronismo o no, es una mujer argentina que ha marcado un hito en la historia argentina. Ajá. Desde ahí partimos, por eso este evento, si bien puede ser que las dos... horarios iniciales de los eventos sean más político partidarios, pero el encuentro de vida y obra de Eva, que va a ser a las 16 horas, ya vamos a contar bien, eso es abierto para todo público.
0: Ajá.
2: Porque es justamente la vida y obra de una mujer argentina que marcó un hito en la República Argentina allá por el año 1947. Y en muy pocos años, o sea, solamente 4 o 5 años, porque ella empieza esta obra en el 47 y fallece en el 52. Entonces, que es una obra realmente importante para la República Argentina, que ya vamos a ir contando en qué consiste.
3: Mirá vos, cómo lo va presentando ella.
0: Con suspenso.
3: Sí. Sí.
0: No, pero además bien explicado. Bueno, ¿y en qué va a consistir? A ver.
4: Bueno, va a ser un, primero, a las 10:30 vamos a hacer una ofrenda floral al cementerio. Uh-huh. A las 15:30
2: 15 horas,
4: uh-huh. En el busto que está en la terminal de ómnibus, claro, que lleva su nombre, ahí va, está organizado por el movimiento Evita. Uh-huh. Ahí también una ofrenda floral y un, sí, y un acto conmemorativo. Y a las 16 de ahí nos trasladamos a la biblioteca, y ahí donde va a ser un... una charla con muestra de fotografías y...
0: Ah, eso iba a preguntar, qué va a haber para significar, claro, un poco claro, estos 5 años, sí, a full.
2: Exacto.
0: De, ser, y de los logros.
2: Exacto.
0: ¿No?
2: Va a ser una mesa integrada por mujeres,
0: ajá,
2: para hablar sobre la vida y obra de Eva. Vamos a empezar con la infancia, distintas voces de mujeres, su infancia, su adolescencia, su partida de los toldos siendo una joven de 16, apenas 16 años, sus primeros trabajos en radio, difusión,
4: que ahí donde teatro, ella se hizo famosa, digamos, uh-huh, a través de la radio, quiso insertarse en la sociedad a través de la radio, uh-huh, sí, bien importante.
3: Exacto. La radionovela en el momento en el cual explotaban.
2: Exacto. ¿Sí?
3: En ese momento.
2: Después su encuentro con Perón, su amor y la obra de Eva, todo lo que ella desplegó, uh-huh, a través de la Fundación Eva Perón. ¿Por qué ella forma esta fundación? Y la resignificación de la justicia social, que aparece ahí como justicia social y como derecho, porque las ayudas sociales anteriores, uh-huh, eran caridad o beneficencia. ¿En qué consiste esto? En, no en un derecho, sino en dar una limosna a algún, uh-huh, pobre que necesitaba.
3: ¿Por qué hablas de pasado? ¿No lo ves ahora eso?
2: Bueno, otra vez estamos en eso. Volvemos. Por eso hablo de pasado en aquella época, estoy en el 1947,
3: sí,
2: cuando las damas de beneficencia eran las responsables de llevar adelante esto. ¿Y quién era la presidenta de las damas de beneficencia? La esposa del presidente. A Eva no la aceptan porque era una chica joven, pobre, que no venía de la élite, algo
3: sí,
2: más.
3: Ajá.
2: No venía de la élite a las que pertenecían estas, claro, señoras de la dama de beneficencia. Entonces ella empieza a ver, a buscar otras formas por, ajá, dónde, y forma esta fundación, crea esta fundación que llevó su nombre, primero María Eva de Perón y luego María Eva Duarte de Perón y luego Eva Perón. A través de esta fundación, ella inicia en el país una revolución, podríamos decir, de las ayudas sociales, y toma la justicia social y ahí empieza a intervenir en infraestructura, que tenemos polideportivos, hogares, escuela, la ciudad de los niños, bueno, una viviendas, uh-huh, las ayudas
0: hospitales,
2: las ayudas
4: que están hasta hoy día, están todavía las escuelas, uh-huh, que se hizo en la época de Evita, uh-huh, bueno, 2044,
2: sí, muchísimas escuelas,
3: sí, muchísimo en poco tiempo,
2: en sí, poco tiempo, ajá, en escasos cinco años, porque no fueron 5 años. Y después ayudas directas, y estas ayudas directas tenían que ver con alimentos, con equipamientos para emprendimiento, y así tenemos las máquinas de coser, uh-huh, las Singer, que sí, hoy por hoy todavía están en algunas, sí, casas, y mucho más.
3: Que si uno
2: más...
3: va al CSK, bueno, que ahora ¿cómo le pusieron? ¿Libertad? ¿Palacio Libertad?
2: Sí,
3: ¿le
2: Palacio
3: puso
2: Libertad.
3: La otra gestión?
2: Sí,
3: bueno, si uno va al CSK, hay una de las habitaciones, digamos.
0: ¿Sí, estando?
2: No,
3: ah,
2: sé,
3: ¿no
2: si
3: más?
2: Sigue estando.
3: Ah,
2: o sea,
3: bueno,
2: yo no fui al CSK ahora.
0: Cuando el CSK era el CSK, hay una habitación, había ahí una habitación,
3: ajá,
0: maravillosa.
2: Claro. Sí,
0: maravillosa.
2: Sí.
0: Con...
3: Y hay distintos objetos. Están las máquinas de coser.
0: Sí. Objetos reales, digamos.
2: Claro, sí. Esto lo encontrás hoy por hoy, si sé con certeza, en el Museo Eva Perón.
0: Ajá.
2: Cuando uno va al Museo Eva Perón, tenés que ir. Es maravilloso, porque ahí podés ver todo. toda la obra de Eva Perón. En videos, hay distintas salas, están las máquinas, hay cuadros, están... Ese fue uno de los hogares de tránsito, el tercero, que creó Eva Perón allá en la ciudad, lo que ahora es la ciudad de Buenos Aires, está en Palermo. Ajá. Entonces uno dice, esta casa, este espacio en Palermo... para mujeres vulnerables con hijos o sin hijos. Se va a decir,
0: claro,
2: qué adelantada, ¿no? Sí. Poder ella pensar que en un barrio que no era privativo solamente para gente con poder adquisitivo o los gorilas, como decían ellos, sino que también la gente vulnerable tenía derecho,
3: claro,
2: de estar
3: se
2: ahí.
3: Lo meten en el medio de Palermo.
2: En medio de Palermo, divina. Pero una construcción también, que vos decís, admirable, para que estas personas que no conocían lo que era el agua caliente, bañarse, dormir en una habitación, una casa con todas las comodidades, puedan conocer que hay otra forma de vivir. Entonces, no solo les daba albergue a las madres con sus hijos, sino que también le daba becas para que pudieran estudiar, las ayudaban a conseguir trabajo.
3: Hay que decir
2: entonces,
3: también que la resistencia de Evita no solo fue por fuera del peronismo,
2: no.
3: También la tuvo adentro.
2: Adentro,
3: ¿no?
2: Exacto, sí, y muy fuerte. Entonces también las mujeres que egresaban de ahí egresaban con trabajo, con elementos, si querían poner un emprendimiento o no, con elementos, con becas educativas, o sea, no era cualquier egreso. Ellas estaban temporalmente el tiempo que necesitaban. Y también recibía a las chicas jóvenes que del interior del país iban como ella fue en búsqueda de trabajo. Esto por contar algunas de las cuestiones. Sí. Cuando ella crea los hogares escuela, que no es que era todos para chicos vulnerables con internado, también recibían esas escuelas externos, chicos que iban a las escuelas, pero estaban todo el día y a la tarde tenían apoyo escolar, otro tipo de actividad. Estamos pensando que esto fue en el año 1947-48, que hoy deberían estar espacios para niños puestos por el gobierno o por algunas entidades apoyadas por el gobierno.
0: Exactamente.
2: Que no está más ninguno de esos.
0: Están destruyendo
2: y que se
0: todo.
2: Crearon más de 19 en todo el país. Sí. La ciudad de los niños. Dice, ¿para qué crear una ciudad de los niños del tamaño a la estatura del niño? Para que los niños sepan cómo vivir en una ciudad. Era totalmente educativa. Porque eran niños de vulnerables que venían o de zonas rurales o de algunos otros lugares,
3: claro,
2: que no conocían las dinámicas de la ciudad. Entonces, a través de la educación y poder y el juego, poder conocer el desarrollo
0: también
2: de la ciudad, porque contenían absolutamente todo lo que contiene una ciudad, ¿no?
3: La plata, ¿y qué pasó con eso? No tengo ni idea. ¿Sigue existiendo la ciudad de los niños?
2: Sí, creo que sigue, pero no sé en qué.
0: No sé con qué funcionalidad, no sé qué.
2: La verdad que ahí no fui,
3: no
2: investigué mucho.
3: No conozco.
4: Chapán Mablal fue uno de los complejos turísticos hermosos que ahora lo quieren vender y batizar. Como que no sirve, ¿viste?
0: Bueno, y algo muy importante también, la obra de Evita, el voto femenino.
2: Eso, ahí va a llegar.
0: Que a pesar de la oposición misma que tenía dentro de su mismo partido,
4: fue una revolucionaria.
0: Logró los votos necesarios para que la aprueben este tema de que las mujeres también tuviéramos el derecho de votar, ¿no?
2: Exacto.
0: Nada más y nada menos.
2: Nada más y nada menos. Que era algo que venían distintos movimientos feministas desde el 1911 luchando para llegar al voto femenino. Y ahí está Alicia Moró de Justo, Julieta Lanteri y otras mujeres, y Evita toma esto, lo lleva a la legislatura y a través del apoyo de distintos movimientos de mujeres se logra el voto femenino. En el año 1947, recién las mujeres tuvimos derecho político. Derecho cívico siquiera,
3: si vos lo analizás,
2: no es hace mucho tiempo, solo y no era solo ir a votar, sino que también ocupáramos cargos políticos. Y es así que en el año 1952 3 millones y medio de mujeres fueron a votar.
0: Claro, imagínate la resistencia ella tenía, si las mujeres no tenían posibilidades de votar,
2: claro,
0: que una mujer estuviera políticamente logrando todo esto.
2: Claro. Exacto, exacto. Y en ese año, en 1952, 133 mujeres logran cargos legislativos. Así tuvimos 23 diputadas nacionales, ajá, 6 senadoras, 98 legisladoras provinciales en distintas provincias y 3 representantes territoriales.
0: ¿Cómo te acordás de todo eso?
2: Pues claro, no sé.
0: ¿Cómo te acordás todos los números?
2: Algo. Eso no me acuerdo del número porque la verdad que soy mala para los números. Pero porque fue realmente importante para todas las mujeres. Ajá. Entonces, por eso la vida y obra de Eva nos atraviesa a las mujeres y de distintos partidos políticos, no solamente el peronismo. Por supuesto que nosotros la abrazamos y la llevamos adelante. Por eso está abierta esta convocatoria del domingo.
3: Lindo.
2: Para poder escuchar distintas voces.
3: Ajá.
2: Vamos a también estar representada por distintas voces esta mesa para poder hablar sobre su vida.
0: ¿Vieron la serie de Santa Evita?
2: No.
0: ¿Con Natalia Oreiro?
2: Ah, no, no la vi. No, no,
0: ah, bueno, no véanla.
2: Voy a verla.
0: Véanla, porque la verdad que, bueno, en la serie recorre justamente la si bien se centra mucho en lo que pasó con el cuerpo de Evita, hace el recorrido de la historia de Evita desde que lo conoce, desde antes en realidad, que lo que y cómo lo conoce a Perón, ¿no? Y cómo se vincula y, bueno, cómo después continúa, cómo atraviesa la enfermedad. Y los logros también tienen pantallazos así, más allá de que se centra mucho en la posmuerte de Evita, pero es muy linda.
3: En el robo del cuerpo.
0: Sí, en el robo del cuerpo,
2: fue terrible.
3: Justamente el libro habla de eso.
0: Sí,
3: claro. Está centrado ahí. Ajá.
2: Claro, sí, aún después de muerta, cómo siguen atacándola, ¿no? Uh-huh. Sí, terrible, terrible.
0: Sí, sí. Sí, una de las...
2: Y es un poco lo que nos sigue pasando hoy en día, ¿no?
0: No, completamente.
2: Todo este ataque hacia el peronismo, que también es digno poder conocer la historia para poder interpretar el presente, ¿no? Y de alguna manera lo que le está pasando a Cristina.
0: Yo te iba a decir como que se repite la historia de Eva con
2: claro,
0: Cristina en materia de ataques.
2: Mujer,
0: por ser mujer, sí.
2: Por haber sido presidenta 2 veces y vicepresidenta y senadora y toda su trayectoria política, entonces los poderosos no aceptan esto, ¿no?
4: Es que ella le ponía freno al poder, o sea, esto no lo aceptamos, no lo queremos, no, eso es lo que hizo Néstor Kirchner cuando vino, sacó al Fondo Monetario, dijo, acá mandamos nosotros, ustedes no vengan a presionarnos. Y bueno, ¿qué hizo el Fondo Monetario? Al contrario, presionando, poniendo a un títere como tenemos ahora en el poder para manejarlo. Primero lo hizo con Macri, ahora lo está haciendo con Milei, y este con más fuerza, como dijo, vinimos a meternos en el Estado destruirlo, el topo que viene a destruir. Y dígame si no es cierto que está destruyendo todo. Las universidades, los hospitales públicos, no hay dinero para la gente. Está sacando el plan trabajo. El plan trabajo para la gente que no tiene un sueldo fijo es una ayuda, ¿no es cierto? Y bueno, está sacando todo lo que puede sacar que no haya nada en el Estado.
3: Y si no, nos da la ruta 20 años para que nos hagamos cargo nosotros, sigue cobrando de nuestros impuestos para el mantenimiento, pero ahora la plata del mantenimiento tendrá que salir de otro lado, después de lo que se firmó en el día de ayer entre el gobernador Puyaro y el presidente Milei.
4: La gente no tiene más plata ya para pagar
0: acá
4: más impuestos.
0: Sí. Tendría que haber unidades básicas, estables, dice, para enseñarle a la juventud todas estas cosas y no alquilar algo simplemente para las elecciones.
3: En materia de peronismo. ¿En materia de qué búnkers? Habla
0: claro,
3: de un búnker político.
0: Un lugar físico que la gente, bueno, pueda...
2: Puede ser, pero, a ver, yo creo que sí que es necesario tener un espacio para encontrarnos, pero tampoco el tema de la falta de espacio tiene que ser una limitación. porque en eso las limitaciones nos las estamos poniendo nosotros mismos. Uh-huh. Hay sindicatos, hay centros comunitarios, hay casas de familia. Si queremos encontrarnos y empezar a hacer un trabajo que sea educativo, uh-huh, podemos hacerlo en cualquier lado.
3: Antes
2: tenemos
3: de irse,
2: que proponernos hacer. Ajá.
3: Haciendo este repaso histórico antes de irse, hay un fragmento en realidad de Evita que está circulando en este momento en particular, los que no lo escucharon, es un buen momento para compartirlo, porque aparte trae a colación esto de lo que se viene hablando acerca de los argentinos racistas, que pareciera ser que somos ahora a partir del Mundial. Esto decía Evita a los españoles, puntualmente, no recuerdo el año.
0: Después hay un oyente que opina algo respecto a eso, justamente.
3: Ok, dale.
0: Veamos y después comparto, dale.
5: En el trigo que con tanto amor cultivaron los descamisados de mi pueblo, les traigo el mensaje de amor, de solidaridad y de hermandad, y el abrazo cariñoso de un pueblo grande a otro pueblo grande. Sepan, obreros españoles, que mientras en nuestros trigales haya una espiga, esa será compartida con vosotros, con nuestra solidaria expresión de paz, de cristiandad y de justicia social. Por eso, a pesar de las potencias opresoras, el gobierno justicialista del general Perón se ha fijado una consigna: en España no habrá ningún hogar sin pan, ningún niño sin leche. Mi pueblo es humilde y bueno como sois vosotros, pero orgulloso y altivo como también sois vosotros. Tened siempre presente que solo la solidaridad entre los humildes nos hará fuertes para enfrentar la voracidad insaciable de los poderosos.
3: Bueno, así compartíamos lo que decía Evita. Eso fue el 8 de junio de 1947, como parte de una ayuda alimentaria que hizo la Argentina con su y con Evita, viajando personalmente para visitar y ayudar a los países posguerra.
0: Exacto.
3: Esto fue después de la Segunda Guerra Mundial, bueno, y la Argentina le llevó trigo, maíz y carne congelada a España.
2: Uh-huh. Fundación Evita ha ayudado a 13 países. Y uno piensa, pucha, Argentina ayudando a 13 países. ¿Qué nos pasó en este tiempo que tenemos que nosotros solicitar ayuda del exterior para nuestro pueblo, no? Cuando en ese momento se pudo lograr eso.
0: Sí. Bueno, y acá respecto a eso, Lili, una oyente que dice, Evita y Perón salvaron a los españoles del hambre. Sí. Bueno, ahora esos pibes nos dicen racistas, ahora se mezcla el tema del Mundial. Hoy no existirían sin esa ayuda, pero bueno, viven en el primer mundo y son ignorantes.
3: Creo que sobre todo parte de la ignorancia.
0: Y sí, la gente mayor todavía agradece ese gesto, pero tienen que enseñarles a sus nietos para que no sean, bueno, lo que vemos que son ahora con los comentarios, hablándonos diciéndonos que somos racistas y
4: nosotros abrazamos a todo el mundo. Uh-huh. Yo digo, sí. perdón, puede venir un poco, no querrán instalar esa idea conspirativa como diciendo, porque viste que está Israel metido en todo. Y como que Israel quiere venir a avanzar a la Argentina. Yo digo, ¿no será que están diciendo como que vamos a ser racistas si rechazamos a los israelitas? Digo yo, en mi opinión personal. No querrán, viste que ellos arman todo. Digo, a lo mejor están queriendo decir como en ese sentido. Diciendo, nosotros no queremos los israelitas, pues sabemos que el genocidio que están haciendo en Gaza y en toda parte del mundo, que muchos países lo están rechazando, como España mismo lo rechazó a Netanyahu.
3: Ajá. Entonces, sí, porque hay que hablar del gobierno de Israel, como hay que hablar del gobierno de tal, no un pueblo, está representado absolutamente en todo lo que hace su gobierno, gobierno elegido democráticamente o gobierno de facto, como los que tuvimos también nosotros aquí, seguro, en nuestro país, ¿no? Porque si no, de la misma manera podrían pensar en otros lugares del mundo que nosotros somos exactamente iguales que nuestro presidente. Y la verdad que no.
4: No, que todo lo contrario.
3: Entonces, ¿no? Digo, lo mismo va para cuando por allí se acusa a todo el pueblo chileno de haber de habernos jugado en contra de Malvinas. No, no fue todo el pueblo chileno. Fue un grupo de gente que era la que gobernaba en ese momento, y ponele que después haya habido parte de ese pueblo que acompañaba eso. Pero no es todo el país, no es todo el pueblo chileno el que nos jugó en contra. No es todo... ¿Se entiende? Porque si no, con esa misma lógica, después no nos podemos quejar cuando nos hagan lo mismo a nosotros.
0: Claro.
3: Y con la misma vara nos analicen.
2: Sí, porque totalmente.
0: No sé, uno no sé, uno vive desde acá adentro y siempre piensa de que somos un pueblo solidario, que cuando se puede ayudar se ayuda. Sí. Totalmente lo contrario a la visión que tienen de afuera hacia los argentinos, ¿no?
2: Yo creo que esto surgió ahora, postmundial, digamos, porque la verdad que esto nunca estuvo dado en ningún país europeo, el pensamiento sobre Argentina.
3: No, igual, y además creo que se está magnificando también bastante.
2: Sí, me parece que es parte de un show para tapar otras cuestiones.
3: Y yo lo veo más por ahí. Se toman hechos parciales y muy aislados para plantear como algo general, y como que los argentinos están prácticamente que no pueden salir a la calle en Europa porque los están atacando. Y vos escuchás también los testimonios de otras personas, digamos, y te dicen, a mí no me pasó nada, yo no te coso, pero hay una cuestión ahí detrás de los algoritmos de las redes también masificando, por eso me parece que también hay que bajar un cambio.
2: Yo te digo que no es por alardear, pero que estuve en España y en parte de Europa.
3: Ah, viniste a alardear.
2: No. La verdad que hemos sido muy bien recibidos.
0: Muy bien tratados.
2: Además nos te dice nada de los pagos de Messi, Maradona. La verdad que extraordinario, muy bien recibido. Nunca.
0: Bueno, tendría que ir ahora post mundial.
2: Vamos a dejar que pase un tiempo. No puedo ahora.
0: A ver.
2: Lo único que sí nos preguntaban. ¿Cómo pueden haber elegido al presidente que eligieron?
3: No, pero vos te juntabas con peronistas que están en Europa.
2: No, nada que ver. Europeos. Europeos, ninguno argentino. Ucha,
0: ¿tiene algún tatuaje visible que la identifican?
3: No. Gracias a las dos por visitarnos.
2: No, por favor, gracias a ustedes.
0: Invitados, entonces,
2: y, todos y todas invitados. 10:30 en el cementerio, en el busto de Eva. 15:00 en el busto que está en la terminal de...
3: Claro, entre la terminal y la región 2 de educación.
2: Exacto. Y a las 16:00, todos a la Biblioteca General Obligado. Abierta las puertas para peronistas, no peronistas, todos y todas que quieran participar.
0: Muy bien.
2: Bienvenidos, y vamos a repasar parte de la historia argentina.
3: Gracias.
0: Excelente.
2: Gracias,
0: chicas. ¿Hacés la pausa, gatito?

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0: Anotate para los mensajes, para seguir anotando a todos los cumpleañeros. En este caso, el mensaje que llega y dice: hola, buen día, quiero participar por el sorteo. Zulma Aguirre, el 1 estuvo cumpliendo años, Bueno, no, perdón, el 10, después me aclara acá. Había puesto el 1, después el 10 de julio. Bueno, le mandamos un besito muy... No, el 10, el 10. Se ve que se le dio el enter en lugar del 0. A usted le pasa mucho.
1: Sí, claro.
0: A mí me aparecen puntitos, puntitos. No sé, tengo el puntito cerca de alguna letra y tac, le doy puntito a todo.
2: Ah, ya directamente.
1: Sí, Keprin, claro.
0: Ah, el otro le manda otro el mensaje. Mira, eso es más grave. Y peligroso. Y peligroso. Muy peligroso. Bueno, otro saludo.
1: Sí, sí. Es complicado.
0: Ay, qué problema. Qué suerte que podés borrar rápido.
1: Se han roto relaciones de años y años.
2: Con eso.
1: A partir de un error de eso.
0: Sí, permíteme que lo diga. La suerte que ahora te lo podés borrar y si llegas a tiempo, el otro no lo llega a ver, ¿viste? Claro, o no lo llega a escuchar.
1: Es que me molesta la mucho. La gente de WhatsApp, a partir de la cantidad de relaciones que se rompieron.
0: Sí, y por eso WhatsApp también creó la fotografía abierta o el audio abierto, ese que lo abrís una vez y después ya no te permite abrirlo más. Ese me molesta un poco, ¿sabes?
2: ¿Por qué?
0: Porque bueno, ya está, y lo escuchaba una vez, y después decía, ¿qué audio? ¿Qué me decía?
1: El perecedero, decís vos.
0: Ah, sí, claro, el que lo abrís una vez, lo escuchás y se elimina, como sí. James Bond.
1: Claro, escuchame una cosa, ahora saben, de todas maneras, quienes envían eso, que...
0: Son muy tramposos.
1: Pero te lo puedo grabar con otro celular. O
0: bueno,
1: con otro,
0: pero ya tenés otro, que tomarte
1: o con otro
0: tiempo.
1: Artefacto, digamos. Y lo de la foto también. La fotito que se borra. Tengo la foto, ya sé que no la voy a poder volver a abrir. Digo, para los que creen que de esa manera están de alguna
0: están
1: manera...
0: Están protegidos.
1: Claro. Sí.
0: Pero para el que lo recibe, no deja de ser un trabajo extra de buscar otro teléfono.
1: Obvio, que no es lo mismo
0: que... tenga carga,
1: el
0: que
1: otro,
0: saque la fotito. Porque captura
1: de está pantalla. Más pensado en el hecho de que el reenviador serial, viste que está el reenviador serial. Recibe y reenvía.
0: Oh,
1: recibe y reenvía.
0: El gato.
1: Tiene grupos.
2: Uno de esos.
1: Un grupo abastece y entonces.
0: Ya lo recibí desde 40 grupos distintos.
1: Creo que
0: esto.
1: Está más pensado para eso.
0: Claro, puede ¿entendés? Ser.
1: Y
0: puede
1: no,
0: ser.
1: No, ya la, no vas a reenviar esto porque. ¡Pum!
0: Ay, porque cuando vos ves la ventanita, decís que se ha abierto y decís, ¡ay! ¿Qué me mandó para que solamente lo pueda ver una vez? Nada, una foto del perro te mandó. ¡Para eso!
1: Ah, no, están los que no saben que... O sea, que no fue su intención que se mande de esa manera, sino que es cierto, fue...
0: No, a veces con intencionalidad. Si te quiero que lo veas una vez y ya está. ¿Pero qué? La foto es mi perro. Pero pará, ¿qué tiene tu perro?
1: ¿Había algún detalle que se te pasó?
0: Algo, que voy a decir, ¿qué tiene? ¿Diente de oro el perro? ¿Qué es?
1: Algo que aparece atrás. Viste que ahora que estamos analizando todo.
0: Sí, tenés que mirar,
1: todo,
0: abrir,
1: todo,
0: abrir
1: todo.
0: Más la cabeza.
1: Claro, que el vestuario...
2: La Rosalía me mandó un mensaje,
1: que atrás.
0: ¿Qué? ¿Rosalía?
2: Sí, me mandó un
0: ¿qué
2: mensaje.
0: ¿Qué dijo?
2: Mirá.
0: ¿Abierto o cerrado?
2: Ahí está, mirá.
1: No. Mirá cómo está Rosalía.
0: Ay, qué boquita.
1: No, pero... No
0: ¿Se cortó el pelo?
1: No es mileísta. Dejen, ya pidió disculpas. Se bandió, qué sé yo, tiró y no.
0: Y después no midió, dijo que no escuchó lo que le decía la letra. Ella era porque estaba su canción.
1: Claro, igual no vamos, un mambo por todo. Oh,
2: igual ¿qué? No vamos a ir, Rosalía.
0: ¿Eh? Ay,
2: Rosalía,
0: bueno.
2: No
1: igual
2: vamos
1: ninguno
2: a ir a
1: acá compró entrada para el Movistar para ir a ver a Rosalía.
0: Así que menos, ¿cancelaron de verdad?
1: Menos. ¿Qué cancelaron?
0: El tema de que ahora empiezan a devolver las
1: entradas.
0: Pero,
1: no.
2: Es mentira.
1: Bueno, eso se dijo, eso se planteó. Ahora, yo no conozco una persona que ya tenía comprada la entrada. Está bien, estamos lejos del público porteño que va al Movistar Arena, pero supongo que Rosalía convoca también gente de otros lugares del país. Porque es un artista hoy muy convocante.
0: Sí, sí.
1: ¿Sí? Ahora, yo no conozco uno que haya después de eso devolvió la entrada.
0: Nah, yo creo que no.
1: ¿Me entendés? Es más, todo este mambo que cualquier cosa se genera un tema de Estado, pareciera ser.
0: Sí. Bueno, 44617, para que puedan seguir enviando mensajes. Hola, quiero anotar a mi papá, que el 28 cumple 53 añitos. Lau Pandolfi, le mandamos un beso muy grande. La semana próxima va a estar festejando su cumple o cumpliendo años, ¿eh? Le mandamos un besito.
2: En nuestra época había sido.
0: Un besito. ¿Cómo?
2: Es de nuestra época.
0: Bueno.
2: Contemporáneo.
0: 442617 para seguir enviando mensajitos.
1: Sesión del Consejo Municipal de la Ciudad de Reconquista. Continúa todavía la misma y ahora vamos a ir un toque allá.
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3: Más abierto.
1: Bueno, estamos hablando en off puntualmente con Eduardo Veloso. Uh-huh. Ah, perdón.
0: Le habló arriba el concejal, ¿eh?
1: Le pido mil disculpas, que vaya Fian y después entro yo.
3: Jalba y La también muchas veces se suma. El 80% del agua que cae se evapotranspira a través del arbolado. Gracias.
4: Muchas gracias, concejal Fian. ¿Tiene la palabra la concejal Vargas? Concejal Vargas.
5: Sí, coincido totalmente con el concejal Fian, porque esto tiene que ser más integral en relación a lo que se viene, porque también tenemos que tener en cuenta de que esta situación de la lluvia, cuando comienza,

0: mucho lo que es la changa de en la construcción. Los albañiles no pueden trabajar, la gente que junta cartón no puede salir a hacerlo. Se le moja la mercadería, no la pueden vender en esas condiciones. Entonces, tenemos que pensar en todo eso también. Así que la verdad que coincido totalmente con el concejal. Gracias, presidenta.
1: Gracias, concejal Vargas. Tiene la palabra el concejal Bailat.
2: Gracias, señora presidenta. Sí, coincido con los dos concejales propinantes, pero todo cae en la misma bolsa, son prioridades. Venimos insistiendo desde aquella lluvia a principio de año, que fue muy fuerte, donde muchos barrios quedaron anegados. Venimos insistiendo de distintos sectores políticos, vecinos, vecinales, sobre que haya una planificación, pero las prioridades son otras, indudablemente. Siempre, y el Consejo no apoya. Ese es el discurso que tiene el Ejecutivo. No acompaña, pone palo en la rueda, dice. Pero después la prioridad del rally. Entonces vos decís, bueno, que no queremos juntarnos, pero las prioridades son otras. Son los eventos, son las fiestas. O sea, con gusto nos juntamos cuando quieran, con gusto organizamos una planificación total. Tenemos el caso de la vecina ciudad de Avellaneda. Renunciaron a participar del rally para focalizarse específicamente en los servicios públicos. Y focalizarse, y lo dijo claramente el intendente de Avellaneda, en el fenómeno niño. Pero acá, lamentablemente, las prioridades son otras. Eso tiene que quedar constancia de eso. Realmente, y la crisis que vive servicios públicos hoy es tremenda. Tapan agujeros. Hay una descoordinación total. No se sabe quién maneja la cartera. No se sabe. El ingeniero Castellani brilla por su ausencia. No existe. No se sabe dónde está. ¿Qué hace? Delegan asistentes que no están capacitados ni son idóneos para la tarea. Cuando vos hablas con las plantillas, las cuadrillas municipales, con las cuales en varias oportunidades me he cruzado, me dicen, no, ¿para qué llamamos por teléfono? Y llaman a asesores, de los cuales no conocemos los nombres. Por eso yo le he solicitado el organigrama al municipio de los cuatro primeros estamentos jerárquicos, secretarios o secretarios, directores encargados, para saber quiénes son.
3: Bueno, esto está ocurriendo en estos momentos
4: ¿Quiénes son, decía?
3: La sesión de... Sí, creo que sí.
4: Me parece una canción de Moria. ¿Quiénes son? Ah, no, de Lali es.
3: De Lali con Moria.
4: Con Moria.
3: El Daniel Bailat es concretamente el que está hablando, en este caso en particular, otra vez atendiéndolo a Castellani, al secretario de Obras Públicas, puntualmente. Algo que no le agradó en lo más mínimo a... el secretario general del municipio, Guillermo Romero. Bueno, ya sé que lo hablé de él en el comienzo del programa en relación a varios fragmentos que dejó el frente a frente que tuvimos con él anoche en cuarto intermedio. Mañana prometo compartir parte de ello, porque en otro fragmento le preguntamos acerca de esto. Le preguntamos acerca de el parque automotor municipal. ¿Cuál mea culpa hay desde el Ejecutivo, si es que hay un mea culpa? Y también, por el otro lado, su análisis acerca de la denuncia por parte de la oposición. Y él focalizó particularmente en Bailat. Concretamente, hablando de un... no quiero decir algo que no haya dicho, pero bueno, un showman.
4: Epa.
3: Entre otras cosas... dijo Guillermo Romero sobre Daniel Bailat, así que eso es algo también de lo que compartiremos mañana.
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1: Decía que estuvimos durante el programa tratando de, porque es otro de los temas de la mañana, la cocina centralizada y el cambio de nombre del director, directora, jefe de dicha cocina centralizada, Gabriela Micheli, nos respondió puntualmente al pedido de una entrevista, concretamente una notita. Hola Rodrigo, no doy entrevistas. Disculpa, si querés, bueno, llamalo al nuevo presidente. Y hablamos con el nuevo presidente de la cocina centralizada, que se llama Eduardo Veloso. Hablamos con Eduardo Veloso y él nos dijo que no tiene ningún problema en charlar con nosotros. En la mañana de hoy no puede. Nos dijo, entre otras cosas, que está tratando de acomodarse en este nuevo
0: trabajo.
1: Cargo. Que es todo nuevo para él. Todo nuevo para él es, me dijo. Uh-huh. Así que nos pidió un tiempito. Veremos si podemos tenerlo mañana. Estará buenísimo, y si no, cuando pueda, pero ya nos dio el ok de que no tiene drama Eduardo Veloso, el titular, el nuevo titular de la cocina centralizada, de charlar con nosotros.
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1: Por otro lado, los docentes en la provincia de Santa Fe están votando. Están votando en cada una de las escuelas, bueno, las asambleas que resolvieron vía delegados las distintas mociones de cara a este ofrecimiento que hizo el gobierno de la provincia de Santa Fe. La verdad que habría que empezar a dejar de llamarlo paritaria a esto, sino que es una actualización salarial que hace la patronal, en este caso es el gobierno de la provincia de Santa Fe, y donde el gremio en cuestión, los trabajadores de tal o cual área, pueden aceptar o rechazar. Y en base a eso, después se ve si el rechazo es con medidas de fuerza, si esas medidas de fuerza tienen una sanción, como la que viene implementando el gobierno, a través de esto del presentismo y las asistencias perfecta. No ha habido cambio en cuanto a esto es lo que ofrece el gobierno en la primera reunión paritaria y qué es lo que plantean del otro lado. En la paritaria pasó a ser un esto es lo que te ofrezco, ¿aceptás o no? Y si no aceptás, te dicen lo doy por decreto, como ya lo ha hecho. No me importa que estés de acuerdo o no estés de acuerdo. No me importa en que me digas acá y me traigas sobre la mesa que el aumento que te estoy dando en realidad queda por debajo, sigue quedando por debajo de lo que te aumentaron las cosas. No me importa. Eso dice el gobierno. Obvio, no lo dice de esa manera. Lo presenta de otra forma. ¿De qué forma? Mintiendo. Mintiendo. Con números que dicen que los docentes santafesinos son los mejores pagos de del país, y dentro de poco va a aparecer un listado con los docentes a nivel mundial. Los docentes santafesinos, los mejores pagos del mundo, va a aparecer en cualquier momento, que es una de las técnicas del gobierno. Y la otra es falsear el dato que se da en cuanto a el aumento real, el porcentaje de aumento que se da, y que es de 10% y no 15, 10,1% es el aumento, y es el aumento que muy probablemente sea rechazado por los docentes santafesinos. No sé si van a tomar la misma medida los otros gremios. Ahora, hablando con docentes y en base a lo que vienen votando, y en cuanto a las mociones además, lo muy probable es que sea rechazada la oferta y que

0: haya paros en la provincia de Santa Fe, que puede que vayan enganchado, como decía Cretas acá, con el paro que se viene a nivel nacional de Cetera. Para el, si no me equivoco, 3 de agosto, ¿puede ser?
1: Es la semana que viene, sí.
0: Para la otra semana, no la que viene, la otra.
1: Ah, ¿la otra?
0: Tengo entendido.
1: Bueno, entonces no es el 3.
0: Creo que, porque están en vacaciones de invierno en otros lugares, así que es cuando vuelven las vacaciones de invierno.
1: Toda la semana que viene tenemos julio todavía, claro, sí, que sería la otra.
0: Claro, porque están en vacaciones de invierno los porteños.
1: Sábado, el lunes 3.
0: Es el lunes post vacaciones de invierno de los porteños. Los porteños están en vacaciones de invierno ahora.
1: Sí, sí, sí, ellos arrancaron esta semana.
0: Bueno.
1: Nosotros empezamos,
0: Cretas,
1: o sea, nuestros chicos empezaron.
0: Cretas adelantó acá que la moción podría ir juntándose con la medida nacional y el paro de Cetera del 3 de agosto. Así que bueno, habrá que esperar. Lo cierto es que ahora están votando y mañana se va a conocer cuando se junten las votaciones de todas las departamentales en Santa Fe.
1: Bueno, muy bien. Llegamos al cierre del programa del día de hoy. Los saluditos de cumpleañeros que no alcanzamos a mencionar. Quédense tranquilo que, por supuesto, están siempre anotados de todas formas. Le mandamos un beso grande acá a Alejandro, que dijo, oh, che, qué pesados que están hoy con lo que sé yo. Bueno, después dice, en realidad los extraño cuando no los escucho.
0: ¿Los extraño cuando no están tan pesados?
1: Claro, porque hoy estaba ahí, viste, no sé qué parte del programa decía que era un plomo. Qué mala onda, digo yo, qué mala onda. Y bueno,
0: lo cual puede que tenga razón, ¿eh?
1: Sí, sí, ¿ah? Obviamente que sí. Claro. Bueno, y por otro.
2: ¿Cuál es tu criterio?
1: Y por otro lado, en este caso, Emma, que dice: genial el programa, chicos. Viste que siempre que viene un piedrazo, después.
2: Ay, 50 y 50.
1: Viene una de cal y otra 50. De arena.
0: No, mentira, no siempre. No.
1: Nosotros estamos recibiendo una tormenta de piedras últimamente.
0: Está bueno que le agradezcas a Emma. ¿Emma era?
1: Sí, claro. A los dos, al que dice que estuvo medio plomo y después dice que en realidad si no nos escucha se aburre.
0: Ajá.
1: Nos extraña.
0: Bueno,
1: bueno, genial el programa, chicos. Aunque no escriba, siempre estoy viendo y o escuchando. Bueno, qué país generoso, diría Real. Y después hace mención a algunos cargos nuevos y demás. Bueno, lo vamos a dejar por ahí.
0: ¿Cargos nuevos? Pará, no.
1: No, ya está.
0: Pero pará, cargos nuevos.
1: No, voy a decir más nada.
0: ¿Local, provincial o nacional?
1: Local.
0: Ah, ok.
1: No voy a decir más nada.
0: Bueno.
1: Bueno, muy bien, nos tenemos que despedir, chicos. Mañana volveremos, no sé, fíjate, vení más abrigado. Para que tengo frío.
0: ¿Mañana da más frío que hoy?
1: No, pero hoy evidentemente vino desabrigado porque no tenemos
3: hoy hacía más frío que ayer.
1: Tenés razón.
0: La sensación era de más frío.
3: Sí, sí.
0: Que la de ayer. Sí,
1: yo no tengo meados, eso es lo que pasa.
3: Vos porque bueno. Tenés campera inflable. Te la regaló Ubaldini, ¿te acordás de Ubaldini?
1: No, esa era de cuero, qué impermeable. ¿Eh? Era la de Ubaldini de cuero negro.
3: Tenía una inflable que no se sacaba nunca.
0: ¿También?
3: Sí.
0: Las canelones, las de joya, tenía sí. Una adelantada.
3: Ya en esa época ya había canelones.
0: Ajá.
1: ¿La de Scaloni? 12 grados 2, la temperatura actual. Fíjense que prácticamente no hemos tenido cambio. Sigue muy alta la humedad, 89%, sigue subiendo la presión en 1014, el viento es del este a 10 kilómetros, por fin la visibilidad es normal, el cielo sigue cubierto para esta tarde, bueno, cielo mayormente nublado con máxima de 17. Mañana mínima de 12, gatos, ¿me acordás lo que? 12 mañana. Y la máxima será de 19 con cielo, mayormente nubladito. Bueno, nos fuimos. Mañana 7:05 aproximadamente arrancamos, ¿eh? Chau, los esperamos.

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0: estaba tragando el caramelo.
1: No,
0: el caramelo santo este. El caramelo que te duerme un poquito la garganta, sí, te adormece. Sí.
1: Buenos días para todos. No alcanzó a decir buenos días porque tenía adormecida la lengua y la garganta.
0: No, no, el caramelo estaba total... Quedaba una película del caramelo.
1: ¿Y qué, te lo tragaste?
0: Y al final, bueno,
1: yo te dije,
0: no.
1: Los caramelos te duermen la lengua, te duermen la mejilla,
0: como
1: la parte...
0: todo del... dormido.
1: Sí. Hasta la razón, a veces. No, iba a decirte que para mí es más efectivo lo que te receté. Vos tenés que consultar, tenés que ir al médico y decirle, mira, Claudia me dijo que yo utilice esto, para que me adormezca solo la garganta. Pero yo soy terco y como caramelo y me duerme la lengua, la mejilla, todo.
0: ¿Sabés cuál es la diferencia entre vos y yo?
1: Que vos sos
0: Estuve
1: terco.
0: Pensando.
1: Es no, que vos sos terco.
0: Y a vos te gusta que te vendan humo. Vos sos compradora de humo.
1: Vos sos terco.
0: Y a mí
1: vos
0: no
1: sos...
0: me gusta que me vendan humo.
1: ¿Y qué humo me venden a mí?
0: ¿Vos,
1: a ver.
0: A vos te venden humo.
1: ¿Quién, por ejemplo,
0: con
1: me ven?
0: Con algunas palabritas, con un discurso. Te venden humo a vos.
1: ¿Al discurso de quién escucho, por ejemplo?
0: No vamos a dar nombres.
1: Bueno, yo no escucho ningún discurso.
0: Los temas de la semana.
1: Me aburren los discursos a mí.
0: Pero a vos te venden humo. O te gusta quedar bien con el que vende humo. A lo mejor no lo compras al humo, pero te gusta quedar bien con la que vende humo, como que está bien. Si vende humo, está todo bien.
1: Bueno,
0: y a mí hay algo
1: yo
0: que no
1: quiero
0: me gusta,
1: que me digas comprar... quién me vendió humo y qué compré yo. Plata no tengo a esta altura del mes, pero ¿quién te parece que me vendió humo? Si vos me decís.
0: Lo que pasa es que yo no puedo hablar claramente a veces con vos, porque vos en privado me decís cosas y al aire no me las decís.
1: Ah, bueno, sí,
0: si
1: pero...
0: Vos no me las decís yo digo todo al aire, esa es la ventaja, pero yo no te vendo humo, yo te digo lo que yo veo y pienso de todo.
1: Muy bien, me
0: yo
1: parece
0: me entrego
1: bien.
0: Totalmente.
1: Yo soy más precavida, yo espero pasar el tiempo, porque a veces el tiempo me da la razón, claro. La mayoría de las veces me
0: hay
1: da la razón a mí.
0: Hay cosas que están claras, hay cosas que o son o no son.
1: Sí, hay cosas que...
0: ¿O vas o no vas?
1: Ajá. Bueno, hay cosas que están claras, es verdad. Hay cosas
0: hoy,
1: que están
0: por ejemplo,
1: claras.
0: Hoy volvió a sesionar el Consejo de Reconquista después de 21 días. Uh-huh. ¿Eso está bien o está mal?
1: Vamos a preguntar por qué
0: no,
1: sesionó hoy
0: después
1: de 21
0: días. Porque se tomaron los días. Pero hay cosas que, pues, si no somos muy... Ajá. ¿Ves que te venden humo y vos lo comprás?
1: ¿Y por qué se tomaron los días?
0: Porque quisieron tomárselos, porque ellos son dueños... Como nosotros
1: ¿Es la
0: también.
1: Primera vez que en el receso del invierno se toman los días?
0: Hablando de ahora. Yo no,
1: yo te pregunto
0: historia.
1: Si es la primera vez.
0: ¿Vos querés ver de qué manera justificás el con el pasado?
1: No, te estoy preguntando.
0: ¿Querés justificar el presente?
1: No. ¿Vos estás cerrado en lo tuyo y que
0: no,
1: crees que yo
0: No, estoy cerrado.
1: Voy...
0: Estoy contando hoy, algo que a lo mejor voy... a vos te parece bien, porque viene bien estar 21 días con días libres, sin sesiones de... sin reunión
1: no,
0: de comisión,
1: comisión.
0: Salvo esta última semana, obviamente que sí, porque si no, ¿qué va a tratar hoy en la sesión del Consejo? A lo mejor es una manera de descansar la cabeza, la mente...
1: Sin defender, voy a preguntarte a vos, porque sin defender, sin hundir, sin nada. ¿En qué cambió la ciudad en esto? ¿Qué hubiese pasado o qué pasó? ¿En qué te jorobó?
0: No, entonces con ese criterio... ¿qué?
1: No, te pregunto, sin defender, sin nada, pregunto.
0: Pero es la obligación que tiene.
1: Tienen la obligación, sí, porque para eso la gente
0: ¿A
1: no
0: vos te
1: votó?
0: Parece que, a vos que la gente... Bien, Claudia, dale, metele, que los concejales hagan lo que están haciendo, que está todo bien.
1: Yo creo que
0: pensás,
1: no.
0: Yo tengo que pensar en la gente.
1: Bueno, vos
0: no
1: me estás preguntando...
0: No pensé en que una autoridad te dé un beso más o un beso menos.
1: ¿Vos me estás preguntando a mí o me estás preguntando...
0: A vos te estoy preguntando.
1: Creo la gente que está pensando. La gente que se exprese. 710-010 tiene para expresarse acá. Yo voy a hablar por mí, no por la gente.
0: Bueno, ¿a vos te parece que está bien o está mal que se tomen estos días? Porque se los tomaron. No estamos hablando sobre una suposición. Ajá. Los días se los tomaron.
1: Bueno, yo no estoy en el grupo, así que a mí no me consta. A mí no me dijeron, che, nos sesionamos, no nos reunimos las comisiones, no nada. A mí no me informaron.
0: Eso sí. No, pero eso,
1: a mí no me informaron.
0: Son una hipócrita total. ¿Cómo?
1: A mí no me informaron.
0: Pero vos sabés que nos sesionaron.
1: ¿Por vos?
0: No, Claudia, no podés decir eso.
1: Por vos.
0: Y pero vos sabés que nos sesionaron.
1: Y sí, pues por eso te digo por vos, porque
0: por
1: yo no.
0: Emise.
1: Por tu trabajo, por el trabajo
0: por
1: de Emise.
0: También.
1: Sí, sí, bueno, por ellos sí.
0: ¿Que vos todavía estás dudando de lo de Emise
1: no,
0: y lo mío?
1: Yo no dije que estoy dudando.
0: ¿Que vos creés que sesionaron entonces?
1: No.
0: ¿Y entonces?
1: Si no, tendrían que transmitirlo, porque ellos lo transmiten todo. Bueno, si está bien o está mal, ¿me preguntas a mí?
0: Sí.
1: Y a mí me hubiese gustado que sesionen.
0: Entonces está mal.
1: A mí me hubiese gustado que sesionen y que se reúnan.
0: ¿Cómo te cuesta?
1: Pero... No, no me cuesta, Jorge, no me cuesta. Solamente te pregunté a vos... Bueno, vos me saliste con los oyentes. Si los oyentes se pueden expresar también, 710-010.
0: Sí, pero no te escuden los oyentes. Vos también tenés que...
1: Vos me preguntaste. Claro. Preguntar los oyentes.
0: Pero vos estás dudando de lo que está diciendo Emilce y lo que estoy diciendo yo.
1: ¿Cómo voy a estar dudando?
0: Y porque estaba diciendo, pero yo no sé si sesionaron o no sesionaron.
1: No, si sesionaron, ya sé que no, Jorge, si transmiten.
0: ¿Y entonces?
1: Las sesiones.
0: ¿Y entonces? Las sesiones. ¿Qué necesitas saber?
1: Que si se reunieron en comisiones.
0: ¿En reuniones? Sí, se reunieron la última semana.
1: ¿Solamente?
0: Solamente. Y una de gobierno en los primeros 15 días que se tomaron.
1: ¿Y las otras dos que estaban previstas?
0: ¿Esta semana sí?
1: No. Digo antes. Yo hace esta semana.
0: Una sola antes.
1: Una sola.
0: La de gobierno.
1: Porque había prevista...
0: La de obras y servicios públicos.
1: Esa. La de obras.
0: Esa sola. En los primeros 15 días que se tomaron... Se reunieron únicamente en la de Obras y Servicios Públicos.
1: Uh-huh. Bueno.
0: Que esa fue un día, creo que lunes. Lunes o martes. Y después no se reunieron más en comisión en esos 15 uh-huh. días. Uh-huh. Bueno. Fíjate lo que pasó en una localidad de Río Negro. El intendente o presidente comunal, no sé si era comuna o no sé si era ciudad o pueblo, pero. Se le descubrió corrupción. Los concejales, a través de una ordenanza, lo desvincularon de la comuna o de la municipalidad. O sea, fíjate vos, de no existir un consejo evidentemente fuerte en Río Negro, porque en muchos otros lugares hay corrupción, y los concejales no hacen nada, ¿me entendés? En este caso, en una localidad de Río Negro... Los concejales lo desafectaron del ejercicio de la... No sé si es comuna o es, no. O es municipalidad. Es un ejemplo, ¿no? A nosotros nos interesa si es
1: no,
0: ciudad
1: sí,
0: o...
1: No, sí, te entiendo. Sí, pero vamos a la acción.
0: Ahora, mirá si estos concejales se tomaban en los mismos días, porque esto fue ahora, si se tomaban las mismas vacaciones que se tomaron los de acá.
1: Eso no habrán descubierto en dos semanas, tiene bueno, una investigación bueno, que viene.
0: Pero la presentación fue ahora. La presentación fue ahora. Uh-huh,
1: uh-huh. Bueno, bien por ellos. 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
0: El que se acercó al presidente Milei es Puyaro, porque bueno, el gobierno provincial solicitó que la Ruta Nacional 12 pase a la provincia para ser reparada y después, bueno, si hay peaje, que esos beneficios sean para la provincia. Y últimamente existieron algunas reuniones de los gobernadores y el faltazo se lo pegaba Maxi Puyaro. Pero aparentemente ahora la cosa cambió. Hubo una reunión en Rosada, no estaba Milei, pero sí estaba Karina y estaba Caputo y demás integrantes de la mesa chica del gobierno nacional. Y bueno, los periodistas nacionales están especulando de que quizás, esto no lo digo yo, esto lo están diciendo varios periodistas nacionales, de medios nacionales, de que se estaría trabajando, no se sabe si se va a llegar a buen puerto o no, para una especie de acuerdo en las elecciones del 2027 entre Javier Milei y Maxi Puyaro. Lo que parecía imposible, hoy, bueno, no está descartada esa posibilidad. Así que bueno, vamos a ver cómo evoluciona este tema de acá al 27, qué otras reuniones más, qué otro acercamiento. Sabemos que Puyaro tiene una muy buena relación con Santilli, el Colo Santilli, que también participó de esta reunión en Casa Rosada, así que, bueno, estaba la senadora, la ex vicegobernadora, estaba la senadora también del departamento de la provincia de Santa Fe, Romina Díez. Uh-huh. Bueno, digamos que era una reunión también, no solamente institucional, sino también política. ¿Qué va a ser? La pregunta que yo me hago, si esto prospera, si la relación de Maxi Pujaro con Javier Milei prospera y llegan a un acuerdo para el 27, electoralmente hablando, ¿qué va a hacer el socialismo? Porque el socialismo con Milei, con la derecha, no quiere saber absolutamente nada. ¿Qué va a pasar con el socialismo que está tan ligado al gobierno de Maxi Pujaro? Bueno, son preguntas que yo me hago al aire.
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1: 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Y aguante mi hinchada nomás. Sí, señoras, sí, señores. No, señoras y señores. Señoras y señores. Claudia es una genia, dice. Gracias a la familia. Es la única que puede aguantar a Jorge. Y 30 y pico de años, chicos. 30 y pico. Tenés el cielo ganado, hermosa. El cielo lo tengo ganado, pero por aceptar a Jesús. Pero tengo un doble. Bueno, dice Jorge, lo malo de vos... Porque tiene lo bueno, porque hoy nos regaló otra vez, ya se nos hace costumbre, y todas las semanas nos regaló bombones. Sí, nos regaló bombones el jefe otra vez. Muchas gracias, los preferidos nuestros. Bueno, todos son nuestros preferidos. No es muy fácil convencernos a nosotros. Los bombones riquísimos de Sweet Smile. Nos trajo otra caja inmensa de bombones para cada uno. Así que muchas gracias al jefe. Pero tiene algunas cositas malas, es verdad. Sí, porque ayer me decía, vos te querés ir con otro, no sé qué. No importa, no, yo lo quiero acomodar, lo quiero educar. Lo quiero modelar porque es bueno, es muy bueno, pero por ahí se le salta la chaveta. Jorge, lo malo de vos es que querés imponer tu pensamiento y no el criterio. Hay cosas más importantes de que funcione el consejo, de que deberían trabajar. Más es cierto. Pero no tratás el abuso que hace el intendente de la ciudad, opina este oyente, y tanto, dice otro mensaje, y tanto que Jorge habla del consejo. ¿Vio el posteo de Juan Pablo Surigoy? ¿Viste? ¿Viste?
0: No.
1: Yo tampoco. Y dice que se le reiría a la concejal Buseguín. ¿Por qué no habla de eso? No lo vi tampoco. Vamos a mirarlo ahora. Otro mensaje, a ver si le descuentan los 20 días que no sesionaron, habrá querido poner, se tomaron vacaciones y todo. Es plata del pueblo lo que cobran. Después dicen que defienden a la gente.
0: Esa es la gente mayoritaria, la que piensa como yo.
1: Hace 3 semanas que estás hablando de lo mismo, dice este oyente.
0: ¿Sí?
1: Y no de lo que pasa en las calles. ¿Cuáles? Te cobran multas e impuestos, y rotas y barrios abandonados. Otro mensaje.
0: Hablemos de todo.
1: Pero era sabido que Pujaro... no mal. Pero era sabido, dice, que Pujaro va a ir con Milei. Ganan los dos, acá no hay otra, dice este oyente. Che, a full están, ¿eh? A
0: no,
1: full
0: yo digo lo que llamados. Pasó...
1: Hay más llamados.
0: Con esta reunión, con este requerimiento... de esta ruta nacional que pasó a la provincia, lo agasajaron, porque no es que estaban todos ahí en Casa Rosada, Y los periodistas nacionales, varios escuché, diciendo de que este acercamiento tiene que ver quizás con un acuerdo electoral para el 2027. Uh-huh. O sea, esto no lo estoy diciendo yo. Yo cuento lo que cuentan los periodistas nacionales, de los medios nacionales, que están más cerca que yo de Casa Rosada. Ah, por ahora, no sé, capaz que en breve estoy yo más cerca de Casa Rosada.
1: Por ahí, no se sorprendan. 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Después te cuento lo del sábado, la clase intensiva de que va a haber el sábado de peluquería. 710-010, más mensajes. ¿Sabías que bajaron o tienen la intención de bajar un auto de los premios de la pesca para sortearlo entre los pescadores y no ponerlo en la grilla de premio?
0: Ahí dos autos son.
1: Dice que bajaron uno, dice el oyente.
0: No, la verdad que no hay información de esa. No. Vamos a averiguar. Uh-huh. Están exhibidos los... Están exhibidos ahí donde lo compraron. Ajá. O donde lo canjearon en Escache Abejer y Belgrano.
1: Sí. Sí, dice primer premio.
0: Yo vi
1: premio.
0: Uno primer premio.
1: Ajá, a lo justo, mejor, sí, yo también vi ese primer
0: premio. Pero no me fijé, yo supuse que estaba el otro.
1: Yo
0: ahí
1: no miré tampoco.
0: Uno blanco y uno negro, creo.
1: Es lo que vimos en los videos allá cuando presentaron.
0: No, pero no creo que van a bajar un premio. Si ya los presentaron.
1: Acá se sabía.
0: Bueno, vamos a averiguar. Le puedo preguntar en privado a quién. A Nacho, que ya que te gusta hablar con Nacho.
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0: Emilce, decile así a Nacho, porque si no va a pensar que nosotros estamos diciendo. Que un oyente que nos está manifestando en privado, por una idea que nosotros le decimos al aire.
1: Le tenés que enseñar a Emilce lo que tiene que decir.
0: No, yo para que no crea que yo estoy diciendo.
1: Pero, porque... Así ya te hace Emilce, como diciendo, callate.
0: Hay un oyente que dice si nosotros sabíamos que uno de los autos se bajó.
1: Lo asegura, o sea, no
0: es... Yo no creo, yo en principio no puedo creer eso, pero está bueno para sacarle la duda al oyente y, aparte, si el oyente tiene la duda, seguro que se corrió la bolilla el mal. Uh-huh. Hay gente que es mal y comenta.
1: Uh-huh. 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
0: Después te voy a explicar, y acá tengo un ejemplo de por qué a veces hay que, algunos temas vos tenés que machacarlo para que te den bola y después se lo... Hoy en el consejo, gracias a nosotros o a mí, especialmente.
1: Seguro que a vos.
0: Se lo movió a un expediente.
1: ¿El de violencia?
0: El de violencia. No te da tantas ilusiones. Aparte, le piden un informe al Ejecutivo que lo podían haber pedido mucho antes. Se nota que estaba tan dormido el expediente que había que buscar la manera de patear la pelota para adelante.
1: No lo conforma nadie.
0: Pero es así.
1: No lo conforma nada.
0: Pero le están pidiendo al Ejecutivo no aclararon qué es lo que le están pidiendo.
1: ¿Cómo
0: pero aparentemente
1: aclarar?
0: Lo que le están pidiendo al Ejecutivo es si no existe ahí una oficina o algún lugar donde el personal presenta su descargo o su denuncia por violencia de género.
1: O es directa.
0: ¿Está Nacho? ¿Hacía falta sacarlo al aire?
1: ¿Por qué no?
0: ¿A Nacho Correa?
1: ¿Por qué no?
0: ¿Qué tal, Nacho? ¿Cómo te va?
2: ¿Cómo están? Yo trabajando y con la alegría de que recibir una llamada de ustedes.
0: Nosotros, vos sabés que te
1: extrañamos. El capo es un genio.
0: Aparte, Milce me dice, ¿no hay alguna manera de comunicarme con Nacho? ¿Algo? No tenés nada para... Y bueno...
1: Inventó un llamado Emilce y entonces ahí te llamó.
0: Inventó un llamado Emilce.
2: No, Emilce es una genia. Siempre.
1: Totalmente.
0: Claudia Bernal lo leyó al aire, ese es el error que cometió.
2: Porque no, Claudia no se equivoca. El que se equivoca siempre sos vos, Claudia no.
0: No, pero en ese caso yo no tengo nada que ver.
1: Pero un beso para Nacho, qué capo que Nacho.
0: El mensaje lo inventó Emilce. Y lo leyó Claudia. Y están difamando al concurso. Y yo
2: no
0: tengo nada que ver.
2: Pues
0: ¿sabés lo que dice el mensaje? ¿Vos
2: no.
0: ¿Lo querés leer de nuevo?
1: No, si me dijiste que no leí, ¿cómo leí eso? ¿Cómo me atreví a leerlo?
0: Dice, si nosotros no sabíamos que se bajó uno de los dos autos que estaban en premio para el concurso.
2: No. Mira, te cuento una cosa. Tenemos una grilla después, por supuesto, el presidente es el encargado de comunicar, pero tenemos una grilla de premio que creo que es única y potencia el concurso de excelentes premios. No solo que están los dos autos, sino que están los motores, las embarcaciones. Hemos confirmado tráiler para cada una de las embarcaciones, generadores, motos. Y estamos definiendo ya para la parte final de la grilla, así que no está todo confirmado y todo cerrado con cada uno de los proveedores que muy amablemente también colaboraron para que esta grilla se conforme.
0: Hay más premios hay más premio que Surubí.
2: Esperemos tener un concurso exitoso del lado de la captura y de la devolución, pero como te dije la vez que me invitaste, la idea de esta comisión es darle una experiencia excelente al equipo que hace el esfuerzo de pagar la inscripción y bueno, y que tenga la expectativa de tener una grilla de premios acorde, así que estamos muy contentos.
0: ¿Tenés presente más o menos cuál el número de la última inscripción?
2: Sí, estamos llegando a los 300 ya.
0: Bien.
1: Upa.
2: Re bien.
1: Muy bien.
0: La idea era cuándo, ¿500?
2: Mirá, yo siempre fui muy prudente, mi objetivo es igualar el año anterior, pero sí también con toda la expectativa de poder superarlo. Mientras lo podamos superar, vamos a tener también más flujo financiero para poder todo agrandarlo, ¿viste? Hacer mejor la fiesta, hacer un poquito, volcar más recursos a eso. Pero yo estoy trabajando con un presupuesto de la misma cantidad de lanchas que el año anterior.
0: Bueno, no te puedo dejar de hacer la pregunta. ¿Qué pasa con el tinglado chino?
2: No lo sé. Yo no te puedo dejar de responder, no lo sé. No tuve más actualización sobre ese tema. Nosotros estamos trabajando sí en la idea de definitiva de hacer todos los eventos allá en el puerto, que creo que vos eras un defensor de esa idea, ¿no? De erradicar todas las actividades allá. Por ahora lo que tenemos es muy probable es una ya el armado de una carpa. Lo del otro, toda la otra información que se había manejado me parece que no ha prosperado, o por lo menos yo no tengo nuevas novedades al respecto.
0: Sí, hoy sesionó el consejo después de 21 días. De paso le pregunto, ¿ustedes se tomaban 21 días sin sesionar?
1: No, las vacaciones de invierno, sí, tenían receso.
2: Sí, teníamos receso.
0: ¿Y en esos 21 días no tenían sesiones los jueves ni tampoco reuniones de comisión?
2: No, había un receso absoluto.
0: O sea que esto sí, ya sí, viene de antes. Nosotros le echamos la culpa a Katia Pasarino.
1: Nosotros.
0: O sea que la...
1: Tomá, vos.
0: O sea que esto ya es habitual, de tomarse 15 días.
2: Yo entiendo que, viste, que toda la estructura administrativa, la judicial, la educativa, todo tiene ese tipo de receso. Me parece que es el de verano y el de invierno. Pero sí, nosotros teníamos receso.
0: Mira, bueno, nosotros le echamos toda la culpa a
1: Katia. ¿Nosotros
0: no?
1: Yo no.
0: Nacho,
1: que hable por
0: entonces
1: él.
0: Para cerrar, se alquilaría un... Porque el tinglado chino, yo te cuento, esto va a partir los fondos del Focón 2026.
1: Yo te cuento.
2: Ah, okay.
0: Y hoy se lo mencionó al Focón 2026. Bueno, metió la pata. Daniel Bailá metió la pata porque dijo... Están... El intendente viaja, está con el rally, un montón de historia, y anuncia el salón de usos múltiples en el puerto, y todavía nosotros no aprobamos el Focón 2025 y 2026. Y bueno, decí que hay una concejal que es lúcida, que es Constanza, pero nadie, el resto no se dio cuenta. Porque bueno, vos te podés equivocar, Daniel se puede equivocar. De todas maneras, es un error bastante grosero, porque... La última sesión, después de tantas idas y venidas, lo que se aprobó fue el Focón 2025. Y tuvo que pedir la palabra a Constanza para decir que el Focón 2025 ya se lo había aprobado. Pero ninguno de los otros concejales se dio cuenta. Sí, pero bueno, eso sí, al margen, el 2026 todavía no está aprobado. Así que el tinglado, aparte estamos cerca ya del concurso.
2: Sí, estamos cerca del concurso.
0: ¿Se alquila una carpa entonces? ¿Se alquila una carpa?
2: Sí, ya hay algunos presupuestos dando vuelta ahí y estamos definiéndolo. Yo como siempre te digo, cuando voy, cuando lo tengamos confirmado, con todo gusto te doy bien los detalles. Ahora estamos estudiándolo.
0: ¿70 millones más o menos?
2: No, la verdad que no tengo idea bien, porque hay que, según número, pero después hay que agregarle tablones, sillas, así que cuando lo tenga bien definido
0: Estoy muy lejos si te digo 70 millones.
2: Sí, estás lejos, es mucho
0: con
2: más.
0: Con los tablones, agregale los tablones.
2: Mirá, me podés llamar cuando quiera ir.
0: No me podés decir que estoy lejos.
2: Hablar con ustedes.
0: No me podés decir
2: que siempre me han tratado muy bien en ese programa.
1: Seguro que sí, lo seguiremos haciendo.
0: Bueno, te esperamos pronto. Gracias.
2: Gracias, un gran abrazo a todos.
1: Un abrazo, Nacho.
0: ¿Cómo me hacen quedar mal ustedes, Mirce, Claudia? ¿Se dan cuenta cómo me hacen quedar mal?
1: Bueno.
0: Hacía que esto de las vacaciones es habitual. ¿Y por qué no lo dijeron? Que hacemos como todos los años. Bueno, pero el año que viene no lo van a hacer. Acordate, hay elecciones, 2027.
1: Vamos a anotarlo. Capaz que no, ¿eh? Bueno, hacemos la primera pausa.
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0: 44 minutos pasaron de la hora 11. Bueno, por ahí lo tenemos a Luca Ferro, pero la intención hoy es hablar con Rolando Garfascoli. Derrumbaron una precaria vivienda en Malvina.
1: Donde... En el pasaje 45.
0: ¿Vos conocías el lugar?
1: No.
0: ¿Nunca habías ido?
1: No.
0: ¿Pero estaba en condiciones la vivienda?
1: No, ¿qué me preguntaste primero?
0: Pero por lo que
1: sí, conocía.
0: Te enteraste. ¿Pero por qué va a derrumbar una vivienda?
1: No conocía. Vamos a preguntarle por
0: qué.
1: Hay
0: gente que no tiene vivienda. ¿Por qué derrumbamos vivienda? Esa
1: está
0: pregunta
1: prevista.
0: No se la hacen nada.
1: ¿Y no?
0: Te la digo ahora en privado para ver. Para que no te espante cuando se la haga Rolando.
1: ¿Cómo si no estamos en privado?
0: Claro,
1: estamos
0: pues,
1: al aire.
0: No tengo una vivienda.
1: Estamos al aire.
0: ¿Por qué la derrumbás? Si la puede utilizar una persona que no tiene vivienda. O sea, ¿qué ganás con derrumbar?
1: Exacto.
0: Una vivienda.
1: No me había hecho esa pregunta. 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
0: Bueno, Claudia, no te atrases con los mensajes.
1: Buen día.
0: ¿Estamos exportando estatuas vivientes? ¿Por eso lo estás llamando a Luca Ferro? ¿Las estatuas de acá las exportamos al Chaco? Mira.
1: 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Buen día. Yo como ciudadana de Reconquista me parece una falta de ética profesional que estos políticos se tomen vacaciones en todos los niveles. El tema de las vacaciones tiene que ser como es en el sector privado, según la cantidad de años trabajando te corresponde, y que no sean acumulativas en los políticos. Ejemplo, que cada mandato sea contado desde cero, así solo le correspondería unas vacaciones acorde a los años trabajados. Otro mensaje. Hola, Jorge. Buenos días. Esto no pasaría en toda la ciudad de Reconquista si no hubiesen roto el camión barredor. Aparte de eso, no juntan bien siempre, dejan ya que están los montones que pasan las barredoras. Lo que juntan no limpian bien y sigue quedando barro y hojas. Y todos, cuando van a arreglar el camión, y por supuesto que le den una... Punto. Y va con signo de pregunta. ¿Cuándo van a arreglar el camión? Esto viene todo seguido. ¿Cuándo van a arreglar el camión barredor? Y por supuesto que le den una pala a los choferes. Jorge y camioneta de ser, es el primer premio y la otra se sortea, lo dijo Pilinchi hoy en Odazo.
0: Son dos, entonces, está bien.
1: Otro mensaje. Entonces habrán cobrado menos, yo no trabajo y no me pagan. Otro mensaje. Buen día. No me parece mal que cualquier empleado público se tome vacaciones. Los concejales son empleados públicos con categoría de funcionarios legislativos. Lo malo es que últimamente el Consejo Municipal es un circo, le faltaba... el mono y el payaso.
0: Porque, había 4 semanas, en 4 semanas
1: y ya lo
0: intercaladas,
1: tiene.
0: Hubo un día feriado. Y ya ese día feriado hizo que los concejales tomaran la decisión de no sesionar. Por existir un feriado. Y puede sesionar, el viernes es el día libre. Y si no el viernes, y bueno, y pueden sesionar a la tarde también, a la noche. Esta semana porque no llegaban para la sesión con la reunión de todas las comisiones. Presidencia tuvo una la reunión a las, creo que a las 15:30, ¿no? Sí, 3:30 de la tarde. Y bueno, es una manera de, como no llegaban para el jueves, se reunieron a la tarde. Pero vos no podés, no, son 4 semanas más los 15 días de receso, son 6 semanas que no hubo sesión. Es demasiado, porque después no es que trabajan todo el verano. En diciembre está el otro receso. Ahí se tiran un par de meses más. Y sesión extraordinaria, yo no escucho hace mucho tiempo que se realicen. Pero bueno, si quieren seguir así, sigan así. No hay problema. Yo esto se lo digo por el bien, para que los concejales levanten la vara y los vecinos de la ciudad los vean atractivos para ser intendente, por ejemplo. Muchos quieren ser intendente. Entonces, tenés que dar el ejemplo, tenés que lucirte como concejal. Si vos te lucís como concejal, la ciudadanía va a decir, no, pará, si este es un concejal que vale oro, a este lo quiero de intendente, que no se vaya a la casa cuando termine el mandato. Pero bueno, hay que hacer mérito, Claudia Bernard.
1: Acá me están mandando los autos, el blanco y el negro.
0: Ajá.
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0: Daniel Bailá, hoy en la sesión, yo después lo voy a editar,

0: bengalí, el tinglado chino, y hace los anuncios de este salón de usos múltiples en Puerto Reconquista. Pero nosotros, dice Daniel Bailá, todavía no aprobamos, porque no presentaron como corresponde los proyectos para la aprobación del FOCOM 2025 y 2026. Y después hablaron otros concejales y nadie decía nada. Nadie se dio cuenta que el 2025 lo habían aprobado en la última sesión. Tuvo que levantar la mano otra vez Constanza, que es la más lúcida de todos los concejales. O sea, ningún otro concejal se dio cuenta, porque a lo mejor hasta le acepto a Daniel que se equivoque. Pero el resto de los concejales como que no se escuchan, están peor que yo. No se escuchan los concejales del uno al otro. Pero bueno, porque no están con todas las pilas puestas. Porque si vos estás con todas las pilas puestas, no se te puede pasar eso. Porque hay una crítica fuerte la que estaba haciendo Daniel, que no estaba aprobado el FOCON 2025. Y el FOCON 2025 está reaprobado. Aprobadísimo está. Re-separación, ¿no?
1: Ajá. No, si no sería... 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
0: Porque si no son todo show mediático, si no vos vas al consejo a hacer show mediático... Porque no está compenetrado en lo que estás tratando, lo que aprobás, lo que no aprobás. Pero bueno, y después nadie dijo más nada. Después nadie dijo más nada. Creo que está Rolando. Hacete una más.
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0: Bueno, tenemos al futuro gobernador de Santa Fe. Rolando Garzascoli.
1: No, está Luca Ferro.
0: ¿A Luca Ferro?
1: Luca Ferro. ¿No escuchaste la...
0: Como
1: la
0: estábamos jugando a dos puntas.
1: Sí, sí.
0: Ah, no.
1: No, pero dijo
0: Emilio. Luca va a ser mi secretario de Cultura. Tú, secretario. A partir del 2027. ¿Cómo andas, Luca?
2: Muy bien, ¿ustedes?
1: Muy bien, buen día.
0: Bárbaro. ¿Ya te metiste en el rally o no te metiste?
2: Sí, claro, estamos. Mira, acabamos de finalizar una conferencia de prensa con las estatuas vivientes, en donde vamos a acompañar a las estatuas en la Bienal de Chaco que se está llevando a cabo, y las estatuas también nos van a acompañar en el rally. Así que ya preparándonos para lo que va a ser... a partir del 31, el rally del Jaucanigás en Reconquista.
0: O sea, vos sos especialista en estatuas.
2: Como un poquito de todo, en la cultura.
0: Y no...
2: Todo lo que acerque la cultura, siempre voy a estar ahí.
0: Y de la mía no hay novedad.
2: Claro. Le podés proponer a Karen Martínez y a Marcia Berti si quieren hacer una estatua de Jorge Arrequín.
0: ¿Y ahora las estatuas dónde las llevas, Lucas?
2: Ahora van a la Bienal de Chaco, que se está llevando adelante ahora. Es un evento muy importante que hace la ciudad de Resistencia a raíz de sus esculturas, y están invitadas formalmente a ser parte de la Bienal, así que los acompañamos nosotros con lo que podemos para que puedan viajar a la ciudad de Chaco y representar Reconquista.
0: ¿Y qué es, una especie de competencia?
2: No, es mostrar un poco, hay escultores y hay artistas, y es un poco mostrar el arte desde Reconquista.
0: ¿Y en qué nos beneficia a nosotros?
2: ¿Eh?
0: ¿En qué nos beneficia?
2: En mostrar nuestra ciudad, en mostrar el arte de nuestra ciudad.

0: para que vean que Reconquista tiene cultura.
1: Exactamente. 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
0: No, la verdad que están bárbaras las estatuas. Una tuvimos acá en el programa.
2: Sí.
0: No,
2: sí.
0: No tienen nada que envidiarla, las estatuas que uno a veces ve en Capital Federal. Y,
2: sí.
0: ¿Y cuántas son las que tenemos, Lucas?
1: Y mira, actualmente hay un grupo conformado por 20 personas. Esto era un proyecto de Mariela Benítez que surgió desde el Instituto de Arte cuando Mariela se fue a vivir a Israel. El proyecto había que sostenerlo y entonces entre Natalia Cereijo, que es la directora del Instituto de Arte, Mariela Benítez desde Israel y el municipio, tratamos de algún modo de acompañar este proceso. Las estatuas actualmente también se sustentan de modo privado. Si vos haces una fiesta, por ejemplo, celebrando el éxito de Radio 10, las invitás y son parte del decorado o de lo que se puede ofrecer en una fiesta privada. Ese es el modo que las estatuas se sostienen y es un proyecto que es muy hermoso, que nosotros normalmente lo vemos en la Semana de las Artes, pero es muchísimo trabajo para que sea 2 días en la plaza. Entonces acordamos de tratar de ir acompañando este trabajo y de que ya se instaló como algo identitario de la ciudad. Es un proyecto que lleva más de 10 años, trabajan de un modo muy profesional y es un placer, la verdad, acompañarlos.
0: Y si vos la contratás para un evento privado, ¿qué costo tendrían las estatuas?
1: Sí, y es en relación a que se tengan que trasladar. Normalmente no es demasiado costoso porque ellos lo hacen con mucho cariño, pero se va arreglando y un poco se adaptan a lo que haya disponible. Ellos les gusta mucho estar activos y entonces, por ejemplo, depende de la cantidad de estatuas que vos necesites, pero bueno, ellos tienen un correo y lo manejan a su modo.
0: Ahora, pintarse el rostro y parte del cuerpo...
1: No, es un trabajo enorme.
0: ¿Y debe tener algún costo importante o no?
1: Sí, no tanto porque es muy desde el arte... yo estoy con ellos porque acabamos de terminar la conferencia de prensa. Si querés más detalles te paso con eso.
0: Bueno, dejamos la estatua de Lucas y nos pasamos con otra estatua.
1: Dale, ahí seguimos.
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0: Hola, ¿qué tal?
3: Hola, ¿qué tal? ¿Se escucha bien?
0: Sí. ¿Quién habla?
3: ¿Qué tal? Karen Martínez, habla una de las codirectoras del proyecto Estatuas Vivientes.
0: ¿Vos no te disfrazás de esta? No sé si te disfrazás.
3: Yo esta vez siempre salgo a estatua igual, acá todas salimos. Pero esta vez voy de asistente para la Bienal de Chaco.
0: Ahora ya ocupás un cargo directivo.
3: Ahora ocupo un cargo directivo, tal cual, con mi compañera Marcia Berti, las dos.
0: Bueno, esto, el proyecto que lo había iniciado, no me acuerdo
3: ahora. Mariela Benítez.
2: Mariela Benítez.
0: Mariela, que está viviendo en Israel, ¿no?
3: Sí, tal cual. Mariela lo inició hace 14 años.
0: Lo pudieron continuar ustedes, ¿eh?
3: Nosotros los continuamos tal cual. Cuando ella se jubila, bueno, ya venimos trabajando hace muchos años con ella igual, pero bueno, ahora nos cargamos el proyecto a los hombros junto con Marcia y bueno, y seguimos con este proyecto tan lindo que la verdad que nos emociona mucho.
0: ¿Y se van renovando, digo, año a año?
3: años renovamos nuestro traje, nuestra temática.
0: ¿Y las personas no se renuevan?
3: Sí, por supuesto. Las personas se renuevan todo el tiempo porque somos un grupo independiente ahora que fue creado para todo público, así que no hace falta que la gente sepa de arte, de crear. Nosotros les enseñamos en los talleres que damos. Ya desde el año pasado, por suerte, se sumó mucha gente de público general, así que la verdad que nos puso muy felices eso. Antes eran solo estudiantes de arte. Y bueno, ahora gente, público en general, que aprende en esos talleres, la verdad, nos pone muy alegre que la gente pueda participar.
0: ¿Hay que entrenarse para hacer estatua viviente?
3: No, nosotros enseñamos todo. Trabajamos un año entero para enseñarle a la gente cómo hacer estatuas.
0: ¿Pero por eso hay que un entrenamiento hay que hacer o no?
3: Sí, por supuesto. Igual siempre nosotros vamos a todos los eventos municipales o eventos exteriores, que invitamos a la gente siempre, los que nunca salieron, los que quieren probar por primera vez los que una estatua. Nosotros los invitamos a participar de todos los eventos que tenemos y que sepan lo que es vivir la experiencia de estatua. Nuestros talleres de trabajar todo un año es para capacitarlos en hacer los trajes, aprender de la historia del arte y bueno, trabajar con todo eso. Y final, nuestra evaluación final es salir en octubre para la Semana de las Artes con los trajes nuevos de cada año.
0: Claro, pero más allá de los trajes, cómo se pintan la cara y el parte del cuerpo.
2: Se producen, digamos,
3: sí,
2: con todo.
3: Sí.
0: ¿Cuál sería el secreto? No moverse,
3: el secreto,
0: respirar sin que se note.
3: Tal cual. El secreto es tener paciencia, aprender a respirar, por supuesto, aprender a hacer poses, que para eso lo tenemos al profesor de danza Julián Asensio, que con él damos talleres, también él nos capacita, tanto a nosotras como a los nuevos, a movimientos suaves, a saber cómo pararnos como estatua. No solo somos nosotros, sino que también hay gente detrás de todo esto también.
0: ¿Hay que tener una dieta especial antes de...?
3: No, para nada, dieta especial ninguna.
0: Y bueno, pero si por ahí te cae mal la comida, no vas a poder.
3: No, obvio. Nosotros lo que siempre hacemos es incentivar a los chicos que se coman antes de salir para que ningún tipo de presión se baje o se baje el azúcar.
0: No tomar mucho líquido, porque si tomas mucho líquido vas a tener ganas de ir al baño también.
3: No, tomamos líquido antes de salir, siempre se va al baño y bueno, después, por supuesto que si alguno se quiere bajar, es bienvenido a bajarse y volver a montarse, eso no hay problema.
0: Claro, es como los actores, viste que... ¿Se hacen los muertos? No están muertos.
3: Tal cual.
0: Y vos lo ves.
3: Nosotros estamos estáticos.
0: Y yo me fijo siempre si están respirando o
2: si
0: no.
2: Si pestañean o si respiran.
0: Y en general...
3: Tenemos que pestañear, no nos queda otra. Pero
2: claro.
3: Si no, algunos parecen estatuas totales.
2: Es verdad.
0: Y tener el movimiento en el momento que hay que tenerlo. Y suave.
3: Tal cual. Nosotros siempre hacemos una pequeña reverencia a la gente que cruza... O por ahí suelen, tenemos nuestras alcancías donde la gente nos deja el dinero de colaboración y bueno, ahí solemos hacer siempre movimientos, sutiles por supuesto, pero movimientos para la gente.
0: Yo andaría bien para estatua viviente.
3: Sos bienvenido a ir, te esperamos.
0: Si yo me tengo que quedar, me quedo.
2: ¿Quieto?
0: ¿Eh?
2: ¿Quieto?
3: Claro.
0: Y sí, pues yo soy una persona así.
3: Las estatuas no hablan, eso sí.
0: Ese va a ser el problema.
2: Ese va a ser
3: el problema. Ese va a ser el problema.
0: Sos pícara. Bueno, felicitaciones, la verdad.
3: Muchas gracias.
0: Felicitaciones.
3: Muchas gracias. Te paso con el secretario.
4: No, ya está.
0: No, ya está. Dejalo al secretario tranquilo.
3: Ya está hecho.
0: Dejalo tranquilo al secretario.
3: Bien. Bueno, muchas gracias.
2: Que disfruten.
0: Chao.
2: Felicitaciones. Hasta luego.
3: Muchas gracias. Chao, chao.
2: Bueno, hacemos la segunda pausa.
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5: Qué linda la canción esa, a ver, pasalo otro ratito.

0: Katia Pasarino, ¿eh?
1: Te he fallado, mire,
0: justo.
1: Te pido perdón. Ah, esa parte, sí, te he fallado, te pido.
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0: No, lee los mensajes, Claudia, no te haga la vibra. Lee los mensajes, que la gente no come vidrio como vos pensás.
1: ¿Para?
0: La gente no come vidrio.
1: ¿Cómo voy a pensar yo que la gente
0: se da cuenta?
1: ¿Por qué? ¿Por qué me pones así en contra de la gente? ¿Cómo que la gente no come vidrio como yo? No pienso que la gente come vidrio en absoluto.
0: Yo trato de no callarme.
1: Eso es lo que vos, eso es lo que vos pensás, pero yo no, no. ¿De dónde queden los vehículos? Los vehículos eran una para pieza mayor y otro por equipo. Ahora es uno y el otro se sortea. Sacan el que iba por equipo, opina el oyente.
0: Ah, el que iba por equipo. Ah, eso no nos contó Nacho Bandido. Ah, si es eso, ¿cambiaron la modalidad?
1: Eso es lo que el oyente nos está diciendo.
0: ¿Y a quién le dan el auto? El auto lo dan, pero no al equipo.
1: Sí.
0: Pregúntale en privado.
1: Y el otro se
0: decirle que la duda que tenemos ahora.
1: El otro se sortea, sacan el que iba por equipo.
0: Si cambió la modalidad del segundo auto. Porque el auto lo habían prometido al equipo.
1: Ajá.
0: Y ahora se lo estarían dando.
1: Sorteando entre todos
0: en vez de todos.
1: Ajá,
0: eso está mal.
1: Bueno, hola, buenos días, gente de 10. ¿Cómo estás con el tema de los concejales? ¿Podés tratar un tema importantísimo como es la falla de obras barriales para la llegada del niño? ¿Por qué no decís que nos meten el rally y no hacen las obras importantes? Mejor cambio de dial, saludos. Ayer también nos dijeron apago la tele, lo vi después. Apago, no se vayan.
0: Esa gente que
1: no
0: lo
1: se vayan.
0: No lo quiere a Henry.
1: Escuchemos
0: nosotros,
1: a todos.
0: Lo que pasa es que nosotros lo queremos demasiado. Le perdonamos todos los errores.
1: Yo no hay a quien no quiero.
0: ¿A vos querés a todo el mundo?
1: Y yo quiero a todo el mundo. No acepto algunas actitudes. No acepto algunos comportamientos. No comparto muchas ideas. Pero de querer, la persona, porque ¿quién soy yo para no querer? 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Buen día. Mira, Jorge, ocupate por favor de nosotros los vecinos. Acá por calle Roca está todas rotas las loar del cordón. Ay, loar, no sé lo que es. Del cordón. Cunetas no limpian, no arreglan. ¿Para qué corno pagamos el impuesto si no hacen nada? Solo te llevan la basura 2 veces por semana.
0: ¿No te dicen Roca y qué? ¿O la altura?
1: No, calle Roca dice.
0: Claro, calle Roca es tan larga. Es larguísima Roca.
1: Sí, sí. Continúa después de la Lobato hacia el sur.
0: Que nos diga qué parte de Roca está mal.
1: Ajá. Jorgito, nosotros un día nos vamos a trabajar en Maestranza. Perdemos el presentismo y ellos tranquilos cobran su sueldo sin descuento. No vamos, debe querer poner entonces. Porque si pierden el presentismo y ellos tranquilos cobran su sueldo sin descontar los días a los concejales. Otro mensaje dice no engañaron a los inscriptos, pero que yo creo que quiere poner no se engañaron, porque dice no engañaron a los inscriptos en ese momento. Y a
0: bueno,
1: ver,
0: pero todavía no sabemos si es como dice el oyente.
1: No hay nada definido, es la respuesta de Nacho, no hay nada definido. Si
0: ah, pará, esto hay que aclararlo. Le preguntamos a Nacho,
1: Correa.
0: ¿Dónde va el segundo auto? ¿Y qué dice Nacho?
1: No hay nada definido. Si hay novedades, les avisamos.
0: O sea, está la posibilidad de que el premio, el segundo auto, en vez de ir al mejor equipo, sea sorteado por todos los participantes. Y ahí lo gano yo el auto. Yo lo pesco, pero por todos los que... Ah, hay que participar.
1: Hay que participar. Pero bueno, ahí lo tenés.
0: Me puedo anotar y no ir. No me voy a toda la noche ahí. A la luz.
1: Nah, imagínate, ni empieza la pesca y vos estás durviendo, obvio. No estás para estos trotes.
0: Si no hay que dormir, no duermo. Pero
1: no estás,
0: estar ahí.
1: Pero ya no estás para estos trotes, no. Aparte, no sabés lo que es un anzuelo, no sabés lo que es una carnada. No tenés idea de nada.
0: Salvo que vaya con Milei y Fantino. Ahí sí puede ser.
1: Ah, pero ahí no te va a ir a pescar.
0: No, sí, pues, hacemos el simulacro.
1: Hacés el simulacro.
0: Fantino sabe pescar.
1: Sí.
0: ¿Milei?
1: Ni idea.
0: Peor que yo. Pero bueno, en un caso...
1: No sé si peor que vos, pero...
0: Pero eso para hacerme ver, ¿eh?
1: Ay, me viene a explicar. Acá de 30 años, el tipo me viene a explicar para qué va a ir. Escuchame.
0: Bueno, si arreglamos la embarcación con Javier Milei y Alejandro Fantino... vamos a participar de total, vos tenés que poder anotar a último momento.
1: ¿Hay tiempo hasta cuándo?
0: Henry se va a querer tirar de cabeza.
1: Henry, yo ya te aviso.
0: ¿Ahora qué pasaría si yo pesco con Milei y con Fantino?
1: ¿Y qué va a pasar? O pescan o no pescan, algo van a sacar.
0: Se vuelven todos locos.
1: ¿Por qué?
0: Y sí, vos sabés lo que... Se vuelven todos locos. Ojo que estamos con ganas. Estamos
1: sí,
0: cerca.
1: ¿Están en tratativas?
0: Claudio Rosales, si habla en serio.
1: No, pero... Pará, Jorge Requis. Tampoco me disminuye. Porque por ahí largás mis opiniones, así sin mi autorización. Largás cualquiera.
0: Tu respiración no es para ser una estatua viviente.
1: Largás cualquiera. Pero no creas que soy tan tontita como parezco. A veces me sale lindo hacerme también. 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
0: Henry se va a querer sumar a esa marca.
1: ¿Y vos qué vas a hacer?
0: Lo podemos tener para...
1: ¿Vos qué vas a hacer?
0: Para que encarte.
1: ¿Eh?
0: Que encarre la...
1: No, pero son tres por equipo. Henry,
0: bueno,
1: no va a poder.
0: Pero viste que siempre se puede hacer trampa.
1: No.
0: En este caso sí.
1: No. Creo que son tres nomás por equipo, ¿no?
0: Después
1: los
0: se aprueba.
1: Los dos pescadores y el vedor.
0: Vos lo metés a Henry y hacemos cuatro. Y después se termina aprobando.
1: Pero ¿y vos cómo vas a estar diciendo? Vos que estás a favor de las minucias y de lo esto, que este que respiró y este miró así. ¿Cómo vas a poner un cuarto, no? No. Ay, me olvidé lo que estaba por decir. Era importante, encima lo que iba a decir. 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
0: La persona de confianza es Fantino.
1: Sí.
0: ¿Para bien. La pesca, decís vos?
1: Sí, para la
0: él
1: pesca.
0: Él que sabe, sabe manejar bien. La lancha, sabe pescar, todo.
1: Bueno.
0: El especialista es Fantino.
1: Bien.
0: Ahora, ¿cómo le arruinamos?
1: Después,
0: a más de uno le arruinamos el concurso.
1: Y después, si todo esto
0: ahí los premios se deshilachan todo, ¿no?
1: ¿Por qué?
0: Sí, porque le
1: arruinás. Se van a dar
0: todo.
1: Igual.
0: Y le arruinás todo.
1: Y va a ser algo
0: si
1: muy.
0: Si vos aparecés con Milei y Fantino.
1: No, va a ser algo muy.
0: Digamos
1: muy.
0: Que. A más de uno se le arruina.
1: Igual a mí avísame si me voy temprano y no me pierdo nada.
0: ¿Eh?
1: No sé, que me veo después a la tarde, me entero y cuando voy. Pues avísame temprano. A mí avísame.
0: ¿Y para qué?
1: Para no perderme detalle.
0: ¿Qué, vos vas a ir?
1: Y no me quiero perder detalle.
0: ¿Y si vos ibas a estar en el río?
1: Bueno, igual te espero ahí a la salida, qué sé yo. A la llegada.
0: ¿Qué querés hacer?
1: No, tengo que estar, tengo que supervisar.
0: Tenés que consolar al resto. ¿Ahora vos te das cuenta lo que significaría eso?
1: Sí, me doy cuenta. Sí, me doy cuenta.
0: Se vuelven todos locos, ¿no?
1: Y no creo que estemos muy lejos de eso. No creo que se esté tan lejos de eso.
0: No te puedo decir más nada.
1: Y no, ya sé. 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
0: Y de paso le decimos a Karina que haga algunas pastaflor.
1: ¿Sí?
0: Viste que ella es especialista en repostería.
1: ¿Sí? Bueno.
0: Ella empezó siendo repostera. Mira dónde,
1: mira vos.
0: Mira dónde llegó.
1: Bueno, pero vos tenés que tener también tu mujer de confianza.
0: No, yo...
1: ¿Dónde vas a encontrar a alguien que te aguantó más de 30... Aparte de Mónica,
0: ¿a
1: ¿no?
0: vos querrías subirte a la embarcación?
1: ¿Dónde
0: esa?
1: Vas a...?
0: No,
1: ¿dónde...
0: pará. ¿Vos te querrías subir
1: a esa embarcación?
0: ¿Subiste alguna vez una embarcación?
1: Sí. Quiero ser todo oído.
0: ¿Cómo subiste?
1: Y bueno, mis cuñados tienen lancha y subí. Y además también me fui a Goya en la lancha.
0: ¿De día?
1: Sí, de día. Y,
0: o sea, no tenés miedo al...
1: Y también de Misiones a Brasil pasé también en embarcación varias veces.
0: Pero
1: cuando vivía
0: grande.
1: Allá. Sí, esa era grande, claro, con
0: una
1: pasajeros.
0: Lancha normal.
1: Normal, sí, mis cuñados tienen. Ah, normal.
0: Hay una lancha bastante buena para... Pero bueno...
1: La lancha grande también es normal, ¿eh?
0: ¿Eh?
1: La lancha grande también es normal.
0: Sí, pero viste que hay lanchas que son muy poderosas.
1: Sí. Y yo quiero ser todo oído. Yo quiero ser todo oído. 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
0: Emilce, llamalo a Pilinchi, no es para el aire, pero acá me están...
3: Pero no me respondo, ya te escribí.
0: Claro, a mí me están confirmando que en el programa que vos también sos productora, con José, Pilinchi ya anunció que un auto... se lo sortea, no va para el mejor equipo, pero nosotros lo consultamos a Nacho y Nacho todavía dice que no es una decisión que está tomada, pero viste que Pilinchi se corta solo a veces. Bueno,
1: no, son muy malos.
0: Ahora cambiaron el premio, esto no es una cosa media rara.
1: Son
0: también
1: muy malos, chicos, con los mensajes, son muy malos. Por favor, se borra ese mensaje. Son malos, ¿eh?
0: ¿Con vos?
1: No.
0: ¿Conmigo?
1: No.
0: ¿Con qué?
1: No, bueno, no lo voy a leer igual.
0: ¿Hay un mensaje que no hay que leer?
1: Yo no lo voy a leer.
0: ¿Leíste el otro que era...?
1: Yo no lo voy a leer.
0: Bueno, pero no era tan desacertado el mensaje. El auto lo corrieron del lugar, supuestamente.
1: Supuestamente.
0: De acuerdo a lo que dice Pilinchi. O sea, Pilinchi, que es el presidente, ya dijo con José a la mañana...
1: Que un auto se sortea entre los...
0: Un auto no va más por equipo... Y ahora se lo sortea entre todos los pescadores.
1: Ajá.
0: Como un incentivo más. Uh-huh. Y Nacho dice que todavía eso no está
1: definido.
0: Como que se apresuró Pilinchi en ese caso.
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0: Porque me parece que la idea inicial era tener o tres autos o dos autos y un premio de esa importancia para todos los que participan del concurso. Como no se pudo lograr a lo mejor ese otro tercer premio importante,
1: ajá,
0: se corre el de el auto que era por equipo, ahora los equipos se quedan sin auto.
1: Y va
0: para todo.
1: Todos. Bueno.
0: Entre todos hacemos un gran equipo, entre todos los que participan hacen un gran equipo.
1: Qué ganas que tenés de hacer un gran equipo. 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
0: Bueno, hay dos audios. Yo estoy observando dos audios y mensajes que Claudia no está queriendo leer.
1: No voy a leer.
0: Vamos a leerlo. Vamos a escuchar los audios.
1: Es uno solo, no es que hay mensajes que no quiero leer.
0: Uno que no querés leer.
1: Sí, no lo voy a leer.
0: Pero están fuertes.
1: Léelo vos si querés.
0: Pero ¿a quién? ¿A dónde apunta?
1: No.
0: Bueno, vamos con los audios y después los mensajes que quiere leer y el que no quiere leer.
1: No tengo, ya leí todos.
0: Bueno, vamos con los audios.
1: Ahí está.
0: ¿Cómo?
1: Acá tengo lo que dijo Pilinchi Cainelli hoy en el programa de José Odazo.
0: ¿El audio o el mensaje?
1: Tengo el mensaje.
0: ¿Qué dice el mensaje?
1: Cambios en los premios. Cainelli confirmó, además, una modificación importante en la premiación. Tras recibir numerosas sugerencias, la camioneta que originalmente estaba destinada al equipo ganador será sorteada entre todos los participantes. La camioneta que iba a ser el primer premio por equipo se va a sortear entre todos los participantes. Creemos que fue una muy buena decisión, explicó. La grilla definitiva contempla 15 premios a pieza mayor, 10 premios por equipo, 6 premios por zonas, una premiación especial para equipos femeninos y numerosos sorteos entre los pescadores.
0: El primer premio por equipo tenía un auto, ese auto pasa para todos los que participan. Ahora, ¿cuál sería el primer premio por equipo que hay ahora? ¿Eso no está?
1: No.
0: ¿Cuál sería el primer premio por equipo?
1: No.
0: Porque vos tenías un auto y ahora ¿qué tenés? Algo tenés que tener.
1: Dice así nomás, la camioneta que iba a ser primer premio por equipo se va a sortear entre todos los participantes.
0: Claro, pero yo la pregunta que le haría al toque es, bueno, está bien, el auto se lo corremos, lo corres. Pero ahora, porque el equipo es importante.
1: ¿Seguro? Se merece.
0: ¿Qué premio tienen?
1: Ajá.
0: Un desayuno.
1: Pero vos sos más vivo.
0: Bueno, vamos con los audios.
1: Vos sos más vivo.
4: Hola, ¿qué tal? ¿Cómo andás, Jorge? Estos políticos sí que se pasan, se cagan en los docentes que dice que se toman 4 meses de vacaciones, pero estos son peores todavía. No sé dónde ven que los docentes se toman 4 meses, pero ellos arrancan en mayo y en julio encima se toman todo el mes de julio de vacaciones y después le sacan el cuero a los docentes.
5: Hola Jorge, hola Claudia. Para mí los concejales tienen que tomar vacaciones como corresponde, como los empleados públicos. Tanto año como concejal, tanto día. Nos pueden tomar 2 o 3 meses como se toman en verano. No está clarito eso. Una vez por año más se toman las vacaciones. Daría bueno que hagan eso los concejales. El día que le corresponde, si le toca 5 días, 10, 15, 20, bueno, está bien.
6: Es calle Roca, desde la estación hacia el sur, las losas del cordón cuneta rotas por ellos mismos cuando van a cambiar las luces y no la arreglan, se matan de risa porque vienen en tropilla, 5, 6, es toda una joda.
0: Claro, esta es la vecina que había hablado de Roca.
1: De Roca, pero... y que sí, no entendíamos bien lo que decía. La losa, la losa es lo que nos explicaba.
0: Y aclara el lugar, ¿de qué? De Roca.
1: Desde La Lobato hacia, o sea, la estación hacia el sur de la ciudad.
0: Bueno.
1: Hacemos la última pausa.
0: Vamos.
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0: 38 minutos pasaron de la hora 12. Bueno, no estoy tosiendo, ¿viste?
1: Te compusiste, ¿viste que?
0: Esa pastillita está dando resultado. Bueno, hay audio por un otro tema, pero completamos lo del concurso de pesca del surubí. Al equipo le daban como primer premio el auto, que pasa para sortear con todos los pescadores, y hay un corrimiento de premios. Lo que era el segundo premio pasa a ser el primero.
1: ¿Esto quién nos avisa?
0: Los segundos serían los primeros.
1: ¿Esto quién nos avisa?
0: Emil se nos...
1: No, esto pasa a la producción. ¿Cómo? ¿Un oyente?
0: Un oyente.
1: Se supone que es participante, bueno, que tiene conocimiento,
0: está,
1: pero...
0: Es coherente este mensaje.
1: Sí, hay muchos mensajes que son coherentes.
0: Claro, primero, si a vos te limpiaron el primer premio,
1: dice,
0: el segundo lo pones como primero.
1: Dice,
0: es un buen premio.
1: Sí.
0: Pero yo lo hubiera hecho, yo no estoy de acuerdo. Dale, después yo te digo.
1: Va, dice el oyente, va a la lancha con motor 90 HP, cuatro tiempos, la que estaba segunda por pieza mayor.
0: Yo ese premio, más vale ese sorteo. Pero yo, ¿a quién tengo que jerarquizar?
1: En esa coincido con vos. ¿Viste que a veces coincido? A veces coincido con vos.
0: Poco aflojás.
1: Sí, sí.
0: Si no, la caja de bombón queda acá.
1: No, en esa coincido. Ya la tengo muy pegada a la mochila.
0: Vos tenés que jerarquizar al pescador que saca las piezas, en este caso el equipo.
1: Uh-huh.
0: El otro hace un sorteo, está bien, pero un buen premio.
1: Un motor de 90 HP, obviamente que sí. Obviamente que
0: aparte,
1: sí.
0: Vos ya lo anunciaste.
1: Sí.
0: Vos ya lo anunciaste.
1: Sí.
0: El que participa no es para entrar en un sorteo general, es para ganar, es para sacar las mejores piezas. Y estaba bueno de darle el auto al equipo.
1: Sí, sí. En esa coincido con vos.
0: Ellos están viendo que es un gancho como para meter más inscripciones, pero yo no lo veo así. Pero bueno, está bien, no hay ningún pecado, nadie
1: no,
0: está...
1: Es que hubiésemos hecho así nosotros. Ay, se me...
0: Yo no participo en las reuniones de comisión, así que no estoy en la lista.
1: No participo en las reuniones. ¡Qué ganas de participar tienen! ¡Algo!
0: Para mí vos tenés que respetar lo que anunciaste. Un auto para la pieza mayor y un auto para el equipo. Para mí tenés que respetar lo que ya anunciaste. No podés cambiar el premio. Esto pasa acá. Esto no pasa en otro concurso. ¿Cómo vos vas a cambiar el premio? Esto es como el Kirisei, que ahora dice que había tantos millones y ahora no, hay menos.
1: Dice este docente, ¿podrían pasar el tema y darle maraca? Bueno.
0: Vamos con el audio. Hay dos audios,
1: audio,
0: pero de una misma persona. Vamos a escucharlo atentamente.
2: Una vergüenza, las paritarias 10%, tanto para los docentes, para salud. La verdad que es una vergüenza total, la bronca. No se puede vivir 1.300.000, 1.200.000 estamos cobrando. Y hay gente que menos. La verdad que no sé en qué cabeza cabe que una persona puede llegar a fin de mes con eso. Trabajando las dos personas en casa, no se llega a fin de mes. No sé qué ven los políticos. Y fíjate, los diputados y demás aumentaron a 12 millones el sueldo. Ahí te das cuenta cómo son. Una vergüenza total. Y vos los ves ahí levantando la manita nomás, trabajan, van cuando quieren. Si no quieren, no van, no pasa nada. La verdad es una vergüenza total. A eso sumale los gremios entregadores, UPCN, ATE, ANSAFE, ¿cómo nos entregaron? Nos entregan, le pasan la plata por abajo de la mesa, total ellos viven en country, con autos de lujo, le chupan huevos, llegan a fin de mes perfectamente. La verdad que una vergüenza. Nos tenemos que parar de mano los empleados, urgente.
0: Bueno.
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0: Yo me tengo que ir.
1: Yo también.
0: No, usted se queda.
1: Bueno, ¿qué quiere que diga?
0: No, usted se queda acá, penitencia.
1: Está Pero basta que lo único que no le permitiría es que me prohíba llevarme mi caja de bombones. El otro me queda hasta la hora que quiera. No tengo problema.
0: ¿No tenías chocolate en casa?
1: Sí, hay medio.
0: ¿Te quedó medio?
1: Medio.
0: ¿Vos sos de comer poquito?
1: No. Me tengo que medir porque me encanta, pero... sí, medio. Pero no de lo último que nos regalaste, ¿eh? De lo último ya los comí tú.
0: Vamos a tener que ir a regalarle a los concejales una cajita a cada uno.
1: ¿Una cajita de bombones?
0: De tan caliente que están, se van a derretir ahí al toque. Bueno... Nos vamos,
1: que tengan una hermosa tarde. Nos reencontramos Dios mediante mañana para otro Gente de 10.
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0: se fue a Mendoza. Mendoza ha jugado durante mucho tiempo, que lo sabemos todo, ¿no? Y nadie se preguntaba nada cuando jugaba en Mendoza, nadie preguntaba nada. Y ya cumplió su sentencia.
1: Bueno, tiene razón, la repercusión de jugar en Boca es distinta a la repercusión de jugar en Independiente de Mendoza. Fue la gran figura del campeonato, lo sacó campeón, lo metió primero en la Libertadores, le hizo ganar un montón de plata, y además lo compran. Así que Villa es un tema, vamos a ver cómo responde la gente de Boca hoy. Y el otro tema del que habló Riquelme, entre tantos, habló muchas cosas, sobre Aranda, la joya de Boca.
0: Bueno, Tomás es un chico con mucha técnica, con muchas condiciones, que salen naturalmente, que sí creemos que con la edad que tiene ha jugado los partidos y lo tomó de una manera muy, muy normal para lo que es su edad. Pero bueno, nosotros tenemos que cuidarlo, de que apoyarlo, y sabemos que acá se vive de una manera muy, muy rápida, ¿no? Acá se juegan dos o tres partidos y ya lo ponemos a todos los jugadores como si fuesen el nuevo Messi, el nuevo, no sé. Siempre le queremos, porque queremos como adivinar. Yo lo dije primero, yo lo conocía. Y así vamos, ¿no?
1: Sí, está bueno lo que dice.
2: Muy bueno.
1: Es muy cierto esto. No le gusta a Riquelme que le agiganten a los jugadores. Porque tiene miedo que el futbolista no se concentre en lo que tiene que hacer, que lo desenfoque. No le gustó cuando lo elogiaron de más a Barco de entrada.
2: Sí.
1: Ceballos.
2: Cierto. Sí.
1: ¿Quién más? Era un jugador que va a decir, tranquilo, decía él, tranquilo. Delgado, Milton Delgado.
2: Con muchos futbolistas.
1: Milton
2: Delgado. Muchos futbolistas.
1: Los quiere cuidar, ¿viste? Quiere que no lo elogien tanto, que no lo potencien.
2: A mí me parece bien.
3: Con Flores.
1: También tiene miedo que se lo lleven.
2: Bueno, el otro día con la aparición de Flores también.
3: Eso yo noté, de que empecé a decir que se parece a Tevez, mirá cómo engancha.
1: Así que tienen mucha plata, tienen un presupuesto enorme. Boca y River, River y Boca. Mientras que Racing... No está mal Racing, porque imagínate que le compraron 9 palos a Salas, le compraron 10 millones a Avilés, dos negocios, te digo.
2: Tremendo.
1: Dos negocios redonditos. 10 palos a Avilés, que hoy juega en O'Higgins.
2: O'Higgins, sí.
1: ¿Se acuerdan cuando yo dije, este es un negocio de alguien? Se enojaron los de Racing. Pero yo digo la verdad, chicos.
2: Sí.
1: También lo puedo decir Independiente, el que sea. ¿Cómo va a tener 10 palos verdes y va a jugar un partido?
2: Hay cotizaciones de futbolistas que al menos llaman la atención.
1: Claro, va a ser 10 palos Avilés. Claro. Ni Lucho valía eso. Claro.
3: Suma.
2: Discreción.
1: Entonces, estamos hablando de los dos poderosos, pero tienen su crisis, mientras que los demás hacen lo que pueden. Pero este campeonato, en este torneo, la plata no hace la felicidad. Y lo mostró Belgrano. Lo mostró Belgrano en el primer semestre. Lo puede mostrar también otro en el segundo que hoy arranca. 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
1: Una de la tarde en punto, temperatura, qué lindo sol que hay, ¿eh?
2: Hermoso, Gus, 14 grados, ya superamos la máxima para hoy, para este jueves, con el cielo algo nublado y humedad que bajó al 70%.
1: Bueno, me invitó a comer Mirta Gerán. Mirta, gracias.
3: ¿Cómo estás? ¿Cómo estás? Te voy a hacer un par de preguntitas. ¿Cómo estás, querido?
2: Qué lindo.
1: Bien, el sábado. Con la selección, vas a preguntar todo, ¿no?
3: Sábado anoche. Sábado anoche.
2: Portate claro, bien, Mirta.
3: ¿Hoy es jueves?
2: Ah, sí, hoy es jueves.
1: Nunca podíamos coincidir, pero esta vez sí voy a ir.
3: ¿Qué pasó con la selección? ¿Qué pasó? ¿Qué
2: no, Mirta, tenés que ser bueno con López.
1: Mirta, le mando un beso, ¿eh?
3: Ah, muchas, un besito.
1: Siempre muy generosa conmigo.
3: Un besito grande, chiquito.
1: Creo que la duodécima vez que voy, Mirta. Mira, me dio de comer 12 veces.
3: ¿Alguna vez no te gustó el plato, chiquito?
1: No, siempre bien, siempre bien.
3: Sabías que yo iba a tu panadería, ¿no?
1: Sí. No me lo pregunte otra vez porque ya...
2: Escúchame, ¿sabés por anticipado que el menú? No.
1: No, no.
2: Te enteras ahí. Y no. Bueno.
1: Así que ahí estaré.
3: ¿Qué pasó con la arenga? ¿Es verdad que le pegó un cachetazo a Messi a uno?
2: No.
1: Me pasan el equipo de O'Higgins, Pato. El equipo de O'Higgins, sí. Rival de Boca.
4: Ahí está.
1: Sí. Juega el ídolo de Matías Pablo Martínez.
4: Sí. En la mitad de la cancha.
1: Martín Sarrafiore.
4: Sí, señor.
5: Al para todos, ¿eh?
1: Sí, y juega... ¿Sabes quién juega?
4: Panchito.
1: Panchito González.
4: Claro.
1: Pero juega su último partido porque se va a Tijuana.
4: Sí, señor, se va a México.
1: Es joda esto. Juega hoy, se va mañana.
5: Es el cumpleaños de 15 el partido de hoy. Ay, ya veo que nos van a...
1: Miguel Brizuela, que es el de Vélez.
4: El de Vélez, claro, jugó en Atlético.

0: Amigos del deporte, tengan ustedes muy, pero muy buen mediodía. ¿Cómo anda la vida? Un gusto enorme saludarlo en este jueves 23 de julio de este 2026. Aquí estamos a través de la 94.5 y también a través de nuestro canal de YouTube, ¿sí? Después vamos a ver si nos sumamos a Instagram o a TikTok, vamos a ver en el transcurso del programa, ¿sí? Esto es lo que le contaba ayer, de las tazas con las tres estrellas y el 15 de julio, el 15 de julio del 2026, está realmente muy bonita, realmente preciosa, con los colores de la selección argentina, obviamente como corresponde, así que la verdad es bellísima. Está el café puesto, falta ponerle el agua, vamos a probar a ver cómo sale, ¿sí? Aquí estamos nosotros para contarles que a más tardar el lunes va a estar en lo que es MB Lencería, va a estar la camiseta de lo que tiene que también que tiene que ver con las tres estrellas más esto que estábamos mostrándole aquí, así que la verdad que bueno, también todo un movimiento que tiene y que bueno va a pegar muchísimo. Ayer mostrábamos las fotos que realmente son realmente muy lindas, que tiene que ver con esas camisetas, así que queríamos contarle, ¿no? Hoy vamos a hablar de lo que es el sub 15 que se viene, que ya está entre nosotros, que arranca mañana. Esta noche va a ser la conferencia de prensa, en Platense El Porvenir. Así que bueno, vamos a estar ahí obviamente llevándolos al aire a lo que va a ser la conferencia de prensa con los chicos y también con el cuerpo técnico. En un ratito nada más, después de la pausa, Juan Cruz nos va a pasar el MET para poder charlar con Joaquín y los que se quieran unir. Vamos a pasar un MET donde los chicos se pueden unir. Yo sé que hay algunos chicos que obviamente van a la escuela, tienen turno por la mañana y por la tarde, así que en un ratito nada más vamos a pasar el MET para que los chicos que quieran, los que quieran, y también por qué no los padres, porque por ahí hay chicos un poco vergonzosos, por qué no los padres también, contando de qué es lo que siente, un papá teniendo a su hijo en un seleccionado, ¿no? Teniendo a su hijo en un seleccionado, la verdad que debe ser algo muy muy gratificante también para los padres, muy gratificante para los papás, así que la verdad que bueno, en un ratito nada más ya hacemos esa conexión con Joaquín Fernández, que es el DT, y con los papás que se quieran unir, ¿sí? Así que ¿cómo te va, Juan Cruz? Un gusto saludarte, buen mediodía. ¿Cómo anda la vida por aquí, por aquellos lados? Veo que está con mucho dinero en el día de hoy. ¿Cómo anda, Juan Cruz?
1: Todo bien. ¿Usted cómo anda?
0: Bien.
1: Sí,
0: bien.
1: Bastante dinero tengo. Tengo para un asado y un Blue Label.
0: Es mucho eso.
1: Bastante.
0: Mirá que hay que tomar el whisky que toma Basile.
1: ¿Vos sabés que sí? 1,90.
0: ¿Cuánto?
1: 1,90.
0: 1,90. Sí. 1,90. 1,90. Así que bueno, acá voy a probar el cafecito. A ver. Sí, está bien, pegó bien, dio la tecla justa, ¿sí? Qué rico que está, qué rico, ahí está, las tres estrellas y la fecha, 15 de julio, así que la verdad un regalo muy lindo para hacer, un regalo muy lindo para hacer, así que aquellos que lo quieran, por ahí que quieran un regalito así, tenemos el contacto de las personas que lo hacen, ¿sí? Hacemos una pausita y ya venimos con el MET, ya venimos con el MET que nos va a pasar Juan Cruz para comunicarnos con Joaquín Fernández y también algunos de los chicos, ¿sí? Pausa y ya venimos.
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0: Volvemos aquí a través de Pasión Deportiva y vamos a ver si ya empezamos a sumarlos a los chicos y al profe también. Vamos a ver si lo empezamos a sumar a los chicos y al profe también para hablar de lo que es la sub-15, este sub-15 que se viene en un ratito nada más, ¿sí? Dice, está esperando, ¿lo aceptaste ya? ¿Está aceptado? Perfecto. ¿Cómo te va? Bueno, por lo menos. Joaquín. A ver, lo saludamos a Joaquín. Hola, Joaquín, ¿cómo estás? Un gusto saludarte. Buen mediodía. ¿Cómo anda la vida?
12: Hola, Dani, ¿cómo andás? ¿Todo bien? ¿Todo bien?
0: No te veo. Espere, que ahí ya... hablo mientras tanto, hablo. ¿Cómo andás, Joaquín?
12: Ahora sí. Bien, ¿todo bien? ¿Me escuchás?
0: Sí, ahora sí, ahora te escucho y te veo. Ahora te escucho y te veo.
12: Excelente.
0: Viste lo que es la tecnología, lo que es la tecnología, sí, que cada vez nos acerca más la tecnología, Joaquín.
12: Sin duda. Sí.
0: Bueno,
12: sí,
0: ¿cómo va eso, Joaquín? ¿Cómo anduvo el trabajo? Vimos que anoche fue el último entrenamiento de los chicos.
12: Sí, venimos entrenando dos veces a la semana, una vez a la semana, depende por ahí la actividad que tengan los chicos con los clubes.
0: Uh-huh. Bueno, qué importante eso de poder juntarlo a los chicos, ¿no? Uh-huh. Qué importante de poder juntarlos, de que los chicos se vayan adaptando, más allá de que se conoce, porque son rivales todos los fines de semana.
12: No, sí, ni hablar. Sí, bueno, pero una cosa, viste... como yo también le explicaba a ellos, una cosa es encontrarse en contra en una cancha y otra cosa es jugar en el mismo equipo. Uh-huh. Ensamblar las piezas, por más que sean, que tengan un buen talento, digamos, para jugar al fútbol, también hay que entrenar para ensamblar las piezas, ¿viste? Porque
0: exacto. Joaquín, el sub-15 es el paso a lo que podemos ver a lo largo del tiempo, a corto plazo, a un jugador ya siendo cerca de ser profesional. Es el gran paso ya a la madurez de saber si yo quiero ser jugador profesional.
12: La verdad que es una edad trampolín. Es para saltar o te quedás. El año pasado nosotros tuvimos un gran desempeño con esta categoría en Vera, que era el sub-14, y con el sub-15, que era categoría 2010 en Santa Fe. Coronamos las dos categorías. Uh-huh. Y bueno, tal es así que de los dos equipos, varios chicos se catapultaron para clubes de AFA. Hoy en día están en clubes de AFA y bueno, es parte del proceso, es parte de esto. Uh-huh. Es parte de esto.
0: Exactamente. ¿Costó armar la lista, Joaquín?
12: Sí, costó mucho porque hay chicos que merecen estar adentro, que merecían estar adentro, pero bueno, se charló bien con los coordinadores, incluso yo hablé con los chicos de que hay un reglamento y que de federación que hay que respetar, y bueno, hay una parte del reglamento donde solamente puede llevar hasta un cupo máximo de 4 jugadores por equipo.
0: Ah, mira.
12: Así que sí, costó mucho armar este equipo. Hay jugadores muy buenos que quedaron afuera. Y bueno, es parte también de jugar un poco con esto también. No tuve la chance de poder repetir el equipo del año pasado, porque justamente del año pasado a este año hubo varios cambios de equipo, de jugadores, de equipos. Entonces se fueron todos a uno, se fueron todos a otro, y por ahí no me daban, digamos, la cantidad de cupo para armar. Así que eso, más que nada, por ahí te duele tener que tomar algunas decisiones. Bueno, o sea, estamos justamente en esta función para tomar decisiones.
0: Exacto. Joaquín, pero, ¿hay alguno más para unirse ahí? ¿Se animaron algunos chicos o no?
12: No, por lo menos ahí lo que yo puse ahí, no sé qué están todos en la escuela o con otras actividades.
0: Claro, yo hablé con algunos y bueno, el tema de la escuela es lo que por ahí le impide, ¿no? Porque a veces tienen turnos mañana y tarde algunos chicos.
12: Sí, algunos chicos están, por eso también los entrenamientos los llevamos a cabo medio tarde, 20 horas, 19:30, porque hay chicos que tienen que cumplir con, algunos van a escuelas técnicas, entonces por ahí viste que la extensión horaria hasta las 7:10, otra uh-huh. extensión horaria hasta después las 7. Así que es todo bastante complejo con el tema escolar. Sí. Pero bueno, obviamente, prioridad el estudio, siempre.
0: Bueno, ¿te gustó cómo están armados los grupos? El A y el B, da la sensación que está bien armadito. Está bien armadito ahí.
12: Sí. Bueno, a ver, Dani, nosotros tenemos, para ser campeones, tenemos que ganarla a todos.
0: Exactamente.
12: Que, toque quien toque, tenés que jugar. Sí, por ahí el año pasado se notó una bastante disparejo, digamos, el tema de las zonas armadas y demás, y creo que fue un punto de inflexión también a partir de este año de bueno tratar de armar, creo que suena más pareja, digamos. Uh-huh. Pero bueno, creo yo que estamos para competirla cualquiera y estamos a la altura. Yo creo que vamos a estar a la altura, uh-huh, a la altura de la competencia.
0: Bueno, quiero decirle a los papás o a los chicos, si por ahí se quiere unir a algún papá, no hay ningún problema. Si se quiere unir a algún papá también, no hay ningún problema ahí con el MED que le hemos pasado ahí a Joaquín, ¿sí? La verdad que con mucha expectativa, porque muchos chicos de los que están en la lista, Joaquín, ya han tenido pruebas, han sido vistos, ya han estado a un tiempito en algún club de AFA.
12: Sí, hay, bueno, justamente ahora en el equipo le integran dos chicos que hace menos de un mes se integraron nuevamente a su club, a La Costa. Son dos chicos que estaban jugando en AFA, ahí en Colón de Santa Fe, y bueno, se volvieron por unas cuestiones extra futbolísticas, como es parte de esto también del proceso del futbolista juvenil, extrañar la familia, uh-huh, extrañar los amigos, uh-huh, bueno, por ahí es toda adaptación, por eso a los clubes de AFA por ahí los ceden a préstamo nuevamente a los clubes de origen para que jueguen el resto del año y quizá el año que viene vayan de nuevo y integren de nuevo el plantel.
0: Claro, porque es muy difícil, Joaquín, para un pibe que por ahí está acostumbrado acá a jugar todos los fines de semana, se va allá, tal vez forma parte del plantel, pero no es titular, también forma parte del plantel y va al banco, tal vez no lo citan. Y ese ahí es donde digo yo que a veces hay que tener mucha madurez, siendo tan jovencito, de saber que tiene que aguantar esos momentos, ¿no?
12: Y sí, es un proceso, Dani, es un proceso. Yo creo que por ahí es más psicológico que por ahí futbolístico. La parte futbolística obviamente que tiene que estar, pero yo creo que también influye mucho la parte psicológica del jugador juvenil, más que nada en edades donde están en pensiones y demás. Creo que lo más importante para mí es la parte psicológica. Yo creo que el que está más fuerte de la cabeza es el que por ahí tiene más chance de llegar. Y perdura, uh-huh, perdura.
0: Y otra cosa que tiene que ver con este torneo, Joaquín, acá hay muchos captadores, acá todos están ahí mirando, más allá de que ya a esta altura todos saben lo selectivo de cada equipo, ya los tienen con los nombres y demás, pero acá están los captadores también atentos a mirar los chicos.
12: Sí. Bueno, la gente de captaciones de los clubes de AFA tienen acceso, digamos, a lo que son las listas, uh-huh, en el cual después las emparejan con los números de camiseta de cada chico.
0: Exacto.
12: Y sí, realizan captaciones tanto en la parte presencial como también en la transmisión de partidos también los ven. Uh-huh. Por eso también es importante, y es lo que yo charlaba con el presidente de Liga, tratar de promover a la Liga también por parte de filmaciones y esas cosas de partido, que por ahí que quede registrado en una base de datos. En este caso tenemos miles de redes sociales hoy en día, uh-huh, que por ahí hoy tiene una influencia enorme la parte del video, y bueno, quién dice que por medio de eso no pegan el salto a algunos chicos, que es la realidad, que hoy en día se ve hasta la liga menos vista del mundo, se la ve por internet, como decís. Entonces por ahí, bueno, tenemos esa facilidad hoy en el 2026 de contar con eso.
0: Uh-huh. Este sub-15 jugó el año pasado, ¿dónde? Recordame.
12: Esta categoría el año pasado fue sub-14, jugó en Vera.
0: En Vera, exacto.
12: Terminó campeón invicta.
0: Ajá.
12: Ganó todos los partidos.
0: Sí, exactamente. Acá estamos viendo algunas imágenes, de algunos videos por ahí dando vuelta. Lo cierto es que, bueno, esta noche se va a hacer la presentación con todos los chicos. Quiero que me vayas marcando un poquito, Joaquín, sobre las características de los chicos, más o menos para tener una idea de lo que convocaste, obviamente. La lista primera, principal, ¿de cuántos jugadores, cuando empezaste a armar la lista, de cuántos jugadores fue?
12: Bueno, el proceso de lo que es, digamos, la parte de reclutamiento que hacemos nosotros, lo venimos haciendo desde el año pasado. trabajando de la misma forma. Uh-huh. Damos la posibilidad a los clubes de que manden los jugadores libremente. Nosotros vamos mirando, obviamente, con el correr del año.
0: ¿Entienden eso los equipos?
12: No muchos. Pero bueno, esto es así, es justamente la palabra te lo dice, es un selectivo. Lamentablemente vos no podés llevar un jugador por club por una cuestión de que no sería selectivo. Uh-huh. Estamos haciendo más amiguismo que selectivo. Uh-huh. Entonces yo por ahí se lo explicaba a una delegada de un club que por ahí, bueno, hubo algún no sé si desencuentro, pero no estuvieron de acuerdo con algunas cosas. Entonces uno se toma el tiempo en la función donde está y le explica. Y le explicaba yo que si en 3 años no te citaron un jugador es porque yo creo que el problema es interno, es el problema del club. Es decir, si hacemos 3x4 son 12 selectivos donde no te llevaron un jugador, para mí el problema es algo interno. Que no puede ser que yo no estoy hace 3 años al frente de los selectivos.
0: Claro.
12: Entonces por ahí, yo creo que por ahí se tendría que analizar un poquito más internamente la parte formativa de los clubes y ahí hacer una autocrítica para elevar un poquito la vara.
0: Sí, porque no todo el mundo hace autocrítica,
12: Termino de comentar cómo es el proceso. Por ejemplo, en este selectivo nosotros en el primer entrenamiento estuvimos entrenando 70 chicos. 70 chicos, de los cuales se acorta la lista a 35, y luego de esos 35 se manda una lista a federación de 30 jugadores. Siempre y cuando respetando los 4 jugadores por como máximo por club. Y después de esos 30 es la lista que se manda a federación y se eligen 18 para representar a la liga. Es así el proceso.
0: Bueno, ahí nos está mirando Jorge, nos está mirando Jorge Rodríguez, Jorge Rodríguez de Guadalupe Norte. Saludazos para él, ojalá y se prendan algunos más allí los papás. Insisto, todos los chicos, el que quería se podía unir, ¿sí? Lleva dos arqueros,
12: sí. Llevamos a Ian Berchi y a Joaquín de Matienzo.
0: Qué bárbaro, ¿no? Uno de Román y el otro de Matienzo.
12: Sí, el año pasado llevamos a, no me acuerdo el nombre del chico de la costa, también Brandon.
0: Sí.
12: Y bueno, y este año lo vimos muy bien a Joaquín, así que este año va a tener él su oportunidad. Y bueno, ya ni hablar, estamos hablando de un arquero ya que en un tiempo estuvo haciendo banco en primera en Román también.
0: Sí.
12: Estuvo atajando en reserva varias veces, así que a su tan temprana edad tiene un nivel superlativo, digamos.
0: Exactamente, y hay que aprovecharlo porque si él se lo propone tal vez muy pronto también tenga algún sé que hay pruebas y demás con algunos equipos, así que ojalá y pueda seguir avanzando, porque bueno, siempre nuestra Liga Argentina de Fútbol ha sacado y sigue sacando y seguirá sacando jugadores a nivel profesional,
12: sin duda. Sí, es un gran semillero. La provincia de Santa Fe es un gran semillero del fútbol profesional. No solo la parte norte de la provincia, sino que yo creo que en toda la provincia ahí tenés y bueno, o sea, lo dice por ahí lo experto en esto, donde fíjate que en la selección nacional hubo un tiempo que lo tenía Ángel Di María, lo tenía Lionel Messi, lo tenía a Javier Mascherano, aquí a la vez, y jugadores que son todos de Santa Fe.
0: En Santa Fe, exactamente. Elder Richard.
12: Elder es un jugador que ya estuvo el año pasado también.
0: Sí.
12: Y los anteriores años también ya estuvo en los selectivos.
0: ¿Qué característica tiene Elder?
12: Y Elder es un lateral. Yo siempre lo vi como lateral izquierdo. Hoy en día ahora está jugando en Reconquista Club de Fútbol.
0: Sí.
12: Lo están haciendo jugar un poquito más adelante, pero donde yo lo conozco y en mi opinión donde mejor se desenvuelve él, yo creo que por la banda izquierda. Jugador rápido, un jugador dinámico.
0: Juan Cruz, no hay ninguno más por las dudas, ¿eh? No hay alguno más conectado, bueno, cualquier cosa que se sumen, ¿sí? Ignacio Castro, ¿este es nuevo?
12: Ignacio jugó el año pasado en el selectivo de Vera.
13: Porque ahí me aparecen cuando quieren, Núñez, así que yo estoy atento.
0: Perfecto. Ah, Ignacio ya estuvo ya.
12: Estuvo el año pasado jugando para el selectivo de Vera porque jugaba Liga Verense.
0: ¡Ah, mirá! ¡Ah, sí, mirá vos!
12: Y este año lo fichó Reconquista Club de Fútbol. Es un central de buen porte, buena talla, buen juego aéreo sobre todo.
0: ¡Ah, mirá qué bueno! Es
12: interesante. Sí, el año pasado jugó en contra de nosotros.
0: ¡Ah,
12: sí,
0: mirá vos!
12: Y anoche justamente estábamos hablando de eso, que estuvo...
0: Qué bueno. Valentino Rodríguez, de Guadalupe Norte, que juega hoy en Reconquista Club de Fútbol.
12: Sí, Valen también. Te puede cumplir función central, lateral por derecha. También un muy buen zaguero. Un poco te da un poco más de juego para mí en salida. Si querés seguir jugando de abajo, construyendo juego bien de abajo. Yo creo que Vale tiene un muy buen pie, un muy buen primer paso en salida, más que nada. Ajá. Después duelo muy seguro también. Es un gran central. Bueno, él ya tuvo también experiencia afuera.
0: Exactamente, él ya tuvo su experiencia afuera y bueno, sigue esto, sumando experiencia para lo que viene, ¿no? Federico Paz, de Platense.
12: Federico Paz es un chico que se suma este año.
0: Ah, mirá.
12: Sí, un central también de la misma característica. Lo veo más parecido a lo que es Castro que a Rodríguez.
0: ¿Paz es zurdo o derecho?
12: Es derecho.
0: Ah, mirá.
12: Derecho.
0: Agustín Loviza, de La Costa.
12: Exacto, bueno, Agustín también este año se suma. Te puede jugar, en La Costa juega de carrilero, de mediocampista, por derecha o por izquierda. Lo hace por cualquier banda, buen porte físico, mucha dinámica, mucha velocidad. Buenas terminaciones. El otro día justamente me fui a mirar el partido que jugaron ellos contra Reconquista en Quinta. Lindo partido.
0: Mirá.
12: Y sí, la verdad que estamos contentos con estar con él.
0: Augusto Muchut, ¿este es nuevo?
12: No, Augusto Muchut es Pome. Capaz lo conocemos.
0: Ah, sí, ah, claro.
12: Tiene más
0: Pome, ¿eh? Sí. Claro.
12: Claro.
0: Es
12: Pome, un gran jugador.
0: Ajá. Ah, mirá vos. Benja Paulín, este chico sí lo vi jugar a Benja Paulín.
12: Paulín es también del Club de La Costa.
0: Sí. Después están los hermanos Sinchis.
12: Los Messi.
0: No, sí. Los conozco a los dos, dos muy buenos jugadores, los jugadores Matienzo.
12: Exacto, Martín ya venía jugando, ya estaba jugando en reserva en el Matienzo,
0: sí.
12: Ya consolidado en reserva. Después Fran lo mismo, también está sumando minutos en reserva. Fran es más un 5, más posicional,
0: cumple
12: la función de central también. Martín es más dinámico, es más para tirar los extremos, media punta.
0: ¿Cuánto le suma a los pibes esto de que ya estén rozándose con tercera división, no?
12: Y sí, nosotros, a ver, el grupo, lo que yo le comentaba el otro día también a alguno de los profes, es que por ahí nosotros separamos en primera línea, segunda línea, tercera línea. Primera línea, nosotros catalogamos los jugadores, por ejemplo, en este caso, categoría 2011, que ya están jugando en primera, sí, reserva,
0: sí,
12: consolidado, el caso de Rodríguez, el caso de Castro, Muchú, justamente Ian Berchi, Loviza, Sinchich, Aguirre. Tenés jugadores que ya están Ledesma, tenés jugadores que ya están consolidados, digamos, en lo que es una tercera edición. Después por segunda línea, aquellos jugadores que están jugando en una categoría por encima de su categoría al respecto, en una cuarta edición con jugadores 2009-2010. Después tercera línea, los jugadores que están jugando en su categoría y resaltan.
0: Perfecto. Alexis Fernández.
12: Alexis Fernández, un jugador que el año pasado lo llevé, alias Peloncho.
0: Ajá.
12: Capaz que te debes acordar.
0: Sí.
12: Que jugaba en Barrio Norte.
0: Claro, jugador de Barrio Norte, sí.
12: De Barrio Norte, ahora este año está en Román Fútbol Club.
0: Ajá. Mirá qué cambio que hizo Peloncho.
12: Sí.
0: Mirá vos.
12: Sí, viene haciendo muchos goles también.
0: Ajá. Ángel Luna, este pibe que tuvo también su paso por Colón.
12: Bueno, Ángel Luna es uno de los chicos que volvió ahora hace poquito, hace dos semanas y media, sí, que se volvió a préstamo, lo dio con una préstamo a La Costa nuevamente.
0: Bueno, Lucas Lemo, lo bien que le vino a Lucas Lemo el cambio de aire. La verdad, un chico que jugó mucho tiempo en Barrio Norte y ahora en Platense Porvenir, da la sensación que encontró su lugar en el mundo y encontró su puesto también.
12: Sí, yo creo que viene... Bueno, viste que todo cambio por ahí hace bien, Dani.
0: Sí.
12: Y vienen haciendo muchos goles con Eloy.
0: Ajá.
12: Se entienden muchísimo en los entrenamientos, por ahí los parábamos juntos los dos.
0: Mirá.
12: Y y se entiende muchísimo con Eloy.
0: Uh-huh.
12: Dos chicos, bueno, más que nada, Lucas pegó un salto importante a lo que fue el año pasado, este año.
0: Mirá vos.
12: Eloy venía teniendo un muy buen nivel el año pasado ya, y por nada quedó afuera, digamos, de lo que fue el selectivo en Vera. Y bueno, y este año sí ya pedía pista para jugar, un gran jugador. Los dos son unos gran jugadores.
0: Uh-huh. Claro, con Eloy Centurión. Valentín Aguirre, el hermano del Tommy.
12: El hermano de Tommy, sí, buen jugador también, está jugando en tercera edición en conjunto con Ledesma,
0: sí,
12: con Jan Berchi. Son jugadores que ya están en fogueo de tercera edición y bueno, se nota, digamos, el roce, la dinámica que tienen y demás con las categorías superiores.
0: Uh-huh. Bueno, junto con Ramiro Ledesma, otro chico que ya estuvo el año pasado también.
12: Ramiro el año pasado fue el goleador del torneo.
0: Exacto.
12: Ramiro Ledesma, Román fue el club.
0: Y otro que volvió también fue Emiliano Acevedo, que es oriundo de Fortín Olmo, que juega para la costa.
12: Como Ángel Luna, uh-huh. Sí, los dos son de Fortín Olmo, exactamente.
0: Uh-huh.
12: Uh-huh. Sí, sí, Emi también volvió justamente antes de ayer, ingresó el pase, porque estábamos entre que estaba habilitado y no estaba habilitado.
0: Claro.
12: Bueno, al final está habilitado, así que contento por contar con él.
0: Ajá. Veo que acá hay muchos chicos delanteros o muchos chicos de mitad de cancha hacia adelante. ¿Le pedí algo especial para armar el equipo, sabiendo que hay que balancear un poco el equipo, digamos, desde la defensa, mitad de campo y delantera?
12: Sí, lo que buscamos es defensores con buen duelo individual, agresivo, que ganen duelo más que nada, que estén capacitados para jugar mano a mano, más que nada eso, fuertes, que ganen duelos individuales contra los delanteros rivales.
0: Uh-huh.
12: Después jugamos con un 5 de contención y después jugamos directamente con 3 media punta y 2 puntas, o 3 mediocampistas por delante de la línea del mediocampista en contención y 2 puntas.
0: Uh-huh.
12: Un equipo siempre, en toda la categoría paramos, bueno, viste en Rafaela, son sí. Equipos ofensivos, más uh-huh. Que nada buscamos mucha parte ofensiva. Obviamente que goles te pueden hacer,
0: sí.
12: Pero yo creo que yo soy partidario de pensar más en el arco rival que en mi arco.
0: ¿Sos de utilizar el enganche? ¿Sos de tener ese el pensante en el equipo?
12: Sí, sí, si es necesario, sí. Pasa que, como te digo, Dani, o sea, yo creo que el sistema depende de los jugadores que tenga.
0: Uh-huh.
12: Obviamente, estamos hablando, bueno, quedó afuera un jugador para mí fantástico como Sanel, como Bauti.
0: Exacto.
12: Que un enganche fantástico en categoría 2011 acá en Reconquista, de las características de él no hay. Pero bueno, nos inclinamos más, como está en Reconquista Club de Fútbol, nos inclinamos más por priorizar la parte defensiva. Vimos muy buenos defensores en Reco y priorizamos más que nada eso. Por eso utilizamos la mayoría de cupos en jugadores en parte defensiva, porque ofensiva tenés muchas cualidades en todos los clubes de liga. También otro defensor muy bueno que queda afuera es Santino Salazar, que es un jugador
0: Mirá vos, claro, sí, bien. Sí, sí. Sí.
12: Que bueno, que cuesta tomar decisiones, lamentablemente solamente podemos llevar 4 por club, otro chico que está en Reconquista Club de Fútbol también.
0: Uh-huh. Eso también es un dato no menor, Joaquín, a la hora de dar la lista y a la hora de tener que saber que, vos decís, y este tiene que estar, pero es así, hay un cupo, hay un límite y no se puede. Se lo habla al jugador, se lo explica,
12: sí,
0: ¿cómo es?
12: Yo, bueno, me tomé el tiempo yo en los entrenamientos de juntarlos, y bueno, y explicarle la situación como es, porque por ahí siempre tiene que quedar, por ahí yo soy partidario de las cosas que estén claras y no mentirle al jugador. Uh-huh. o por lo menos no hacerle creer algo que por ahí no va a pasar. Yo lo junté a todos los chicos que habíamos llevado el año pasado, teníamos una muy buena confianza, incluso se generó un lindo grupo y les fui sincero, le dije que por ahí nos íbamos a inclinar por los que veíamos mejor, por ahí también podíamos inclinarnos más que nada por la parte justamente defensiva. También otro chico de Reconquista Club de Fútbol que quedó afuera, que es muy bueno, es Chulo.
0: Mirá, sí, tenés razón, sí.
12: Bejarano.
0: Sí.
12: Entonces, son jugadores que sin duda podrían integrar el equipo, pero bueno, lamentablemente por cuestiones reglamentarias no nos podemos exceder el reglamento, porque uh-huh. El reglamento manda.
0: Uh-huh. Claro, que a veces, por ahí inclusive, no todos saben eso, ¿eh?
12: No, en realidad creo que, bueno, me tomé el tiempo yo de hacerle saber, porque por ahí se lo toma como que si es un capricho por ahí del entrenador, o un capricho del cuerpo técnico, y demás, y la realidad es que no, la realidad es que hay un reglamento que no hay que excederlo, es un reglamento que lo organiza, tampoco, también hace entender que no es un reglamento interno de liga, es un reglamento de la Federación Santafesina de Fútbol, quien es la que organiza el torneo.
0: Sí, sí, eso es muy cierto, sí. ¿Me dejás hacer una pausita? ¿Me dejás hacer una pausita y seguimos, eh? Estamos hablando con Joaquín Fernández, que es el técnico del Sub-15, en realidad el técnico de los seleccionados de la Liga Reconquista de Fútbol. Hacemos una cortita y después venimos y seguimos hablando con Joaquín. Y esta noche la gran presentación en Platense, el Porvenir. Así que en un ratito venimos y seguimos charlando con Joaquín. Arranca el viernes, mañana a las 7 arranca ya el torneo con varias sedes aquí en nuestras canchas de la liga, ¿sí? Platense, adelante, Tiro y Tigre. Pausa y ya venimos.
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3: Bueno, continuamos aquí en Pasión Deportiva. Ya volvemos con Joaquín. Joaquín Fernández, que es el técnico de las selecciones juveniles de nuestra Liga Reconquistense de Fútbol. Vamos a hablar un poco de los grupos, Joaquín. Se armaron dos grupos. Usted le toca el grupo A, Joaquín.
4: Sí, suena uh-huh. con la Liga Esperancina, que va a ser el primer partido, va a ser un gran partido porque
3: Esperancina es la campeona del sur.
4: Campeona del sur. Nosotros fuimos los campeones del norte y ellos son la campeona del sur, así que es un gran partido.
3: Ajá, mirá vos. ¿Sos de buscar referencia, Joaquín?
4: ¿Del equipo?
3: Ah.
4: Sí, incluso el técnico es un gran amigo mío. Que por ahí compartimos cosas, compartimos como todo así en el ámbito laboral de lo que es esta profesión. Tienen un muy buen equipo que conocemos ya, donde nos tocó jugar en Rafaela cuando los chicos eran sub-13.
3: Ah, mirá.
4: Y no varió mucho el equipo porque los equipos ellos lo que hacen es, a partir de... tiene esa metodología por ahí de no cambiar tantos jugadores.
3: Ah.
4: Arrancan, cuando forman el selectivo, por ahí tratan de mantener el mismo equipo.
3: Uh-huh. Juegan el viernes 16:30 en Platense.
4: Viernes 16:30 arrancamos nosotros el torneo contra ellos. Uh-huh. Exactamente.
3: Uh-huh. En realidad, la Liga Ocampense arranca primero con la Paivense.
4: Abre Liga Ocampense con Paiva.
3: La Liga Ocampense siempre dura, siempre uno de los rivales que son duros a la hora de enfrentarlos.
4: Sí, es como la Liga Verense, son uh-huh. ligas más físicas que por ahí un poquito más de juego, por ahí con una Liga Esperancina, también es bastante física la Liga Esperancina, pero te permite jugar un poquito más. Una Liga Verense, una Liga Ocampense son ligas que por ahí te limitan un poco el juego y van un poquito más a lo que es el roce.
3: Uh-huh. Tengo la referencia y la vimos junto, la Liga Paivense sub-13, que realmente le ha ido muy mal allí en Rafaela, pero bueno, seguramente la sub-15 será distinta, ¿no?
4: Paiva tiene... como yo hablaba también por ahí con la gente de Santa Fe, es tan cercana a Santa Fe y es tan dispareja con Santa Fe que realmente por ahí sorprende. Uh-huh. Estamos hablando de una liga de primer nivel como la santafesina, con una infraestructura más parecida a lo que es Rosario, Rafaela, y Paiva, que está ahí prácticamente al lado. Por ahí te sorprende con sí. los equipos y, sí. y por ahí son equipos como el que viste, por ejemplo, lo tenían Rafael, uh-huh. me pasó en Rafaela.
3: Uh-huh.
4: La verdad que es una lotería, Paiva, sinceramente.
3: A ver, el primer partido jugás en Platense, el segundo lo jugás en Adelante y el tercero lo jugás en Tiro. ¿Sos de analizar también eso, de, el tema de la cancha y demás?
4: No, porque obviamente en canchas como Adelante, Platense, son canchas amplias, que te permite jugar, te permite tener un poco más de espacio dentro de lo que es el juego, pero después cuando están los 11 contra 11 dentro de la cancha ya se empareja todo, Dani, y juegues donde juegues se vuelve más o menos el...
3: ¿Hay alguien más ahí? A ver, ¿quién más? A ver, hola Mariano, ¿cómo estás? Un gusto saludarte. A ver, Mariano. A ver. Hola. Debe estar Agustín ahí, a ver. Hola. Capaz que está muteado, a ver. ¿Está muteado? A ver si puede desmutearse Mariano o Agustín, que está ahí en el MET, tiene que desmutearse para hablar, así que cuando lo haga, que salude nomás. La otra zona, la zona B, es una zona donde puede pasar cualquier cosa, y Joaquín.
4: Sí, porque tenés a la Liga Santafesina, Rafaelina, Cerecina.
3: A ver, Mariano.
5: ¿Para qué estoy acá con el Colorado? ¿Me escuchás?
3: Sí, yo te escucho. Ahora perfecto, te escucho.
5: Bien.
3: ¿Cómo andás?
5: Bien. A ver, Agustín está ahí. Acá está el Agustín.
3: A ver, quiero verlo, Agustín, quiero verlo. A ver, ponle la cámara.
5: Pará, que estoy buscando, pará.
3: Lo que es la tecnología, ¿eh?
6: Es el simbolito de la cámara.
3: El simbolito de la cámara, no es muy difícil, Mariano. Ah, ahí está. ¿Cómo andás, Agustín?
7: ¿Todo bien?
3: Bueno, qué manera corre este chico, Joaquín, no sé con vos. ¿Corre mucho?
4: Sí, corre mucho.
3: Bueno, Agustín, ¿qué? Contame, ¿sensaciones de estar convocado para el seleccionado?
7: No, o sea, bueno, hubieron selectivos anteriormente.
3: Sí.
7: Hubieron, creo que 4 selectivos.
3: Sí.
7: De la práctica de 3.
3: Sí.
7: Y, bueno, en los otros 2 no tuve la oportunidad de estar, pero este año, gracias a Dios, tuve suerte de quedar.
3: Ajá. Qué lindo también debe ser eso cuando estás en un grupo de muchos chicos y van pasando etapa y bueno, por ahí sos el elegido. Debe ser eso que refleja el trabajo que haces en la costa.
7: Sí, o sea, bueno, con mi club andamos bastante bien.
3: Uh-huh.
7: Pero creo que no es fácil tampoco llegar hasta el selectivo.
3: Sí, exactamente.
7: Pero bueno, creo que vamos a representar bien a todos los chicos esos que no quedaron y lo vamos a dar todo.
3: Exacto. Acá se une la amistad, ¿no? Porque en estos selectivos, más allá de que todos los fines de semana son rivales entre todos estos compañeros, acá se hace un poco más la amistad, Agustín.
7: Sí, o sea, afuera de la cancha, o sea, afuera del selectivo, nos tratamos más como rivales, pero ahora dentro del selectivo tenemos que tratarnos más como compañeros y no ser tan egoísta, digamos.
3: Ajá, exactamente. Bueno, ¿qué características sos vos, Agustín? ¿Qué, a ver, ¿se cortó? Se quedó sin batería, Mariano. Apretó mal. Ahí está. ¿Qué características sos vos, Agustín, en la costa principalmente?
5: ¿De qué jugás?
7: Bueno, a veces juego de 10, o sea, por afuera, digamos.
3: Uh-huh.
7: Pero si no, me toca de extremo a veces. Uh-huh. Y hay algunos partidos que, si nos faltan jugadores, juego en el medio.
3: Ah, también, sos polifuncional ahí, buscando por todos lados.
7: Sí, más o menos.
3: bueno. Mariano, vos también estás en la parte organizativa, ahí dando una mano en la parte de lo que es la dirigencia, organización de todo ese torneo.
5: Sí. Yo, desde que me incorporé como consejero, en este caso suplente que soy,
3: uh-huh,
5: del club, me pusieron en ese sector, pero bueno, antes no participé, no viajé por una cuestión de que viajaba Emilio.
3: Exacto.
5: Porque no se necesita que viajen tantas personas, pero bueno, desgraciadamente con este problema de salud que tuvo Julito, que iba siempre al selectivo, que estaba siempre representando y ayudando al grupo, uh-huh. Y bueno, me tocó estar a mí y reemplazarlo. Uh-huh. Así que sí, hemos viajado hace un mes y algo a Rafaela, uh-huh, con la sub-13, y bueno, y ahora nos toca en Reconquista, uh-huh, de locales.
3: Bueno, con lo que vieron en Rafaela de la parte organizativa, que para mí estuvo muy bien, algún que otro detallecito, pero estuvo muy bien organizado, creo que Reconquista se habrá preparado para eso también, para esa parte, porque bueno, son muchos chicos, hay que darle alojamiento, el alimento y demás, digo, eso se va buscando lo positivo para después volcarlo acá también, ¿no?
5: Totalmente, vamos a cometer errores y siempre nos va a faltar algo, por supuesto, pero no, creemos que estamos bien, tenemos todo, hemos conseguido la verdad que muchas cosas, agradecer a aquellas personas que han colaborado para también darnos una mano en todo lo que tenemos que cumplir, ¿no es cierto?, en todo el fin de semana, ya sea en la parte de desayuno, almuerzo, cena, y entre otras cosas que también a veces parecen menores, pero que a la hora de estar es importante tenerla, ¿no es cierto? Agradecer a los clubes.
3: ¿Un grupo de cuántas personas trabajando para la organización, Mariano?
5: No, bueno, el grupo que encabeza no somos muchos, digamos, en la parte organizativa somos 6, 7 personas que, digamos, que somos los que nos reunimos semanalmente fuera del día martes con el consejo para llevar adelante toda la organización, pero después obviamente hay mucha gente que va a colaborar el fin de semana de diferentes clubes que ya están anotados para servir para la parte a la hora de cocinar o inclusive

0: de los clubes que dieron sus instalaciones para que esto se lleve adelante. Uh-huh. Platense, adelante, Tigre en este caso.
1: Uh-huh. Y Platense por venir, ¿eh? Y Platense,
0: sí, por eso digo Platense, sobre todo por toda la que brindó toda la institución, digamos, uh-huh, completa prácticamente para hacerlo.
1: Aguantame, quedate un ratito ahí, sigo con Joaquín. Joaquín, hablábamos de la zona B, de la Liga Cerecina, la Rafaelina, la Santafesina y la Verense. ¿Sabés más o menos qué traen?
2: De la parte de Santafesina, sí, trae, bueno, para sobresaltar, son 4 jugadores de Unión y un solo jugador de Colón.
1: Ah, mirá.
2: Y después tiene muchos jugadores de Academia Andrés Cabrera.
1: ¿Qué es eso?
2: Academia Andrés Cabrera es de Hippie Cabrera, fue coordinador de Colón, de Santa Fe, hasta hace 2 años.
1: Pero no es un club.
2: Sí, es como una... Es un club que participa en Liga Santafesina. Llama Academia Andrés Cabrera.
1: Ajá.
2: Está cerca ahí de Santo Tomé.
1: Ah, mira vos. ¿No viene ningún reconquistense dentro de lo que es la Liga Santafesina?
2: No, por lo menos por lo que yo vi, no. Ajá. No, por lo que vi.
1: Ah, bien. Porque viste que en el Sub-13 lo teníamos ahí a alguien de la Liga Reconquistense de Fútbol.
2: Sí, estaba Iker.
1: Ajá.
2: Sí, Iker. Ajá. Sí. ¿Jugó contra nosotros?
1: Claro, exactamente. ¿Y de la Liga Rafaelina qué sabes?
2: Y de la Rafaelina vienen jugadores de... La mayoría son de... Bueno, traen 4 de Benur, 4 de 9 de Julio, de Unión de Sunchale. Lo que no vi, jugadores de Atlético.
1: Mirá. Sí. Mirá qué curioso.
2: Pero generalmente Atlético cede cuando se juegan ahí en... Que no viajan los chicos, ¿viste?
1: Ajá.
2: No solamente ahí en la parte local de Rafael.
1: Bueno, y la Liga Cerecina que a ver, de tantos años que uno va cubriendo distintos torneos, fue mejorando muchísimo la Liga Cerecina.
2: Yo creo que en juego, en lo que es juego, Cere para mí es una liga de que a nosotros nos complicó muchísimo el año pasado en Santa Fe, por ejemplo. Uh-huh. La que más nos complicó. No nos complicó tanto ni Santa Fe, ni Rafaela. Yo creo que la que más nos complejizó las cosas fue Ceres. Uh-huh. Una cuestión de que hace mucho tiempo viene un técnico con, que en este momento no me acuerdo el nombre y el apellido, pero que viene con el proyecto Liga Cerecina. Uh-huh. Y juegan bien el fútbol. No sé si tendrán buenos jugadores o no, yo creo que sí, porque es justamente un selectivo. Uh-huh. Pero en juego es un equipo que realmente es vistoso para jugar. Juegan uh-huh. bien, son ordenaditos. Así que esa va a ser una gran zona, la zona B. Sí. Está muy pareja.
1: Porque la Liga Verense, que uno por ahí siempre dice, pues, tal vez puede ser la más débil, pero que también ha tenido algunos cambios rotundos desde las infantiles y demás, ha tenido algún cambio rotundo, ya no es la Liga Verense que antes terminaba perdiendo por goleada todos los partidos.
2: Y Vera el año pasado en esta categoría le ganó a Rafaela, por
1: ahí está, ahí está.
2: En el torneo que organizaron ahí en Vera. Uh-huh. Yo creo que si traen el mismo equipo o similar al equipo del año pasado van a tener un gran equipo.
1: Uh-huh.
2: El año pasado presentaron 2 equipos ellos.
1: Claro.
2: Era un equipo B y un equipo A. El equipo A tenía muy buenos jugadores, justamente jugaba Castro ahí, un central que juega con nosotros ahora. Y justamente ese equipo le ganó a la Liga Rafaelina 2-1 le había ganado.
1: Uh-huh. Bueno, Joaquín, ¿tu equipo de trabajo sigue siendo el mismo?
2: El mismo, sí. Cristian Romero, el profe. Lucas Silly, el entrenador de arquero. Me están acompañando también Eric, un amigo personal que está a fines de la carrera de kinesiología.
1: Ah, mirá.
2: Así que va a estar también dándome una mano en la parte de prevención de lesión y demás, ajá, los chicos. Ajá. Así que... Va a estar lindo el fin de semana.
1: Bien, y Emilio como es el coordinador general.
2: Emilio coordinador, también está Mariano dando una mano también con nosotros. Somos un grupo de trabajo bastante grande. Uh-huh. En lo que es la parte de selecciones.
1: ¿Las camisetas van a ser las mismas?
2: Camisetas tenemos unas que estrenamos ahí. Uh-huh. En Rafaela, seguramente ahora se va a estrenar el conjunto completo.
1: Uh-huh.
2: Que si no me equivoco, batería es técnico, creo que uh-huh. era de los auspiciantes. Así que, como le dije también esa vez en la conferencia de prensa, agradecerle a no solamente a Batería de Técnicos, sino también a todos los que, como decía Mariano, a todos los que apoyan y los que hacen posible la organización de este torneo. Uh-huh. En donar, ya sea

0: un paquete de fideo, en donar una lavandina, en donar carne, lo que sea. La verdad que, o sea, de parte de Liga, por lo menos, o de mi parte, agradecerle a esas empresas, a esas personas que hacen posible que esto se lleve a cabo, porque es un gran torneo, es un gran torneo.
1: Mariano, también invitar a la gente, Mariano, invitar a, no tan solo los padres, que uno está descontado que los padres iban a ir, pero el familiar, el amigo, la gente cualquiera que quiera ir a la cancha, a apoyar y alentar a nuestro seleccionado reconquistense, ¿no?
2: Sí, totalmente. Yo creo que aparte la facilidad que tienen, que queda cerca, sí, los clubes, ¿no es cierto? Sí. Queda en el centro. Creo que cualquiera, aunque sea de Avellaneda, tienen la facilidad para llegar. Y ya aprovecho a decir que la entrada también es accesible, 6.000 pesos de la entrada. Ajá. Eso se definió. Me parece que no es una locura, por lo menos va a haber hermosos partidos, como decía Joaquín. Creo que la gente que quiera ver por ahí, chicos de afuera, otros selectivos, juegan muy bien, y lo que decía Joaquín, estoy totalmente de acuerdo, el fútbol se está emparejando cada vez más. Entonces, por ahí se arman muy lindos partidos, ¿sale? Y se ve grandes figuras, grandes chicos que la verdad que se ve buenos futuros, digamos. Uh-huh. Así que, para el que le gusta el fútbol, y aparte, agradecer también, vamos a tener buen fin de semana, sí, no va a haber lluvia, uh-huh, por lo menos eso nos ayuda, porque también eso te perjudica. No va a ser frío, creo que eso, así que no va a haber días ventosos. La verdad que van a ser lindos días para ir a mirar los encuentros.
1: Uh-huh. Y Joaquín,
2: así que la gente que quiera aprovechar, uh-huh, que le gusta el fútbol, uh-huh, está para hacerlo, digamos.
1: Joaquín, ¿cómo van a ser los cruces y en qué cancha? O sea, una vez que pasen la fase, sea cual fuera, ¿no?
0: El primero en Copa de Oro pasan los primeros de cada zona y los segundos de cada zona. Uh-huh. Una semi se juega en adelante y otra semi se juega en Platense.
1: Ah, perfecto.
0: Y la de Plata, si no me equivoco, una semi se juega en Tiro y la otra semi va a Tigre, creo.
1: Ajá.
0: Creo que se hizo así, más o menos.
1: ¿Y las finales?
0: Final en cancha platense.
1: La de ahora en cancha platense. Ajá. Perfecto, en la final en cancha platense. Perfecto. En todo habrá servicio de buffet y demás, Mariano.
2: Sí. El servicio de buffet, cada club se organiza en eso. Ajá. Eso, claro. Se le dejó tanto la entrada como el servicio de buffet, que se hace cargo cada club, así que deberían tener todos organizados.
1: ¿Cómo son los hospedajes, Mariano? ¿Dónde se hospedan los chicos?
2: Bueno, hay dos delegaciones, a ver si me acuerdo bien, eso lo manejó Gustavo Ramírez con Emilio.
1: Ajá.
2: Hay dos que se hospedan en la base. Uno se hospeda.
1: Mira.
2: Sí, en el camping de Avellaneda hay dos también delegaciones. Uno viene al Club Unión, uno creo que estaba en Platense, si no me equivoco. Y bueno, los chicos acá, obviamente, que tienen, excepto lo de Román, que para que no vaya y vengan, se le da hospedaje en el camping de Avellaneda.
1: Ajá.
2: Quedan ahí los 6 chicos de Román.
1: Ajá.
2: De Matías y Román, digamos.
1: Uh-huh.
2: Y bueno, nosotros tenemos 2 de Olmo que van a quedar acá con nosotros, digamos, en nuestras casas, los compañeros.
1: Perfecto.
2: Pero son todos muy buenos, muy bien ubicados, digamos. Uh-huh. Ya está todo organizado, así que los hospedajes y todo, así que
1: Perfecto. Joaquín, ¿cuándo sos de dar el 11? ¿Cuándo? ¿En qué momento del primer partido que juegan el viernes? ¿Cuándo sos de anunciarlo a los chicos el 11?
0: Y ante el partido.
1: ¿Ante el partido?
0: Sí, yo por la duda le digo que estén preparado porque cualquiera puede jugar.
1: Ajá.
0: Ante el partido sí, ya damos el 11.
1: Pero ya en la mente lo tenés.
0: Sí, ya el equipo lo tengo.
1: Ajá. Bueno, perfecto. Chicos, nos vemos esta noche nuevamente, porque esta noche va a ser la conferencia para el lanzamiento de lo que va a ser este torneo. Nosotros vamos a estar acompañándolo, todos los partidos que juegue el seleccionado reconquistense, sobre todas las cosas, más otros también. Así que la verdad, como siempre digo yo, hace tantísimos años que hago deporte y siempre nos damos ese lugarcito, ya sea acá y también nos hemos dado gusto en otros lados de ir acompañando a estos proyectos de fútbol, ya sea local, nacional o mundial también, ¿no?
0: Sí, así, así, Dani. Y también, ¿quién dice que de los chicos que jueguen acá no suele Reconquista? Uh-huh. La demás liga en el futuro no estén jugando a nivel profesional y diga, che, mirá, ¿te acordás cuando lo vimos Reconquista?
1: Exactamente.
0: Uh-huh. De eso se trata también.
1: Uh-huh. Exactamente. Mariano, ¿algo más para agregar?
2: No. Todo, Dani, cualquier cosa, estamos al servicio. Ya nosotros esta tarde vamos a ir ya poniendo en tono todo lo que es la parte del club, uh-huh. llevando todas las cosas, así que ya estamos organizados y mañana arrancaríamos con toda la parte de preparatoria, del, tanto del almuerzo y todo, así que uh-huh. estamos organizados, estamos bien.
1: Perfecto. Joaquín y Mariano y Agustín ahí, muchísimas gracias por su tiempo. Gracias, bueno, Agustín.
2: Muchas gracias.
1: Nos vemos, Agustín. Dale, viejito. Un abrazo. Que andes bien. Gracias, Joaquín, también.
0: Bueno, Dani, un abrazo.
1: Gracias, tenés buen día. Chau, chau. Ahí está. Ha pasado la gente del seleccionado, que estará jugando a partir de mañana en nuestra Liga Reconquistense de Fútbol. No se enfrió el café. No se enfrió, valió el regalo.
3: Yo necesito esa taza y otra que no quiero nombrar cuál es.
1: Esta taza quiere usted, no, usted tiene que comprar
3: una. No, o sea, quiero comprar esa taza. Ajá. Y otra que te voy a decir cuál es, pero en privado.
1: ¿Ah, sí?
3: Sí, porque por las dudas.
1: Ah, bueno, estamos ansiosos que el amigo Jaime traiga las camisetas que mostramos ayer. Ayer mostramos unas camisetas que vienen para damas y caballeros, para damas y caballeros, así que estamos deseosos de que traigan para, seguramente, será un furor, hacemos una pausita y ya seguimos con más Pasión Deportiva aquí hasta las 14:30.
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2: Bueno, consiguió la rasuradora mi peluquero. Consiguió la rasuradora mi peluquero, así que creo que voy a cortarme todo mi cabello.
3: Hágase el estilo de Rápido y Furioso. Bien.
2: Es la idea.
3: Que se haga con... ¿Cómo es? Con la... No con la maquinita.
2: ¿Con la prestobarba, dice usted?
3: No.
2: ¿La rasuradora?
3: No con la rasuradora ni con el gilet, lo otro, que es con...
2: Ah, sí.
3: No me sale el nombre.
2: Sí, la máquina de...
3: No la máquina. Sí, ya sé, es que como un cuchillito.
2: Ah, la navaja.
3: Eso.
2: Ah.
3: Eso te deja bien liso.
2: ¿Ah, sí?
3: Sí, yo me hago eso a la barba.
2: Ah, mira.
3: Yo me voy ahí a mi barbería y ahí me lo hago. Me lo hacen.
2: Mira vos. Bueno.
3: Y ahora integraron ese lugar, obviamente no voy a decir nombre. Como que te ponen una toallita como para que esto sea más fácil sacar todo, toda la parte de la barba.
2: Bueno, insisto, todos aquellos que quieren aquí tienen para un regalito hermoso, una taza espectacular. La verdad que tiene muy buenos detalles, ¿sí? Así que gracias, gracias. Gracias a los que nos están siguiendo ahí vía nuestro canal de YouTube, a Emilce, que nos está siguiendo también. Hoy alguien me pidió, me dice, che, ¿tenía algo de Chicago? Porque juegan Chicago y Tiro. Tenía algo de Chicago y Tiro de aquellos años, y me puse a buscar, y encontré algo, de Chicago y Tiro. Todavía hay gente que pregunta, che, Chicago no tiene cancha todavía, y claro, ya en algún momento va a tener, gente que pregunta, dice, che. Y inclusive ese, ¿por qué no tiene cancha Chicago? Algunos que se hacen esa pregunta de cuándo va a tener cancha el Nueva Chicago, chiquititos y ya preguntan ya. Aquí vimos año 2011, encontramos por el año 2011 encontramos un videíto por allí cuando empezábamos a desandar nuestro canal de YouTube. ¿Cómo le va, señora Marcela? ¿Cómo anda? Hay muchos que van a encontrarse cambiados, algunos cambiados y algunos cambios en los videos que por ahí normalmente subimos nosotros, ¿sí? Esto fue año 2011. La gente del tricolor, siempre siguiendo al equipo. Obviamente que Chicago también en esos momentos tenía su seguimiento. Mira, ahí Topper, pero qué flaquito que estaba Gamusa, Gamu, Julio García, el profe Tomadín. Qué equipo, sí. Mirá qué jovencito, Juancito, Mirá ahí el amigo Pucheta, ahí andaba, ahí está Iván Pucheta, mirá, jovencito que era, Marcela, ahora, bastante, es verdad. Aquí, mirá lo que poníamos nosotros allí, teníamos esas publicidades y demás que le agregamos a los a los comienzos de los partidos, todo esto era de Pasión Deportiva, Pasión Deportiva Web, Pasión Deportiva Web, llegaba la bullanguera del Trico, llegaba la bullanguera del Trico, y lo cierto es que llegaba este partido que allí por el 2011 se jugaba, 2011 se jugaba en cancha de Atlético y Tiro, los goles que se le ahorraban, mira esta clara, Darío Cantero, Darío, ay Darío, ¿cómo va a cabecear así Darío? Era bueno Darío, me dijeron, mire, Edgardo Saucedo y Edgardo Saucedo, los Edgardo Saucedo ahí presente también en ese momento, iban a mirar el partido, obviamente iban a mirar el partido, los Edgardo Saucedo, sí, en compañía, sí, y un tricolor que ya por esas alturas, la verdad que tenía una gran convocatoria, una gran convocatoria tenía Atlético y Tiro, pese a lo que sea el resultado, ¿no? Pese a lo que sea el resultado, y este parecía que hizo el único gol de su vida, y no sé si no ha sido el único gol de su vida, pero lo que lo festejó. Lo que lo festejó, Fontana, a ver, Fontana, bueno, lo festejó con todos, mire lo que eran ahí, los muchachos, Iván, pará Iván, va a romper el tejido Iván, me llama Chacardoso, jovencito, el Pulga Núñez, claro, no podía creer, dice, yo hice este gol, yo hice este gol, dice, mirá, qué bárbaro, ¿no? Las cosas de los años que uno va cubriendo este fútbol, ¿no? A mucho, se le cayó el pelo, igual que a mí, el profe, acá pedían penal, pero Tato era tan rápido que nadie lo vio, fueron dos penales, pero pasó cerca, pasó cerca, querían ver fútbol, Pito Martínez, Pito Martínez, este era el Chicago, ¿y esto qué? Ah, la bandera, la bandera, en aquella época había gente muy jovencita en la cancha, muy jovencita, bajate de ahí que te va a caer, bajate de ahí, te va a caer ahora y, gente muy otra de las situaciones. Ricardo Benítez era el árbitro, hoy tiene a su hijo árbitro, hoy lo tiene al Facu Benítez como árbitro. Juan Mayal también era asistente y mira, Pina Ortiz, Pina Ortiz, el electricista Pina Ortiz. Insisto, querían ver algo de imágenes de un Chicago y Tiro, un Chicago y Tiro que se va a jugar, ya se usaba el spray, ya se usaba el spray. Chicago y Tiro que juegan, Tiro y Chicago, que juegan este viernes a la noche, este viernes a la noche juegan en cancha de Atlético y Tiro. Esta fue muy buena, muy buena fue para Julio García, un Chicago jovencito también, un Chicago muy joven, y como dijimos, algunos jugadores que hoy por hoy todavía siguen jugando, bueno, el caso de Topa que está lesionado, el caso de Macha Cardoso que también está lesionado, entre otros. Mira esto, este Darío Cantero, este es Darío Cantero, El otro día te subí un video, publiqué un video en realidad de Hugo Ballestero, después estaban los hermanos Fernández también. Ah, se va lesionado el profe, y el amigo polaco que ya estaba ahí, y ahí decía, para vos, decía Ricardo, así le decía Ricardo. El Seba Maglioni, creo que es el que pateaba el tiro de esquina. Ahí se va nomás el profe. ¿Quién entra? Malcorra entró. Lo cierto es que, insisto, habían pedido unas imágenes antiguas, no tanta, 2011, pero hay más, sí, buscamos ahí de más tiempos todavía. Nosotros tenemos video del 2003 en adelante, el 2003 en adelante, así que todo el mundo lo puede buscar a través de nuestras redes sociales, ¿sí? Esto es lo que tiene hoy por hoy, ¿no? ¿Cuánto más? ¿Por qué tanto? 5 más, dio Ricardo Benítez. Y el tricolor, mire cómo cambia algo importante, ¿no? Mire la iluminación que tenía en aquel momento Atlético y Tiro a comparación de lo que tiene hoy, ¿no? Pero en aquel momento era medio pálido el tema, bastante poca iluminación a comparación de hoy, ¿sí?
3: Eran las luces de antes, esas las de las grandotas.
2: Las grandotas, exactamente.
3: Y ahora todo LED.
2: Ahora todo LED,
3: ¿Qué le pareció?
2: ¿Cómo?
3: ¿Qué le pareció?
2: ¿El qué?
3: ¿Lo que le pasé?
2: Ah, bien. Ahí lo miro. Mire usted. Ahí está el autor del gol. A ver qué decía Benítez. ¿Tiene música?
3: Bueno, solo música.
2: ¿Tiene música?
4: Oh, fíjese, capaz no tiene abierto algo de fondo.
2: ¿Cómo?
4: ¿Capaz no tiene abierto otra cosa?
2: Capaz que sí.
4: Aguánteme.
2: Pero,
4: ¿hay cambio?
2: Tengo un montón de cosas abiertas, ese es el problema. Cerramos esto. A ver ahí. ¿No? ¿Lo tiene? No, sí, ahí lo muteamos y lo... A ver, ¿no sale ahí la...? ¿Qué es eso que ahí podría dar vuelta? Espere que cierro eso. Tampoco. Hay algo que está suspendido en el aire, suspendido. Sí,
3: era su video. El video tuyo era el que tenía el audio.
2: Ah, mire.
3: Sí, porque usted lo muteó, ahí pausó y no hay música.
2: Ajá. Digo, videos, un montón de videos que tenía para pasar ahí, un montón de videos que tenía para pasar por ahí, que hace que por ahí salga algún que otro ruido, ¿sí? Hacemos una pausita y ya venimos con más Pasión Deportiva.
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2: Bueno, perfecto. Ya voy a reiterar, ya voy a reiterar cómo se juega, la fecha de Liga Reconquistense de Fútbol, ¿sí? Ya vamos a reiterar, pero son egoístas, son celosos, son celosos, digo, porque dice, claro, pasaste Chicago y Tiro y no pasaste, qué celosos que son. Sí, pero aparte lo pueden ver, pueden ver también en nuestras redes sociales, pueden ver. Espere que ya muestro dónde andaba, que me mandaron recién aquí, Alumni y Racing, van a jugar el domingo van a estar jugando Alumni Racing. Recién Pony Sandoval nos mandaba la programación, ya la vamos a mostrar. Ahí está, mire, el domingo será el turno de Alumni y Racing, Alumni Racing en primera división a las 16:30, 16:30, así que desde las 14:30 a la tercera división y la primera división desde las 16:30, ¿sí? Ahora sí, una cortita y ya venimos con más Pasión Deportiva. ¿Cómo? Sí, dale. Bueno, a ver, sale o no sale, bueno, ya va a salir. Sí, ahora, antes de cerrar, prometo que le paso algo de... juegan, claro. Los videos de nuestro canal de YouTube, los ven. O sea, todo el mundo tiene YouTube, hay que buscarlo nomás, a los videos de nuestro canal de YouTube, ¿sí? Son infinidades que tenemos a lo largo de tantos años de hacer esto tan lindo que hacemos nosotros, sobre todo disfrutando de aquellos tiempos donde uno insiste con esto, ¿no? Si no mirabas Pasión Deportiva, no veías los goles, porque éramos los que estábamos, los únicos locos dando vueltas. Mire esto, este es tesoro puro. Miramos Juan Cruz, a ver. Mire lo que era Marcelo Cabrera, ¿lo conoce Marcelo Cabrera? Personaje Marcelo Cabrera, ¿sí? Esto era en la costa, jugaban Platense y La Costa. Ahí va a aparecer un gol de un popular, ¿sí? Muy buena convocatoria, un Platense que en el 2011 se había reforzado muy bien Platense, el técnico era Lalo Nadón, tenía Pucci Toledo, pensé que había uno de los Gutiérrez también jugando, si no me acuerdo. Había uno de los Gutiérrez también jugando. Mirá, hasta Pichaca, Marcelo Cabrera, Pichaca Alén. Creo que jugaba Lea Ojeda también ahí. El Tonga Franco era el arquero. Tonga Franco era el arquero de La Costa. Y lo cierto es que por aquellas épocas, con muy buena recepción, Pucci Toledo, otro de los jugadores que que había llevado refuerzo Gerardo Lalo Nadón. Ahí está Lea Ojeda, Maxi Aguirre, Jesús, ahí estaba Jesús, Jesús Pérez, Jesús Pérez también, otro de los jugadores, el popular Negriño, para los amigos, el popular Negriño para los amigos, jugando para... mirá, el otro día me dijo Pablo, ¿vos te acordás todos los goles que yo tengo? ¿Y cuántos tenés? Y algunos tenía. Pablo con pelo, Pablo Frick con cabello. Hoy ya, mirá lo que era Fernandito Goy. Fernando, qué jovencito. ¿Quién era el arquero? Y sí, Pilo Santrigo, claro. ¿Viste, amigo? Vos dijiste, buscá algo mío, ahí tenés. Ahí está, Pilo, Tati, Fernando, Nego Silvero, Coque Aquino, mirá, Pilo, gol de Pilo, gol de Pilo, Darío Tomasín, el arquero, ahí Pilo le pegó con alma y vida, de un Tigre Racing de... de aquellas épocas, ¿sí? Bueno, ya vendemos, ya vendemos. 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Bueno, sí, ahí está, ahí está, ahí está, ahí seguimos viendo, seguimos viendo y ya, ya nos vamos. Ahí Coqui, quien más estaba en Racing. Jugaba también Dibu Navarro, ya Luciano Yuli González, otro gol de Coqui, otro gol de Coqui haciendo la pupa. Esto era algún Racing y algún Tigre, cuando Tigre todavía no tenía el parapelota, que después sí, le pudieron colocar. Mire, ahí andaban con besos incluidos, Pachaki, Pachaki. Mire lo que era la gente de Racing, un montón, mucho público llevaba. Creo que era el Chavo, el defensor. Bueno, golazo en contra, golazo en contra, para las pastas, ¿verdad? Tac. Adentro el Dani Benítez, creo que era el que hizo el gol, sí, el Dani Benítez hizo el gol, el Chavo, el presidente, ahí está el presidente de Racing, el presidente de la academia, Pachaki gol, Pachaki gol, lindo gol de Pachaki. Pues se entusiasma los muchachos y dice, no, pero seguí pasando, no, ya nos estamos por ir. Insisto, mañana arranca el Sub 15. Y mañana arranca la Liga Reconquistense de Fútbol también, fecha 6. No se juega a las 5. No se juega a las 5. ¿Sí? Vendemos y ya venimos con más Pasión Deportiva. 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

0: 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Muchos recuerdan de aquellos momentos gloriosos que nos ha dado el fútbol. Acá estaba la Copa de Campeones, la Copa de Campeones que jugó Barrio Norte. Ese soy yo. Y al lado está mi otro yo, Mauro. Al lado está mi otro yo, ¿sí? Maurito. Está la Copa de Campeones de Barrio Norte.
1: ¿Cómo? Yo quiero dedicarla a la persona que es la esencia de mi vida, que es mi hijo, Julián.
0: Julián. Julián.
2: He salido campeón con muchas categorías, que estoy en el fútbol infantil, pero hoy estoy orgulloso de salir campeón con Barrio Norte, y aparte de eso, según dicen los muchachos, que soy uno de los policías del grupo exactamente de seguridad, porque por ahí son estos chicos acá, hay que controlarlos, pero dentro de todo son muy buenos chicos y espero que sigamos así y no nos desconcentremos, como yo siempre le decía a ellos, a la subcomisión, y sigamos adelante para apoyar al fútbol de Avellaneda, y esperemos salir campeón este año. Que a esos puntos.
3: Muchísimas gracias, muchas gracias. Cristian Escalpín.
0: Bueno, qué momento, después se largan a lagrimear ahí, que dice, no me traigas esos recuerdos, que yo ahí estaba con no sé quién y ahora no, y el traje ese soy yo, ¿sabes?
4: Lo reconozco por el rostro.
0: Ah, por el rostro, ¿ah? El nego,
3: Hola, José Sánchez. Ya,
0: José Sánchez.
3: José, un reconocimiento de pantografía y pasión deportiva para colocarlo en algún lugar donde más crea que podés tener un muy buen recuerdo de esto.
5: Bueno, muchas gracias, y esto se lo di con mis dos hijos.
3: Bueno, ahí está, pasó José Sánchez, también va...
4: ¿Cómo te cambió la voz?
0: Ah, sí, la vida me cambió.
4: Creo que tus hijos te sacaron todo el pelo, me parece.
0: Sí, yo perdí el pelo, ¿sabes qué? Mire, Yaca, qué flaquito, Yaca. El colo.
3: Es solamente lo que entregó la Federación Santafesina de Fútbol. Y el loco Arce quería compartir la medalla con Pacha Tomadín. Y todos creo que se quedaron con la idea de tener una medalla. No es una medalla, tal vez no es un gran trofeo, pero es el reconocimiento al trabajo.
5: Muchísimas gracias, y este hay que disfrutarlo porque esto no se vive todos los años.
3: Muchísimas gracias, Fabián. Muchas gracias, Fabián. Colo, vení. Colo, el hermanito nuevo de Jesús. Bueno, Colo, un reconocimiento para vos por todo lo que ponés en cada encuentro.
6: Muchísimas gracias. Y
0: Paul Scholl.
6: A mi novia, a Urraca y a Nito, que le puso un toque de alegría a las concentraciones.
3: ¿Del Dani no te va a acordar?
6: Dani también.
3: ¿De Mauro no te va a acordar?
6: Dani y Mauro.
3: Para el Dani Furlani y Mauro Sanel, también el saludo muy grande, Carlitos, para ellos. Gustavo Benica. Él también jugó. Este reconocimiento para vos, espero que lo sepa valorar y disfrutar, y que también se lo dé al viejo, también se lo dé al viejo, porque ayer estuvo muy emocionado.
6: Se lo quiero dedicar, bueno, a ellos, sobre todo a mi familia, a mi novia y a tres personas. A uno, a él, que siempre estuvo con nosotros, Miguelito, que siempre nos acompañó. A los chicos que le tocó quedar afuera, bueno, de ser feo, pero bueno, ellos fueron partícipes también de esto. A otra persona que estuvo internada, que no pudo ir. Que
0: ya Pancholi, ya te puedo creer, Pancholi. Mejor que era Pancholi, uno de los mejores de Gutiérrez.
3: Muchísimas gracias. Bueno, Quique, llegaste tarde, sos integrante.
0: Terminamos la carpeta, terminamos la carpeta y venimos para cerrar Pasión Deportiva.
7: Felicitaciones por el día de ayer, por este campeonato.
0: 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Parabellum es artes marciales, Parabellum es jiu-jitsu, Parabellum es Brazilian, Parabellum está en Atlético Tigre. Parabellum, acompañándonos aquí en Pasión Deportiva. Bueno, perfecto. Sí, este era... Cuando Tato mira este video y dice, no lo pase más, no lo pase más, porque ahora son tres Tatos juntos. Tres Tatos juntos son, no es uno, tres... tres juntos son Tato Centurión, Tato Centurión, que también otro de los grandes jugadores que ha tenido, mire el cocinero, el amigo que hace las mejores tortas asadas, el amigo Fabio Insaurralde, el amigo Fabio Insaurralde, que hace las tortas asadas más ricas allí en Avellaneda. Todos tuvieron su reconocimiento. Mirá Pancholi, mirá. ¡Qué flaquito Pancholi! Mirá. A ver, ¿qué dice Pancholi? ¿A quién le dedica? ¿A quién?
8: Se logró un montón. Pero, reconocimiento para vos también.
9: Bueno, gracias. Se lo dedicamos a Coca y a toda la mujer de la subcomisión que se esforzaron demasiado, se lograron un montón.
3: Muchísimas gracias, muchas gracias. A ver, Beto Gallar, el Beto Gallar, papaito.
0: El Beto Gallar, papaito.
3: Abre los ojos, Jeremías. Un saludo, un fuerte abrazo.
0: Mirá lo que voy a hacer.
3: Fuerte aplauso.
0: Este es Beto Gallar, y ahí hablaba yo de Jeremías. Bueno, yo te iba a mostrar algo de Jeremías también, porque Jere convirtió un gol ayer para Talleres de Córdoba. Mirá lo que es la vida. Hablando de Jeremías Gallar, que nacía. A ver qué decía el Beto, a ver.
10: Por lo que me está diciendo. Y
3: fuerte aplauso.
8: para Papá Gallar. Lo disfrutaste afuera, fueron campeones y Jeremías vino con el trofeo bajo el brazo.
10: La verdad que sí, estoy muy agradecido por, o sea, por lo que me está diciendo. Y se vino el sábado, ¿no?
8: Sí.
10: Justo antes, porque venía con un bajón de que no iba a poder estar en el partido. Y bueno, y se dio esa alegría antes y creo yo que fue lo mejor, ¿no?
8: Gracias, Beto, y a festejar.
0: Venimos,
8: y,
0: venimos porque quiero mostrar algo con respecto a, al Beto Gallar. Hablaba ahí, en ese momento, hablaba de Jeremías Gallar. Y este es Jeremías Gallar, ayer convirtiendo un gol para la tercera división de Talleres de Córdoba. Este es el gol de el Jere Gallar, justamente, una coincidencia de la vida, el Jere Gallar convirtiendo en su vuelta a Talleres de Córdoba, de a poquito está recuperando terreno, y el Jere Gallar, que es el Beto 2, mira, el Beto 2, ahí está el Jere, que festeja su gol
11: de daño en la defensa de Vélez, y fue precisamente Pedro
0: ahí González. Está Vélez.
11: Ahí recibe la pelota, engancha, la hizo bien porque enganchó y le quedó para seguir avanzando unos metros más, luego el pase al área,
0: el Jere Gallar,
11: conecta el jugador de Talleres,
0: un lindo videito. Justamente hablando del nacimiento de él, ahí convirtiendo un gol. Nos vamos. Espero que les haya gustado. Y bueno, como siempre, tenemos esos videos que sin duda que con el paso del tiempo parece que tienen doble valor. Así que gracias, gracias. Muchas gracias, muchas gracias. Nos estamos recontando, Dios mediante, mañana aquí en Pasión Deportiva. Chau.

0: y sos un gran amigo, también quizás mejor. Te quiero mucho, loco, y espero verte pronto.
1: Marcelini, que tengas un feliz cumpleaños, disfrutes mucho de estos 60 años. La verdad es que hemos estado casi una vida juntos, cada uno en su profesión, vos como periodista, yo como futbolista, ahora como entrenador, y un placer estar al lado y acompañarte. Bueno, vos también lo has hecho, así que en definitiva es un placer haber convivido junto todo este tiempo, y esperemos que sigamos muchos años más. Un abrazo grande.
2: Varios cuestionamientos. El primero, Martín Palermo, creo que fue el Mundial, se devoró el Mundial él.
3: Sí.
2: Pues la rompió toda. ¿Sabés lo que es estar al lado compitiendo, no? Porque él estaba para DirecTV y la gente de Carnaval. Y estar al lado de la... Carlitos Tevez, al lado de...
4: Eso es calor y la pregunta.
3: Salía por la pública también.
2: Sí, claro, porque tomaba TV Público,
3: claro.
2: Tomaba.
5: Exacto.
2: No, no, y que fuera. Muchas gracias, Palermo. Muchas... Me la rompió toda. De ver la puta, mamá.
6: Una hora tarde.

0: Confer, en el antiguo Confer, fuego en un estudio, ¿no? Fuego en un estudio es una locura.
1: Lo van a hacer llorar, me espero. No. Ese corazón no se afloja, ¿no?
0: Este corazón se alolizó. ¿Viste que no? No, viste que ahí tenemos gerente sensible y se alolizó. Bueno, tres deseos, esperen, tres deseos, antes que se apague esta vela.
1: Dale, pero apurate.
0: Termina el programa.
1: Apurate que no se cumplen, si no. El dólar de tarjeta de la Blue.
0: Sí, ese es el toque.
1: Las elecciones que sigue al bien.
0: No, gracias a que se ordenó todo un poquito el país, ahora
2: hoy aumentó, ahora,
0: ¿qué aumentó hoy?
2: Y hoy el dólar.
0: Pero la puta, ahora que la gente tiene para la tarjeta.
1: Pará, a los 60 no te vas a pasar de vereda, ¿no? ¿Vas a seguir por la vereda del bien?
0: Claro, eso es lo bueno. Perfecto. Por estar rodeado solamente de gente del bien, sí. O sea, me quedaré sin pase.
2: Y yo.
1: Mirá, hizo un cargo.
0: Se vino el tocón. Yo tenía que poner un espejo. Ah, miro para ahí.
3: Claro.
0: Bueno, pará, que estoy todavía. Me clavé en el... Me estanqué en el primer deseo.
3: Sí.
0: Y bueno, y que siga Chatruclo, que es el cuarto, o sea, yo pedí tres y que el cuarto no se cumpla. Ahí está. Yo ya estaba enojado, digo, me habían prometido una nota para después. Yo decía, Palermo, los saludo. Recondo, mucho quizá metió. Quizá el mejor compañero. Quizá el mejor amigo.
1: Quizá, está dudando.
0: Quizá.
2: Deja la puerta abierta. Marcelo, seguí con el programa que tenés que dejarme algo.
0: Un cuchito, pero tú.
4: Vete la buena al gordo, dale.
0: Se acabó el amor. Una rata gerente deportiva. Se lleva. Rata gerente del programa en general. Se lleva la torta. ¿Y la torta? Nada, ¿sabés que la van a devolver ahora?
1: Obvio,
0: la
1: canje.
0: La van a devolver. Mañana cumple Yudi que le traen la torta esa. Saquen una foto. Bueno, muchas gracias. Me siento como le dije en el arranque del programa. Fue, ¿no?
3: Dijiste, sí.
0: Me siento muy querido. La verdad que eso vale más que un gran contrato.
3: Qué lindo.
0: Buen paralelo.
3: Bueno.
0: Depende, ¿no?
3: Quizás
0: estoy en el mejor lugar. Quizás, gordo, dale, graba otro de vuelta. Pará, y a Guillermo Barro de Chelotto, que hemos logrado mostrarlo casi humano.
1: Casi humano, exactamente.
0: Pero viste que Guillermo es un tipo parco.
2: Mostró muy bueno,
0: y
2: te dijo.
0: Pero está en una... Y yo le quiero decir una cosa, que si un tipo que...

0: del hijo, viste que lo chicanea cuando habla de él. Bueno, tampoco hizo tan lindo gol.
1: Sí, hay que tenerlo cortito.
0: Pero bueno, tampoco para tanto. Bueno, y aparte el hijo hace todo golazo.
1: Totalmente. ¿Qué más? Te estoy anotando acá. Es impresionante. Si yo tuviese que leer todos los mensajes que recibo.
0: El mensaje de la persona más famosa, sacándome a mí, que te mandó y...
1: Bueno, Palermo, Guillermo.
0: Bueno, Lausanne también te mandó. De nosotros los más famosos. ¿Qué más? ¿Alguna señorita te puede mandar un mensaje? ¿Sabes? ¿Tenés amigas? ¿Vos tenés amigas?
1: No es un momento que... Sí, la mujer de Johnny Viale, Mica. Tenemos...
0: ¿Te permiten recibir mensajes?
1: Sí.
2: Claro.
1: Sí, Murano. Sí, Caserta. Uh-huh. No. Sí.
0: ¿Alguno que te hace mucho que no te hablaba y te mandó un mensaje?
1: Rubinska me escribió, pero me parece que fue... No sé si me escribió por redes sociales, cosa que...
2: No cuenta.
1: No, me parece... Pará, vamos a poner...
0: Pará, ¿no te escribió nadie que hace 10 años no hablabas?
1: La rusa Rubinska, le pongo. ¿Rusa Rubinska?
3: Nah, rusa Rubinska.
1: Rubinska, a ver si me escribió por acá.
0: Yo llamo para los cumpleaños.
1: Para un poquito. Bueno, yo llamo. El intendente de Pujato deberá saber que hoy es mi cumpleaños, que yo me llamo. Que es presidente comunal, digamos, ¿no? No, bien. No entremos.
0: Qué
1: mal.
0: Buen apellido tiene.
1: Ahí está. Daniel Cuacuarini. Que él nos va a decir si es así, está bien pronunciado. Claro. Daniel, ¿cómo va? Marcelo Palacio, de Radio La Red, ¿cómo va?
4: ¿Cómo anda, Marcelo? Está bien pronunciado, muy feliz cumpleaños. Si estaba acá, te dábamos un rogel de escalaica y festejábamos el cumple.
1: Qué lástima. No, porque ustedes hacen pipí encima por el técnico, por simplemente un técnico de una selección argentina. De una selección argentina más de la historia del fútbol argentino. Ustedes están obnubilados, el mundo habla de Pujato, por las lindas cosas que vende la hermana, las ricas cosas que vende la hermana de Leonel Scaloni, ¿o me equivoco? ¿Quién hace cosa más rica? ¿Leonel Scaloni o la hermana que vende en la panadería?
0: ¿Qué da más satisfacción?
4: La verdad que de Leonel nunca vi que haya cocinado. ¿Sí? ¿Cómo? En el fútbol bárbaro, pero cocinando me parece que no tengo esa...
1: No es el fuerte.
4: Esa satisfacción.
1: No, porque aparte...
4: Exacto.
1: Daniel, ¿cuántos años tiene usted o vos? A ver si te tuteo. Hoy estoy cumpliendo 60.
4: Yo 55.
1: Ah, después los gallegos. Hay que jugar al 55 los gallegos y al 60 la Virgen.
0: Los habitantes de Pujato, 3.000 y pico es... ¿Casi 4.000?
4: Sí, casi 4.000, exactamente. Vamos, sí, el censo último dio 3.850, pero estamos casi en 4.000.
0: Vamos, muchachos, a hacer los deberes.
1: Yo creo que Scaloni estaría para agrandar la familia.
0: Claro, dejen de mirar partido de fútbol.
1: Claro. Bueno, Daniel, me imagino lo que es el pueblo, ¿no?
4: La verdad que sí, bueno, un poco era lo que esperábamos, seguramente ya nosotros habíamos tenido algo parecido en el 2022, cuando salió campeón del mundo, que también llegó a la localidad, bueno, lógicamente lo recibimos, le hicimos un pequeño homenaje y una caravana, después en Navidad, para Navidad también estuvo y hubo mucha gente, dije el otro día, lo decía en otro medio, ¿no? Había casi la misma cantidad de gente esperando para sacarse una foto que la gente que vive en el pueblo, porque había casi 3.000 personas ese día, ¿no?
0: Claro.
4: Pero bueno... Hoy nuevamente en la localidad, un técnico de la selección argentina llegó hace unos días a Pujato, revolucionó el pueblo. Bueno, pero con la humildad de siempre, saliendo, sacándose fotos, atendiendo a la gente, firmando autógrafos. Bueno, eso la verdad que muestra un poco lo que fue durante todo este tiempo ante la selección argentina, ¿no?
1: Sí, pero qué lindo que lo primero que piense... es en agarrar el auto e irse para el pueblo, ¿no? Creo que es el reconocimiento, creo que la gente también se ha enamorado de esta selección, en parte por su conductor, por su líder, que la otra vez cuando él dio una última nota antes de irse de la Argentina para el Mundial, que fue a esta radio, y en este caso a mí, y yo le dije, tómate este minuto final, digo, en vez de hacerte una pregunta... Digo, Pujato debe ser donde el camionero que pasa por la ruta debe tocar bocina, debe hacer algo, y ni que hablar el que ingresa al camionero. Y él se quebró, el gringo se quebró, se emocionó, y un poco eso es Pujato, ¿no? Es el lugar de paso por la ruta, es el lugar donde se conocen entre todos, pero... Qué cosa tan fuerte, qué arraigo tan fuerte de un tipo que vive mitad en Mallorca.

0: que se queda poco en el predio de la AFA, que no es que tiene el departamento en Puerto Madero ni su casa en Nordelta, sino que su lugar en el mundo es o dormir en el predio, o irse a Pujato o Mallorca, donde vive con toda su familia, ¿no?
1: Sí, como decís vos, primero me remito a lo que decías antes y te doy una frase para cerrar un poco Pujato. Somos una familia grande. Nos conocemos todos.
0: Todos.
1: Segundo, lo que vos decís quedó reflejado con Mauro, su hermano. Una hora antes del partido con Inglaterra dejamos con una foto inaugurado el mural nuevamente después de una tormenta. Y mientras estábamos mirando el partido de Inglaterra y hacíamos, gracias a Dios, Argentina estaba ganando el partido, sentíamos los bocinazos por la ruta delante del mural mientras pasaban, como decimos, eso me reflejaste perfectamente lo que pasó en la localidad. Y por otro lado, también reflejaste muy bien lo que vos decís, porque el otro día un medio de prensa me preguntaba, ¿cuándo lo viste, Scaloni, con shortcito o pantufla? Le digo, todas las Navidades cuando pasamos o Año Nuevo por la caravana, por su casa, está ahí afuera, sentado con sus padres en short y en pantufla, ¿no? Porque es el lugar suyo también en el mundo, las raíces, ¿no? Sí. Por ahí la gente te lo dice como diciendo, pero es así, sí, es así. Lamentablemente, para nosotros, yo te doy un ejemplo claro de hace un tiempo atrás. Mi hija tiene 18 años, fue a un barcito de la localidad a tomar un café con sus amigas. Llega a casa y me dice, papá, estaba el Leo con la familia. Ah, le digo, ¿te pediste, le sacaste una foto? No, dice, papi, ¿para qué? Ya me saqué la otra vez. Y se lo dejamos tranquilo. Digo, los chicos de 17, 18 años de la localidad ya respetan esa intimidad de su familia sin pedirle la foto en un bar o en un restaurante. Por eso también es bueno que él siga teniendo esa tranquilidad en la localidad para poder seguir viniendo y poder disfrutar la intimidad de su familia, ¿no?
0: Yo decía del camionero gringo del interior de la goma recapada. Entonces me escribía mucho, ¿no? Porque por ahí en los tiempos, no creo que mi hija de 13 y mi hija de 9 tengan ni la más pálida idea que es una goma recapada.
1: Claro.
0: ¿No? Porque,
1: no, quédate tranquilo.
0: Claro, pero nosotros, vos con 55, yo con 60, Daniel, somos donde la recapada valía la mitad o un poco menos de la mitad. Entonces había que tomar una decisión.
1: Y era lo que llegábamos muchas veces.
0: Totalmente. Exacto.
1: Sí, llegábamos la recapada.
0: Sí, y la recapada chotita, la más barata de todas, que con el calor se empezaba a desprender, ¿no?, por la ruta, y se escuchaba track, track, track, track, y se iba el recapado, se iba perdiendo, ¿no?
1: Y a veces venía atrás de uno que se le desprendió y corría riesgo.
2: Para, te puedo preguntar, ¿cuál es la rutina?
0: Sí, aparte de a mí, que me toca conducir el programa, tenemos una estrella en el programa que se llama...
2: faltó hoy.
0: Que es Pepe Chatruc. O sea, no sé, ¿de qué cuadro sos vos, Daniel?
1: De Boca.
0: Mirá. De Boca. ¿Hiciste gol a Boca?
2: Sí, algún gol le hice.
0: Ah, y se lo gritaste ahí a Rafa. Y después te apretó en un cabaret.
2: Pero fue una linda charla con Rafa Diceo, que le mando un beso, que nos escucha siempre.
0: Bueno.
2: ¿Qué rutina tiene? Bueno, ya pasaron los dos primeros días donde está Leonel, que obviamente tiene que cumplir con esta requisitoria de fotos, de saludos, de... Bueno, creo que regalos que le dejan la gente. Y después, ¿cuál es la rutina? ¿Hace deporte? ¿Va con la bicicleta? ¿Van a comer afuera? Qué lindo que tengan ahí lugares para comer. ¿Pádel? Por ahí se engancha con pádel. ¿Tienen pádel ahí en Pujato? ¿Me tienen unas lindas canchas?
1: Sí, hay pádel, hay tenis, hay pádel y todo. Sí, hay.
2: ¿Y le mete deporte?
1: No, a ver, él ayer, por ejemplo, a la mañana se fue hasta Casilda, la ciudad vecina de 15 kilómetros.
0: Un traidor.
1: A hacer bicicleta.
0: Un traidor Scaloni, que le dio fama a Casilda. A Casilda, que le dé fama. Que le dé fama, ¿quién es? San Paoli.
1: No. Que él venga a Pujato.
0: Pero no mezclemos, no, Daniel. Él es de Pujato y San Paoli, y San Paoli del otro.
1: Yo creo que ayer lo descubrieron en Casilda y hoy debe haber ido para el otro pueblo, para Coronel Arnold, para otro, para Fuente, porque ya lo descubrieron y habría ido para otro. No, la verdad que sí, él viene, él siempre dijo que su bicicleta es también la manera de encontrarse a sí mismo. Pero bueno, sí, él hace bicicleta, sabe ir a Córdoba, sabe ir a comer a algún lugar de alguna de las localidades vecinas. Es la rutina de siempre, bueno, y también con la muy buena predisposición de que todos los días sale, atiende a la gente, saluda, saca fotos. Lo que sí también, a veces creemos que porque es Scaloni y tal cosa, y él es de perfil bajo, es humildad, está así, no quiere reconocimiento, no quiere recibimiento, no quiere fiesta. quiere estar en contacto con la gente y tranquilo, es un poco lo que busca en la localidad, la tranquilidad, la posibilidad de estar con su familia.
0: Mm. Daniel, abrazo grande, lindo, no siempre nos gusta charlar así de la vida de los lugares donde son nuestros queridos héroes, que tiene que ver con el fútbol que tantas alegrías nos da, ¿no? Abrazo grande, intendente, o mejor dicho,
1: gracias,
0: presidente comunal.
1: Un saludo para todos, sí, presidente de la comuna hasta 2027, después pasan a ser todos intendente con la nueva reforma.
0: ¿De qué origen, Daniel?
1: Te mando un abrazo.
0: ¿De qué partido político? No,
1: ¿yo?
0: Sí.
1: No, yo fui toda la vida radical y soy radical, pero armamos una vecinal en el 2015, estamos conformados por distintos partidos, tengo gente del Partido Justicialista, tengo gente independiente, del Partido Demócrata. La verdad que trabajamos por proyecto de la localidad y tratamos de gestionar para la localidad sin mirar, y jamás en una de las reuniones, yo ya estoy por el sexto mandato, jamás en una de las reuniones hemos hablado de un partido político. Cada uno tiene la libertad de acción, pero siempre pensando en un proyecto para la localidad.
0: Pero sin olvidarnos que la canción arranca adelante radical.
1: Bueno, eso, ¿eh? A uno en lo privado. Sí, son cuestiones que yo creo que a mí me marcó mucho, como también a nosotros nos marcó en su momento Menotti o Bilardo, claro. Sin conocer a lo que era la era de Scaloni, a mí me marcó la época de Raúl Alfonsín. Totalmente. Con 12 años pensar a poder vivir la democracia, ¿no?
0: Un abrazo grande. Daniel, ahí está. Igualmente, la marcha.
1: Te mando un abrazo.
0: Un abrazo, gracias. Grande. Daniel Paccarini, presidente comunal de Pujato, de la tierra de nuestro querido director técnico, Leonel Scaloni. 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
3: 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Títulos ahora. Hora 15, 4 minutos en todo el país. La temperatura en Buenos Aires 15 grados 3 décimas, humedad 66%. Nacionales. 20 empresas ofrecen 400 puestos de trabajo en una feria de empleo en la zona del Abasto. Desde allí amplía Silvina Brandimarte.
4: 20 empresas en la ciudad de Buenos Aires ofrecen 400 puestos de trabajo. En el marco de una iniciativa del gobierno de la ciudad, la idea es tratar de fortalecer las posibilidades de volver al empleo de los mayores de 45. Sin embargo, los jóvenes fueron los que más acudieron a tratar de encontrar un primer empleo que les permita garantizar el pago de sus estudios y aportar a las familias que, según sostienen, están en situaciones que muchas veces son delicadas. Esto se escuchaba.
5: Yo, sinceramente, cualquier cosa. Creo que cualquier experiencia me viene bien. Si es sobre cocina, mejor. En este caso había solo un puesto, pero estuve tanteando todo porque, bueno, así no me cerraba ninguna oportunidad.
6: Yo lo que estoy buscando es algo que sea part-time por una cuestión de la facultad, del estudio. Lo que estoy estudiando es diseño gráfico, diseño multimedia por ahí, pero yo estoy para cualquier cosa también, más que nada para generar un ingreso, para ayudar en la casa y para hacer una cargo de mis gastos también.
7: La verdad, muy linda experiencia. La verdad, es muy agradable el ambiente, los reclutadores. Tengo experiencia, pero no me quedé sin trabajo.
8: ¿Cuánto ganabas y a cuánto aspiras?
7: 300.000 pesos ganaba. El básico promedio, 600 para arriba, por lo menos para mí que estoy estudiando.
8: Está bravo, ¿no?
7: Para sostenerme.
9: Almagro, Silvina Brandimarte, La Red Informativa.
3: El Vaticano avanza con la organización de una posible visita del Papa León XIV a la Argentina. El presidente de la Conferencia Episcopal Argentina, Monseñor Marcelo Colombo, confirmó que una delegación de la Santa Sede recorrió el país para evaluar los posibles lugares que podría visitar su santidad. El arzobispo de Mendoza aclaró que todavía no existe una fecha oficial para el viaje. Economía. La confianza de los consumidores volvió a retroceder en julio y registró una caída cercana al 5%. Es impulsada por el deterioro de las expectativas sobre la situación económica futura, de acuerdo con un informe de la Universidad Torcuato Di Tella. El descenso más fuerte se registró en el Gran Buenos Aires, con una caída cercana del 6,5%, seguida por la Ciudad de Buenos Aires, donde el indicador retrocedió un 6,24%. Policiales. Asaltaron a la hermana de Gonzalo Montiel en una entradera en La Matanza. Tamara, hermana del futbolista, fue víctima de un asalto ocurrido durante la madrugada en su vivienda de Virrey del Pino. La mujer fue sorprendida mientras dormía y reducida por un grupo de delincuentes que ingresó al domicilio tras hacerse pasar por policías. Según la denuncia, entre 3 y 4 asaltantes la ataron las manos con precintos y la mantuvieron inmovilizadas mientras recorría la casa en búsqueda de dinero y objetos de valor. Internacionales. España combate uno de los mayores incendios forestales de su historia. Las temperaturas alcanzan su punto máximo con valores cercanos a los 42 grados en gran parte de Andalucía, Guadalajara y otras regiones que permanecen bajo alerta por el calor extremo. Las altas temperaturas, el viento y la falta de lluvias generan condiciones propicias para la rápida propagación del fuego. Fórmula 1. Franco Colapinto señaló que el circuito de Hungría es muy difícil, amplía Walter Zafarian.
10: Será la segunda experiencia de Franco Colapinto en el Gran Premio de Hungría. En 2025 terminó en el puesto 18. Hay que aclarar que mañana no será parte del primer entrenamiento porque le cede el auto a Paul Aron. Ahora, ¿cuáles son las expectativas de Colapinto de cara a la carrera en el húngaro ring?
11: Yo estoy tranquilo. Nada, contento ya antes de estar acá y última carrera antes del verano. Así que nada, con ganas de terminar y vamos a intentar hacer una buena carrera, terminar lo mejor posible. Sabemos que de vuelta va a ser un fin de difícil, ¿no? Por el tipo de pista que es, por la temperatura de pista que hay acá, por el tipo de duración, no va a ser fácil para nosotros. Muchas cosas que nos juegan un poco en contra en una pista como esta, pero intentaremos dar lo mejor y llegar a un buen compromiso con el auto y ojalá tener un buen resultado. Vamos a intentarlo.
10: Walter Zafarian para la red informativa.
3: Hora 15, 9 minutos en todo el país. La temperatura en Buenos Aires, 15 grados 3 décimas, humedad 66%, cielo ligeramente nublado.
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0: papá.
1: ¡Feliz cumpleaños, tío Marcelo!
2: Te deseamos todo lo más lindo.
3: Marce, un beso grandote, te queremos mucho. Acá está un poco la culpable del amor que me presentaste. Arrancó Isa, siguió la que le hicimos Cupido motorizado entre los dos. Y aquí te habla tu amigo. Te quiero mucho, te deseo todo lo más lindo del mundo. Y lo bueno es que tenés una familia maravillosa y que todo lo que soñaste lo estás consiguiendo. Y eso es en parte porque Dios te protege, Dios te bendiga y porque te lo mereces. Abrazo grandote.
4: Buen día, este es un mensaje para el Hombre Radio. El hombre que hoy cumple 60. Una mínima, una edición limitada que seguramente en la vida, por su generosidad, va a llevar a la máxima, que es 130. Así que vamos por más, a seguir y a festejar, porque los 60 se festejan. Así que me quedo esperando a dónde es el festejo. Te mando un abrazo grande, feliz cumpleaños, Marcelo, te quiero mucho, sos una persona extraordinaria. Vamos por más.
5: Felices 60, gordo. Nos vemos la semana que viene en San Genaro para festejar. Soy Esteban Tuero.
6: Qué grande Tuerito. Tuerito dice, soy Esteban. Mirá la humildad. Este tipo corrió en la Fórmula 1, como siempre decimos, ¿no? Hay que ser uno de los 20 mejores. No, con la Pinto también, pero digo, hay que ser uno de los pendejos con la edad que tenía.
2: Confianza, además, ¿no?
6: Sí.
2: Y confianza e información.
6: Bueno, Isabela datos. Primero.
5: Feliz 60, gordo.
6: No. Escucha, Isabela, la hija de Corita Barbieri y Martín Arévalo, mi amigo Arévalo, que lo tenemos perdido. Creo que llegó a las 5 de la mañana, dijo.
2: Pobre.
6: Recién por la. Nos vamos enterando. Cristian sí. Quintiero, mi hermano de la vida también, junto a mi hermano de la vida, que es mi hermano Ricardito Esteban Palacios. Esteban por mi abuelo, el papá de. De mi papá, de Pedro Fortunato Palacios, Bueno, mi Raji, ¿cómo le va?
7: Para ¿qué tal, Pepe? Feliz cumple.
6: Hasta ahora hemos hecho un programa con el corazón. Llegó usted para ponernos la rigidez. No, te pido perdón. La versión brasileña, versión cuarteto. ¿Cacha, hay versión cuarteto? ¿Feliz cumple? No hay, ¿no?
7: No sé.
6: Bueno, ¿cómo va?
7: Bien, ¿te puedo hacer una pregunta?
6: Sí.
2: Hágalan.
7: Nosotros vivimos acá, estuvimos siguiendo muy de cerca todo el tema de la campaña anti-Argentina, algo hablamos durante el Mundial. ¿Vos lo sentiste allá, estando allá? No. O sea, es más algo más del universo redes, del universo de algunos políticos.
6: Sí, el universo que ha quedado afuera de un montón de... Yo dije que el gran triunfo de los medios tradicionales, ya nombré a nivel canal de aire Telefe, a nivel cable Teis Sport, también los muchachos de Star Plus, lo de Diga Sport, o sea, todos los que tengan
2: base,
6: periodismo para hacer. Uh-huh. Y después también nombré también al Flaco Azaro, nombré aquí a los chicos de Carnaval, ¿a quién más? A Dieguito Díaz con Picado TV, también que tenemos muchos amigos, y aparte, todo lo que sea... Después que ellos... por ahí sean más picantes o tengan que ir a decir cómo nos distinguimos, es otra cosa, es el gran fracaso de los influencers, o sea, no han tenido, el mundo futbolero no los acepta, no los considera unos pelotudos, ¿me entendés? Que andan en las corridas, vestidos, maquillados.
8: Yo soy influencer, cosa, ¿no?
6: Parecía que iba a ser un mundial para ellos, ¿viste?
7: No.
6: En la previa.
7: Hubo también todo un tema político de Estados Unidos respecto a ese tema, porque les dijeron que si entraban con visa turista y hacían contenido... les podían sacar la visa. Bueno,
6: por eso.
7: Eso también pasó.
6: Eso porque claro. En el mundo ese nada se hace. Nada se hace como hay que uh-huh. hacerse. Pues fíjate que ningún periodista deportivo de los medios tradicionales se sacó la visa.
7: La visa de trabajo como corresponde.
6: Hay un gerente que. O sea, después te das cuenta por qué. Hay un gerente que dice, señores, visa de trabajo. Hay un gerente que dice, señores, de esto hay que estar preparado para abordar determinados temas. Creo que
8: me
6: no hace
8: retirar,
6: falta.
8: Me retiro.
6: No hace falta. No, pero Pepe, vos tenés a. Ahí está, mi amigo Juan Napoli, que sabe que yo hago un programa, un éxito.
8: Juan, sí.
6: Que claro. 2 a 14.
7: Fue noticia salir en vivo.
8: Fue noticia, Napoli.
6: Hola, Juan, ¿cómo estás?
7: En vivo, Juan.
2: Estás al aire.
0: Feliz cumpleaños, José, mi querido.
6: Bien, bien, está saliendo al aire, te pido por favor,
8: no
6: te
8: digas. No diga barbaridades, por favor.
6: No diga barbaridades, que ya cada vez que te dejo solo, alguna cagadita te manda. ¿Eh, Juan?
8: La tapo.
0: Es el cambio de horario, por eso no me olvidé que estabas en el programa.
6: Te fuiste a Japón, mirá que el mundial fue en Estados Unidos, que viene ahora de diferencia horaria, ¿eh?
0: Pero estoy en España ahora.
6: Qué lindo. Te pido, por favor, no me hagas cagadita en España, Juan, ¿eh?
0: No. Nada, ahora que me diste esta grata sorpresa, ya que vengo tranquilo, quería desearte ahí a vos, que sos un querido amigo, y adelante toda tu audiencia, un gran año, feliz cumple, te deseo lo mejor, sabes que te quiero mucho a vos y a Lucía, a nenas, a todos. Así que... gracias por esta agradable sorpresa. Yo quería hablar en privado.
6: Bueno, Juan. Escúchame, Juan. Bueno, ya que estamos, nos gustaría. No. Te quiero mucho, Juancho. Sos parte de mi familia, junto con José, con tu familia, con tu hermano.
0: Un beso muy grande.
6: Un beso.
0: Abrazo muy grande. Chao, papá.
6: Un beso, mi amigo Juan Napoli. También, Pablito Tiburci, que compartimos. Mirá. Fede de Lía, que manda mensaje también.
8: Te pregunté.
6: Pascual Lescano, ¿qué más? Hugo Basilota, bueno, me pregunta Jorge Brito. Mucho.
8: Jorge Brito, qué bien.
6: No, pedile un
8: dinerillo para mí.
6: ¿Por qué? Porque banquero hay que pedirle.
8: Pero yo lo que te quería preguntar es eso, si no te escribió alguien que hace mucho no hablabas. ¿Alguno que por ahí había un resquemor? ¿Alguno que te dé dinero?
6: No tengo mala relación con la gente.
8: No, hay uno, pero está bien, pero por ahí uno que lo tenías medio perdido, ese amigo que se perdió y volvió.
6: No, tampoco tengo de esa característica.
8: No.
6: Bueno, Gordán, ¿podés a mover la cantera? Porque
2: dale.
6: Que venía Rajaldani y viene bastante, porque está Rajoy, ¿no?
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6: Mi compañero del secundario, Pepe López, me manda.
8: Ahí está, ¿ves?
6: Ahí está.
8: Uno de antaño.
6: Alejandro de Bag. Alejandro, sí, representante de Nahuel Penici, que era representante de Nahuel Penici. Nahuel no me escribió. Mirá, Pepe López me dijo: hola Marce, que tenga un feliz cumpleaños. Uno más, señora. Vamos a mezclar saludos con PNT.
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6: A ver, Pablito Tiburci.
10: Feliz cumpleaños, 60 no es nada. Yo estoy uno más arriba, así que tranquilo. Se llevan muy bien.
2: Te compara la
10: Te mando un abrazo enorme. Gracias, no te saludé en la final, solo te vi y sujeto porque estaba tan complicado como vos, estábamos jodidos, ¿eh?
6: Ahí está, Pablito Tiburci, que estaba con Bati para de acá para allá, para todos lados. ¿Me presentás, por favor, al señor Darío Mirraji?
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6: Claro.
2: ¿Durante un mes y cuánto fue?
6: Acá te rascás la bola vos. Por ende, Cacha también se rasca. Por ende, Cacha. Sí, dame Bagunza, que las extrañé las Bagunza hoy.
8: Sí, señor.
6: Porque me las empezaron a usar mis hijas, mi esposa, porque me levanté, me fui a poner las Bagunza y estaban en otro cuarto.
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8: Tengo un problema con las medias.
2: Calza pasión, calza bagunza.
8: Para mí es una teoría, algo me pasa.
6: Es el único programa que interrumpe los PNT en el medio.
8: Compro medias y compro medias y me desaparecen. Ni siquiera me queda una, como la Canosa, que muy gentilmente le daba a los empleados una media. Una genia. Totalmente. Pero yo digo... Estoy complicado con las medias.
6: Bien. Pueden regalarme. Me había hecho una pregunta. Si yo había notado
7: el tema de la campaña anti-argentina en un sector de
6: Amados. Todos amados por todo el mundo, por eso las entradas valían cara, porque todo el mundo sacaba entradas y te quedan pocas para los argentinos.
7: Bueno, esto corrobora mi teoría, que es un poco lo que vimos hablando, de que es una cuestión de un sector de la política, del sector de la política y del mundo cultural de Estados Unidos y de Europa, que quiso instalar esta cosa de los argentinos
8: gente
7: como
8: muy famosa,
7: y sobre todo los argentinos como racistas.
6: Yo respeto mucho a los periodistas que me encuentran, me dan una explicación, probablemente tengan una información que yo, básicamente un periodista deportivo, no tenga. Dicho todo esto, después hay muchos tipos que tienen, no sé, veo que tienen 300 seguidores, y te voy a contar la posta. Esto alguna vez lo dijo Gonzalo Bonadeo. Dijo, se me hace difícil por ahí competir desde un programa diciendo yo que bien jugó este equipo, que el 8 juega por la derecha, un análisis lindo, profundo, por un especialista, por un exjugador, y por ahí enfrente tengo una competencia que dice, señores, vamos a abrir este es el maletín del millón de dólares que le dieron hoy al árbitro, vamos a mostrar algunas imágenes, una imagen de un árbitro tocando un silbato. Entonces es jodido competir con lo que la atracción que te genera escuchar que Messi hizo una charla porque Trump le dijo a Infantino a Tapia a Scaloni a Messi, y Messi a todo el plantel hay que ir para atrás porque si no nos dan 10 años
7: el promedio, Marce, de es que ese tipo, es decir, vos pones a Messi diciendo lo que dijo y pones a alguien hablando una teoría conspirativa respecto de Messi, y lo que se dice de teoría conspirativa se viraliza entre 6 y 7 veces más que lo original. Esa es la estadística en general de lo que termina pasando con lo que sucede en las redes, porque es mucho más atractivo, mucho más disruptivo. Bueno, porque la verdad que de esta campaña hasta ahora, la verdad que la política argentina se venía quedando bastante al margen, y ayer Milei se metió con todo, más allá de lo que ayer publicaba, citándolo equivocadamente a Churchill, sino una cuestión de Víctor Hugo respecto de básicamente si defendés algo vas a tener enemigos, siguió fuerte en redes. De hecho, vos entras al perfil de Instagram hoy del presidente y te vas a encontrar una foto que es un poquito fuerte, pero bueno, hecho obviamente con inteligencia artificial, del presidente, que es una especie de superhéroe, donde se abre como Superman, ¿viste? Se abre la camisa y tiene la camiseta de la selección argentina y dice, vamos Argentina, carajo. Después, algunas publicaciones, mienten sobre Argentina, son los zurdos de otros países, para variar. Bueno, es verdad que esto viene de un sector de la izquierda estadounidense, muy claramente lo contamos ayer, el caso de una congresista estadounidense que en el Congreso diciendo porque los argentinos son racistas, maravilloso. Tenés enemigos, bueno, significa que alguna vez defendiste algo, nosotros defendemos a la Argentina, otro de los mensajes que publicó el presidente. Y después, el presidente cita una entrevista que se produjo anoche en TN con alguien que vos, Marce, sacaste acá en este programa cuando íbamos a jugar con Cabo Verde, que es Adriano Tomás Custodio Méndez.
6: Claro,
7: ¿te acordás?
6: De Estudiante de la Plata.
7: Lo entrevistaste vos acá primero, y fue muy divertido porque ayer un cruce con un científico del CONICET que dice que hay racismo en la Argentina, y Custodio Méndez que dice, mira,
6: está dormido, estoy haciendo así, pero no me echa de culo. No. Sí, Héctor Calori acá. Dos cosas, levantá el coso.
11: Bien la temperatura.
6: Sí, perdón por interrumpir.
7: Y Custodio Méndez le dice, mirá, yo hace 50, soy negro, hace 50 años juego en Argentina, nunca jamás sentí racismo. Y el otro queriendo convencerlo al tipo que debería haber sido víctima de racismo de que sí hay racismo en Argentina. Y frente a eso, Milei lo comparte y dice, excelente muestra el típico progre argento woke, que es parte de este movimiento que utilizó a la Argentina, bueno, como archivo expiatorio, ¿no?
8: También lo tiró Javier.
7: Javier. Javier Bardem, bueno, sí. Sí.
12: Javier Bardem, la sigue.
7: Varios.
8: Estuvo mal, pidió disculpas.
12: Igual que Rosalía,
8: dale. Dentro de las disculpas dijo algo que, independientemente de que te guste o no Milei, él dice no, porque la gran mayoría de los argentinos no está de acuerdo con Milei.
7: Y ahí ¿cómo ganó las elecciones?
8: Y claro, ahí me parece que se mete en un lugar que no, no sé si está bien, porque la verdad que nos puede gustar o no Milei, pero las elecciones la ganó con
7: ese presidente democráticamente electo, es así. Después veremos en dos años, veremos si, si
8: yo la no gente quiere la que primera, siga o no, pero no escuché la primera de Bardem, la primera bardeada de Bardem.
2: La primera Bardem.
7: La verdad, bien no la escuché la primera tampoco. Lo que sí, que bueno, es alguien que está
8: tenía muy... Tenía más que ver con lo de el apoyo de sí. Hizo referencia a la segunda, que el apoyo de Milei a
7: Netanyahu.
8: Ahí, a partir de ahí, el
6: que está muy bueno contra... tener un presidente como Javier, como Javo, que a todo le pone paño frío.
8: No dice nunca, quiero retruco. Bueno, era por eso, el apoyo a Israel más que nada, que Bardem está enojado porque él,
7: sí, justamente... Igual Bardem es
6: lo que se mezcla todo, chicos, se mezcla todo. Y voy a decir una frase. Mientras vos perdés, vos inspirás algo. Cuando vos empezás a ganar, te empiezan a mirar como ganador. Y ya te empiezan a buscar. Esto es una charla que siempre tengo con
8: Messi.
6: Ariel Senosiaín, con Huguito Balazone, ahora que conduce,
8: sí, señor.
6: Ahora que conduce a las 9 de la noche, brillantemente. Con todos aquellos
8: que van para arriba,
6: que van creciendo en su carrera. Mientras vos sos el cronista, qué buenas notas, qué bien hace esto. Cuando vos sos después columnista, bien, buena segunda guitarra. Cuando vos pasás a ser conductor, se agrandó, ya te empiezan a contar las costillas.
8: En tu caso es correcto.
6: Teníamos a Messi, que, mirá, qué bien, qué lindo Messi, queríamos que salga campeón. Una vez que salió campeón,
8: sácate.
6: Es probable que, fenómeno. A mí me pareció un acto de amor. Por eso es lo que hay que ser el mejor periodismo deportivo en Argentina, situación de amplísima revisión, es el argentino. Por eso tenemos capacidad de comprensión. Cuando a Argentina le entregan la medalla por el segundo puesto, se va a rendirle homenaje a la gente que lo apoyó. Messi llora, el director de cámaras para el mundo, no podían mostrar la entrega de premio de la medalla porque no se quería ir de esa cara del tipo que
8: hizo un primer
6: plano, se le notaban las lágrimas, estaban llorando, y los jugadores rindo homenaje. No fue un desprecio hacia España. No fue un desprecio.
7: De hecho, no se sacaron la medalla como ocurrió en otros casos.
6: No fue un desprecio hacia España. Fue un muchacho, ustedes nos alentaron, nosotros acá dimos todo. Entonces, ahora, vos querés ser mala leche o querer dar una interpretación para, y vos decís cómo no se quedaron en la entrega y después fueron a rendirle homenaje y tributo a los argentinos. No, se les ocurrió.
2: Salió eso.
6: Mirarlo, salió eso sin ninguna mala intención.
7: Y creo que hay varios antecedentes de equipos de los últimos mundiales que ni siquiera se quedaron,
12: sí,
7: que se fueron.
12: Sacan las medallas.
7: Equipos no argentinos.
6: Y hay momentos que da bronca, y hay momentos que tenés pica con los demás. Esto no fue así. Calentura de Molina, de Paredes, tirás unos castañazos. Esto, eso es totalmente entendible, Pepe, vos que venís del mundo del fútbol, a veces cuando se te va algo tan fuerte. ¿Está para aplaudirlo? No, pero no está tampoco para
7: igual el drama.
6: Se comerán dos fechas.
7: Los mismos medios británicos, por ejemplo, británicos españoles, que decían los sucios argentinos,
6: claro.
7: A Bellingham más o menos que lo aplaudían por haberle pegado al Colo Barco.
6: Claro,
7: más o menos que lo aplaudían.
6: Pero todo eso dentro, todo lo demás es una locura. Uno y uno que me voy a la pausa.
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6: Dale que me voy a la pausa.
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6: Ya volvemos.
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1: Estás aquí. Hola Marce, bueno, te habla tu hermano Ricky, también de parte de Débora y tus sobrinos Tobías y Pilar. Te mandamos un beso grande, que tengas un muy lindo día, un muy feliz cumpleaños, seguramente desde algún lugar. Papá, mamá y la abuela Tota también estarán muy orgullosos de vos. Siempre recuerdo que se les inflaba el pecho por tus coberturas y mucho más después de los mundiales, y este no hubiese sido la excepción. Qué mundial se mandaron vos y todos los muchachos de la radio. Así que, bueno, un fuerte abrazo, un beso grande, y ya nos estamos viendo para dártelo personalmente. Un besito, muy feliz cumple, Marcelo.
2: Marcelito, te quiero mandar un abrazo muy grande en este día tan especial. Me alegra mucho que te encuentre un trabajo, en familia. Te mando un fuerte abrazo, que la pases muy bien.
3: Hola Marcelito querido, me pede mi corazón, acá toda la familia Fossati de San Pedro de Jujuy saludándote por tu cumple. Esperamos que pases un día espectacular, te queremos mucho, sos un crack. Si Dios quiere, semana que viene nos vemos para brindar, volvemos de San Pedro.
4: ¿Qué? Bueno, para... No, sin que... No, por favor, Cacha.
5: Qué grande, no. Gustavo Barros Angelotto.
4: Gustavo Barros Angelotto.
5: Sí. El zorrito.
4: Mi amigo Gastón Fossati, con Eugenia, con todos sus hijos allí. De San Pedro Jujuy, está bien, te la perdono.
5: El zorrito que mandó un mensaje muy gentil.
4: Mi hermano.
5: Hermano.
4: Sí, Gigi que dice, Gigi Caserta, que dice, qué lindo lo de tu hermano.
5: ¿Te molesta si alguien se olvida de tu cumpleaños y te llama el otro día?
6: A mí no me molesta.
5: Que
6: me
5: aparezca. Sí, yo soy muy de olvidarme.
7: No, un día después no pasa nada.
4: El señor Cristian Otero, que me invitó a comer en Nueva York, el dueño de Luciano. Querelo. Y no pude porque estaba trabajando.
5: Me dejás helado con esa invitación.
4: Oh, Dios santo.
6: Siempre.
4: Pará. Gracias. Presentame porque este necesita presentación. El zorrito con Quintiero necesita presentación. Sí, Pellita.
7: Arrastra vos,
4: dice Pellita. Si querés que me pongo gomas y me pongo culo y yo me hago la gorda locutora.
5: No está mal, ¿eh?
4: Pero claro, pero déjame.
6: Pero mira lo que te
4: pará, me da a mí, y dice Pesci. Y me miraba la gorda. Y dice Pesci, tenés que leer Pesci.
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4: Arranca de vuelta que es un prete pago este, dale.
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4: Wow. 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Wow. 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
5: Un beso, Rodrigo.
4: Del oeste. Y tengo mensaje del zorrito Don Quintiero, que encima no lo puedo dar. Matías
5: completo, ¿no?
4: Mati Pascualetti, lo extrañamos en este mundial porque estuvo en Qatar con nosotros. El zorrito.
5: A ver qué dice.
4: El zorrito Don Quintiero, escucha, el hermano de Cristian.
8: Hola Marcelo, por la voz te darás cuenta que te habla el zorrito.
4: No, zorrito, me doy cuenta que tuviste un largo miércoles. Tuviste un largo miércoles.
5: Comió con el coco vacío.
8: En el día en que llegás a tus 60, yo que ya los tengo, me permito decirte que llegás a la estación y te bajás de ese tren que salió hace décadas, ese tren de alta velocidad que vino hasta acá. Que llegó hasta acá. Agradecido por llegar con salud, con familia, con trabajo, con amigos, con anécdotas. Y te cambias a otro tren que va hacia la estación de la gratitud, de todos los días disfrutar a pleno lo máximo posible.
4: Este era el zorrito transgresor.
6: Claro.
5: No, pero tiene su parte reflexiva. Sí,
4: vos querías decir algo sobre eso.
5: Y no, después en el mensaje.
4: No, porque después habla
5: de la solución a las relaciones sexuales.
4: Sí, que dice.
5: Yo creo que él debería aflojar esta la mensual que hace y ya pasarla a la semestral.
4: Total, ¿no? Grande. Gracias, zorrito. Señora, uno que me voy con a repasar que viene el día de hoy porque juega Boca y ya arrancó el fútbol. Ya arrancó con Lanús, vamos.
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4: Bien. Ahí lo tenés al pelo duro que siempre. Saludo a Walter Erviti que me está saludando acá también.
7: Walter, sí.
4: Señora Lousa.
7: Bueno, hoy juega Boca, juega 21:30 frente a O'Higgins.
4: Desde las 20 estamos.
7: Copa Sudamericana, exactamente, con Gentili y Balazone. Ayer ganó Lanús, antes de ayer ganó Tigre, también por la Copa Sudamericana. Y la semana que viene vienen las revanchas. Pero además, hoy arranca el campeonato, 19:30, el campeonato argentino, 19:30, Sarmiento Argentinos y Belgrano Rosario Central, y a las 21:45, Defensa Aldo Civi, los partidos del día
5: que
7: de
5: está
7: hoy,
5: bien, ¿eh?
7: Por el, y viene de ganarle a River, veremos si tiene que sacar puntos en el torneo local.
5: Claro.
7: Y otra cosa, habló uno de los jugadores subcampeones del mundo. Habló Facundo Medina desde el banco.
4: Gran revelación,
5: casi se cae.
4: Estuvo a la altura de las circunstancias todo el mundial.
7: Totalmente. El Flaco López fueron a jugar un partido de fútbol en Villa Caraza, donde son ellos, en Lanús.
5: Mira.
7: Y después en el balcón de su casa dijo esto.
9: A ver. Le pido perdón por no saludarlo a todos. Me encantaría sacarme una foto con todos, de verdad. Yo, a mí lo que más me gusta, todos los años lo hice desde que me fui a vivir a Europa, de venir y compartir con mi familia. Yo creo que es lo más importante para mí. Yo sé la felicidad y la locura y lo entiendo mucho. Le quiero agradecer por ir a la casa de mi abuela a alentar. La verdad que estoy un poco también, un poco mucho triste por haber perdido.
10: ¡Estamos todos igual!
11: ¡Vamos, Paco!
12: ¡Le ganamos a Inglaterra antes del partido!
9: Nosotros estamos así, por eso algunos de los chicos, de los jugadores no vinieron acá, porque nosotros también sentimos y nos ponemos mal y nos ponemos tristes. Ya sé que estamos mal, que está mal eso porque es un partido de fútbol y hay cosas más importantes en la vida también.
4: Bien. Lindo.
7: Sí. Lindo con la gente ahí en Villa Caraza, de donde es él, y el Flaco López, hablándole un poco a la gente y manifestando la tristeza que tiene todo el plantel, ¿no?
4: Totalmente. Sí.
5: Se viralizó cómo estaba, bueno, estaban los dos y cómo estaba vestido Medina, ¿no?
7: Medina. Y
4: Jorge, ¿cómo estaba?
7: Escuché. Un partido de fútbol 5, con la camiseta de River, la suplente, una roja,
4: sí.
7: Y después se puso el campeón de la selección argentina.
5: Claro, y después se puso el campeón de la selección.
4: Ah. Bien. Uno más.
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4: ¿Con qué venimos después del tour de mi Raji? ¿Con qué venimos?
7: Te voy a contar, fuera de la política, vamos a hablar ya que venimos hablando de España, de una tendencia que arranca allá pero que empieza a llegar acá. Fobia a los niños y cada vez más lugares solo para adultos prohibidos a los niños.
4: Lo hablamos en un ratito, presentamos el Turf ahora.
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4: Pablo, buenas tardes, ¿qué tal? ¿Cómo te va?
10: Feliz cumpleaños, MP, ¿cómo va?
4: Bien.
10: Bienvenido a los 60. Bueno. Bienvenido a los 60. Gracias. Buena edad, la edad del disfrute, MP.
4: Bueno, gracias, sí. Sí.
6: Lo mismo.
10: Sí, señor. Sí, señor. Bueno, te cuento que mañana la Secretaría de Agricultura, Ganadería y Pesca de la Nación va a estar presentando en el Salón Nogal de la Sociedad Rural Argentina el Manual de Buenas Prácticas para Equinos Estabulados. ¿Qué es esto? ¿Sí? Es una recopilación de sugerencias orientadas a promover y mejorar el bienestar animal de los caballos que viven en los estuds, que no están en los campos sueltos en los potreros, sino que viven estabulados en estuds. Centros de entrenamiento, escuelas de equitación, clubes, aras, y la verdad que es un muy buen trabajo del que participaron Hipódromo de Palermo, Hipódromo de San Isidro, las asociaciones de criadores de distintas razas, de carreras, cuartos de milla, de polo, y está direccionado, además de mejorar los estándares de calidad de los caballos, también informar cabalmente el muy buen trato que reciben nuestros caballos, que para nosotros es fundamental hacerlo y que se conozca. Mientras tanto, y para terminar, te cuento que hoy la actividad sigue con 10 carreras en el Hipódromo de La Plata, donde se destaca el especial Micénida. Como siempre les digo, la entrada a los hipódromos es libre, gratuita, y acá siempre los estamos esperando, MP.
4: Hasta mañana.
11: Hasta mañana.
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0: Hola, Palita, ¿cómo estás? Buen día. Bueno, espero que tengas un feliz día hoy. Y bueno, ya me estás por alcanzar, ¿eh? Te mando un beso grande, tu suegro.
1: Hola, Marce. Nada, bienvenido. Te extrañamos un montón. Feliz cumpleaños. Te amo, te amo, te amo. Me haces muy feliz. Tenemos una familia hermosa. Te deseo lo mejor para este nuevo aniversario de cumpleaños. Estamos orgullosas de vos, como sos como papá, como laburás, por un montón de cosas. Te amo y me encanta compartir la vida con vos.
2: Feliz cumple, pa, que la pases muy bien. Te queremos, mua.
3: Feliz cumple, papi, y gracias por siempre ayudarnos en todo.

0: y te queremos mucho. Besos y que la pases muy lindo.
1: Mi suegro se hace el pendejo, me lleva bastantes años, ¿no? Tampoco me haga el pendejo, totalmente. Bueno, a Lucía, que, y a mi esposa, y a Antonia, a Juana, como verán, la chiquita, más demostrativa que la grandota. La grandota, me da vergüenza, papá.
2: Lindos mensajes los tres, muy lindos mensajes.
1: No, le da vergüencita, ya tiene, viste, ya empieza... Papá, déjame en la esquina.
3: Claro, exacto, exacto.
1: No, pero, bueno, la verdad que uno no podría hacer estas coberturas tan largas si no pudiese cortarlo. Siempre digo lo mismo, que por ahí me faltó antes tener una posición económica para haber compartido esto con mi viejo.
3: Con tu viejo,
1: claro. Hoy lo puedo compartir con mis hijas, con mi esposa. Ya no me importa si hay que ir a cubrir un mundial a la luna o hay que ir a trabajar, porque sé que por ahí pueden acompañarme en la mitad y cortar a la mitad. Claro. Si no, la verdad que los chicos que lo han hecho, está el caso de Germán, de Jarroch, de Santi Canteni también,
3: este largo, ¿eh?
1: Que tiene familia, esposa, sí. Estas cosas. Mirá, me manda mensaje... Pablito la daga, feliz cumple, Marce, te quiero mucho, yo también, Pablo, viajamos juntos desde Miami para acá, pero insisto, pasan estas cosas y uno lo puede hacer más llevadero porque tiene la posibilidad de cortar en el medio, en el momento que uno no está viajando de un lado para otro, y decir, bueno, nos juntamos a cenar porque durante el día tampoco nos podíamos ver. Pero bueno, dale, liquidame el fondo si hacemos el pase con Facu.
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1: Sí, Pastor no viene, sigue de joda, piensa que hay mundial, dale.
4: Dale. 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
1: Y también iremos al Circo Rodas con toda la familia, no, y un beso muy grande a mi esposa, que yo no podría, la verdad que me ayuda muchas más cosas de lo que la gente cree, y fundamentalmente, bueno, me ha dado hasta dos hijas. Hemos construido una linda familia, ¿eh? Un atorrantón medio difícil como yo.
4: Te agarró así.
1: Me agarró de verdad. Yo te amo también, Lu. Y gracias por tener estas. Gran parte de la crianza tiene que ver con ella. La parte de la mal crianza y de decirle a todo que sí es parte del padre, y la mala. ¿Vos me podés ayudar un poco cuando me dice así? Vamos a ver. Así que un beso muy grande. Yo me quedaría.

0: oficial de la selección argentina.
1: Ay, MP, ¿cómo te va? ¿Cómo? Ay, tengo colorcito.
2: ¿Querés que te preste mis manos?
1: Huelo bien.
2: Necesitas cuatro manos para
1: visto
2: arrancarte
1: bien.
2: La bola, para
1: arrancarte los ojos. ¡No! MP, querido.
2: Ahí lo tenés, Alex.
3: Feliz cumple.
2: Esto querías, el abrazo,
1: sí,
2: tocarme.
1: Eso, necesitaba tocarte. ¿Cómo te va, MP?
2: Bien, Facu, ¿vos?
1: Bueno, qué horas vertiginosas para vos, recién llegado, cumpliendo 60 pirulos, venís del Mundial.
2: Y
1: bueno,
2: ¿por qué
1: tenés que animarte a reflexionar,
2: ¿eh? ¿Qué sanguchitos y masas ahí?
1: Sí, ojo, Calder, que están ya...
2: Bueno, hay que poner el repasador húmedo.
1: Ojo que están son las del skate ya. Bueno, ¿cómo andás?
2: Bien. No puedo agachar la mirada.
1: Porque te entran mensajes,
2: sí,
1: y entran mensajes.
2: Totalmente.
1: ¿Hay alguien que querías que te saludara y no te saludó? No. Digámoslo ahora.
2: No.
1: Es el momento de decir names.
2: No.
1: Nombres.
2: O la lista, si quieres, para hacer.
1: No.
2: Un millón de
1: veces. No.
2: Sí. Sorprendido, pero arranqué el programa diciendo que me siento muy querido.
1: Y está bueno. Yo te escuché mucho, la gente apoyando mucho. Ahí te das cuenta, viste, lo que es esta radio. Bueno, yo te lo fui diciendo durante todo el Mundial, ¿eh?
2: ¿Y allá?
1: Y allá
2: la
1: tremendo.
2: La devoción de la gente para agradecer.
1: Y sí.
2: Mirá que nosotros somos con Gustavo, somos carita de tele, y Toti, ni que hablar también, cuántos años estamos en cámara, pero que la gente no te, o sea, te menciona, obviamente, sabe, te da por descontado, pero la cercanía que ofrece la radio es impresionante.
1: Sí, se notó mucho. Creo que la radio, bueno, ya hicimos varios balances de lo que fue esta cobertura, bueno.
2: Pero sigue siendo la radio del Mundial, ¿eh?
1: No, obviamente, porque siguen pasando cosas.
2: Hablé con Otamendi ayer.
1: Anteayer,
2: hablé con Otamendi.
1: Saludo al general, entonces. Está ahora entrenando ya.
2: Va a hablar en esta radio.
1: Sí.
2: Eso. Hablé mucho con Otamendi. Hablé con otro jugador de la selección argentina.
1: No me fui tirando.
2: Roberto Fabián Ayala estaba escuchando la radio. Coco Ramón le tiró un viandazo.
1: Y adentro salió. Yo te cuento porque
2: ayer.
1: Lo conté durante el Mundial. Me fui likeando y unos mensajitos muy prudentes. No voy a contar mucho más. Con Encito Fernández, que fue muy lindo. Porque algún comentario que le hacía en el privado y me lo devolvía. Nico, que habla con Celia todo el tiempo.
2: Sí,
1: para ver cómo está la familia, para acompañar.
2: Hola, ¿cómo estás?
1: Te presento Valeria Mirabella.
2: Sí, Pichicata Mirabella, Mirabella.
1: Sí, claro. Pichiquín, sí, arriba también, ¿eh? Arribeños en la
2: país. Y le falta también, o sea, una pichicata.
1: Sí, está camino atrás.
2: La Raojes, ¿no?
1: Sí, también, sí, también. Así que bueno, y por otro lado, yo quiero seguir un poco, Marce. Yo pensé que el tema se caía y empezaba a bajar.
2: ¿Cuál?
1: Esta idea de la campaña anti-argentina en el mundo, pero sí. Está lejos de salir del centro de la escena. Realmente yo lo lamento porque vos tenés la posibilidad de, bueno, venís de un viaje muy largo y de ver cómo Argentina, qué piensan y qué miran de Argentina. Y yo veo por estas horas mucha maldad en relación a nuestro país. Que siempre fue visto como, más allá de que siempre aparecía esa idea de que los argentinos somos cancheros, somos agrandados, siempre era un dato de color. Bueno, ¿de qué color es ese dato ahora? ¿Es un tema futbolístico? ¿Es un tema que trasciende lo futbolístico? ¿Nos estaban esperando, entonces usan al fútbol como excusa?
2: Yo te podría decir, trasciende
1: bueno,
2: lo futbolístico.
1: Eso me preocupa.
2: ¿Puedo decirte otra? No, pero pará. No fue lo que se vio en el Mundial, ¿eh?
1: Me imagino que nadie te habrá dicho nada por argentino.
2: No, trasciende lo futbolístico. Yo creo que también cuando vos no sos ganador y no sos campeón, se te mira con más cariño.
1: Cuando vos no sos ganador, se
2: y
1: te
2: campeona.
1: Mira con...
4: Argentina
2: ahora,
4: fue campeona.
2: Sos campeona. Y llegás a la final, igual, bueno,
1: okay. Pero eso es fútbol, Marce.
2: Esto, ya te lo dije un día. Un día se lo dije a Arielito Senoyen, lo conté hoy. Otro día se lo dije a Huguito Barazone. Que cuando dejan de ser Arielito, deja de ser Huguito, pasa a ser Ariel.
1: Sí.
2: Por el apellido.
1: Sí.
2: Guarda que los mismos que te dicen, qué fenómeno.
5: Buen programa de Facundo Montano.
1: Sí, más.
5: En horario ahí.
1: Sí,
2: margen. Agarrate cuando empezás a conducir prime time a la tarde, porque todos quieren después ese lugar. Todos los que les parecía simpático Facundo el sábado de la mañana.
1: Entiendo a dónde vas.
2: Sábado de la mañana, cuando apareciste acá.
5: Sí, viste.
2: Y después tenés otro problema. Empezás a medir la mitad.
5: Y sí, viste, pero no.
2: Y después empezás a tocas los 18. Y entonces ya... Y después te consolidás en los 18 y no sí. te baja nadie, no te baja el mundial, no te baja la previa, no te baja el final. Y viste, pero en la parte política... Y después viene la política y seguís conservando eso. Entonces, ahí cuídate, porque ya quieren tu lugar.
1: Vos decís que esperaban, iban por Argentina. ¿Estaban esperando o no?
2: Yo digo que lo que genera...
1: O sea, el mundo... Facu, el mundo que
2: sos simpático mientras no sos ganador. Cuando sos ganador empezás. Es agrandado, es soberbio, se van a festejar con la gente, pero no a festejar con la gente. Le dan la espalda al campeón España.
1: Sí, sí, empiezan las vueltas.
2: Le fueron a dar a esos tipos que había, que le habían roto el tuje con la 14 lucas, 12 lucas la entrada, eso. Porque en eso había millonarios... Y había tipo ahí que no eran millonarios.
1: Se la jugaron, obvio, por supuesto, eso se notó. El tema es, esto va a trascender al mundo del fútbol y se empieza a... Ayer hicimos una barrida muy linda de argentinos en el exterior.
2: Pará, ¿querés que te diga una cosa?
1: ¿Vos crees que se cuela este tema?
2: En la medida que sigamos bajando inflación,
1: sí.
2: y estamos medio rellenados en el mundo, y entren acá 100 empresas de afuera, sí. y den laburo, y crezcamos un poco...
1: Va a ser peor, decís.
2: Peor. Porque mientras... Y los argentinos... los españoles...
1: Pobres, a Matías Palacio, pobres argentinos.
2: Madre, ¿qué tal? Y dice, ah, sí, están aquí, sí. Y se piensan quedar mucho tiempo. Porque un ratito... Qué bueno, claro. tenemos vecino argentino. Ahora, cuando te fuiste a vivir, sos competencia de ellos.
1: Se piensa
2: que... Sos competencia de ellos. No, no, pregúntale... Pero pará. Habla uno de estos días con Mati.
1: Se piensan quedar mucho tiempo, es espectacular.
2: Sacala, Mati. Qué lindo, sí, güey. Me gusta el argentinito que han puesto en el chiringuito. Ahora, cuando el argentinito se planta, tira trompada, y fueron al primer cumpleaños de los conocidos de allá, las primeras damas de los periodistas allá, ay, qué bien, y se están adaptando, sí.
1: Sí. ¿Y sí, cuánto sí, tiempo? ¿Se quedan unos meses?
2: Este le quita el laburo a mi marido, porque este es capaz... Es rápido,
1: te digo que la frase, se piensan quedar mucho tiempo, es espectacular. Pero bueno, vamos a tratar de pensar un poco eso. Chicho vuelve a las cortitas y al pie, porque hay que volver. En un momento determinado hay que volver a despacito,
2: Seguimos
1: ¿no?
2: siendo la radio del mundo.
1: Seguimos siendo la radio del mundial.
2: Vos, dame bola a mí, agarrate de ahí, porque Roberto Ayala habló acá.
1: Tremendo, ¿eh?
2: Porque todos siguen eligiendo Radio de la Red.
1: Sí, no sea cosa que Nico le escriba a Celia y...
2: Esta es una radio que saben que acá se habla de fútbol, sí. es el fútbol, y Nico da el éxito. ¿Por qué se destaca Vilouta? Porque Paulo hoy es el periodista deportivo...
1: Gustó mucho la nota que hizo Vilouta hoy temprano con Oscar Martínez.
2: Oscar Martínez y con...
1: Muy buena nota.
2: Con el Colo McAllister el otro día.
1: Muy, rebotó por todos lados.
2: Con el Colo McAllister. Que eso vamos a hablar. La semana que viene vos o yo hay que sacarlo del Colo.
1: Sí.
2: Porque dejó la puerta abierta. Porque el Colo McAllister tiene plata él.
1: Sí, sí.
2: Y tiene plata los hijos.
1: Sí.
2: Y Alexis es el más millonario sí. de todo. Ahora, reunión familiar, sí. ¿Pagamos 2.500 el vuelo?
1: Lo escuché.
2: Vale,
1: eso te lo había dicho a vos también, ¿eh?
2: Sí, sí.
1: Ah, eso te lo dijo a los escuché en vivo, eso.
2: Con Pablo, espectacular. Así que vamos a seguir hablando
1: y de eso. Se fueron en camioneta, en familia.
2: En camioneta, ¿eh?
1: Bueno, un beso grande al Colo.
2: Que evidentemente cuando llegó la autopista, se quedó el peaje, se quedarían dormidos varios. Y el Colo tenía que sacar la que ganó en Boca. Ah, está en el mejor momento de eso. Vos me lo
1: pensaste. Me
2: pintaste un panorama que estaba hecho un ogro.
1: La radio en este mes.
2: Tenía razón.
1: La radio en este mes, Valeria te lo puede decir, cambió. Por ejemplo, entre otras cosas, todo lo que es está prohibido acá.
2: ¿Todo lo que es qué?
1: Sí, claro.
2: ¿Qué es? Así que existe.
1: Todo lo que es Agujín, basta abrir la heladera y ahí.
2: Pichicata González.
1: Ah, olvídate. Sí. El Pichicampana, olvídate.
2: ¿Lo guardan acá?
1: No, es que empezamos.
2: Y la copio, se acaba. Va a venir, ¿cómo llaman los médicos? Eso, el conjunto de médicos que.
1: Va a venir allanamiento. Esto cambió, Marcelo.
2: Lo que tiene que cambiar es que no toqué más.
1: No, te voy a decir
3: lo mismo, Ruiz.
2: ¿Por qué no te voy a tocar la.
1: Esto cambió.
2: Claro.
1: Almuerzan con la señora Mirta del Gran Marcelo Palacio, secretario de Cultura.
2: Sí, dale.
1: Yo lo que te digo es que esto cambió, Marcelo. Cambió. En este mes y medio estuvimos trabajando mucho con la gerencia. Claro, por ejemplo, cuando hay pa...
2: ¿Viste que viene de una diorra que no sea...
1: No.
2: O sea, fútbol, pelota... ¿What?
1: No,
2: ¿what?
1: Nada, sin bien. Nombres, sin datos de otros proyectos. Esto cambió...
2: No puedo
1: es muy difícil, así
2: no
1: trabajar así es muy difícil.
2: Ah, no puede trabajar.
1: Bueno, 60 años, ¿qué vas a hacer, MP?
2: Respirar, que ya es
1: bastante. Pues, ¿tenés tricota hoy?
2: 2 hours.
1: Ah, bueno, sí, ahí te regalan una por el cumpleaños.
2: Sí, 2 hours.
1: Escúchame, ¿y cómo, cuándo es la fiesta? Que no, nosotros lo, no nos llegó la invitación de los 60 MP.
2: No, no, por ahora no hay fiesta. Déjame que llegue.
1: No, es en serio, Marcelo.
4: Chatruc.
1: Claro. Marcelo, te, me, mirá.
4: ¿Cómo está?
1: Se echa esco, me parece.
2: Pues el tipo ganó el Martín Fierro de Oro, que me digan, sos un papelón.
1: No, Marcelo.
2: Que me diga, hijo de puta.
1: No, te lo digo en serio.
2: Que me diga sí, no que me diga porque soy un papelón.
1: La comunidad de esta radio, la que te abrazó, la que te abrazó sin nombre, la que te abrazó durante estas 2 horas.
2: Pero todo de mi compañero secundario, la araña González me pone.
1: La araña, 60, gran arquero.
2: 60 me dice.
1: Sí, y si, estamos, si soy
2: araña. Araña. Sí, pero tú lo que.
1: Araña.
2: Yo no repetí 10 años. Claro. La araña, él también tiene 60.
1: Un beso grande a la araña. Bueno, ¿qué, no vas a hacer fiesta de 60?
2: Pero déjame que sea anoche.
1: Yo te propongo algo.
2: Yo te propongo algo.
1: Voy a hablar con un querido colega, entrañable colega nuestro. ¿Quién? Y amigo de esta casa.
2: Nombre del malo.
1: Parte.
2: Del bien.
1: Fer Mancini. Beso grande, Fer Mancini.
4: No,
1: y Fer podemos. Tiene salón. Hace tiene catering.
4: Fiestas.
1: Hace unas fiestas alucinantes. Tiene animación. Es más, si está tranqui, te la conduce él la fiesta. Cotillón. Morfi también.
2: Lo ocupa el cotillón, a que le llama cotillón Fer Mancini.
1: Cotillón, Fer, ¿no le, sí. ¿No le organizás los 60 MP?
2: No, pero no hace falta, no hace falta.
1: ¿Cómo no hace falta?
2: No.
1: Y ponemos un poco todo, no hay problema. Si
4: ¿cómo si ponemos un poco todo?
1: Y si vino medio cortina.
2: Agustín Vila también.
1: Sí, un beso grande, Agustín.
2: No sé qué pone a disposición.
1: Y si no, si vamos al Movistar Arena de Sarandí.
2: No, creo que.
4: Y bueno, pero.
2: Creo que estoy más cerca de en la fecha que la repudieron a la Rosalía.
1: No, pero escucha.
2: Que vacante, ¿no?
1: Escucha. Pongamos 5 lucas y pues ponemos entre todos y vamos.
2: No, 5. Son papelón.
1: Ah, 5. Está bien.
2: 5
1: podemos
2: lucas
1: ir ahí a la.
2: Una panchería.
1: A la curva, sino allá. Asame, hablate recién.
2: Nombrar a alguien y nos anima porque está
1: reto. No, hablamos con Agustín, te cierra ahí una partecita y hacemos.
2: Si alguien que estás acostumbrado, lo priva.
1: No, una vez.
2: Estás acostumbrado al triangulito.
1: Una vez, nada más, Marcelo.
2: Sí, mucho no podés, no tanito le
1: escucha. Escuchá, ¿conocés la canción de Axel? Celebra la vida.
2: Pero bien cantada. Bueno,
1: no, en serio, ¿qué vas a hacer?
2: Bueno,
1: si no nos querés, ahí está Guati que viene a saludarte a la puerta por
2: Guati,
1: 60.
2: Un abrazo grande.
4: Chatruc hace fiesta, mirá, y todo.
2: Sí. Pero Chatruc jugó al fútbol.
1: Está bien.
4: Pero vos sos el oro.
2: Tenés la loma del tránsito.
4: Bueno,
2: y para mí que le debe plata
1: a Barassi, ¿no?
2: A Barassi
1: que la pone Barassi.
4: Claro. A los ratoneos.
1: Sí. Yo creo que algo tenés que hacer.
2: ¿Con quién podría compartirla?
4: ¿Quién cumple? ¿La araña? ¿Quién cumple?
1: La araña.
2: Todos mis compañeros cumplen todos. Lo que no capotaron, todo.
1: ¿Capotó alguno? Sí, recordémoslo.
4: Es la mejor edad de hombre esa.
1: Es el momento. No, pero ¿con quién te gustaría compartir?
2: Con vos podríamos.
1: Yo cumplo en mayo, chicos.
2: Entonces tenemos.
4: Vamos a pasar un hambre con él.
2: Tenemos dividida. Entrando a la izquierda, el bien.
1: ¿Te imaginas hacer una fiesta al bien y al mal?
2: Sí.
1: Y que en un pará. ¿Te imaginas, MP? Ojo, ¿eh? Podemos hacer la fiesta del bien y la fiesta del mal.
2: ¿La del mal?
1: En la fiesta del bien.
2: Choripán.
1: No, al revés.
2: Usted
1: en la
2: choripán.
1: Fiesta del bien, choripanes, bombos, pueblo, ¿nosotros? Transpiración, musculosas. En la del bien. Perdón, en la del mal, sushi.
4: Champagne.
1: Cortes de champagne.
2: Si a usted no le gusta.
1: Corte,
2: a usted es escondida comen sushi.
1: De postre. De postre acá, queso y dulce. De postre allá.
4: Creme brûlée.
2: Usted con la guita negra comen sushi.
1: No,
2: sí,
1: Marcelo,
2: con la chobrona. Con la chobrona.
1: Marcelo, no me vincules con ningún delito. Te estoy hablando del bien y del mal de la vida.
4: No,
1: y en un momento.
4: No,
1: la fiesta se desarrolla. ¿Quién toca en la fiesta del mal, por ejemplo? ¿Quién toca en la fiesta de ustedes?
2: No,
4: cruzando
2: bien.
4: El charco,
1: el DJ.
4: Ah, el DJ que vino, que era
2: Tommy Muñoz.
1: Sí. ¿Acá quién?
2: Usted tiene la mancha de Rolando. A usted tiene la mancha de Rolando.
4: Los guachiturros.
2: Si no, los pibes chorro, todos ustedes, claro.
1: No vale eso que cantaron.
2: Se sienten identificados.
1: Que cantaron el bicentenario.
2: Sí, todas cosas así.
4: Eran de.
1: Sudor marica.
2: López rapado.
1: Sí, eso.
2: De un costado
1: eso.
2: Y todo.
1: Pero, como nosotros queremos un país distinto en un momento determinado, la fiesta del mal. y la fiesta de bien se unen.
4: ¿Cómo sería la vestimenta?
2: Del Puma Goiti, de tu lado tenés a Pablito Charri. Ah,
4: la vestimenta, por ejemplo. Palito. El dress, no sé
1: no,
4: cuánto.
1: No, ya te dije, musculosa.
4: ¿Y para la tuya?
1: El dress coyita,
4: elegante sport.
2: Camisa celestita.
1: Había lo pinzado. Bueno, basta, Marcelo, basta. No existe el bien y el mal.
2: Sí.
1: Existe el mal.
4: Bueno, pero ¿la fiesta cuándo?
1: Claro, en serio, Marcelo. No, celebra la vida, me en serio.
2: Bueno, bueno, déjenme armar un poco. Recién.
1: Habla con Luis y festejo.
2: Sí,
1: Luis,
2: sí,
1: le gusta.
4: Le gusta la fiesta.
1: Pero chicos, por favor.
4: No, le gusta organizar.
2: Somos más de ir que de sentirnos protagonistas.
4: Es hora que se sienta.
2: Lorca, medio vergüenza.
1: No, pero bueno. Claro, no, pero vos podés entrar.
2: ¿Quién fue el que no fue el cumpleaños?
1: No, yo conozco una.
2: Sí, que hace las colectas, ¿cómo se llama? Que
4: Maratea.
1: Sí. Maratea.
4: ¿No fue?
2: Maratea, sí, sí.
1: No, yo conozco una.
2: Y yo vi que no estuvo.
1: Iba a decir colega, pero no voy a
4: decir. Hay que llevar regalos sí o sí, eso sí. Es.
2: De Brito me puso muy tope de gama ahí.
1: Sí.
2: Me puso muy arriba ahí con Moria, con todo eso.
1: Y bueno.
2: Yo no sé.
1: ¿No vas?
2: No, a la fiesta de Brito, no.
1: ¿Por qué?
2: Lo veo en la puerta. No, pero yo estaba en el mundo, no me invitó, no tiene por...
1: Y bueno,
2: fue Chatrú.
1: ¿Vos lo invitaste?
2: Sí, coló, se coló.
1: Pues vaya, tú por la...
2: ¿Por la qué? ¿Por la qué?
1: Por la mujer.
2: ¿Por qué no arrancamos por vos que tenés una casa grande?
1: No es grande. Ah, Marcelo, es una casa...
2: haga una comidita.
4: Está bueno, el living ese es hermoso.
1: No, si llegan a pisar el living,
4: me muero.
1: No, ni loco, me muero. Está entrando mensaje, la araña muchacha.
4: Mi regalo sería...
2: ¿Qué pasa, Quindiero? ¿Qué pasa?
1: Ahí está.
6: Escuchá cómo me cagaste, me mandaste tripa que no te haga de regalo de cumpleaños. Acá entre
2: sabés que estamos al aire, ¿no?
6: Sabés
2: que
6: estás al aire.
2: Sí, dígale, pase con Facundo.
1: ¿Para qué
2: Pastor?
1: No le digas que estás al aire.
7: Mandale un beso a Facundo. Mandale un beso a Facundo, empleado nuestro, Adriano.
1: Oh, dámelo. Adriano, querido, ¿cómo te va? ¿Cómo andás?
7: Facundo, pagá lo que... ¿Estamos al aire? Pagá sí. Lo que debes.
1: No. Escuchá.
2: Así son los Perú.
1: Che,
2: sí.
1: Adriano, queremos hacerle la fiesta de 60 MP.
7: 30 años, que nos debes plata, Facundo.
4: No te puedo creer.
1: No,
2: que en la revista de Villurquiza le sacó un adelanto.
1: No era Villurquiza.
7: Nosotros poníamos publicidad y Facundo le daba la plata a él.
1: No, decíla para mí la plata. Escucha, si la hacía yo la revista, Adriano.
4: En la que llevaste mucho
6: tiempo. Perdón a la audiencia que no sabíamos, estábamos al aire. Yo lo que quiero decirle al señor Facundo Pastor es que
1: Pastore.
6: se acuerde cuando era el repartidor de la Menaba Viejo Almacén.
1: Sí. Yo repartía para el Viejo Almacén, que me ponía publicidad.
2: En vez de repartir, ¿cuándo empezaste a acumular, Facundo? Eso por la junta que tuviste.
6: En ese momento empezó a acumular.
1: Che, para, te hago una pregunta ya que estamos al aire, Cris, que nunca te la hice en forma privada y tampoco a tu hermano.
2: Y elegiste en un paso, bueno, ¿no lo han escuchado?
1: ¿Alguna vez fue Charlie a Menaba Viejo Almacén?
6: Sí, claro.
1: Ah, pues ya sabes que tengo recuerdos de yo hasta con uniforme de la escuela, pasar por ahí, yo hacía una revista del barrio. Y los chicos se ponen en un almacén, el zorrito con Cristian,
2: el papá,
1: Silvio, Adriano estaba también ahí. Y yo fui a manguearle publicidad. Sí. Che, mirá, yo hago una revista. Yo tendría...
2: Ahí estaba Charlie García.
1: 13, 14 años. Y ahí estaba... claro, yo tengo recuerdo, Cristian, de que alguna vez pasé por ahí, estaba Charlie, pero nunca supe si era verdad o no, de mí mismo, ¿no?
6: Sí, no, claro, era real y verdad.
1: Qué lindo, qué hermoso.
2: ¿Pero qué lo tenía a Charlie cortando fiambre?
1: No, sabes lo que era, el almacén era espectacular, era una locura.
2: Me imagino el detrás de ese, sí, con Charlie, el zorrito, toda esa banda, ¿no?
1: Una vez pa...
2: claro.
1: Le cortó.
6: Era real, venía el zorro siempre con alguno.
1: ¿Viste?
6: Traía a Charlie, traía a Soda.
1: Claro, ¿viste? Me parece...
2: Todo, sí. Que no llegara ahí un...
1: Ojalá. Me parece que...
6: Había fiambre gratis ahí.
1: ¿Viste?
2: Ah. Bueno, te digo, corta. No den por menores y hasta acá me parece que estamos...
1: Ya está.
2: Hasta acá estamos al límite.
1: Los últimos dos meses de pauta creo que no los cobré. Por la duda, digo.
2: ¿Le deben dos meses la hojita de la revista que vendía Facundo?
1: No era una hojita. Yo inventé la
6: primera... No debe a nosotros porque no sé qué hizo con esa revista, pues pasó a ser de River...
2: se transformó la revista. Se transformó en...
1: revista 1986. No, fue otra cosa. Vos sabés cuando los chicos me confirman y me dicen, sí, creo que era la publicidad más importante que tenía. Yo invento que la publicidad tuviera un troquelado, como una, viste, con el dibujito sí, de la tijera.
6: Con y el descuento.
1: Con el descuento, ¿viste cómo se acuerda? ¿Qué memoria claro. tiene? Entonces vos le cortabas en la publicidad e ibas y tenías un descuento de ponerle 15%. ¿Sabés quién lo usaba, no?
2: ¿Quién?
1: Mi vieja.
6: Sí, sacaba todos los troqueles de todas las
1: te juro, mamá, anda con ya. descuento a los 15% que los muchachos me pusieron pauta.
2: Pensá que nosotros del lado del bien no ahí hubiéramos empezó... permitido un tipo así.
1: No, no sé. No,
6: yo quiero hacer público, por eso llamé. Marcelo hoy me mandó a hacer el servicio a su auto.
1: Una locura.
6: Lo estoy llevando a retirar. Y entonces, en conjunto con el señor Fran Rosat, de Mar del Plata, con Adriano, y yo hicimos una colecta para pagar el servicio.
1: Una locura.
6: Es el regalo nuestro de cumpleaños.
2: ¿Cuándo? Pero pará. Decile a Zulemita y a Donofrio que no nos cobre.
1: Sin nombre,
2: y
1: chicos.
2: Y bueno, sí, son amigos tuyos.
1: No, pero son gente amiga.
2: Escuchame una cosa.
6: Te cuento porque la verdad me tocó el Servi de los 70.000 kilómetros. Creo que ya tendrías que cambiar después el Mundial del Auto.
2: Bueno, tampoco contemos todas esas intimidades.
1: Imagínate yo.
6: Y bueno, 70.000 kilómetros ya es un auto... Que hay que cambiar las cubiertas, la batería, todo ya.
2: Ah, ¿no se las cambiaron? Una rata, me hicieron un servicio sin cambio de cubierta. Bueno, les mando un abrazo.
6: Chao, hasta luego.
2: Chao, hasta luego.
1: Bueno, gente amiga. Linda.
2: Bruno Rossi, que no está escuchando la radio, y ya.
1: Estuve con Brunito el sábado.
2: ¿Fuiste a bailar?
1: Ah, me estoy abriéndome a otros públicos, otros lugares.
2: Sí, vas a comprar Bitcoin, todas esas cosas. No sabes lo que... Sí, sí, sí. Fuiste a Uruguay y te encontraste con Brunito. Ah, ya me estoy dando cuenta para qué lado está pintando.
1: Bueno, Marce, hacete un 60 años.
2: Bueno, vamos.
1: Te lo mereces.
2: Para usted, no le garantizo que vaya yo.
1: Tenés que festejar.
2: Sí, Facundo.
1: Sí, Marcelo.
2: Pero tú seguí, vas a cumplir 70 al aire.
1: Y sí.
2: ¿Y se te gustan los códigos de descuento a
1: y
2: vos,
1: sí,
2: Facu?
1: Te conté recién.
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0: 4:26 de la tarde. ¿Cómo les va? ¿Cómo andan? Bienvenidos a Pastor 910, bienvenidos a la tarde de Radio La Red, nuestra queridísima casa. ¿Cómo está la banda? Ahí se activa ahora. YouTube, ya nos están viendo. Disfrutamos hace un ratito el pase con Marce en sus 60 pirulos.
1: Qué lindo.
0: Cumpliendo años acá.
1: Hola, Facu.
0: ¿Pero cómo te va, Chicho? ¿Cómo andás?
1: Muy bien.
0: Sí, ¿todo
1: muy
0: bien?
1: Bien? Muy bien, sí, sí.
0: Nico, ¿todo en orden?
2: Bien, vine de verde inglés, ¿me aceptás?
0: Más o más, ¿no?
2: No, yo estoy feliz, mira, salió el sol. Nico, más todos los días se ha vuelto una página nueva.
0: Ah, muy bien. Totalmente. Muy bien, me gusta, Nico.
2: Y estoy por descargarme una aplicación de cita nuevamente.
0: ¡Opa! ¿Qué pasa que venís con el libro? Página.
2: Mucha página.
1: Dale, pareces Gordi.
0: Perdón, tenés razón, ¿vale? ¿Cómo te va, Valeria? ¿Cómo andás? ¿Todo
3: muy
0: bien?
3: Muy bien, todo bien.
0: Recién me lo hizo notar MP. ¿Estás cambiada, Valeria?
3: Vengo de la peluquería. Tengo un producto encima que si sacudo la cabeza me lloran los ojos.
0: No.
3: ¿Por qué? Sí, del intenso que está.
0: Ah, bien, bueno, pero...
3: Para reparar...
2: Pero te hiciste un gran refresh.
3: ¿Te nota mucho?
2: Valeria, sí, mira, te queda muy lindo.
0: Valeria, por favor.
3: Faltan los labios ahora.
0: Bueno, Tino, ¿todo en orden?
4: Muy bien,
0: ¿te compraste un cuaderno nuevo?
4: Sí, sí, estoy contento.
0: Eso habla de un empezar, de un renacer.
4: No, simplemente.
0: No habla de nada. Bueno, sí. Aquí vamos, hasta las 6 de la tarde. Ya les cuento cómo arrancamos. Si todo marcha bien, allá por las 5 vamos a tener una linda voz para seguir pensando de todo esto que nos está pasando. Pero tranqui, contame cómo está la temperatura en la ciudad de Buenos Aires.
3: Bueno, y hoy todos contentos porque tuvimos sol, no mucho, tenemos un poquito de sol después de no sé qué cantidad de días consecutivos, con lluvia, sin sol, el apelio que ustedes me cargaron,
0: Apelio,
3: que es la lejanía de la Tierra del Sol, la distancia que se da hasta agosto, agosto vamos a tener poco sol, es el formol, me tiene como loca.
0: Sí.
3: 15 grados 2 la temperatura en la ciudad de Buenos Aires, 71% la humedad, alta la presión. Para mañana 11 la mínima y la máxima 15 grados. Mañana, ¿saben qué? Nublado y llueve.
2: Otra vez llueve,
0: es agua. Bueno, a ver, cuando dije recién todo esto que nos está pasando, dije que a las 5 vamos a tener una voz, si todo marcha bien, para poder pensar todo esto que nos está pasando, es que, sinceramente, yo creí que en estas horas se iba a aplacar el tema de esta campaña anti-Argentina, que evidentemente no descansa, no para. Pasaron en estas horas algunas otras cosas que se fueron sumando. Algo va a contar Nico de lo que posteó o reposteó Antonella Roccuzzo, la esposa de Messi. Me interesó mucho lo que hoy temprano dijo Oscar Martínez en esta radio con Vilouta, Muy linda nota.
2: Y tenemos un fragmento para compartir una partecita.
0: Bueno, guardala esa.
2: Súper interesante.
0: Porque nos va a servir seguramente para seguir pensando todo esto que nos está pasando.
2: Porque él está allá en España.
0: Claro, está en España. Contó que se despertó con un mensaje de Javier Bardem. Reapareció Bardem.
2: Tenemos la voz de Bardem hoy. Hoy hay de todo.
0: Sí, tenés todo, Nico. Excelente.
3: Bueno, es Nico.
0: Quien habló también fue Colapinto,
3: Así
0: Chucho.
3: Es.
0: Así que en un rato escuchamos eso.
1: Sí, porque este fin de semana tenemos actividad del Gran Premio de Fórmula 1 en Hungría y no se quiso quedar afuera.
0: Bueno, ahora yo les quiero preguntar un poco a ustedes. Y en eso abrirlo también a nuestros queridos oyentes. ¿Esto es el fútbol? ¿O ya trasciende la frontera del fútbol? ¿O se está usando el fútbol como excusa para sacar de abajo de la mesa otras cosas que por ahí el mundo de repente pensaba de nosotros y no la expresaba? Hoy leí algo que me interesó mucho de un especialista vinculado al tema marketing digital, vinculado al tema inteligencia artificial y sobre todo vinculado a todo lo que iba pasando alrededor de la conversación en redes sobre Argentina durante el Mundial. Repito, conversación sobre Argentina en redes sociales durante el Mundial. Yo te digo y te pregunto, ¿de qué se hablaba exactamente en redes durante el Mundial? Seguramente vos me decís, bueno, de Messi, de las remontadas de Argentina, de la jugada. Si de escalón y si no, nada que ver. Hay estudios que miden que efectivamente durante el Mundial la mayor cantidad de posteos publicados no tenían nada que ver sobre el fútbol o con el fútbol. Entonces ahí viene un poco esta pregunta que digamos disparadora, por decirlo de alguna manera, no sé si es la mejor palabra, esta pregunta que nos hacemos para comenzar el programa. ¿Estaban esperándola a la Argentina por algo? No, ¿ven de nosotros algo que por ahí nosotros no terminamos de ver o no terminamos de reconocer? Buscate claro. por ahí el posteo de Antonella, que yo sé que después lo vas a desarrollar, sí. Nico. Ella repostea a Conia Sali, una colega, pero me interesó porque hay algo ahí de eso. Ahora te lo pido.
2: Ahí te lo digo.
0: Pero repito, ¿de qué hablaba exactamente el mundo cuando mencionaba a Argentina? Es decir, ¿a qué asociaba a Argentina el mundo durante el Mundial? Hicieron un análisis sobre 40.000 posteos publicados durante el torneo y la respuesta es preocupante y categórica. Porque de fútbol casi ni se hablaba. Quiere decir, cuando alguien asociaba a la Argentina durante el Mundial, no la asociaba a Messi, no a Dibu, no a los cambios, no a la remontada. Los 29 tópicos detectados se agrupaban en cinco grandes narrativas y solo una es futbolera, que es la de, abro comillas, el Mundial arreglado, cierro comillas. La otra tiene que ver con el VAR, claro. que se ve que genera mucha conversación. Ahora, las otras categorías, que no tienen nada que ver con la pelota, con el juego, con el fútbol, muestran evidentemente que se está utilizando el fútbol, que había algo latente en contra de Argentina, que posiblemente tenga que ver no con el pueblo argentino, y es injusto si esto tiene que ver con el pueblo argentino. ¿Cómo nos ven en el exterior? ¿Qué piensan, por ejemplo, de Milei en el exterior? Porque hasta acá, todo lo que nosotros creíamos o pensábamos era que Milei era un fenómeno mucho más concluyente y disruptivo en el exterior que acá.
4: Sí, pero depende en qué sentido bueno, sos disruptivo.
0: Bueno, y ahí empieza...
4: Yo estuve en Europa y cuando hablaba con muchas personas allá, me sorprendí.
0: ¿Te sorprendiste?
4: Claro.
0: ¿Para bien o para mal?
4: Para mal.
0: A mí me pasó algo en contrario, Tino. Yo estuve... Vos estuviste ahora a mitad de año, yo estuve en Europa a principio... a fin del año pasado, en el verano.
2: Sí.
0: Y me llamó mucho la atención el interés que había por Milei. Como personaje,
2: claro. O sea,
0: y sí puedo decir que escindían la figura del presidente del país.
4: Claro.
0: ¿Por qué? Porque Milei participa de foros internacionales donde él juega un liderazgo, etcétera, etcétera. Ahora, vuelvo con esto.
4: Sí.
0: Vuelvo con esto. Porque realmente me interesó mucho. Les confieso que estoy más preocupado que ayer. Porque yo ayer decía, si esto es fútbol, es fútbol.
2: Se termina.
0: Se termina. Recordaremos esa final con tristeza como la del 2014. Recordaremos a España como un gran rival. Recordaremos a Argentina como un equipo que la remontó mucho y en la final se quedó. Pero esto que estamos viendo empieza a mostrar que durante el Mundial, cuando alguien mencionaba a la Argentina, no la asociaba al fútbol, la asociaba a otras cosas. Hay 29 tópicos detectados que se agrupan en cinco grandes narrativas. Mundial arreglado, algo vinculado al VAR, y las otras cuatro no tienen nada que ver con el fútbol. Hay otra categoría que es Argentina asociada al racismo como atributo de la nacionalidad.
2: Wow.
0: Argentina asociada a Malvinas y Malvinas usada para humillar, con especialidad, a los ingleses. Argentina... Escuchen esto. Argentina asociada a refugio nazi. Por todo lo que pasó en la historia de este país, que lo sabemos, que aquí se han refugiado muchos jerarcas nazis. Argentina asociada a una etiqueta que es Israel en América Latina. Todo eso, son ideas que aparecen completamente aisladas de la idea del fútbol. No tienen nada que ver con el fútbol. Entonces, la pregunta es, ¿nos estaban de alguna manera esperando? ¿Esto piensa el mundo de Argentina? ¿Dónde está esa idea de que el argentino o la argentina son somos pasionales, intensos, creativos, podemos sacarle agua a las piedras, podemos hacer, como ayer en la recorrida que hacíamos por el mundo, podemos de repente hacer... o cumplir tres puestos, lo que por ahí otro cumple en uno? ¿Dónde quedó todo eso? Hay además de este informe, muy interesante, un hallazgo extra. Asocian a la Argentina un concepto que es hambrientina. Uh-huh. Yo digo, a mí esto se me está yendo como de las manos para poder pensarlo. Por eso todo el tiempo tengo como un mecanismo de negación para decir ojalá sea fútbol y rivalidad uh-huh. futbolera. Porque si es así, en noviembre Chicho contó ayer que quizás viene la finalísima. Y jugás el partido y si lo perdés te gastan
1: que
0: el doble.
1: Que sea solo el Argenfifa que nos contaba ayer una de las chicas que estaba en España y no...
0: Ahí hay otro concepto, Argenfifa. Entonces, repito, acá hay ideas que en redes se asociaron durante el Mundial a la Argentina como racismo, como atributo de la personalidad, Malvinas para humillar, Argentina como refugio nazi, Argentina, la Israel de América Latina, Argentina bajo el concepto de hambrientina, que pareciera ser esta última, la conversación digital más chica, pero dañina y consistente. Yo no sé qué hay detrás de todo esto. No sé. No sé. No sé para qué va a servirnos todo esto, si es que va a haber algo que, no, que nos nuclee, que nos haga sentir más argentinos. Me gustó lo que puso Antonella Roccuzzo. Dámelo, sí. Nico, por favor.
2: Antonella reposteó.
0: Que en verdad reposteó, no lo puso ella.
2: Claro, reposteó
0: aclararlo.
2: En sus redes sociales un mensaje que escribió Connie Ansaldi y en el que dice: Argentina es como las familias. Los de adentro nos puteamos, pero llega a venir uno de afuera a decir algo de nosotros y te comemos el hígado. Contundente.
0: Que creo que es un poco lo que sentimos
3: parece
0: todos.
3: Que está,
0: sí. Todo tiene un límite. Vos escuchás a uno, al otro, a Samuel L. Jackson, a Cole. Todo pareciera ser como anécdota. Le bajás las entradas a la Rosalía.
2: A la Rosalía que canceló un show en Córdoba.
0: El show en Córdoba, que los del transfer de zona sur del conurbano no quieren. Pero evidentemente esto se está pasando, digamos, se está corriendo algunos límites. En principio me queda claro que no es fútbol ya, ¿eh? No es fútbol. Me queda claro que no es fútbol. Hoy habló en esta radio temprano Oscar Martínez.
1: Ajá.
0: Me interesa que lo repliquemos. Nico Oscar creo que confirmó en esta radio que en noviembre viene a la Argentina para hacer teatro.
2: Sí, y estaba presentando una película, él está viviendo en España, es un actor que se reparte su carrera, hizo gran parte acá, gran parte en España, y habló sobre todo esto. Tenemos un fragmento para compartir.
0: Dale.
2: Y ahora lo analizamos.
5: Me dio mucha pena la derrota, que me parece que fue genuina y que fue legítima. Y en relación a lo otro que decís, yo creo que es más que nada un fenómeno de las redes. No es en la calle, no pasa eso.
2: No pasa.
5: No es que uno va a caminar. Yo no estoy en Madrid, estoy en Marbella ahora porque el verano es imposible en Madrid. Pero, a ver, yo tengo conocida aquí que me deseó suerte, gente que... digamos, no participa de ese tipo de comentarios maliciosos. Vos sabés que Humberto Eco a las redes la llamaba la invasión de los necios,
2: sí,
5: ¿no?
2: Sí, sí.
5: Y a mí me parece realmente muy muy atinada esa denominación, porque es verdad, si los necios, los resentidos, los tóxicos tienen la posibilidad de participar y de intoxicarnos a todos y de decir lo que piensan, lo que sienten, y como la mayoría son bastante descerebrados e ignorantes, hacen mucho daño. Yo creo que eso fue fogoneado desde las redes más que desde otro lugar. Por supuesto que eso tiene a su vez derrama en la vida social, la misma toxicidad, pero me parece que ahí llega debilitada y por otro lado está lleno de posteos de gente española hablando maravillas de la Argentina, de la relación entrañable que hemos tenido,
2: un vínculo
5: a lo largo de toda nuestra historia, un vínculo de todo tipo,
2: ¿no? Creo
5: cultural,
2: que
5: económico,
2: nos parecemos tanto, ¿no?
5: Sí, claro, también nos parecemos en las cosas malas.
0: Bueno, me gustó escucharlo, Oscar, un tipo que siempre tiene una mirada aguda de la Argentina, de la política, del presente argentino, pero hay más.
2: Hay más porque también se refirió en todo este escándalo que se armó de la Rosalía, que yo pensé que iba a ser una noticia chica y que día a día se agranda, porque ahora la última noticia es que se canceló un show tributo importante que se iba a hacer en Córdoba y que se venía gestando hacía varios meses y demás, y que hay mucha preocupación porque están bajando las entradas, la gente está devolviendo entradas. Oscar Martínez habló sobre el tema y se refirió a lo que está pasando con la Rosalía, que es una cantante española que está muy polémica.
6: Quería preguntarte con respecto a otra de las protagonistas de todos estos conflictos, que es Rosalía,
7: la chica esta, sí, qué lío se metió,
6: la cantante,
7: ¿no?
6: española, que bueno, reposteó un posteo de Califa.
5: Sí, se mandó un moco tremendo.
6: Exacto, quería saber tu opinión.
5: Bueno, no, ahora está retrocediendo en chancleta, ¿no? En ojotas, qué sé yo, está, ay, que no se dio cuenta. Bueno, sé si es cierto que se, que hay, había un concierto en Córdoba que se canceló.
6: Se canceló.
5: Está bien, bueno, esto que no es gratis, nada es gratis. Yo tengo que decir algo también, que así como nos sentimos tan bien representados por estos muchachos, no solo dentro de la cancha, sino en su comportamiento, sobre todo con dos líderes que, como Lionel Scaloni y Lionel Messi, que son dos señores y que tanto en la victoria como en la derrota fueron respetuosos siempre, y fueron moderados en sus celebraciones, etcétera, y en sus declaraciones. A mí me costó ver el comportamiento de algunos de los muchachos de la selección agrediendo violentamente a los jugadores españoles al final. Porque eso no nos hace ningún favor, eso dio la vuelta al mundo. Yo entiendo la calentura, entiendo, dicen es un partido de fútbol, sí, pero no estás en un potrero.
0: Bueno, hasta ahí lo que decía Oscar.
2: Sí, hablando de la Rosalía y de los argentinos también, de la reacción que tuvieron cuando terminó el partido los futbolistas nuestros.
0: Siento algo, y cierro con esto, que también si...

0: atribuimos el fenómeno solamente a las redes,
1: sí,
0: es también medio aliviador. Pues sí, bueno, es un fenómeno de redes.
1: Uh-huh.
0: Y Oscar Martínez dice que después se derrama al odio. ¿No hay algo anterior? Porque no es que las redes son todos robots. Hay, uh-huh, hay. Hay robots. Pero no son todos robots.
1: Sí.
0: ¿No será que bajo el anonimato de las redes mucha gente piensa esto, lo tira a las redes, y luego de tirarlo a las redes, ese odio vuelve? Pero el odio estaba antes. Lo de Hambrientina, me cuenta el colega Guille Favale, que nos está escuchando, pareciera ser que viene, Hambrientina viene de algo que se organizó muy fuertemente en los usuarios de redes sociales mexicanos. No sé por qué, no sé de dónde nació eso, esa polémica y esa rivalidad con México, porque lo sacamos de dos mundiales. Por eso, ¿esto es redes sociales o es de verdad? Entonces, ¿esto
1: es
0: que le pasa?
1: ¿Hay alguna diferencia entre las redes sociales y la verdad hoy?
0: Bueno, nosotros decimos todo el tiempo que es un fenómeno de redes sociales, es como decir que es un fenómeno de nadie.
2: ¿Pero qué estábamos viendo? ¿Una película cambiada estábamos viendo? O sea,
0: y bueno, evidentemente sí.
1: Pero aparte,
0: esa es un poco la postura. Están usando el fútbol como excusa para ir hacia acá. Esa es la duda, sí, que seguramente ahora no la vamos a poder ver. Es muy corto el tiempo que tenemos para poder analizarlo. Lo veremos en un tiempo. Yo insisto, uno tiene la idea en la cabeza, tampoco quiero generalizar,
1: uh-huh,
0: pero la idea que uno tiene en la cabeza es que muchos de los argentinos y argentinas que se iban al exterior siempre han destacado por su creatividad, por su intensidad, por su pasión, por su predisposición,
3: por su talento.
0: Seguramente hay de nosotros también. Ahora que de repente...
2: No, y aparte por los vínculos, Facu.
0: Bueno, por los vínculos.
2: ¿Cómo se relaciona el argentino
0: en general? Por la amistad, por lo familiar, sí, por... Todo eso, ¿dónde está todo eso? Esto que decía Chicho, vivimos en una película absolutamente cambiada. Por eso, es fútbol. Bienvenido, lo discutimos dentro de la cancha. Y cuando digo la cancha, me refiero a dentro de los límites del fútbol. ¿Son las redes? Eso es un poco más complejo. Porque las redes no es que inventan. Alguien publica, alguien piensa eso, lo pasa por las redes, por el anonimato de las redes, y luego lo derrama a la misma sociedad que lo piensa. Es como un círculo. En estas horas escuché a Lucas Malaspina, que es consultor en comunicación política, pensar un poco todo esto. Está Lucas escuchándonos. Lucas, ¿cómo andás? Facundo Pastor en la red.
4: Un gusto, Facundo. ¿Cómo están? Saludos para todos ahí.
0: Bien, gracias, Lucas. ¿Frente a qué estamos? ¿Cómo lo pensás?
4: Lo primero que yo veo es que estamos afirmando de manera constante, y vale la pena poner el dedo ahí, que esto es una campaña. Y yo diría que tiene efecto de campaña, que parece una campaña, pero hasta ahora no tenemos ninguna evidencia que diga que hay una coordinación demostrable de una serie de actores. Se dijeron, vamos a salir con este mensaje y nos vamos a sincronizar temporalmente para actuar de esta manera. Hay comportamiento coordinado inauténtico en algunos casos, es decir, patrones técnicos de amplificación que no son humanos, pero eso ocurre todo el tiempo.
0: De parame ahí porque ahí me empiezo a perder. Vos lo que decís es, no hay hasta el momento evidencia de que haya habido, por ejemplo, un financiamiento a una campaña anti-argentina que provenga de... digamos, de trolls o de bots de determinado o cual país. Hay una mecha que se encendió, una chispa que se prendió y mucha gente replicando, y algo de eso que siempre está.
4: Exacto, o sea, venimos, hace poco se está hablando, más de un año ya, de lo que es el internet muerto, que sería, estamos ante un internet donde cada vez más todos los contenidos tienen una porción total o parcial de inteligencia artificial en su generación. Lo que antes eran bots, que decíamos, bueno, son un 10%, son un 20% de la conversación en las redes, bueno, hoy se ha vuelto mucho más barato y mucho más masivo el uso de bots, de comportamiento que es automatizado. Ahora, esos comportamientos no demuestran que haya... una persona que fue y le pagó a otra para hacer esta campaña. No quiere decir que no hayan habido nunca, por ejemplo, campañas de este tipo en el fútbol. Por ejemplo, en el Barcelona, en el año 2020, cuando a Messi y a Piqué y a tantos otros jugadores los busca desprestigiar la propia dirección del Barcelona y termina con el presidente de ese momento preso. Entonces, y hubo una auditoría que permitió comprobar que había pagos que salían de manera segmentada para no levantar la alarma de gasto del club y que en realidad iban todos a una misma empresa, etcétera.
0: O sea, acá que vos no... decís que hay que esperar, hay que darle tiempo a esto para saber si hay algo de eso o no. Porque, a ver, en el caso del ejemplo que ponés de Messi en Barcelona, yo lo recuerdo, fue un escándalo en Europa, fue un escándalo. Ahora, eso tenía un fin, que era desgastarlo a Messi. ¿Cuál sería el fin de desgastar a la Argentina con esto?
4: Bueno, primero hay que decir que esto no empezó contra la Argentina en general, sino que empezó contra la selección. Es decir, tenemos que ver cómo pasó de la selección a la Argentina. Y tenemos que ver cuándo empezó con la Argentina.
0: Claro.
4: Porque cuando empezó con la selección argentina fue en aquel momento en el cual muchos, los europeos, siempre prestos a creerse la reserva moral del mundo, y plantearon que no, los festejos del Dibu no eran adecuados, que faltaba el respeto. Bueno, estuvo el festejo, la canción que teníamos como hinchada, que hay que hacerse cargo, tenía señalamientos que podían ser malinterpretados, podían ser polémicos y podían llegar a ser, bajo otros marcos, digamos, cognitivos, racistas. Es decir, todo este tema de que Enzo Fernández tiene que pedir en su momento perdón por subir un pedacito de la canción que dice que no nacieron en Francia, sino que nacieron en Angola, y ese tipo de cosas. Es decir, no es que son cosas que vienen de la nada. Son cosas que tienen una porción de verdad y que se van mezclando con cuestiones de prejuicios o de juicios o de percepciones que están previamente instaladas.
0: Ahora, Lucas, porque vos decimos que hay una parte que puede estar orquestado, pero hay un montón de gente que el que se prende a esa campaña, se prende porque lo siente.
4: Claro. Por ejemplo, esto que decía recién tu colega sobre el tema de los hambrientinos.
0: Sí, hambrientinos, los mexicanos.
4: Lo veo mucho, hace mucho tiempo, porque trabajo también para México. Y eso no surge de la nada, porque también cuando surge la chicana. Primero hay un elemento que es casi sociológico. Cristiano Ronaldo tiene abrumadoramente muchos más fans en México que Messi. Entonces ahí tenés una yuxtaposición. Es un país muy opuesto a la cuestión de Trump y de Israel y demás, y al mismo tiempo es un país con muchos fans de Cristiano y no tanto de Messi. Cuando en los escarceos, en los cruces que se dan entre usuarios y de mexicanos y argentinos en las redes por el tema del fútbol, el argentino le dice me chico y el otro le replica hambrentino. Eso es algo que ocurre orgánicamente. Nadie inventó una campaña para que eso ocurra. Lo que hay es una hispanósfera, que eso es algo que también es nuevo, relativamente
0: pero,
4: nuevo.
0: Pero, Lucas, pero yo pensaba que Messi nos salvaba, que era como un embajador argentino universal que nos unía a todos. Así lo sentí en Qatar. Yo creo que en Qatar el mundo celebró que Messi haya sido campeón.
4: Claro, pero ahí está el fenómeno más importante de todo esto, es el fenómeno de cuando vos pasás de ser punto a ser banca o al revés. O sea, cuando vos pasás de ser... lo vemos en las elecciones, lo dice siempre Jaime Durán Barba, que la gente quiere votar al que ya está hace mucho tiempo, quiere que bajarlo. O sea, no quiere que siga el que ya está hace mucho tiempo. Quiere que no esté más. En el fútbol pasa lo mismo. Hay un estudio científico que demuestra que más del 70% de la gente quiere que gane el equipo que tiene menos medallas o menos
0: claro,
4: trofeos.
0: Claro, claro, el que, sin el que va de punto. El que va de punto. Ahora, claro. Me llama la atención algo, Lucas, y te hago la última, te hago dos más. Que es que nuestros colegas que estaban allá cubriendo, vos sabés que esta es la radio líder del fútbol, fue la radio del Mundial, tuvimos cobertura en todos los partidos, fue una locura lo que aprendimos, lo que vimos. Ahora, había un sinfín de hinchas con camiseta de Argentina que eran extranjeros, de todos los países, iban a hinchar por Argentina. Alguien me dice recién, acá un amigo, Gaby Winiski, me dice que había mucha gente que de México que nos fue a apoyar en la final. Entonces, es redes, es real, las redes son reales.

0: siempre más aquello que es negativo, porque lo negativo rinde como 20 veces más que lo positivo. Y lo positivo existe, hay un montón de fans de Messi en México, en Bangladesh, en el Líbano, en Estados Unidos, en Inglaterra mismo, o sea, eso existe. Lo que pasa es que cuando vos te transformás en el centro de la conversación, como es en el caso de Argentina, nosotros somos una marca hoy en día polarizante, donde, entre otras diferencias, además de que antes éramos los que nunca habían ganado con Messi y ahora somos los que ya ganaron un montón de cosas con Messi, también somos, por ejemplo, un país que aparece, y esto no lo digo ni a favor ni en contra, sino como un análisis, asociado a Israel en el momento de más mayor aislamiento de Israel. Entonces, esto es parte del asunto, porque la marca país también está asociada, y el salto que vos ves, lo ves cuando es el partido con Egipto, donde se concatenan dos cosas. Uno, la asociación de Palestina con Egipto y de nosotros con Israel.
1: El mundo árabe.
0: Y el otro elemento es el tema de la FIFA, que había hacía horas dado la posibilidad de que Balogun juegue contra Bélgica. Entonces se había mezclado todo. Se armó la tormenta perfecta para la Argentina.
2: Está claro. Lucas, y saliendo del Mundial, saliendo de la mirada externa, vos sos consultor en comunicación política. Esto, todo lo que está pasando, ¿lo perjudica o lo beneficia a Milei?
0: Yo creo que si Milei estuviera muy seguro de que esto lo beneficia, estaría actuando de manera contundente en un sentido. Y no es lo que está haciendo. El presidente lanzó algunos mensajes bastante crípticos o elípticos para lo que suele ser su tono y su manera de dirigirse. Es decir, que algo lo hace detenerse en cuanto a subirse a esto de manera desembozada. Sí vemos a medios como La Derecha Diario que plantean, por ejemplo, bueno, hay que echar a los latinoamericanos, mirá cómo los argentinos representan...
2: O sea, vos lo que estás viendo por estas horas es que te llama la atención este Milei moderado.
0: Milei está moderado, Milei cometió, a mi entender, un error muy grande con el tema de las Malvinas, porque no admite, primero, vos ponele que estás en contra de reclamar las Malvinas, que es un tema político, yo en eso no me meto. Ahora, lo que no podés hacer es ponerte en contra de un tema donde la mayoría de la gente tiene una posición absolutamente clara, y donde encima está respaldada por el grupo de argentinos más amado por toda la Argentina, que es la selección. Es decir, ahí el Mundial empezó a mostrarse como algo que lo empezó a desgastar al propio gobierno.
2: ¿Y no puede haber una capitalización política desde el punto de vista del patriotismo? Unámonos, que el mundo nos ataca, embanderémonos, y alguien agarrando esa bandera, ¿no puede ser Milei ese?
0: Yo creo que Milei lo evalúa como una posibilidad, pero no está seguro de que eso le convenga, porque también puede pasar lo contrario, y es que los argentinos puedan llegar a sacar la conclusión de que esto es parte de los agravios que en algunos casos ha desarrollado, por ejemplo, contra el presidente de España. Entonces,
2: o sea, que muchos pueden pensar o sentir que cuando sale un Samuel Lee Jackson o cuando sale Patti Smith, salen en contra de los agravios de Milei y no del pueblo argentino. Lo que pasa es que se expresaron raro también ellos.
0: A ver, la gente va a responder, y yo mismo voy a responder como argentino, ante cualquier agravio contra la Argentina. De ahí a que el argentino no tenga la capacidad de pensar un poco más de por qué estará pasando esto, yo lo dudo. Y no digo que vayan a culpar a Milei, pero lo que sí digo es, miremos los datos, algo que es objetivo. Desde que el gobierno de Milei está en el poder, ha crecido, lamentablemente, pero ha crecido el antisemitismo. Y ha crecido también, mejor dicho, ha bajado a un 21% el apoyo a Israel. O sea, es menor que su base de apoyo. La mitad de la gente que apoya a Milei apoya a Israel. Entonces, en un contexto donde Trump obviamente es el gran polarizador político de la conversación mundial, Milei aparece junto con Trump y junto con Netanyahu, y eso tiene un efecto sobre la marca país.

0: no quiero decir ni que eso esté bien ni mal,
1: clarísimo,
0: porque no
1: es clarísimo.
0: Terreno, pero hay que tomarlo en cuenta.
1: Lucas, me encantó la charla, me encantó, creo que no te había entrevistado nunca, no recuerdo, pero me encantó escucharte, así que en algún momento te volvemos a molestar y te agradecemos por tu tiempo.
0: Lo mismo para mí, Facundo, un placer poder conversar con vos y con el equipo. Saludos para todos ahí.
1: Gracias. Lucas Malaspina, consultor en comunicación política. Pequeño paréntesis. Hay argentinos jóvenes talentosos en este país.
2: Claro,
1: siempre. Fue muy interesante escucharlo y se cuidó mucho todo el tiempo de ser ecuánime y moderado. Es decir, acá hay una campaña anti-argentina, nosotros la llamamos campaña. Él dijo, ojo con el tema campaña. Que la campaña es algo orquestado y todavía no está probado que esté orquestado. Sí. Pareciera que puede haber aspectos de algo orquestado, pero hasta el momento no está probado. Ahora, evidentemente esto llegó para quedarse. Para mí excede el fútbol, lamentablemente. Porque si estuviese dentro del fútbol, es más aliviador ese pensamiento. Por supuesto, preguntarle a los hinchas de Tigre que fueron el otro día a Uruguay y los cagaron a piedrazos. O preguntarle al argentino que estaba en el metro de Madrid y le pegaron. Entonces, esto por un lado. Por otro lado, todavía no logro pensar respecto al tema de las redes. ¿Qué es esto de las redes? Lo de las redes es mucha gente pensando de una manera, volcándolo a las redes para que después el tema se retroalimente en la sociedad. Bueno, ese es el mundo en el que estamos viviendo. A veces dan ganas de bajarse. Esta es la realidad. Agobia, sobre todo a un país como el nuestro, a nuestro querido país, que tiene unos problemas estructurales tremendos, como para ahora ponernos a pensar y a sentir y a ver qué nos pasa o qué le pasa al mundo con nosotros. Ya venimos.
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7: 6 minutitos pasan de las 5 de la tarde en la ciudad de Buenos Aires y suena Joaquín Sabina, por supuesto. Ya que estamos, nos mezclamos todo. Pero esto lo pensamos antes, el Mundial, Nicolás.
8: Mucho antes.
7: Suena con Serrat. Esta es la versión Serrat, ¿no?
9: Sí.
7: O sea,
9: full. Porque estamos en donde. Full. Duplica, diría alguno.
7: Claro, ahí está, escúchalo. Qué lindo, Joaquín.
8: Me gusta la frontera.
7: Nico, todo es responsabilidad tuya.
8: ¿Por
7: esto?
8: ¿Qué?
7: Joaquín y Serrat.
9: Menos mal que Joaquín se retiró, porque si no, no podía volver.
7: Este es el sonido que marca la frontera, Nico.
8: Entre la primera y la segunda hora.
7: Correcto, exactamente. Gracias, Nico.
8: Se pasaron 6 minutitos. Igual.
7: Correcto. Mira cómo me marca. Coordination. Bueno, vale, actualizame dato del tiempo, por favor.
10: 15 grados 2, seguimos con la misma temperatura para mañana, frío, 11 la mínima, 15 la máxima, nublado y a la noche llueve.
7: Meteme uno, vale, dale.
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7: Sí, señora.
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7: Bueno, estamos en vivo en YouTube, no se olviden de eso, y por supuesto, sí, en el auto de los argentinos y en las radiecitos chiquititas, que son las que más me gustan. Chicho Colapinto.
9: Y no se le iba a perder, Franco Colapinto, todo este lío que hay después de la final que perdimos frente a España. Se viene el Gran Premio de Hungría, esto va a comenzar en el día de mañana, la carrera va a ser el domingo, y Franco no esquivó la pregunta. Le preguntaron sobre esta situación de España y esto dijo el piloto de Fórmula 1 argentino.
7: A ver.
12: Igual sabes que yo no veía muchas remeras de España durante todo el Mundial y aparecieron hoy en la sala de prensa.
13: Sí, ahora de golpe se las ponen cuando ganan, no se las ponen antes.
12: Sí,
13: una vergüenza.
12: Bueno,
13: no tienen ni canciones para cantar.
12: Bueno, ahora,
13: aparte están quemando una bandera, una cosa argentina, la de Messi estaban quemando. La querían quemar, no le prendía fuego.
7: No, están apagando.
9: Fossaroli lo quería sacar porque se dio cuenta, lo de la camiseta de España y se dio cuenta que Franco se
7: encendió.
9: Metió de primera quinta de una. Dijo, yo no veía camiseta.
7: Pero no le tiran fuego a la... Están queriendo apagar el fuego con querosén, basta, ya está.
9: Bueno, lo que pasa es que, mirá, algo que también le gustó mucho a los argentinos y al mundo, la naturalidad de Franco Colapinto.
7: Sí.
9: Nunca se cayó. Siempre que le preguntaron, siempre el tipo respondió con sencillez. Y no vendió un personaje. Y acá, evidentemente, le molestó. Encima hay pilotos españoles en la Fórmula 1 que seguramente lo deben haber cargado y demás. Bueno, no se guardó nada y opinó directamente sobre esta situación, Facu.
7: Muy bien. Bueno, a ver, en las últimas horas leí con mucho interés algo que posteó un colega que lleva un título que es El país más racista del mundo. Es un largo texto, es un largo texto, muy interesante, por cierto, porque nos permite ponernos de frente a nuestra historia, para poder, por supuesto, profundizar la idea y si somos o no un país racista, que es un poco de lo que se nos acusó. Hay una parte que dice lo siguiente: en la Argentina, por suerte, no hay pureza posible. Somos pura mezcla, somos los mismos y distintos. No podemos descalificar a ningún otro, porque nosotros mismos somos otros. Hay, por supuesto, esa discriminación hacia los pobres que está por todas partes y ninguna FIFA, ninguna ONU, ningún gobierno condena. En Madrid, cuenta este colega, donde muchos inmigrantes islámicos no la pasan bien. El otro día vi una caravana de coches oficiales brillosos alemanes, bruta custodia policial, que paraban la puerta del Museo del Prado para que lo visitaran, obviando cualquier cola, 5 o 6 jeques impecables. Esos jeques eran tan moros como cualquier víctima de Vox, que es la ultraderecha española. La diferencia no está en la piel, sino en la caja fuerte. Dice este colega, yo soy español una sola vez, yo soy argentino otra sola vez, y también soy un poco polaco, judío, ruso, todas esas cosas que me hacen parecido a algunos y muy distinto de otros que podrían definirse igual. Quien escribe estas líneas es Martín Caparrós, es colega, es escritor, es argentino, está en España y siempre es grato escucharlo. Martín, Facundo Pastor en la Red, ¿cómo te va?
14: ¿Qué tal? ¿Qué decís?
7: Bien, ¿cómo andas, Martín? Bueno, ¿cómo estás viviendo todas estas horas?
14: Bueno, la verdad que me sorprendió desde el principio toda esta furia. No me la esperaba. O sea, por un lado, es cierto que no jugamos particularmente bien al fútbol, pero hubo algunas reacciones que son reacciones absolutamente clásicas de fútbol. Quiero creer que lo que está pasando no está relacionado con lo que pasó en el campo de juego, porque realmente lo que pasó en la cancha, no sé, este domingo, por ejemplo, no es muy distinto de lo que pasa muy frecuentemente en las canchas de España, Francia, Inglaterra, etcétera. Tendrá que ver con otra cosa, tendrá que ver que el mundo está, bueno, el mundo, alguna gente en el mundo aprovechó la oportunidad para pegarle a un país que se deja gobernar por un desgraciado que no hace más que lamerle lo que puede al presidente Trump. Bueno, esa es otra hipótesis, puede ser que sea cierta, no lo sé, realmente no lo sé, pero por eso lo que quise fue no hacer hipótesis sobre por qué pasaba lo que pasaba, sino contar un poco la historia de la población argentina, contar un poco cómo se armó eso que ahora llamamos argentinos. Y esto es lo que hice en este artículo, que además no tenía ganas ni siquiera de publicar en un medio. Yo habitualmente publico en el diario El País de aquí, pero preferí ponerlo como un largo post en Twitter para que cada uno pudiera leerlo si quería. De hecho, se reprodujo en varios diarios en distintos lugares del mundo, sin pagar, sin nada. Y como te digo, lo que quería era contar cómo se formó eso que ahora llamamos la Argentina, o mejor dicho, eso que ahora llamamos los argentinos.
7: Claro, hay algo ahí muy interesante, que vos hablás de lo imposible, de la pureza, si se quiere, por todo lo que la Argentina y por toda esa historia que vos vas relatando, por todo eso pareciera un poco extraño pensar a la Argentina como un país racista, ¿no?
14: Bueno, en general el racismo se forma cuando hay un grupo étnico, una raza, que se considera la verdadera dueña de un país, de un lugar, de una sociedad, y entonces por eso dice que todos otros son despreciables y tienen un lugar inferior, etcétera, etcétera. Esto fue lo que hicieron los blancos, digamos, en Estados Unidos hasta hace relativamente poco, lo que hacen los partidos de ultraderecha, que además tienen muchos votos en países como Francia, España, Inglaterra, ahora Alemania, lo que hicieron los alemanes en la época del nazismo, cuando consideraron que los judíos eran inferiores y había que eliminarlos. Entonces, en un país donde no hay una raza, sino que todos somos mezcla, es mucho más difícil pensar en una sociedad racista. Sí, seguro que hay un poco de racismo, como en cualquier otro lugar, y lo que sí hay mucho es lo que ahora se llama aporafobia, que es el desprecio por los pobres.
7: Claro.
14: Sí, ser pobre en Argentina es jodido y te tratan mal, pero no necesariamente porque tengas la piel más o menos oscura. Yo siempre digo casi en toda que en la Argentina tenemos el monopolio de una de un sector social que no existe en el resto de América Latina, que es el rubio pobre. ¿Viste? El resto de América Latina
7: es algo nuevo, claro, de estos tiempos, Claro.
14: En cambio ahora nosotros lo tenemos, ¿viste? En Misiones, en Formosa y en tantos otros lugares, en Gran Buenos Aires, por todos lados.
7: Martín, ¿y dónde termina esto que bueno, algunos llaman campaña anti-argentina? Yo comentaba recién, o decía recién, pareciera ser aliviador pensar que esto es disputas o folclore o pica del fútbol, o también pareciera aliviador pensar que son las redes, porque si son las redes nadie fue, nadie es, nadie lo siente, o lo sienten las redes, que parecieran ser nadie. Pero ¿dónde termina esto? ¿Se corta en un par de días cuando se va el clima mundialista, o llegó para quedarse esta idea de que un argentino es esto, lo otro y todo lo otro?
14: No lo sé, esa es la pregunta del millón en este momento. Yo te digo, cuando escucho campaña anti-argentina en el exterior, saco mi revólver y me pego un tiro, ¿viste? Porque realmente me suena tanto a lo que decían Videla y otros generales durante su dictadura para justificar que lo que estaban haciendo era perfecto y que los que decían que no era porque estaban en medio de esa campaña. Entonces, cuando escucho ese concepto, quiero matar. Yo no creo que en este momento esto se sostenga demasiado porque no tiene mucho recorrido, digamos. ¿A quién le sirve? ¿A qué? ¿No?
7: Claro. ¿Quién capitaliza con esto? Porque, mira, recién salía un consultor y nos contaba lo que fue en su momento una campaña anti-Messi orquestada desde dentro del Barcelona, pero bueno, eso tenía un fin, que ese fin era desgastarlo a Messi para que y en su momento se descubrió y etcétera, etcétera. ¿Cuál sería el fin de desgastar la figura argentina? ¿A qué crees que está asociada hoy la marca argentina?
14: Bueno, eso es lo que, te insisto, no termina de quedarme claro. O sea, habría que buscar, como decían los antiguos, era como era algo como quo pro, de a quién beneficia todo esto, para encontrar a su responsable. Pero a mí no me parece que beneficie mucho a nadie, salvo en el sentido quizás de desviar la atención. Digamos, cuando un negro norteamericano dice que la Argentina es racista, te tenés que cagar de risa, porque si hubo un país que hasta hace 60 años no los dejaba votar, no los dejaba casarse con blancos, no los dejaba subir al mismo colectivo, es el suyo, Estados Unidos. Entonces, me parece que la única utilidad que le veo es gente que quiere que mire para otro lado para que no mire para el suyo, pero
7: bueno, pero en ese sentido, Martín, también eso, no quiero echarle leña al fuego, pero te tenés que reír de un español que en el proceso colonizador hizo todo lo que hizo también con los negros. Entonces hay que marcarlo.
14: Por supuesto, claro. Por supuesto, digo, yo cuento en este post donde trato de contar la historia del asunto, que España, cuando era dueña de América Latina entre el siglo XVI y el siglo XIX, secuestró y exportó a 3 o 4 millones de negros de África para trabajar en sus colonias. Eso no es pensar mal de los negros o maltratarlos un poquito.
7: Claro, claro. Me llamó la atención el dato de que Argentina, junto a Chile, es el país latinoamericano donde hay menos negros.
14: Sí, básicamente porque no había riquezas que les interesara explotar con esclavos negros. O sea, fueron muchos al Caribe, a Colombia, bueno, a Brasil ni hablar, y a sur de México y así, bueno, América Central, porque había plantaciones de azúcar, después de tabaco, de algodón, de cantidad de cosas donde la mano de obra esclava era muy útil, y si no, para mandarlos a las minas de plata o de oro, de lo que fuera. En Buenos Aires y sus amplios alrededores no había nada de eso, no había ninguna riqueza natural para la cual valiera la pena comprar clavos y meterlos a trabajar. Entonces había muy pocos comparativamente con el resto de América Latina. Y bueno, y además, como contaba yo allí, hubo una serie de eventos desgraciados en la segunda parte del siglo XIX en que murieron muchos negros, quiero decir, la guerra de la Triple Alianza contra el Paraguay en 1855, la epidemia de la fiebre amarilla en Buenos Aires, que mató a mucha gente y sobre todo mató pobres, que eran los que tenían peores condiciones higiénicas. Muchos de los negros eran pobres, entonces tenían esas condiciones.
7: Claro.
14: Y luego los mandaron al ejército a pelearse contra, bueno, a robarles la tierra a los indios, entonces se entremataron. Digo, una larga, yo no diría que campaña, una larga utilización de esa mano de obra más barata que lamentablemente eran los descendientes africanos. Y así fue como quedaron muy pocos.
7: Claro, me gustó la parte donde empezás a contar un poco esta mezcolanza que somos, y hablás de las bodas, hablás de Tano, Gallegos, Moishe, Franchutes, y decís que las bodas y la escuela pública son las que terminaron de alguna manera uniéndonos.
14: Yo creo que esa también es una gran diferencia, porque si vos ves, en Estados Unidos, por ejemplo, hasta hace poco y todavía, los hijos o descendientes de irlandeses se seguían casando entre sí, los hijos o descendientes de italianos o de judíos o de japoneses se seguían casando entre sí. Nosotros nunca hicimos eso. A mí hay algo que me gusta mucho, como un concepto, por decirlo de alguna manera, que no sé si todavía se... que es que a mí, por ejemplo, como mi padre era español y mi madre es de origen judío, polaco, me decían café con leche. Era mezcla.
7: Mezclita, claro.
15: Y Martín.
14: Y todos somos café con leche.
7: Sí, todos somos café, totalmente.
14: Un poco más, un poco menos.
7: Totalmente.
14: Entonces, ¿cómo te vas a poner a reivindicar el café puro si sos café con leche?
15: Martín, y querés sacar Robertino, buenas tardes. ¿Te parece que puede haber también algo por elevación respecto a ciertos posicionamientos en política exterior del presidente Milei, alguna narrativa del presidente refiriéndose a algunas minorías o a algunos temas que, por ejemplo, en Europa hay una concepción muy diferente sobre temas migratorios, sobre lo que implica el wokismo, que aquí se lo quiere presentar como un insulto, pero hay lugares en Europa donde han trabajado mucho por algunos de esos valores que Milei engloba dentro de wokismo? ¿Puede haber algo de eso por elevación o estoy yendo muy lejos?
14: No, yo creo que absolutamente hay los, digamos, dentro de todo esta especie de avalancha de críticas, la gente que a mí sí me gusta, creo que se basa justamente en el presidente que tenemos. Yo creo que Milei es racista, y que está eso en contra de cualquier solidaridad, de cualquier integración, de cualquier inclusión, de cualquier justicia social, como él se encarga de decir, que dice que es un robo, etcétera, etcétera. O sea, yo sí creo que todo eso que dicen, a Milei le cabe perfectamente. Lo que no acepto es que nos engloben a todos los demás. Somos muchos los que no queremos que Milei nos gobierne.
7: Martín, te agradecemos. Te prometí que iba a ser algo breve, porque sé que estás de acá para allá y con mucho laburo. ¿Estás escribiendo? Siempre, ¿no?
14: Sí, voy a publicar un libro ahora en octubre, una especie de ensayo que se llama La Revolución ya no es lo que era, así que vamos a ver qué pasa con
7: eso. Bueno, sabés que hay un solo libro tuyo, no es verdad que leí toda tu obra, pero hay uno solo que no leería, que es Boquita. Ese me cuesta, Martín.
14: Te lo confieso. ¿Por qué tenés que meter los dedos en el enchufe vos solo?
7: Te lo confieso.
14: El enchufe está ahí sacando, ya por otro lado.
7: Saco los dedos. Martín, abrazo grande, gracias por tu tiempo y por esta charla. Un abrazo.
14: A ustedes, abrazo.
7: Gracias. Chao. Martín Caparrós, periodista, escritor argentino, vive en España hace mucho tiempo, va y viene, ha publicado una vasta obra. Vayan, háganse un favor, lean cosas de Caparrós, tiene de todo.
15: El interior, mi favorito.
7: Bueno, Ni América también es interesante y sus novelas también son buenas. Háganse un favor, en serio, léanlo. Dijo algunas cosas interesantes. Me parece que venimos pensando quién va a capitalizar o quién se va a perjudicar políticamente, no afuera, acá. Acá. Veremos en las próximas horas qué pasa con esto que empezó afuera, pero que, como siempre, lo estamos discutiendo acá adentro. 5:25 de la tarde.
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10: En Buenos Aires el cielo parcialmente nublado, la temperatura 14 grados 4 décimas, la humedad es 77%.
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11: 5:30 de la tarde.
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11: Muy bien, Valeria. Me distraje con algo que está pasando en el exterior de la emisora.
13: Bueno, no te distraigas.
11: Bueno, me puedo distraer, chicos.
13: Te lo pido por favor.
11: Soy bastante, bastante concentrado, vengo.
13: Tenés que estar muy atento, ¿sabés por qué?
11: ¿Por qué?
13: Porque traje las reglas del Mundial que se van a aplicar en el fútbol argentino a partir del 30 de julio.
11: No cambiemos.
13: Sí, llegaron para quedarse.
11: ¿Qué más penal?
13: Quédense tranquilos que no hay cooling break.
11: ¿Pero qué? ¿El lateral lo sacás con qué? No, basta, terminé.
13: ¿Cooling break en el fútbol argentino? No.
11: Quiero la música, la liga argentina.
13: ¿Cuatro tiempos en el fútbol argentino? No. Pero atención, a partir del 30 de julio, una de las seis reglas que se va a usar en el fútbol argentino es, por ejemplo, la regla de los 5 segundos para efectuar un lateral.
11: Bien.
13: O el saque del arquero.
11: Esa la voy a aplicar acá.
13: Se empieza a contar, el árbitro empieza a contar desde
11: cuando
13: que tiene la pelota en la mano.
11: Bien.
13: Esto quiere decir que van a tardar en agarrar la pelota.
11: Bien,
13: van a
11: estar
13: ahí, la
11: tres minutos.
13: La van a patear y después cuando agarran, sacan.
11: Sí.
13: La otra regla que es importante.
11: Manito arriba, sí. Uno,
13: cinco,
11: dos,
13: cuatro, tres, dos,
11: cuatro.
13: Dale. Es la del VAR, que puede intervenir si el árbitro cobra un tiro de esquina,
11: sí,
13: un córner, y no era córner, era saque de arco, puede modificarlo. La tercera, la expulsión de un técnico o un jugador que para hablar con un rival se tape la boca.
11: Sí.
13: Si yo te digo así,
11: la quiero
13: listo.
11: Aplicar acá, ¿eh?
14: Hombre,
11: yo cuando lo veo,
13: esa va a ser la más difícil.
15: ¿Para qué pasa si se tapa en la boca? Lo que
13: roja.
15: Sí,
13: roja.
15: Directo.
13: Es la ley Prestiani.
11: Pero no es que si vos hablas con tu compañero y te tapas la boca.
13: No, con un compañero no, pero yo hablo con Tino, que es mi rival, y capaz que le estoy diciendo, Tino, qué bien que te quedan los anteojos, pero
14: vos estás insultando.
13: Entonces, afuera.
12: Esa va a ser una polémica.
13: La otra tiene que ver con el futbolista reemplazado, el cambio. El que sale va a tener 10 segundos para dejar el campo de juego. Si no lo deja, va a tener que esperar un minuto para ingresar el otro, el que entra en reemplazarlo. La quinta tiene que ver con el VAR puede intervenir en si hubo un error de identidad ante una segunda amonestación. Y por último, cuando un jugador pida la asistencia médica.
12: El error, perdón, de identidad es lo que pasó con Paredes, que habían expulsado a Paredes y después.
15: Y emboló.
13: Exacto. Muy bien, Valeria.
11: Muy bien, Valeria.
13: Es que
15: terriblemente metido.
12: Paredes lo reseguí en el Mundial.
13: Y por último tiene que ver con
11: Nico, por favor.
13: Cada vez que un jugador pida atención médica, va a tener que salir de la cancha y permanecer afuera por un minuto, salvo que fuese una situación que generó una tarjeta.
11: Bueno, en un rato preparate algo porque juega Boca. Sí,
13: hoy
11: de la noche.
13: Pero pará,
11: juega
13: Boca por Copa Sudamericana, pero hoy comienza el torneo clausura del fútbol argentino. Tenemos 3 partidos en un ratito la agenda.
11: Muy bien, muy bien, muy bien. Me separa Vale, lo busco a Nico que tiene una información muy seria.
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11: Muy bien, Valeria. Nico.
13: Gracias.
15: ¿Fueron a la universidad?
11: Sí.
13: Sí.
15: Todos los que estamos en esta mesa pasamos por una casa de estudios.
11: Ah, sí. Sí. Sí. Sí. Que no se note, es otra cosa.
15: No, bueno, ¿vos qué estudiaste, Facu?
11: Yo estudié abogacía y periodismo.
15: Ok, pasaste
11: en,
15: por...
11: En otro orden, periodismo y abogacía.
15: ¿Facultad de Derecho o Facultad de Sociales?
11: Facultad de Derecho y Facultad de Comunicación.
15: De Comunicación.
11: Sí.
15: Tino, licenciatura
11: Tino
15: en Comunicación.
11: Tiene mil carreras.
7: No,
11: tiene
7: Sociales y TEA. No.
15: Bueno,
7: Sociales y TEA.
15: Igual que yo, sí. Vale, locución.
12: ICER y licenciatura en periodismo.
13: No, y Chicho, medicina también.
11: Sí, también medicina.
15: Pero seguramente
11: Chicho doctor, el doctor Chicho.
15: Ah, el doctor Chicho.
13: Y pronto
15: con matrícula.
13: No, detective.
15: Detective.
11: No, no,
13: copia. Lo compraron, pero no.
7: Agente Chicho.
15: Todos los que estamos en esta mesa pasamos por la facultad o por un terciario, tenemos un título. Pero yo estoy convencidísimo de que ninguno de todos nosotros aprendió lo que te va a enseñar la nueva casa de estudios que hoy abrió sus puertas en la Argentina para el mundo.
11: Perdón. ¿Es un chivo esto?
15: No, no es un chivo, es información del mundo del espectáculo y tiene nombre propio. Se llama Academia Wanda.
7: Ah, bien.
15: Mira, Wanda Solange.
7: ¿Wanda son las iniciales?
15: Nara.
12: Ah, me interesa.
15: Claro, Wanda.
11: No, entiendo la noticia, ni con serio.
15: Wanda Nara lanzó a través de sus redes sociales.
11: Nuestra
15: Wanda Nara.
11: Sí.
15: Nuestra Wanda Nara lanzó su propia.
11: La hija de
15: Nora.
11: De
15: Nora Colosimo.
11: Que la China Suárez tiene olor.
15: Y de Andrés Nara. Wanda Nara, la que conocemos todo y la única.
13: La hermana de Zaira.
15: La hermana mayor de Zaira. La ex de Maxi López. Sí. La ex de Mauro Icardi. La mamá de Valentino, Costantino y Benedicto López. Checa Isabela Icardi.
13: Ah,
15: esa mujer.
11: ¿Qué lanzó?
15: Que es sagitariana como yo, porque cumple
11: 17.
15: Bueno, su propia academia. Se llama Academia Wanda y ofrece a mujeres.
11: No te enseñan nada.
15: No. Te enseña mucho. Tengo acá para compartirte porque no tiene desperdicio.
13: ¿Pero qué enseña?
15: Los módulos. Te enseñan herramientas. Es un curso donde te brinda herramientas a mujeres. Sí. Por ahora es dirigido a mujeres. Para ganar confianza, fortalecer la autoestima y poder crear tu propia marca personal para lograr la independencia, entre otras cosas, financiera.
11: Lo tengo que decir, nos estamos yendo a la mierda.
12: No, a mí me interesa, escúchame, ¿te dará consejo, por ejemplo, agüita de tanga para levantarme algún futbolista?
11: Loca, Valeria, por favor.
15: Y ya tiene un site oficial que es, si quieren entrar y los invito que vean conmigo una web, es Academia Wanda. Si vos pones el buscador Academia Wanda, te aparece todo. Y te aparece foto de ella en blanco y negro que dice: elegirme fue mi mejor negocio.
12: ¿Y cuánto vale eso?
15: Y de ahí para abajo está el precio.
11: A los que están enganchados en YouTube la están viendo, a la Academia Wanda Nara.
15: No te voy a mostrar una fórmula, te voy a dar la mía. Así se vende Wanda Nara para...
12: Me gusta.
11: Pero perdón, ¿cómo es? No te voy a mostrar una fórmula... Te voy a
12: yo
11: dar
12: este fin
11: te
12: de semana le dije a Coso, le dije, Valeria, te voy a mostrar la mía, te volvés loco.
11: Por favor.
15: Facundo, entre comillas, no llegué hasta acá porque me eligieron. Llegué porque aprendí a elegirme yo antes que nadie.
11: ¿Sabes que la banco?
15: Son los conceptos de Wanda.
11: ¿Sabes que la banco?
12: Totalmente.
15: No vas a mirar un curso, lo vas a...
12: A mirar la mía.
15: Lo vas a hacer. Es directo y sin vueltas, para aplicar, no solo para escuchar. En la UBA a mí no me enseñaron esto.
11: Me encantó.
15: Yo sin filtro, y ahí te presentan los tres módulos en distintos bloques con los titulitos de los conceptos, porque Wanda explicó
11: ¿cuánto sale?
15: Madrugadas completas quemándose las pestañas armando este curso que es casi como su sexto hijo. Lo parió.
11: Me encantó.
12: Escúchame, ¿cuánto vale? ¿Lo parió?
15: ¿Cuánto decís? Para mí...
12: ¿Dólares o pesos?
15: Están los dos. Está la cifra en pesos y en dólares. Porque vos das... ahí podés... Si estás en el exterior... Estás en Ginebra. Estás en Roma. Estás en Londres y... Y querés hacer el curso Ginebra, de Wanda, apretás
11: si
15: un clic.
11: Si Wanda llega a tener a alguien en Ginebra que hace el curso, el lunes no vengo más.
15: Tengo conocidos interesados en hacerlo y viven en Ginebra. ¿Sabés cuánto vale?
12: ¿Cuánto?
15: En el exterior, $67.
11: ¿Por clase?
15: No, el curso completo. En la Argentina, $100,000. Y lo podés hacer de una. Vos entrás, das clic acá, está la opción que dice quiero empezar ya.
13: ¿Tiene alias?
15: Entras.
7: Chicos, son más baratos entrar en Lugo.
13: Ya, mirá cómo termina. Pago único, acceso de por vida.
15: Sí. Acceso de por vida, podés releerlo todas las veces que quieras.
11: Claro, está bien.
7: ¿Cuánto duraba, perdón?
15: Es una decisión.
12: Es muy hábil, me encanta.
15: Para siempre.
12: Me encanta.
15: Así te lo defino. Bueno, ¿eh? Una decisión, punto, no, para siempre.
7: Es un mes el curso. No,
15: mirá, son tres módulos.
13: No, escuchá, dice, 10 módulos es narrados excelente. Por mí. Tres módulos bonus.
11: Okay.
13: Y después un montón de
11: cosas.
13: Audios dicho. Personales.
7: Está metidísimo.
13: No, cuaderno de trabajo descargable. Diploma de finalización.
15: Sí, te da con tu nombre. Claro, es personalizado el diploma. Vale, tiene tu nombre. Vos lo haces,
11: $67 te enseña One. Está bien, está bien.
15: No, y aparte recibir un diploma que lo podés colgar en tu casa que dice Valeria Mirabella.
11: No me gusta.
12: Si no saben dónde enmarcar.
15: Hay un diploma.
13: En este programa de 3.000, dice.
11: Perdón, en este programa, cuando van a ponerse en modo irónicos, tienen que aclararlo. Sí, Nico, no me gusta que digas que van a tener en la... No. A ver, pensó una idea. Pensó una idea.
15: No la pensó, la soñó. Chicos. Y la acarició madrugadas completas.
11: Yo de eso tengo.
15: Se quemó las pestañas.
13: Chicos, pero escuchemos una cosa.
15: Sí.
13: Todo lo que toca lo transforma en dinero.
15: En oro.
13: Sí. Dice, ya somos más de 3.000.
15: 3.055 hay.
13: 3.000 por 67, ponele que todos son de afuera, son 200 lucas verde.
15: ¿Sí?
7: Y bueno.
15: ¿Sí?
11: Ah, te creo.
13: No, mirá, acabo de hacer la cuenta.
15: Claro. En una tarde.
11: Estoy remando todos
13: los días. Hagamos la academia, pastor. Te lo pido, por favor.
11: Se caen los pinetes. Hay que tener remando.
15: Escuchá, Facu.
11: 200 lucas verdes ya hizo.
13: Sí, mirá.
11: No.
15: Primera parte, tu mentalidad.
11: Sí.
15: Segunda parte, tu marca. Tercera parte, tu expansión. Son los grandes temas que plantea Wanda.
11: ¿Es difícil entrevistarla a Wanda? Yo quiero entrevistarla.
15: Interesante.
12: Una merienda.
15: Ahora está hablando un poquito más porque está muy enojada con todo lo que está pasando.
12: Te quedaste...
15: Una merienda, que venga.
12: Claro, merienda.
15: Yo, Wanda, las conozco desde que fui a su casa de Boulogne por primera vez y conocí a su abuela Rosa. Le pintaba las uñas para las producciones.
11: Sí. López, ¿venís a la academia, Wanda? Está corriendo, López, por una locura.
12: Qué colorcito tenés, papito, claro. ¿No?
13: Sí.
11: Chao, flaco querido, la rompieron en el mundial. Se está yendo para allá, ¿no?
13: Calculo que sí, lo digo por la duda.
11: Para Boca.
13: Sí, para la bombonera.
11: Bueno, basta.
15: En el extra, y con esto cierro, hay una materia que se llama blindate.
11: Bueno, basta.
15: Y en blindate te enseña a cómo manejar críticas, haters y exposición.
11: Ah, me gustó ese, ¿eh?
15: Blindate. Moria diría a teflonate.
11: Sí.
12: Mira, Facu.
11: ¿Y cómo se...? No me voy a blindar.
15: Es que tengo que pagar para entrar, no tener... Ahí está el negocio.
11: Chicho? ¿Entonces Chicho entró? Chicho entró, entonces. Chicho, vos estás...
13: Yo ya estoy, olvídate, quiero aprender.
11: Repetime, Nico, el eslogan, por favor.
15: No te voy a mostrar una fórmula, te voy a dar la mía.
12: Mirá. Escúchame, Facu.
11: No, corten. Mirá.
7: Es la nueva de Beatriz Arlo.
12: Vamos a la tanda, ¿querés que te enseñe la mía?
15: Vos te reís.
11: No, sacame, digo, sacame.
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10: 8 minutitos finales, empezamos a preparar títulos. Ya te escucho, Chicho, con novedades de la escaloneta, porque hay algunos datos importantes. ¿Me vende, Vale?
11: ¿La mía?
10: Sí, la tuya.
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10: Bueno, estoy impactado con una noticia que habla de un milagro en Venezuela, porque acaban de rescatar con vida a dos mujeres tras casi un mes bajo los escombros.
11: ¿En serio?
10: Sí. Impactante, ¿eh?
12: Tremendo.
10: Está empezando la noticia a recorrer el mundo. Fue un operativo realizado en Caraballeda, que es el estado de La Guaira. Los equipos de rescate encontraron con vida a una mujer de aproximadamente 25 años y a un adolescente de entre 14 y 16 años, un mes bajo los escombros.
11: Bueno, y una gatita.
10: También. Seguramente la noticia va a escalar, Chicho.
13: Bueno, porque aparecieron en las últimas horas imágenes de jugadores de la selección argentina después de lo que fue el Mundial 2026. Uno de los que apareció, y no lo hizo solo, sino acompañado, fue Facundo Medina junto al Flaco López. Estuvieron ayer en Caraza, en el conurbano bonaerense, primero jugando un partidito de fútbol y después saliendo a un balcón para hablar con algunos de los hinchas que estaban presentes. Habló Medina, también el Flaco López estuvo allí, y fue una linda imagen porque hay un lindo reconocimiento, esto que venimos hablando en

0: de Carasa. También apareció Facu en las últimas horas, Marco Senesi, que regresó a su Concordia Entre Ríos natal, y allí también se armó todo un recibimiento muy bonito para el jugador que disputó el último partido, claro, y que casi lo empata.
1: Ay, Dios mío, si
0: cada llega, vez que veo esa imagen,
1: llega a entrar,
0: apareció un video desde atrás del arco, ¿lo vieron? La pelota pasa, pero al ladito del palo, la, increíble.
1: Pone la puntita del pie, Cuarcí.
0: No, no se puede creer.
1: Mamita, vamos a soñar toda la vida con ese...
0: No, no, olvídate. Y el otro jugador de la Escoloneta que apareció, no en Fuerte Apache, sino en la provincia de San Juan, es Thiago Almada. ¿Sabe dónde fue? Fue a ver a la difunta Correa. Apareció allí, se sacó una foto con la difunta. Evidentemente, porque no lo sabíamos, recordemos que Tapia va siempre a cumplir alguna promesa a la difunta Correa en San Juan. Así que Thiago Almada también se sacó la foto con ella.
1: Antes de los títulos finales, se acaban de conocer detalles de la visita de Caputo a la Rural. Desactivó alguna expectativa que había respecto a nuevas bajas de retenciones. Dijo algo así como que ya están hechas los anuncios.
2: Es que es verdad, sí, ya se hicieron. Lo que espera el campo es que se cumplan.
1: Bueno, no se cumplen por ahora.
2: No, están secuenciadas en fechas.
1: Claro.
2: Cuando lleguen las fechas
1: anunciadas,
2: son los anuncios,
1: no habrá otros.
2: No hay nuevos, efectivamente.
1: Títulos de las 6 de la tarde, dale.
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4: 4 minutos, no se paran de la hora 18 en todo el país. En Buenos Aires, el cielo parcialmente nublado y la temperatura 14 grados, 4 décimas.
1: Milei Robertino viaja mañana a Brasil para respaldar a Bolsonaro.
2: Sí, será a la noche con destino a San Pablo, donde se va a encontrar con Flavio, uno de los hijos del expresidente del gigante de Sudamérica, de cara a las elecciones de octubre, en la que la derecha busca regresar al poder al enfrentar al actual mandatario Lula da Silva. Es el primer destino de una gira en la que Milei va a respaldar a líderes de la derecha en la región, como Keiko Fujimori, flamante presidenta de Perú, y también hará lo propio en Colombia con De la Espriella.
1: Debuta Boca en la Copa Sudamericana, Chicho.
0: Así es, el partido comienza 21:30, lo vas a vivir, por supuesto, por Radio La Red, AM910, con equipo confirmado del Vasco Arrobarrena. El arquero va a ser Álvaro Montero, flamante refuerzo. Gorosito, Figal, Costa, Blanco, Paredes, que llegó y ya juega, Delgado, Flores, Aranda, Villa, que vuelve a jugar en Boca, y Merentiel.
1: Antonella Rocuzzo, Nico, rompió el silencio en medio de la campaña anti-Argentina.
5: Claro, en medio de las críticas contra nuestro país, la esposa de Messi reposteó un mensaje de Conny Ansaldi en el que dice: orgullosa de ser argentina. Argentina es como la familia, los de adentro nos puteamos, pero llega a venir uno de afuera a decir algo de nosotros y te comemos el hígado.
1: Cristian Baglietto, la red de tránsito, la vuelta a casa. Cris, ¿qué estás viendo?
6: Está congestionada la salida hacia el norte, desde Cantilo hasta Panamericana, altura Márquez, se demora una hora. Es intenso el caudal vehicular sobre General Paz en ambos sentidos. Hacia la zona sur hay marcha intensa en la avenida 9 de Julio, mano a Constitución, mientras que autopista Riccieri presenta congestión en toda su extensión. Está cerrada la inmediación en el estadio de Boca Juniors, por tal motivo ya se observan demoras en la avenida Almirante Brón y Montes de Oca. Servicios, subtes, trenes de metro operan a horario.
1: Gracias, Cris. Segunda vueltita con más títulos. Bullrich recibió a Sturzenegger, Robertino, para acelerar la aprobación de una ley clave para el gobierno.
2: Sí, Facu, se trata de la ley de inviolabilidad de la propiedad privada, que incluye un capítulo que generó bastante discusión, y es el capítulo de modificación de la ley de tierras, que permite, entre otras cosas, venderle tierras a extranjeros. Por ese motivo no hubo consenso en la última sesión que intentó aprobar esta ley en la Cámara Alta, y hubo cuarto intermedio hasta el 5 de agosto. Es un proyecto muy importante para el gobierno, en teoría para generar más inversiones, y Sturzenegger es el ministro que craneó esta normativa. Se juntaron para buscar modificaciones y ver si en agosto pueden aprobarla.
1: Chicho, hablamos de Boca, hablemos de River, que espera Angelito Correa. ¿Y busca el regreso de Barco?
0: Bueno, lo de Correa todavía no se terminó de confirmar, porque el equipo mexicano Tigres vuelve a cambiar las condiciones. River presentó la quinta oferta y definitiva. Si no modifica y no acepta el club mexicano, se cae la operación. Mientras tanto, Correa viaja a la Argentina, saliendo del país mexicano por amenaza, según la pareja del futbolista argentino. Y además se dio a conocer en las últimas horas que River está interesado en repatriar a Ezequiel Barco.
1: Nico, cancelaron un show tributo a la Rosalía en Córdoba.
5: Exacto, en medio del escándalo y la polémica, la devolución de entradas en Buenos Aires, en Córdoba directamente se suspendió un homenaje que se le iba a hacer a la Rosalía en el Museo Metropolitano. Fue dado de baja.
1: Silvina Brandimarte está con los detalles de la Expo Empleo Barrial. Es un dato importante lo que sucedió en Almagro, porque se ofrecieron 400 puestos disponibles por 20.

0: de empresas. Silvi, ¿qué viste ahí?
1: El tema vuelve a ser el trabajo y el salario. Hoy se hizo una feria en el barrio de Almagro que realizó el gobierno porteño, en el que 20 empresas ofertaron 400 puestos. ¿Y sabes cuántas personas se presentaron? Más de 1.400. La convocatoria estaba destinada a los mayores de 45. Sin embargo, la mayoría hoy fueron jóvenes que buscaban un primer empleo. Y en el caso de los mayores, fueron despedidos recientemente y hay preocupación por esto. Arroba trabajo va la inscripción para la próxima feria que va a ser el 20 de agosto.
0: Gracias, Silvi. Atención, porque el dólar subió por segundo día consecutivo. Los dólares financieros tocaron máximos en 9 meses, cerrando la jornada oficial en 1.510. Y atención, porque el riesgo país se fue muy para arriba, Rompió la barrera de los 400, trepó 6.5 puntos en las últimas 24 horas, cerrando este día jueves en 637. Puntos básicos.
2: Para mañana el pronóstico anticipa una mínima de 11 grados, la máxima de 15, un viernes lluvioso en la ciudad de Buenos Aires. La temperatura actual, 14 grados, 4 décimas.
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0: Nos estamos despidiendo, Nicolás, muchas gracias.
5: Un placer, Facu, como
0: ¿qué
5: siempre.
0: ¿Qué saben de Mariana Yalo?
5: Está de vacaciones en España con su familia.
0: Nunca firmé las vacaciones de Mariana Yalo.
5: Está disfrutando del verano europeo.
6: La autoridad tuya como conductor.
0: Como tampoco voy a firmar las próximas vacaciones de gente del equipo, ¿eh?
5: ¿Por qué no?
0: Como tampoco me dicen por acá por cucaracha que tampoco voy a firmar el contrato del año que viene. No, ya está, no. Está todo. Tengo mi casita allá
5: en Uruguay, ¿era?
0: No importa. Ya no les voy a contar nada más de lo mío.
6: No, vos andás por Uruguay.
0: Nico, gracias.
5: Quiero conocer el living de tu casa también.
0: No, porque se va a
6: Uruguay.
0: ¿Cuándo te vas la semana que viene vos?
5: La otra.
0: Ah, o sea que la semana que viene podemos
5: hacer... Claro, podemos hacer la comidita de Pastor 910.
6: No, pero no está Mariano.
0: Bueno, pero se la bancan después allá a ustedes.
5: Sí. Y después hacemos otra.
0: Bueno, cuando volvés...
5: Bueno,
0: la semana que viene organizamos.
5: Dale.
0: Voy a cocinar yo.
5: Me encantaría. Llevo el postre.
0: ¿Qué?
6: Ay, te hace un medio durazno.
5: ¿Te puedo sorprender? No, voy a mandarle algo mañana a un amigo. Voy a hacer otra sorpresa.
6: Medio durazno hacía la plancha con un poco de azúcar.
0: Y Robertino le tiró magia.
5: Si te la bancás, hago un postre borracho.
6: Una fruta más.
0: ¿A quién?
5: Un postre borracho.
6: ¿Eh?
5: Me encanta.
0: Cortala, en serio, estás excediéndote, Nico.
5: ¿Por qué? Con vainilla borracho. Y moscato.
6: ¿Estás vivo, Robertino?
0: Sí, en mi casa no
7: soy azorado de lo que oigo.
0: Sí, de lo que he oído. Robertino, gracias por todo. ¿Seguís trabajando?
5: Un rato más.
0: Rato,
7: un tironcinio.
0: Valeria, gracias,
6: No, por favor.
0: Quédate, Chicho.
6: Me quedo. Quedate.
0: Tengo que hablar con vos.
6: Bueno.
0: Apa. Llega Marcelo, que ya está entre
6: ¿qué
0: nosotros?
6: ¿Qué Marcelo?
0: Cumple 60, Marcelo.
6: Marcelo.
0: Marcelo, el mismo, sí. Sabés que Marcelo es, ¿no?
6: Agachate.
0: Valeria.

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1: Marcelo, ¿cómo te va? ¿Cómo andás, viejo?
2: Es increíble la vida turbia que tiene Leo. Traje...
1: Esto me gusta, ¿eh?
2: La carterita.
1: Creo que las tres tiras te...
2: Pensando que él le iba a gustar. Dice, no, las cosas transparentes...
1: No, puedes entrar en determinados lugares, es para eso.
2: Las cosas transparentes... Igual que la racampe. Las cosas transparentes no me gusta. Eso porque tenés una vida turbia, yo lo digo.
1: Leo.
2: ¿Por qué? ¿Qué puedes llevar acá? Una batería, un cargador.
1: Le vamos a explicar a la gente que MP vino con unas carteritas transparentes.
2: Porque para entrar a la cancha,
1: a los estadios,
2: la gente decía, carterita solo transparente.
1: Claro, claro. ¿Eso te lo compraste con los viáticos?
2: No, los viáticos. Al cuarto día debiera haberme vuelto. un grupo que se la tomaba en serio, ¿eh?
1: ¿Los Coviati?
2: Lo de la invitación.
1: Sí.
2: Los invitaba yo.
1: Y sí. Nadie.
2: Se pensaban que era uso y costumbre eso, ¿no? ¿Viste? Ya quedaba.
1: Bueno, ¿por dónde arrancás? ¿Por Boca? ¿Por River?
2: Arranco por el
1: del...
2: No, arranco por Boca, que juega esta noche.
1: Bien.
2: Arranca el campeonato.
1: ¿Juan Paredes?
2: Problema del cronista que está... Arévalo. Y si estás, tenés un columnista como Chicho.
1: Es que estaba guardando la información
2: y
1: para
2: ahora se
1: espacio.
2: Envalentona porque va a retomar el va a sumar milla nuevamente.
3: Yo estoy esperando tu llamado, igual.
1: veo que tienen cosas pendientes.
3: No, pero aparte te lo dije en el primer título de la tarde, que juega Paredes.
1: Está bien.
2: ¿Por qué me preguntas? ¿Me tomas el examen?
1: No, Marcelo, no es que te tomo examen. Queremos saber si estás teniendo información completa,
2: ¿eh? Sí, por supuesto.
3: No.
1: Ojalá que
3: está entregando
1: acá,
3: todo.
1: Te está dando todo el del Dofón aquel. No, puede más.
2: Y aparte, hay que apostar todo que nos salve la familia.
1: Me parece que va.
2: Bueno, escúchame. Boca juega esta noche.
1: Sí.
2: Vuelve Villa a la cancha de Boca.
1: Sí. ¿Cómo lo reciben?
2: Juega Paredes.
3: No extrañabas estas. Porque la cara. Por la camarita es distinto.
1: Claro.
3: Pero en vivo tiene otro.
1: Le agarró algo.
2: Lolo.
1: No.
2: Cada vez más parecido a Majul.
1: No.
2: O sea, Majul se quería colgar de las tetas del fútbol. Y lo hacía quedar a López una hora y media. El programa de dos horas y a media horita.
1: ¿Qué
2: de...
1: pasa?
2: Bueno, fenómeno, pará. Es lo mismo.
1: Hubo reuniones, se miraron detalles.
2: Todo te vas al Sodense.
1: Claro.
2: La última buena entrevista esta porque había dos partes.
1: Con el Record Man. ¿Eh? Hay algunos que corren las maratones, 42 kilómetros. Otros que dicen que los premios que reciben tienen una pátina de oro, pero... Acá.
2: Se te van a ir las Xantromi, se te van las transmisiones y vas a poner así una bolsita de arpillera.
1: Miro contenido.
3: Mira contenido,
2: bueno,
3: empecé
2: a mirarlo más.
1: Pulso, percepción.
2: Sí, sí, claro.
1: Bueno, vuelve Villa a Boca. ¿La delantera de Boca? Villa, Merentiel. Mamá, ¿no? Flores.
3: Juega el pibe Flores, jugará.
1: Tengo todo, Pepe, que tengo
3: todo.
1: La radio me está pidiendo más. Más de deporte.
2: Hablame de Flores.
1: ¿Te digo cómo juega? Bueno, te explico.
2: No.
1: Es un pibe que juega.
2: Bueno.
1: Vas a jugar con Villa por,